0: Un minuto que pasa es irrecuperable. Mahatma Gandhi.
1: 20 horas, 30 minutos.
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8: Partimos oficialmente la segunda parte de este año, un año que ha estado marcado por muchos hechos noticiosos, pero no se preocupen, acá los actualizamos sobre lo que ha estado marcando el mundo de las inversiones.
9: El conflicto entre Estados Unidos e Irán volvió a escalar luego de que Washington diera por terminado el cese al fuego. Irán anunció el cierre del estrecho de Hormuz, por donde transita cerca de una quinta parte del crudo mundial, y los ataques

0: embarcaciones ya están elevando los costos de transporte y seguros, manteniendo la incertidumbre sobre el suministro global de petróleo. En la Reserva Federal, las minutas de junio revelaron una creciente división. La mayoría espera que la inflación converja hacia la meta del 2%, pero varios miembros plantearon que podría ser necesario volver a subir las tasas en el primer gran debate bajo la presidencia de Kevin Warsh. La surcoreana SK Hynix recaudó cerca de 28 mil millones de dólares en su IPO en Estados Unidos, una de las mayores colocaciones de la historia. Pero ojo, tras un debut moderado en el Nasdaq, sus acciones cayeron en la bolsa de Seúl. En materia local, el IPC de junio sorprendió al no registrar variación mensual, pero la inflación anual se aceleró desde el 3,9 al 4,3%. Además, Hacienda amplió la rebaja del impuesto corporativo al 22% para destrabar el proyecto Reactivación Económica en el Senado, el que espera votarse durante julio.
1: Estas fueron las noticias que estuvieron marcando la última semana en el mundo de las inversiones y que llegaron a ustedes gracias a Habitat.
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Sin tiempo no hay futuro, pero con tiempo puedes perderte el presente. Frank Sinatra. 21 horas, 31 minutos. 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

Cuida los minutos y las horas se cuidarán a sí mismas. Lord Chesterfield. 22 horas, 33 minutos. 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

0: El valor y respeto del tiempo determinan el éxito o el fracaso. Malcolm X. 23 horas, 34 minutos. 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
1: Partimos oficialmente la segunda parte de este año, un año que ha estado marcado por muchos hechos noticiosos, pero no se preocupen, acá los actualizamos sobre lo que ha estado marcando el mundo de las inversiones.
2: El conflicto entre Estados Unidos e Irán volvió a escalar luego de que Washington diera por terminado el cese al fuego. Irán anunció el cierre del estrecho de Hormuz, por donde transita cerca de una quinta parte del crudo mundial, y los ataques a embarcaciones ya están elevando los costos de transporte y seguros, manteniendo la incertidumbre sobre el suministro global de petróleo. En la Reserva Federal, las minutas de junio revelaron una creciente división. La mayoría espera que la inflación converja hacia la meta del 2%, pero varios miembros plantearon que podría ser necesario volver a subir las tasas en el primer gran debate bajo la presidencia de Kevin Warsh. La surcoreana SK Hynix recaudó cerca de 28 mil millones de dólares en su IPO en Estados Unidos, una de las mayores colocaciones de la historia. Pero ojo, tras un debut moderado en el Nasdaq, sus acciones cayeron en la bolsa de Seúl. En materia local, el IPC de junio sorprendió al no registrar variación mensual, pero la inflación anual se aceleró desde el 3,9 al 4,3%. Además,

0: Hacienda amplió la rebaja del impuesto corporativo al 22% para destrabar el proyecto Reactivación Económica en el Senado, el que espera votarse durante julio.
1: Estas fueron las noticias que estuvieron marcando la última semana en el mundo de las inversiones y que llegaron a ustedes gracias a Habitat.
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1: La Tierra tiene 4.600 millones de años. Es un número tan grande que el cerebro humano simplemente no lo puede dimensionar. Así es que imaginemos que la Tierra es una persona de 46 años. Sus primeros 7 años de vida fueron de roca, calor, gases, sin un solo ser vivo. Recién a los 42, solo bacterias, organismos invisibles, pacientes, sin prisa. A los 45, es decir, el año pasado, en la vida de esa persona, aparecieron los dinosaurios. Reinaron el planeta y hace apenas 8 meses desaparecieron. Los primeros seres humanos que caminaron erguidos llegaron hace tan solo 4 días. El Homo sapiens, nosotros, hace 4 horas. La agricultura, eso que llamamos el inicio de la civilización, hace un minuto. La revolución industrial, el carbón, el petróleo, la fábrica, el humo, hace 10 segundos. La era del plástico, la bomba atómica, el cambio climático, todo aquello ha ocurrido en el último parpadeo, en el último abrir y cerrar de ojos. La Tierra tiene 4.600 millones de años, 46 años, para hacerlo fácil. Nosotros llevamos 4 horas en su casa y en 10 segundos la hemos puesto en jaque. Saberlo es demostrarle respeto, pero hacer lo que sea para mejorar nuestra relación, eso ya es cariño por el planeta que finalmente nos da la vida. Es Amaro Gómez Pablos, en Clima de Cambio, para Radio Pauta.
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1: Son 7 en punto de la mañana y arrancamos esta primera pauta luego de un fin de semana bastante catastrófico para la zona centro-norte, inundaciones, pérdidas de vidas humanas. Ayer SENAPRED entregaba la última actualización, estamos hablando de 5 personas fallecidas. Las imágenes en toda la zona norte, en la región de Coquimbo, son brutales y estamos viendo ya anuncios, incluso desde la propia alcaldesa, de personas desaparecidas. Vamos a ir profundizando respecto a lo que va pasando, de los estragos que está dejando este temporal que ha impactado el centro y el norte del país en lo fundamental. Gerardo Gómez, buenos días.
2: Hola, ¿cómo estás, Claudia? Muy buenos días. Claro, estaremos actualizando lo que está pasando, principalmente concentrado en la región de Coquimbo y el sur de la región de Atacama, donde las precipitaciones están causando estragos, han sido muy fuertes. Aquí en la región metropolitana se esperaban muchas lluvias, se ha cumplido, pero ha ido más parcial y ha ido respondiendo la infraestructura pública y también los barrios. Así que desde ese punto de vista, pese que sí ha habido problemas, no ha sido el nivel de lo que estamos viviendo en la región de Coquimbo. Miraremos hacia allá, también miraremos el Parlamento, porque la mega reforma tiene que seguir avanzando hoy y también hay reformas legislativas que podrían hacerse por la ley Naín Retamal. Hay dudas allí, hay dos posturas respecto a eso, luego que en los últimos días han habido 5 carabineros baleados en diversos operativos, uno de ellos con consecuencias fatales.
1: Sí, bueno, tú haces ahí un punto esencial. Se declararon 3 días de duelo nacional por la muerte, el asesinato, finalmente el crimen al cabo primero Marcos Cosme. Tenía 32 años, era parte del golpe de la Araucanía, murió el sábado y son 3 días. Hoy es el último día de este duelo nacional por este cobarde crimen que fue baleado en su cara el miércoles 15 de julio durante un operativo en el sector de Valdivia, un sector rural, y ha significado no solo duelo nacional, sino que un impacto enorme en las filas de carabineros, pero también de la ciudadanía. Duelo nacional que termina en el día de hoy. Ayer fue su responso, fue el presidente también, José Antonio Kast. Pero vamos rápidamente con titulares y luego con el análisis de las noticias. Son 7:02. 1.000 albergados y cerca de 11.000 viviendas con daños deja el temporal que impacta en el centro norte del país. La mayor afectación se concentró en las regiones de Coquimbo y en el sur de Atacama, donde hubo cortes de rutas, socavones que afectaron la conectividad vial.
2: En Ovalle, el ejército levantó un hospital de campaña luego que el recinto local se inundó en la mayoría de sus pabellones. SENAPRED confirmó 5 fallecidos y hay una persona desaparecida por una luz de nieve en Alto del Carmen.
1: La alcaldesa de La Serena aseguró que hay 11 vecinos desaparecidos. Pidió declarar estado de catástrofe ante la falta de recursos para hacer frente a la emergencia y al riesgo sanitario por el rebalse de las alcantarillas.
2: El Ministerio de Educación suspendió las clases en toda la región de Coquimbo, zona continental de Valparaíso y la provincia de Huasco y Copiapó en la región de Atacama. En la región metropolitana solo están suspendidas en San José de Maipo.
1: Y hoy lunes será el sepelio en la región de Los Lagos del cabo de carabineros Marcos Cosme, quien fue asesinado en un operativo en Valdivia. El autor del disparo es el principal sospechoso de haber matado al cabo Naín Retamal el año 2020 en Padre de las Casas.
2: El presidente Kast fue hasta Temuco para participar del responso fúnebre del uniformado. El cabo fue en forma póstuma ascendido a su oficial mayor.
1: Y la Comisión de Seguridad de la Cámara comienza a tramitar hoy el proyecto de ley que endurece las penas contra quienes atenten contra autoridades y policías. En los últimos días, 5 uniformados fueron baleados en diversos operativos.
2: La Cámara Baja comienza en tercer trámite la revisión del proyecto de reconstrucción nacional del gobierno. El Ejecutivo busca conseguir los votos necesarios para evitar ir a comisión mixta.
1: Y la popularidad del presidente José Antonio Kast subió 5 puntos esta semana, hasta el 37%, según señala la encuesta Criteria. Para la encuesta Pulso Ciudadano, en tanto, el respaldo del mandatario cayó al 28,9%, su peor nivel desde que asumió el 11 de marzo pasado.
2: A más de 5.200 subió el número de muertos en Venezuela por el doble terremoto del pasado 24 de junio, y más de 16.000 heridos y se contabilizaron 190 edificios colapsados.
1: Continúan los combates sin luces de mediación entre Irán y Estados Unidos. En el estrecho de Hormuz, el barril de petróleo subió sobre los $90, su valor más alto en un mes, por lo que haría subir nuevamente el precio de las bencinas.
2: Y la selección de España se coronó como campeona del mundo tras derrotar a Argentina por 1-0 en la final. El plantel de La Roja llega hoy a Madrid, donde ya se iniciaron las celebraciones de la segunda estrella en su historia.
1: 7:05 de la mañana, en este día lunes 20 de julio, tenemos un día cubierto con lluvia, 7,8 grados en la capital, una máxima hoy de 12 grados. Ojo porque se viene prontamente el frío, tuvimos ya montaña con muchísima nieve. Vamos a Antofagasta con 22 grados la máxima para hoy, nubosidad parcial, y saludamos a nuestros auditores en la 99.1. Y vamos a Valparaíso, Viña del Mar, 13 grados la máxima, con lluvia, se mantiene la lluvia ahí en la quinta región, 13 grados la máxima y 10 en este minuto, en la 96.7 nos escuchas y los saludamos. Le decíamos Santiago, 12 la máxima, y en Temuco, que también nos escuchas en la 96.7, tenemos nublado y niebla, hay menos un grado en este minuto, 11 la máxima.
2: Son las 7:05.
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2: Bueno, decíamos, la zona más impactada probablemente sea la región de Coquimbo. Hablábamos con él el pasado viernes, con el gobernador de la región de Coquimbo, Cristóbal Giuliano. Decía que podía tener ser la tormenta del siglo la que se avecinaba allí. Él es meteorólogo, además, así que con mucho argumento lo puede afirmar. Vamos a conocer cómo es la situación actual allí con el propio gobernador. Gobernador, muy buenos días. Claudio y Gerardo, le volvemos a saludar.
4: Hola, ¿qué tal? ¿Cómo están, Claudio y Gerardo? Muy buenos días.
2: Buenos días.
1: Gobernador, bueno, lamentablemente se cumplió su presagio, ¿no? Las imágenes que hemos visto durante el fin de semana y que se agudizan en el día de ayer, no solamente la zona de Coquimbo, la zona de Ovalle, los valles interiores, Monte Patria, eran realmente brutales. ¿Cómo se amanece hoy día? Lo que veíamos ayer es que volvió un frente mal tiempo fuerte anoche, y hay ya denuncias de la propia alcaldesa que está señalando que están con poco apoyo y habla incluso de desaparecidos.
2: De Coquimbo, de La Serena.
1: De La Serena.
4: Sí, bueno, efectivamente acá esto se resume en una frase: la región de Coquimbo está bajo el lodo. Lamentablemente la naturaleza anoche se ensañó después de haber tenido dos días de precipitaciones intensas. Pero bien ustedes lo dicen, o sea, esto lo dijimos con mucha anticipación, se sabía que esto iba a pasar, que íbamos a tener una cantidad de agua nunca antes vista. Entonces, nadie puede decir que esto nos sorprendió o que nos pilló desprevenidos, porque la información estaba ahí para quien la quisiera recoger. Respecto a estas personas desaparecidas, la información que yo manejo es que al menos 15 personas no están en calidad de desaparecidas, sino que están en calidad de inubicables, y hay que ser rigurosos con la información. En ese sentido, nosotros estamos siendo sumamente cuidadosos de cómo manejamos la información que tenemos, tratando de auxiliar lo más que podemos, también insistir que como gobernador regional uno está para otras cosas, pero tratar de canalizar al menos las ayudas necesarias. En ese sentido, el trabajo que han hecho los municipios ha sido totalmente destacable. Todo lo que han hecho las municipalidades en la región han sido lo que realmente han estado atendiendo a la emergencia y a los vecinos que están complicados. Sabemos que están los equipos en este momento desplegados del ejército, de bomberos, equipos de emergencia, voluntarios, rescatando a aquellas personas que están aisladas, que están con riesgo inminente de ser arrastrada por las aguas. A esta hora ha bajado un poco la intensidad de las precipitaciones, lo cual es bueno. Por ahora, oficialmente, no hay información de desaparecidos. Eso yo espero que está recién amaneciendo, así que esperamos durante la jornada ir teniendo una imagen un poco más clara del estado de la región.
1: Sí, el gobernador, usted hablamos con Cristóbal Giuliá, gobernador regional de Coquimbo. Usted habla de un suerte de ensañamiento, ¿no? Después de un temporal enorme el fin de semana, el remate ayer con fuertes lluvias, y donde veíamos imágenes en La Serena, en Coquimbo, puentes cortados, socavones entre Guanaquero y Tongoy. ¿Cómo amanece, cómo impactó este temporal de anoche que fue tan fuerte y tan intenso? Hay lugares cortados, hay comunas ahí en la región a las que no se está pudiendo acceder.
4: Sí, efectivamente, Claudia, tenemos muchos puntos en la región, de localidades que están completamente aisladas. Tenemos un sinfín, y no estoy exagerando, tenemos un sinfín de caminos cortados, porque lo he dicho en varias entrevistas, la región de Coquimbo no tiene una depresión intermedia marcada como gran parte de Chile. Nosotros tenemos cordones transversales y por lo tanto el número de quebradas, esteros, es muy alto. Y tenemos en muchas localidades que, de hecho, debemos tener personas que están aisladas que ni siquiera sabemos que están aisladas, porque también acá, sobre todo como es una región muy rural, la gente de campo sabe cómo comportarse frente a estas situaciones y sabe que eventualmente se va a despejar el camino y va a poder salir del lugar donde está aislado. Lo más preocupante a mí me parece que se ha estado dando precisamente en los lugares más urbanos, donde hay tomas, donde hay asentamientos humanos, en lugares donde otrora pasaba el agua o había quebrada, etcétera. Esa es la situación un poco más preocupante y donde todavía no tenemos un claro panorama de cómo están. Está, insisto, en muchos lugares aislados.

0: Y ahora lo que hay que tratar de ver es sacar a las personas, de aquellos que están con inminente riesgo de ser arrastrados por el agua. En eso están enfocados los esfuerzos. Después vendrá, digamos, de cómo rescatar a las personas que quedaron aisladas y que no pueden moverse. Y hay que priorizar, y acá se tiene que dar un orden de cómo se atiende la emergencia.
1: Eso le quería preguntar. Usted nos explicaba el viernes que sí habían despliegues preventivos, por decirlo de alguna manera, maquinarias que se había situado en distintos lugares, helicópteros, pero al parecer la emergencia ha superado probablemente lo que se estaba preparado. ¿Qué es lo que necesita ahora específicamente?
0: La región en estos momentos lo que necesita, primero, yo lo conversé con el presidente de la República, varios parlamentarios han hecho lo propio. Necesitamos que se declare zona de catástrofe, porque necesitamos que los esfuerzos sean coordinados a través de una persona. Zona de catástrofe o estado de excepción constitucional. Necesitamos, más allá de los recursos, disculpen, más allá de los recursos monetarios, porque
1: Sí, claro.
0: recursos hay. Lo que se requiere principalmente es aunar fuerzas, y necesitamos gente.
1: Un jefe,
0: Acá
1: o
0: lo
1: sea,
0: que
1: un
0: hace
1: jefe
0: es...
1: de zona, etcétera, coordinación.
0: Exacto.
1: Ya.
0: Ahora el
1: Alguien,
0: gobierno... Perdón. disculpa,
1: Sí,
0: Claudia Gerardo,
1: termine.
0: lo que pasa es que lo que se necesita, más que una autoridad política en la región, se necesita una autoridad experta en atender la emergencia. Se
1: Perfecto.
0: requiere el aspecto técnico de coordinar, de mandar personal o gente de emergencia donde corresponda, de que haya una coordinación, porque en estos momentos muchos están trabajando de manera aislada, tanto en Ovalle, tanto en Montepatria, cada uno por lo propio, y se está atendiendo de manera, el que grita más rápido,
1: Y el
0: para allá vamos. Entonces se
1: COGRIR no
0: requiere,
1: está,
0: falta
1: no,
0: eso.
1: no, el COGRIR no cumple esa tarea, por lo que estoy entendiendo entonces.
0: Es lo que uno esperaría que ocurra.
1: ¿Ah?
0: Pero es lo que uno esperaría que ocurra, pero
1: Ya.
0: finalmente el COGRIT, reuniones muy extensas de mucho diagnóstico, se pierde mucho tiempo. El COGRIT debería, más que reunir a las autoridades políticas, porque reúne a los seremis, al delegado presidencial, ahora hay dos ministros acá, se invita al gobernador regional prácticamente como oyente para disponer de recursos. Más allá de eso, que hay una mesa técnica del COGRIT. Ellos son los que tienen que estar re reunidos y coordinar. Pero el tema es que yo ayer voy, por ejemplo, a Ovalle, y me encuentro que el alcalde de Ovalle, Héctor Vega, me dice: gobernador, no me ha llegado un solo recurso, una sola pala de parte de Senatres. Entonces, algo está pasando entre medio, que todos los alcaldes que los he visto, cómo están en las calles con sus funcionarios, que están para otras cosas, porque los funcionarios son para otras cosas, no para estar atendiendo una emergencia. Ellos están como primera línea atendiendo a las personas en la emergencia, mientras hay reuniones de COGRIT de 4 horas, donde, insisto, acá hay que estar en la calle, y lo que más necesitamos son manos y alguien que tenga la capacidad
1: O sea,
0: técnica de coordinar la ayuda.
1: no hay una figura que tenga la capacidad de coordinar esa ayuda, gobernador, en la zona. Y se lo planteo también por lo siguiente. Usted está pidiendo estado de excepción, lo pidió ayer también el alcalde de Coquimbo, lo pidió la alcaldesa de La Serena, es decir, hay un grito desde la cuarta región pidiendo este estado de excepción. El gobierno señaló que no, quizás lo va a evaluar en el día de hoy, pero ayer domingo, Claudio Alvarado, el viceministro de Interior, dijo que con los instrumentos que el gobierno está utilizando permiten atender esta fase de la emergencia.
0: Es que, insisto, no es, a lo mejor no se ha especificado, porque aquí es lo que se tiende a entender, creo yo, esta es una especulación que yo estoy haciendo, se tiende a entender que cuando uno hace una solicitud de estado de excepción, quiere decir que destinemos todos los recursos. Bueno, para empezar, activa el 2% constitucional, que es otro tema, no el del gobierno regional, estamos hablando del Estado.
1: Sí, no.
0: Entendiendo que Senapred está echando mano a los recursos del gobierno regional, da para decir que entonces, bueno, Senapred no tiene recursos. No lo sé, estoy especulando. Pero más allá de los recursos, insisto, permite que tome el control de la región, en este caso el ejército. Nosotros tenemos acá en estos momentos presencialmente al general Riva, que es un general que tiene mucha experiencia en este tipo de situaciones. Entonces, es delegarle la función de coordinar a alguien que tiene
1: Perfecto.
0: experiencia y no a una autoridad política. Por eso digo, no tiene nada que ver con recursos, tiene que ver con coordinación, porque me parece que eso es lo que está faltando ahora, una coordinación clara, respecto de qué es lo que se tiene que hacer, cómo se tiene que hacer y quiénes tienen que estar donde tienen que estar. Básicamente, yo lo veo así, al menos del Estado constitucional, más allá del destino de los recursos. Es
1: Bueno,
0: tener más manos para trabajar en atender la emergencia.
2: Usted escucha a Cristóbal Julián, gobernador del regional de Coquimbo, conversando con Primera Pauta. Entonces es coordinación y logística lo que usted reclama, y esa entrega de ayuda, ¿cómo ha sido? Por ejemplo, escuchábamos a la alcaldesa de La Serena ayer, dijo, nosotros estamos inundándonos en aguas servidas, utilizó un término más duro, y no llega ninguna ayuda, dijo.

0: Llega, no tengo las motobombas mías, dijo, de la comuna, pero no llega nada de afuera. Eso es por la coordinación y ¿quién le puede ayudar? ¿Es usted el que corresponde? ¿Es el ejército el que corresponde? ¿Quién?
1: Claro, para empezar, por ejemplo, nosotros el primer día, antes de que pasara esto, en el primer COGRIT, que fue el COGRIT previo a esta emergencia, yo personalmente activé el 2% del gobierno regional y nosotros ya le entregamos equipamiento al ejército, le entregamos distintas herramientas y por problemas de stock. Por problemas de stock en los medios, no habían motobombas y recién el día martes, mañana nos comienzan a llegar motobombas y otros equipamientos que nosotros ya adquirimos. Entonces, siendo el gobierno regional extremadamente burocrático, porque sabemos que es una de las instituciones más burocráticas, y por eso nos critican cuando tenemos baja ejecución presupuestaria el primer semestre de cada año, logramos en 2 días adquirir equipamiento activando todo esto. Tenía funcionarios del gobierno regional trabajando, pero a 100 por hora desde sus casas para lograr sacar esto rápidamente. Entonces, ¿qué pasa con SENAPRED? O sea, SENAPRED no tiene motobombas, no pensó que íbamos a necesitar motobombas. Para empezar, nosotros adquirimos un grupo electrógeno para el ejército, porque el ejército en estos momentos, si se llega a cortar la luz toda la región y ellos tienen el mando de la región, se quedan sin luz, porque no tienen.
2: Gobernador.
1: Entonces, y eso es algo que lo ve SENAPRED. Entonces, llama la atención que faltó ahí un poco de logística previa.
2: Ya, es que
1: Dígame.
2: usted está haciendo un punto central en finalmente el equipo que dirige SENAPRED en la región de Coquimbo. Es gente sin experiencia, es gente que lleva ahí mucho tiempo. Ahora, convengamos también que el nivel de desastre que se está viviendo en la zona es histórico, pero usted está haciendo puntos sobre SENAPRED. No están pudiendo resolverlo porque no tienen la capacidad para hacerlo, porque en esa mesa también hay otras autoridades de la región.
1: Sí, claro, es que insisto, acá, ¿cuál fue la instrucción que nosotros, como gobierno regional, la hemos llevado al pie del cañón? Nos dijeron, acá, gobierno regional pone recursos y lo que se tiene que hacer son estos informes alfas que tiene que levantar cada municipio. Igual hay que ser bien también objetivo. Muchas veces también algunos alcaldes, y lo digo bien destacadamente, algunos alcaldes mandan listas de supermercados y con cosas que en estos momentos no son de primera urgencia. Pero en términos generales, con los alcaldes y alcaldesas que yo he conversado, me dicen, no ha pasado nada, no llega nada de SENAPRED. Entonces, yo no sé si no tienen experiencia o no. La verdad es que desconozco el equipo de SENAPRED que está actualmente trabajando ahí. Pero aquí algo está pasando porque por algo los alcaldes se quejan y finalmente yo estoy disponiendo de herramientas y equipamientos para el ejército, para los alcaldes precisamente para atender la emergencia. Y uno esperaría que el primero que salga a entregar todo esto es precisamente SENAPRED. O a lo mejor estoy equivocado, no lo sé.
0: Mi última pregunta, gobernador, ¿cuál es la situación más compleja si tuviera que elegir una? Vi recién que estaba por caer un puente viejo, parece que se le dice, ¿no? En Illapel, está muy, muy complicado. No sé si es de conectividad o de otro tipo. ¿Cuál es la emergencia más importante que tiene en este momento?
1: La emergencia es las personas que están con riesgo inminente de caer al cauce de los caudales. Eso para mí es lo esencial. La vida de las personas, teníamos una situación de una mamá con un niño recién nacido en un techo.
0: Sí, 25
1: Y
0: días
1: que,
0: nacido.
1: ¿disculpe?
0: 25 días de nacido tiene el niño.
1: Exactamente, en el sector de Alfalfares, y donde lamentablemente la información que yo manejo es que todavía a esa persona no se le puede rescatar. Entonces después empieza la hipotermia, la guagua. O sea, eso es lo que me genera mayor preocupación, que todos estén a salvo. Después veremos cómo reconstruimos y cómo sacamos a la región de Coquimbo del lodo. Pero ahora lo importante es asegurar que nadie pierda la vida por esta catástrofe que está pasando en la región de Coquimbo.
2: Cristóbal Juliá, gobernador regional de Coquimbo, muchísimas gracias por esta conversación temprano de este día lunes 20, donde siguen las alertas ahí en Coquimbo. Que tenga un buen día,
0: Gracias,
2: que las
0: gobernador. Soy
2: cosas
0: muy amable.
2: vayan mejor.
1: Muchas gracias, Gerardo, Claudia, que estén muy bien. Chao, chao.
2: Gracias.
0: Son las 7 de la mañana y 19 minutos.
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2: 7:19 de la mañana. Hay varias otras noticias para ir abordando. Bueno, estaremos mirando, ¿no es cierto?, este sistema frontal focalizado en Coquimbo y Atacama, que está creciendo una presión ahí por declarar estado de catástrofe, como nos ha señalado recién el gobernador de Coquimbo.
0: Ayer en Curepto, en la región del Maule, apareció este trabajador de CGE que murió, fue arrastrado por una camioneta cuando iba a prestar ayuda a familias que eran electrodependientes. Todos saltaron de la camioneta cuando intentó cruzar un estero, no vio un badén que estaba evidentemente oculto bajo el agua de la lodosa, y

0: Volcó, se fue, lo perdieron, lo encontraron su cuerpo ayer. Hay una persona que está desaparecida, pero esto es en Alto del Carmen, en la región de Atacama, porque las precipitaciones se van a centrar en Atacama Sur y en la región de Coquimbo. Y allí es donde está la emergencia ahora, y es por eso que se suspendieron clases, por ejemplo, en toda la provincia de Copiapó, también en Huasco, porque las precipitaciones están siendo intensas. En algunos lugares se esperan 300 milímetros, en alguna zona donde prácticamente no cae nada en todo el año.
1: Así es, el gobierno amplió la suspensión de clases en el día de ayer para hoy lunes, incluye Copiapó, Caldera y Tierra Amarilla. Que hacer también un punto, Gerardo, respecto de lo que decía el gobernador, que es muy importante. Hoy día lo importante es salvar vidas, y esto no es una frase hecha. Estamos viendo zonas totalmente aisladas, estamos viendo caminos cortados, puentes que se han venido abajo, animales, gente que está perdiendo a sus animales. Después vendrá el momento de la reconstrucción, ¿no? Del balance. Pero en este minuto, Coquimbo sigue en la emergencia. Esto no es como que el agua pasó y estamos mirando lo que quedó. Esto está sucediendo en este minuto. Yo tengo familiares en la zona, y los reportes son muy brutales de cómo se está viviendo. Ahora, me decían personas del Valle del Limarí hacia adentro que están acostumbrados de pronto a inviernos lluviosos así. Hace ya un par de años hubo crecidas del río enorme. El problema es que ahora empiezan a quedar anegados y el temor a aluviones también es muy grande, y todavía falta ver qué va a pasar con la nieve que se acumula ahí en la zona cordillerana.
0: Estoy mirando aquí el pronóstico del tiempo para, por ejemplo, Los Vilos, tormenta eléctrica y lluvia, que eso es más la costa, pero hacia el interior. Illapel, lluvia intensa hoy día y mañana. Con Barbalá, intensa hoy día y mañana. Ovalle, lluvia intensa hoy día y mañana. Vicuña, lo mismo, se repite por dos días más. Y La Serena y Coquimbo también, allí donde estaba la alcaldesa y donde hace la precisión el gobernador, que no son personas desaparecidas, sino que más bien inubicables hasta el momento, porque muchos viven en pequeños pueblos, villorrios hacia el interior, y que quedan caminos cortados y no se sabe el paradero de esa persona. Las comunicaciones se cayeron. Decían ayer muchos colegas que estaban en la zona que cayeron muchas antenas y que la alerta SAE no llegó, si el celular no estaba funcionando, por decirlo de alguna manera. Las antenas se cayeron y no llegó la alerta SAE para cuando había que hacer evacuaciones. Entonces son personas que están inubicables. Y respecto al caso que él mencionaba, entiendo, esto no lo puedo asegurar, pero entiendo que habrían rescatado a esta madre con el niño de 25 días que estaba en un techo, según lo escuché, me pareció en Radio Vivo Vivo hace un rato, pero fue una operación larga. También había una niña de 16 años que estuvo desaparecida varias horas y que la madre se iba comunicando con esta radio, y que después a las 5 de la mañana informó que habían logrado encontrarla. No estaba ubicable también.
1: Otra parte importante tiene que ver con aquello que se pierde. Toda esa zona, Gerardo, del Valle del Limarí, incluso la zona del río del Choapa, son verdaderos almacenes de frutas, de verduras, que
0: claro, de allí proviene el alimento de la región y exportación.
1: Y también. Las exportaciones, ¿para qué decir? Claro. Lo fundamental, ¿no? Uvas, palta, pero no, me refiero a hortalizas, a verduras, que no solamente nutren la zona, esa zona, sino que una buena parte también de Santiago. Entonces creo que acá hay que mirar eso. Hay en esta emergencia que hay en la zona del Limarí, lo decías tú también, hay un hospital ahí de campaña que va a llegar a Ovalle. Luego este sistema frontal es una infraestructura que va a ser instalada junto al hospital provincial para reforzar la atención de pacientes, porque hay 5 de sus 7 pabellones quirúrgicos que quedaron fuera de servicio.
0: Sí, era mucha el agua que cayó por el techo, puerta se veía, y ayer comenzaron a levantar este hospital modular, y el ejército informó que hoy día ya iba a estar operativo para poder prestar auxilio. Hay autoridades en la zona, sí, el ministro de Obras Públicas fue enviado al lugar, vamos a tratar de tener un contacto con él más tarde, porque va a tener que entregar algunas soluciones de las que están pidiendo los alcaldes principalmente. No hay agua potable, eso es muy importante, y tiene que ver con los problemas de salud que puede traer para las personas, porque no tienen agua potable y hay aguas servidas que están recorriendo la ciudad. La alcaldesa de La Serena, que es alcaldesa de Renovación Nacional, ahí estaba bastante molesta porque dijo que estaban llenos de aguas servidas por todos lados y eso puede traer un problema sanitario. Se desbordó el río Elqui y eso rompió la infraestructura que permite la entrega del agua potable a La Serena y Coquimbo.
1: Así es. Ayer habló en varios medios de comunicación Daniela Norambuena, la alcaldesa de La Serena. No solo hacía punto central respecto de las aguas servidas que hay en este minuto, porque se reventaron las cámaras en la ciudad. Habla fundamentalmente de que ya hay una catástrofe en la comuna. Por eso ella también está solicitando al gobierno decretar zona de catástrofe y desplegar a las Fuerzas Armadas para las mayores labores de

0: Rescate. No es solamente la cantidad de agua, ella también habla de 120 familias aisladas debido al desborde de ríos y a la interrupción de caminos. O sea, hay varios reportes, según ella plantea la alcaldesa de La Serena, de personas atrapadas en techos y rutas cortadas. Por ejemplo, la más compleja se registra en el sector el Hinojal, camino a la ruta 41, donde el aumento del río ha obligado a algunas personas a subir a los techos de su vivienda. Probablemente de eso hablaba también el gobernador de Coquimbo esta mañana aquí en Primera Pauta. 7:25.
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2: Nos vamos a ir a una pausa para continuar con más revisión informativa, porque hay mucho más de qué hablar, además de esta emergencia y otras cosas que han ido pasando en el país de manera paralela. Antes tenemos consejos para ustedes. 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
0: Pausa y volvemos.
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2: 7:30 de la mañana, esto es Primera Pauta. Vamos a ir avanzando también en otras noticias que van a marcar la conversación. Esta es una semana importante para el Congreso, es la Cámara Baja, el escenario en el cual vuelve hoy lunes a su tercer trámite la mega reforma, proyecto de reconstrucción nacional, y ahí se debe ratificar o no los cambios que se hicieron en el Senado. Esta definición está en manos de quién, del Partido de la Gente, con sus 13 diputados que van a poder asegurar el despacho definitivo o forzar una comisión mixta. La oposición, los partidos de la izquierda, ya han anunciado que van a recurrir al Tribunal Constitucional. Esa relación está derechamente rota. Hay que ver esto porque el partido de la gente, Parisi, propiamente tal, Franco Parisi, ha condicionado su apoyo a varios puntos, a la invariabilidad tributaria, a compensaciones ambientales, al anatocismo, palabra que está también muy puesta en estos días sobre el proyecto de reconstrucción. Y en momentos donde también el partido de la gente enfrenta paralelamente varios flancos, uno ante el CERVEL y la Fiscalía. Este dato puede volverse relevante en las conversaciones de estos momentos. La Moneda está preparando su defensa por esta decisión de la oposición de ir al Tribunal Constitucional, que se va a activar también esta semana.
3: Bueno, Juan Marcelo Valenzuela, jefe de diputado del Partido de la Gente, dijo: desde la bancada de la gente hemos dicho que esto lo vamos a tomar con tranquilidad y rigor técnico, con el informe técnico respecto de lo que salió del Senado para tomar una postura. Eso ocurre hoy, hoy día lo revisan hoy, lo votan mañana. El Ejecutivo tiene o necesita 76 respaldos, dependiendo si el diputado Arroyo del Partido Social Cristiano se suma o no a favor de la iniciativa. Es uno que tienen ahí en la duda. Y se podrían añadir los de Partido de la Gente, al menos el del diputado Olivares, dentro de los que tienen. Si es que esto ocurre, se va a aprobar, se va a ir a ley, pero no va a poder ser promulgado hasta esperar lo que haga el pronunciamiento sobre el Tribunal Constitucional. Según lo que dice el Mercurio, los votos estarían justitos. Es decir, pasaría.
2: Justitos como estuvieron en el Senado.
3: Claro, sería ahí, lo legal y aprobado.
2: Sí, sí, lo tenía en el Senado y probablemente el gobierno lo tiene. La conversación ahora son ajustes, ¿no? Que fundamentalmente lo está pidiendo acá el partido bisagra, que es el Partido de la Gente. Brevemente, porque usted ha seguido esta discusión y cuesta seguirle el paso, porque además a veces es muy técnica. ¿Cuáles podrían ser los escenarios? El mejor es que la Cámara ratifique sin cambios esta ley para la y ahí en ese sentido pasa. Listo. Eso está, listo. Y ahí podríamos decir que José Antonio Kast capitaliza el repunte que está mostrando la encuesta Criteria y Cadem, pero el tema tiene que ver porque ambas encuestas muestran que la reforma no está cerrando mayoritariamente en la ciudadanía.
3: No, popular no es.
2: Popular no es, y que genere confianza tampoco es. Entonces va a tener que lidiar el gobierno con este dato de rechazo creciente al contenido de la reforma. Eso tiene que ver con la ciudadanía. Dos, digamos, lo intermedio es que el Partido de la Gente está exigiendo ajustes, termine, ¿no es cierto?, esto generando un acuerdo, y se disminuye el riesgo de que la conversación política se centre en el Tribunal Constitucional, porque esta es una discusión súper técnica. Y el riesgo mayor para el gobierno es que el Tribunal Constitucional acoja el requerimiento de los partidos de izquierda sobre la invariabilidad tributaria. Fundamentalmente, Gerardo, porque puede significar un gesto, un golpe simbólico fuerte, aun si el resto de la ley sobrevive, porque es la pieza que el propio gobierno identifica como la más vulnerable. Así que esos son escenarios que se muestran. Y si hacemos telón de fondo, démosle una mirada a las encuestas el fin de semana para avanzar en otros temas.
3: Tú lo decías, hay dos encuestas que le dan votos favorables o buen momento al gobierno en una semana que estuvo marcada por el avance en el Senado de la mega reforma y también por el despliegue que se hizo por esto, lo del temporal, que al parecer se leyó bien por parte de la gente. Pero Pulso Ciudadano dice algo distinto. Pulso Ciudadano dice que bajó al 28,9% en la popularidad del mandatario, con un margen de error del 3%, 95% de confianza, y con un alza de la desaprobación a un 56,6%. Sí, todas siento que en algo se parecen, que la principal preocupación de la gente sigue siendo seguridad, pero muy, muy creciente el tema de la economía y focalizadamente el desempleo. Sí. Eso es algo que a la gente

0: le está dando mucha vuelta a la cabeza.
1: Lo viene detectando las encuestas desde hace ya un rato, por lo menos las últimas, que son, están siendo semanales, Criteria y Academ, de que está aumentando fuertemente la preocupación por la economía y ha aumentado también el pesimismo respecto de lo que va a pasar en los próximos días. Solamente hacer un punto respecto de, por ejemplo, de la encuesta Criteria, que ayer mostraba una aprobación de un 37% y una desaprobación de un 52%, o sea, 5 puntos que había subido, primera alza en 5 semanas, y un Pulso Ciudadano que muestra un 28,9% de aprobación, o sea, un mínimo histórico, en el cual lo que dice es que el gobierno cayó un 1,2 puntos respecto al mes anterior. ¿Por qué hay que hacer este punto? Porque hay una diferencia metodológica importante para no generar una confusión, y uno dice, ¿pero por qué? Criteria midió el 16 de julio en un panel de 802 casos, justo en la semana del despacho de la mega reforma del Senado, y también justo en la semana del despliegue del gobierno en los temporales. Eso también ha sido bien evaluado según muestra Academa en el día de ayer. Esto podría explicar este cambio, ¿no es cierto?, de cifra. Pulso Ciudadano registró el mismo periodo, pero con otra base muestral y en otro momento de campo. Entonces, lo que detecta Pulso es el desgaste de fondo por desempleo y economía. Las dos encuestas son reales. Lo que pasa es que miden cosas ligeramente distintas en el tiempo para hacer ese punto. Y el otro dato clave es que en Criteria, pese al repunto presidencial, es la primera vez que se mide que predomina la percepción de que la mega reforma tendrá efectos negativos. Un 36% opina negativo respecto de la reforma versus un 35% positivo. Es decir, sube la imagen de José Antonio Kast, pero no sube el respaldo a su proyecto clave, insignia. Y son curvas que se están despegando.
0: Bueno, y en otros hechos del país, han sido días tristes para la institución de Carabineros. 5 uniformados baleados en diversos operativos, 3 de ellos en un operativo en Valdivia, donde capturan al principal sospechoso ser autor material del crimen del Cabo Naín ocurrido el 2020 en Padre Las Casas. Esta persona sospechosa se dispara a los uniformados, hiere a uno en un muslo, a otro en el tórax y en el abdomen, y a un tercero en el rostro, que termina falleciendo. Y es el caso del cabo Marcos Cosme, 32 años, triatleta, 10 anotaciones positivas en la hoja de vida. Era un carabinero ejemplar que fallece luego de estar varios días en condición crítica, internado allí en el hospital base en Valdivia, y que ayer se realizó su funeral, donde estuvo presente el presidente José Antonio Kast, oportunidad donde se dio su ascenso póstumo, ¿no?, a su oficial mayor, como ocurre tradicionalmente. Para hoy va a ser finalmente su sepelio allí en la región de Los Lagos, de donde es originario.
1: Así, y brevemente, porque esto significa, además de un dolor enorme de la constatación, se abre un nuevo debate que hay que seguir, y tiene que ver con si se requiere o no reforzar la norma, la ley Naín Retamal. Ayer habían diputados del Partido Republicano, como Cristian Araya, que preside la Comisión de Seguridad, que planteaba avanzar hacia una ley Naín 2.0. Omar Sabat, de la UDI, emplazó directamente al ministro Arrau a reforzar la ley, y Johannes Kaiser fue un poquito más allá. Llamó a acelerar el proyecto de pena de muerte para quien asesine a un funcionario policial en ejercicio de sus funciones. ¿Qué ha hecho la oposición? Porque aquí se generan recriminaciones. Esto no crea que este es un debate menor, es un debate que ha sido duro desde el comienzo. El PPD lamentaba la muerte sin entrar en esta disputa legislativa, y Juan Luis Castro, senador del Partido Socialista, pidió acción concreta del gobierno en seguridad, pero enmarcó la crítica en la gestión, no en debilitar la ley.
0: Bueno, la persona que mata a este carabinero y que mató al cabo Naín, habría matado al cabo Naín, serían 2 homicidios a cuestas que tendría él de uniformados, probablemente cadena perpetua calificada, será su pena. Hay que ver esa situación cómo termina, y paralelamente el Partido Comunista impulsa cambios a la ley Naín Retamal, pero al revés, para acotar un poco la acción que tiene del punto de vista legal. Son las 7:39.
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1: 7:39 de la mañana, le decíamos, la región de Coquimbo, el sur también de la región de Atacama, está en riesgo, está con alarma, y eso se mantiene. Vamos a ver el despliegue también de autoridades. Está en la zona el viceministro de Obras Públicas y Transporte, Luis de Grench, a quien ya tenemos conectado brevemente para saber el estado de la situación. Ministro Claudia Álamo, Gerardo Gómez, ¿cómo le va? Buen día.
3: Hola, muy buenos días.
0: Ministro, sé que está bien ocupado. Lo concreto, tiene que ¿Cuál va a ser las primeras obras, ayudas o medidas que van a adoptar allí a través de su cartera por el impacto que ha sufrido la región por el sistema frontal?
3: Bueno, eso ya lo empezamos a hacer. De hecho, el día de ayer estuvimos desplegados en diferentes lugares, en Ovalle, particularmente en el río Limarí. Fuimos a un badén que está bloqueando gran parte de la ciudad y ya se despejó, básicamente por el tema de sedimentación, ¿ya? Hay muchos efectos, consecuencias de las lluvias, ya de los vientos también, y que tienen diferentes manifestaciones, ¿ya? Uno son los derrumbes, otro es la sedimentación, otro es el bloqueo por los volúmenes de agua. ¿Ya? Entonces, en algunos casos, por ejemplo, cuando hay derrumbes, cuando hay sedimentación, sobre todo, como ocurrió también el día viernes que estuvimos en San José de Maipo también, el día sábado, perdón, la maquinaria del Ministerio de Obras Públicas puede operar. Puede limpiar el camino, por decirlo de alguna forma. Sin embargo, cuando los derrumbes generan daños o cuando se producen socavones, ahí hay que esperar que deje llover para poder recuperar el camino, la vía, ¿ya? Entonces esa situación es muy complicada. Y lo mismo con el tema de los bloqueos por agua. Cuando hay bloqueos por hartos volúmenes, porque están los ríos, los cursos fluviales en general, los esteros, los ríos, los canales empiezan a desbordarse, ahí se interrumpe el servicio y hay que esperar también que las condiciones climáticas mejoren.
1: Sí, ahí hay un punto que usted hace, ministro, que son las condiciones que permiten o no el despeje de caminos, por lo que usted dice, por la cantidad de agua. Ayer hubo un recrudecimiento de la situación y hablábamos esta mañana con el gobernador de Coquimbo, vemos las declaraciones de la alcaldesa de La Serena, reportes que también desde Ovalle, y es que se está pidiendo declarar estado de catástrofe en la zona. ¿Usted cree que eso podría ayudar? O sea, que SENAPRED no se la está pudiendo con la alerta roja que se está viviendo en la región de Coquimbo, ¿se requeriría una coordinación mayor?
3: No sé, la coordinación existe, si lo otro es una decisión que permite agilizar, facilitar ciertos procesos, que tampoco es inocua, o sea, tiene costos también para la sociedad y también te permite actuar de manera más rápida. Pero en este momento yo estoy concentrado junto con los equipos de obras públicas de desplegarnos, de tratar de habilitar la mayor cantidad de caminos posible, porque además la habilitación de los caminos es fundamental para que se repongan otros servicios. O sea, hay mucha maquinaria, muchos equipos de empresas de energía, de electricidad, por decirlo de alguna forma, empresas de telecomunicaciones, empresas de agua potable, sanitarias también, que requieren de los caminos para poder ir a arreglar los problemas o las desconexiones que se están generando. Entonces, la verdad es que en este momento estamos preocupados de eso a full.
0: Ministro, usted tiene que ver la cartera con el agua potable, con las aguas servidas, con las alcantarillas. Primero, Coquimbo, La Serena, entiendo, están sin agua potable, o al menos eso escuchamos. Y lo segundo, complementando lo que decía Claudia sobre la alcaldesa de La Serena, ellos dijo estamos inundados en agua con caca, perdón que lo diga así, tal cual lo dijo así. ¿Qué es lo que están haciendo? Porque dijo nosotros llamamos aguas del valle y no nos contesta. Entonces, usted es la autoridad sobre ellos, ¿qué nos puede decir respecto a eso?
3: Bueno, efectivamente hay varias situaciones, pero las dos más grandes en términos de población afectada son la conurbación Coquimbo-La Serena, como bien señalaste, que es aproximadamente la mitad, el 50% está con problemas de abastecimiento de agua potable. Ya se actuó, o sea, ya hay estanques, hay cerca de 50 estanques repartidos que son alimentados con camión de aljibe y que permiten proveer suministro de agua potable. En el caso de Ovalle, la situación es parecida, el tema es que ahí, si bien la ciudad son 100.000 habitantes, que una cantidad muy muy grande, está el 100% sin agua potable de la llave, por decirlo de alguna forma. Y también ahí la estrategia que hemos habilitado ya desde el Ministerio de Obras Públicas es la presencia de estanques con camiones de aljibe para proporcionar agua.
0: ¿Y para lo del agua servida? Y para lo del agua servida, es que eso decía, no tenemos ni motobomba, dijo, tengo las que tengo, las mías, decía, de mi comuna, decía la alcaldesa. ¿Ustedes pueden apoyar eso por qué no se ha hecho? ¿Y
3: lo
0: por qué
3: agua haciendo, del valle? Lo estamos haciendo y estamos operando a capacidad. Están todos los equipos desplegados.
0: Ahí.
3: Sí, lo que pasa es que la situación es realmente crítica y son muchas las comunas diferentes. Y estamos trabajando con sentido de urgencia y a la mayor celeridad posible. O sea, estamos al límite de las capacidades y necesitamos que el clima mejore para que esa forma podamos recuperar los caminos también, y las empresas que son las finalmente las que revierten la situación en temas de energía, en temas de telecomunicaciones, en temas de agua potable, también puedan desplegarse mejor. Este es un tema que tenemos que enfrentar todos simultáneamente.
0: Bien, agua y ruta serían entonces las principales preocupaciones, podríamos decir, por parte
3: agua, ruta y energía también, por supuesto. El tema de electricidad en la región de Coquimbo hay casi un 12% de hogares sin electricidad, perfecto, que fue el último reporte, lo que también es muy, muy crítico.
0: Ya. Muy bien, ministro. Le damos las gracias, por
1: gracias, este ministro, contacto. Gracias, ministro. Que esté bien.
3: Estés muy bien. Chao, chao. Gracias.

0: ministro.
1: Ahí está Luis de Grange, viceministro de Transporte y Obras Públicas, conversando con Primera Pauta, dando una actualización de lo último que está ocurriendo en la región de Coquimbo, donde él ha sido enviado por el presidente José Antonio Kast.
0: 7:45. 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
2: Ya, varias noticias aledañas. Yo quería hacer punto, Gerardo, de un tema que es un proyecto que ingresó en primer trámite constitucional, ingresó el 7 de julio, hace dos semanas. El proyecto de la ley Escucha tu Corazón, que se encuentra, como les digo, en primer trámite constitucional y que presentó un grupo de parlamentarios del Partido Republicano, del Partido Nacional Libertario, y que ha significado una gran polémica, porque ¿qué propone este proyecto? Propone modificar el artículo 119 del Código Sanitario vinculado a la ley de interrupción voluntaria del embarazo en tres causales. Y lo que plantea ahí es que obliga al personal médico a informar sobre la presencia de latidos del corazón, de actividad cardíaca fetal, y ofrecer al paciente la oportunidad de escucharla. Pero esto de ofrecer es lo que llama la atención, porque junto con ofrecer se establece que si la paciente rechaza escuchar los latidos, entonces el equipo de salud puede abstenerse de realizar el procedimiento de aborto regulado por ley. Esto ha significado un enorme debate, primero respecto de si aquí lo que está en curso es un retroceso de una ley que fue discutida, largamente discutida en el Congreso y que fue aprobada y que tiene que ver con tres causales simplemente. Segundo, porque se habla de la crueldad que es hacer escuchar a una madre con una inviabilidad fetal, con un hijo o hija que va a morir muerto, que va a nacer y va a morir, exponerla a escuchar esos latidos. O incluso a una niña que por violación la haga, porque evidentemente la ponen en una situación imposible. Esto es bien relevante. Veía ayer que hay figuras como, por ejemplo, el presidente del Partido Republicano, Arturo Esquella, que decía sin duda lo votaría a favor. O sea, respalda este proyecto que condiciona el aborto a escuchar el latido fetal. Es una discusión importante este fin de semana. No sé si lo viste, Gerardo. Cartas muy importantes de mujeres que han vivido esta situación, muchas figuras públicas que han vivido esta situación y que han criticado duramente este proyecto. Hay algunos, pero no muchos, casos que se conocen a nivel internacional como comparativamente respecto de lo que implica, pero yo creo que hay que hacer un punto bien esencial en este debate. ¿Tiene posibilidades de avanzar o no este proyecto?
1: Es difícil, pero
2: creo que hay que hacer el punto porque cambian mucho las condiciones y porque yo creo que también deja traslucir una insensibilidad muy compleja en un proyecto como este.
1: Opinó el cardenal Fernando Chomalí cuando se habló de esto, no habla directamente de la ley, pero lo hace paralelamente a cuando se aparece este debate y escribe en su cuenta de X: escuchar el latido del corazón de un hijo en el vientre debe ser uno de los momentos más conmovedores de la vida de una madre. Ojalá toda mujer que enfrente un embarazo difícil pueda contar también con alguien que la acompañe, que la escuche y la sostenga. Toda vida siempre merece ser acogida. El amor es más fuerte. Cierre de comillas.
2: Claro, pero lo que decía, por ejemplo, la abogada Elisa Walker, que es una abogada constitucionalista, consejera del Colegio de Abogados, que su postura frente a esta ley de Escucha tu Corazón ha tenido un impacto muy fuerte, porque ella dice que es cruel y degradante hacia las mujeres y las niñas, que se instrumentaliza el dolor y cuestiona severamente que se obligue, evidentemente, que cualquier mujer que se tiene que someter a una situación de aborto por tres causales que están totalmente determinadas, sabe que lo que lleva adentro es vida. Entonces, evidentemente, hay un corazón que late, pero si la pone y además establece la condición de que el doctor que tiene que hacer ese aborto por ley, porque es ley, podría, si tú no lo quieres escuchar, podría desistir de hacer este aborto que está. Entonces, hay un tema importante. Acá estamos hablando simplemente de causa vigente en la legislación chilena, experiencias muy dolorosas, inviabilidad fetal, ¿no es cierto?, riesgo de vida de la madre y también violación. Por lo tanto, lo que se señala acá es una violencia institucional que fuerza a esta escucha de los latidos. Y también llama la atención mucho que el tema lo impulsen hombres, porque la situación es una situación que están viviendo mujeres en situaciones muy límite y niñas. Bien. Que a veces son violadas.
1: Son las 7:49.
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1: Pasamos a revisar información internacional y son malos datos que se conocen desde Venezuela. Uno comienza a olvidar lo que ha pasado allí porque la prioridad de informaciones va por otro lado, pero es terrible los datos que entrega actualizados el régimen venezolano. 5.208 muertos. Deja hasta aquí el doble terremoto del pasado 24 de junio, sismo de 7,2 y 7,5 grados, y

0: hay 16.740 heridos, 6.462 todavía fueron de las personas rescatadas, 128.000 familias han recibido atención, hay 190 edificios que se cayeron completamente, colapsaron completamente, 856 que quedaron afectados y han habido más de 1.388 heridos. Réplica, hay familias que todavía buscan en los escombros los restos de sus familiares para poder darle sepultura.
1: Sí, hay el punto importante que se está señalando que es la sociedad civil, ya como asumiendo que desde las autoridades gubernamentales no van a tener ayuda, lo que se están movilizando. Quiero hacer el punto en la guerra de Estados Unidos, Israel e Irán. Donald Trump confirmaba ayer que Estados Unidos atacó posiciones de Irán luego de la muerte de 3 militares. Dice él, lo golpeamos muy duro. Pero también, junto con eso, Estados Unidos ha acusado a Irán de usar Hormuz como herramienta de presión y está pidiendo apoyo internacional para proteger el transporte marítimo. La información que trae el Guardian esta mañana es bien preocupante porque dice que Irán ha jurado que ni una sola gota de petróleo o de gas va a pasar por el estrecho mientras Estados Unidos lleva a cabo más ataques. Esto está significando, y viene en la prensa china hoy día, que las bencinas podrían volver a subir 30 pesos a fines de julio por la escalada de la guerra en Medio Oriente.
0: Más de 90 dólares el barril, más alto en el último mes. Y en otro hecho, en Inglaterra, Andy Burnham asumió el cargo de primer ministro luego de ser declarado líder del Partido Laborista. Esto porque ya Keir Starmer formalizó la renuncia ante el rey Carlos III como primer ministro del Reino Unido. Mi trabajo aquí ha terminado, ha dicho, en medio de una crisis política interna que lo llevó a dimitir después de no estar tanto, ¿no?, en el desempeño de sus funciones. Me voy con buen ánimo, con una sonrisa y orgulloso de todo lo que hemos logrado, es lo que ha dicho, pero bueno, la popularidad no dice lo mismo.
1: 7:52.
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1: Bueno, se acabó el Mundial, la prensa, por lo menos la prensa española esta mañana. Es impresionante la euforia. España, campeona del mundo. Así parten los titulares. La prensa argentina está un poquito más golpeada. Francisca Vargas, buenos días.
0: Hola, Fran, ¿cómo estás? Muy buenos días.
3: Clau, buen día, Gerardo, buen día. Para quienes siguen a España, y ánimo para quienes, más allá de seguir a Argentina, son fanáticos del buen fútbol y son fanáticos de Messi, por lo mismo están tristes porque vimos probablemente la última exhibición de Lionel Messi con la camiseta de Argentina. Pero lo que hizo España ayer, más allá de este 1-0, más allá de llevar el partido al tiempo extra, fue realmente extraordinario. O sea, todo parte, me parece, por Rodri, que es el capitán, que es ese equilibrio en el medio campo. Estaba escuchando unas declaraciones hace un par de años de Juan Román Riquelme, uno de los mejores 10, si es que no el mejor 10 que vimos acá en el siglo. Y él decía, Sergio Busquets, por ejemplo, el exjugador del Barcelona, engañó al fútbol porque le hizo a todo el mundo del fútbol creer, que el número 5 en la cancha era ese que te tenía que pasar bien la pelota y al cual dependía el fútbol. Y hoy ese hombre que te engaña, entendiendo un poquitito lo que iba Román, es Rodri, es por él que pasa todo el juego de España, es él el que comanda esta selección, es probablemente, si es que no el mejor jugador del mundo en el momento, uno de los mejores jugadores del mundo, fue el mejor jugador del Mundial de acuerdo a los premios que entregaron, por supuesto, ayer. Y si uno trata de analizar, Gerardo y Clau, lo que hizo España ayer, en todas las líneas fue sólido. O sea, si uno va haciendo,
0: completo,
3: por ejemplo,
0: completo,
3: el 1-1, a España le marcaron un gol en el Mundial. Unai Simón fue el mejor arquero. Cubarsí tiene 19 años y fue el patrón de la defensa. Lo que hizo Dani Olmo, extraordinario. Cómo apareció Lamine Yamal en la final. Lo mismo con Pedro Porro y con Cucurella. Cucurella que un momento hasta se lo ridiculizó. Pero después de esa canción de Cucu Cucurella, sí, muchos decían, ¿y este va a ser el jugador del Real Madrid? Y bueno, respondió, y cuesta encontrar puntos bajos en España.
0: Oye, bueno, yo creo que las estadísticas hablan por sí solas. 20 llegadas al arco versus 0, era en un momento, ¿no? Sí. Era terminando. 20-0, es decir, desde el punto de vista futbolístico, no el marcador, era una sinfonía de España. O sea, Argentina no existía en la cancha ayer. Y además lo tomaron bien a mal la derrota, que terminó con un golpe de Molina a Rodri. Eso origina una pelea donde, o más bien un ataque de Rodrigo o de algunos jugadores argentinos, Leandro Paredes.

0: Paredes, a Gavi, a dos jugadores españoles que les podrá costar sanciones posteriores, entiendo. Al menos fue una expulsión inmediata para Paredes, pero vienen más, hubo declaraciones, se pusieron de espalda cuando España estaba recibiendo la Copa, hubo varios actos allí no muy deportivos.
1: Mira, son varias las cosas que pasaron con Argentina, partiendo de la base en que Leandro Paredes está absolutamente sacado, o sea, se fue cerca de...

0: que ya me cuesta pensar que vaya a caer una sanción mayor sobre sí. él. Pero si es que sí, vamos claro. al 1-1, fue una Argentina que se vio superada en todo momento, tal vez de los puntos más altos que tuvo, y esto es extraño porque creo que por ahí también en gran parte del Mundial hubo algunos errores, pero tal vez en los centrales, o sea, cuando se lesiona el Cuti Romero, cuando se lesiona a Lisandro Martínez, me parece que se viene un poquitito para abajo. Muy buen partido de Nicolás Tagliafico, eso sí hay que decirlo. Y creo que hay que empezar a dimensionar esta nueva era post Lionel Messi en Argentina, porque claro, él no ha dicho que se va a retirar, no.
1: Pero lo
0: él
1: más dijo que sí, claro.
0: Claro, pero él dijo que era este probablemente su último mundial. Es más, ustedes yo creo que escucharon esa canción de los hinchas de Argentina que se hizo viral, que decía por Malvinas, por el Diego y por la última de Leo. Y una periodista argentina le canta la canción a Messi y lo hace él terminar. Y cuando Messi dice por la última de Leo, es una sonrisa que nos da a entender que este fue tal vez el último partido en la historia de uno de los mejores de todos los tiempos con su selección.
2: Sí, veía la Nación Argentina que Messi no viaja con sus compañeros de la selección de regreso a la Argentina. Creo que ahí también, es cierto, se abre un poco. Y lo otro que me llamó mucho la atención es que sí, vimos en la cancha una discusión, pero si uno escuchaba ayer una agresión brutal, pero si uno va a la Argentina, ve, escucha a los hinchas, no había, bueno, sí, había mucha pena y llanto, pero también había mucho agradecimiento a la selección. Sí. O sea, quiero decir, lo dicen, ¿no? Lo decían, llora, Argentina llora a Messi, pero Argentina lo abraza, le dice gracias Leo, nos habías hecho demasiado felices. Hablaba yo ayer con una amiga argentina y me decía, esto es tristísimo, pero estamos felices por lo que logramos. Es decir, no había, seguía una euforia, que es muy argentina eso de seguir queriendo y manteniendo a sus ídolos a pesar de cualquier cosa.
1: Era más frustración al ser ahí adentro de la cancha que afuera. Yo también noté lo mismo, que los hinchas estaban más agradecidos del como el cierre del ciclo, ¿no?
2: Como que una derrota no borra la historia. Sí. Era eso.
0: Y sobre todo porque, claro, no solamente se cierra un ciclo para Lionel Messi, sino que también para esta generación. O sea, hablamos de que más allá de lo que hizo Leandro Paredes ayer, que fue muy, muy, muy criticable, a mí me parece que cuando Argentina tiene este plus que comienza a volver a ser competitiva y se vuelve a poner en la palestra y llega hasta la final, es precisamente cuando Scaloni decide mandar desde el arranque a Leandro Paredes y hace ese cambio en mitad de cancha. Pero Leandro Paredes está jugando en Boca, probablemente si es que llega al próximo Mundial no va a llegar al mismo nivel. Lo que pasa con Rodrigo de Paul, lo que pasa con el Dibu Martínez, o sea, estamos hablando de que varios de los jugadores que fueron parte de esta columna vertebral del primer título en Qatar y de lo que fue este casi segundo título, no sabemos si van a llegar o no.
1: Bien, la noticia ahora la pone España, campeones del mundo. En Cibeles será la celebración, llegan esta tarde allí a Madrid, así que estaremos informando y mañana tú seguramente nos tendrás todo el detalle porque ellos son los que se llevan la noticia ahora, así son los mejores del planeta. Gracias, Fran, que estés
2: gracias,
1: muy bien.
2: Gracias, Fran, un abrazo.
0: Que estés muy bien, chao.
1: Chao, son las 7:58.
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2: 8:00 a.m, cerramos esta primera pauta. Gracias por informarse con nosotros. Viene ahora Pauta de Análisis.
1: Que esté muy bien. Chao.
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15: 8:04 de la mañana y arrancamos esta pauta de análisis en medio de llamados de evacuación en distintos sectores de la región de Coquimbo por los efectos del sistema frontal, poniendo alarma también en la zona de la región de Tarapacá, en la zona sur, manteniendo, como les digo, esta alerta roja. La última noticia es que hay un desborde del río Elqui que está afectando la infraestructura y prolonga cortes de agua en La Serena y Coquimbo. De ese más queremos conversar esta mañana y también de otros temas que van a marcar esta semana, porque la mega reforma vuelve a la Cámara Baja y vuelve en su tercer trámite legislativo y ahí se verá si se aprueban 100% o no y se ratifica los cambios que se hicieron en el Senado en la República, y ahí el actor clave es el Partido de la Gente, porque en ese sentido la oposición quedó como sentada en el banquillo, porque quedó sin mucha, la única manija que le queda es ir al Tribunal Constitucional. Pero hay que concentrarse hoy día realmente en las imágenes y en la situación grave que están viviendo las personas en la zona norte de nuestro país. Buenos días, Gerardo Gómez.
16: Hola, ¿cómo estás, Claudia? Claro, de eso y más hablaremos en esta edición. Comenzamos de inmediato. Esto es Pauta de Análisis.
15: 1.000 albergados y cerca de 11.000 viviendas con daños deja el temporal que impacta en el centro y norte del país.

0: Mayor afectación se concentró en las regiones de Coquimbo y en el sur de Atacama, donde hubo cortes de rutas, socavones que afectaron la conectividad vial.
1: En Ovalle, el ejército levantó un hospital de campaña luego que el recinto local se inundó en la mayoría de sus pabellones. En Apred confirmó 5 fallecidos. Hay una persona desaparecida por una luz de nieve en Alto del Carmen.
0: La alcaldesa de La Serena pidió declarar estado de catástrofe ante la falta de recursos para hacer frente a la emergencia y el riesgo sanitario por el rebalse de las alcantarillas. Aseguró que hay 11 vecinos desaparecidos.
1: En primera pauta, el gobernador regional de Coquimbo, Cristóbal Juliá, insistió en decretar estado de catástrofe para la zona. Afirmó que más que recursos, falta una coordinación experta para enfrentar esta emergencia.
0: Y el viceministro de Obras Públicas y Transportes dijo aquí en Radio Pauta, Luis de Grange, que el gobierno enfrenta el sistema frontal con sentido de urgencia. Advirtió que los equipos están al límite en su capacidad operativa.
1: El Ministerio de Educación suspendió las clases en toda la región de Coquimbo, zona continental de Valparaíso, la provincia de Huasco y de Copiapó, en la región de Atacama. En la región metropolitana solo están suspendidas en San José de Maipo.
0: Hoy lunes será el sepelio en la región de Los Lagos del cabo de carabineros Marcos Cosme, quien fue asesinado en un operativo en Valdivia. El autor del disparo es el principal sospechoso de matar al cabo Naim el año 2020 en Padre Las Casas.
1: El presidente Cas viajó hasta Temuco para participar del responso fúnebre del uniformado. El cabo fue en forma póstuma ascendido a su oficial mayor.
0: La Comisión de Seguridad de la Cámara Baja comienza a tramitar hoy el proyecto de ley que endurece las penas contra quienes atenten contra autoridades y policías. En los últimos días, 5 uniformados fueron baleados en diversos operativos.
1: La Cámara Baja comienza en tercer trámite la revisión del proyecto de reconstrucción nacional del gobierno. El Ejecutivo busca conseguir los votos necesarios para evitar ir a comisión mixta.
0: La popularidad del presidente José Antonio Kast subió 5 puntos esta semana hasta el 37%, según dice la encuesta Criteria. Para Pulso Ciudadano, en tanto, el respaldo del mandatario cayó al 28,9%, su peor nivel desde que asumió el pasado 11 de marzo.
1: Continúan los combates sin luces de mediación entre Irán y Estados Unidos en Hormuz. El barril de petróleo subió sobre los $90 y por lo tanto haría subir nuevamente las bencinas a nivel local.
0: La selección de España se coronó como campeona del mundo tras derrotar a Argentina por 1-0 en la final. El plantel de La Roja llega hoy a Madrid, donde ya se iniciaron las celebraciones de la segunda estrella en su historia.
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1: 8,8, decíamos, región de Coquimbo, hemos tenido conversación con autoridades allí, muy complicada, y la otra que puede terminar muy complicada es la región de Atacama. Tenemos contacto con Sofía Cid, delegada presidencial de Atacama, le agradecemos, nos responde hasta ahora de la mañana. Delegada, ¿cómo está? Muy buenos días. Claudia y Gerardo, les saludamos.
3: Hola, ¿cómo estás, Claudia, Gerardo? Muchas gracias por el contacto.
0: Muchas gracias, delegada Sofía Cid. A ver, conversamos esta mañana con el gobernador de Coquimbo, pedía, igual como lo ha hecho la alcaldesa de La Serena y el alcalde de Coquimbo, decretar zona de catástrofe en la región de Coquimbo. ¿Cuál es la situación ahí en la región de Atacama, sobre todo en la zona sur? ¿Usted también haría el mismo llamado al gobierno, decretar zona de catástrofe?
3: Lo que pasa es que eso siempre está en evaluación, ¿ya? Pero hoy día lo que a mí me solucionaría, digamos, la zona de catástrofe es poder trabajar con las Fuerzas Armadas y de Orden, que lo estoy haciendo en estos momentos, y liberación de recursos que hemos tenido a través del FNDR, pero la verdad que hoy día, frente a la emergencia, las lluvias, no he necesitado mayormente recursos, digamos. Y desde interior lo que estamos solicitando se envía rápidamente. Eso es lo que cambiaría con un estado de excepción. Esa evaluación la hace el gobierno central. Pero hoy día nosotros estamos en terreno, estamos desplegados como gobierno, estamos en las 7 comunas más complicadas, digamos. La provincia de Copiapó, por lo menos en Copiapó, hoy día no está lloviendo en este rato. En la provincia del Huasco está lloviendo poco. Pero ya, yo te diría que la preocupación más grande hoy día, bueno, es Alto del Carmen, porque la vía por la que se sube está cortada, ya ha tenido mucha lluvia, mucha nieve. Tenemos una persona que está desaparecida, que no hemos podido llegar al lugar. Pero sí, los lugareños lo han estado buscando, pero nosotros no hemos podido llegar con apoyo, digamos.
1: Delegada, con respecto a esa persona, sé que es difícil obtener información, por lo mismo, por la falta de conectividad, pero ¿se considera ahora es una persona que está inubicable o es una persona que hay algún antecedente que permita creer que fue aplastada por la nieve, por decirlo de alguna manera, no por una luz, entiendo que hubo en algunos sectores?
3: Mira, la información que manejamos nosotros es que su papá alcanzó a salir y ella no alcanzó a salir, pero no sabemos si salió por otro lado, si está ahí, si la nieve está arriba. Y las personas que han estado buscando, que son del sector, que han estado revisando el lugar, no han encontrado nada.
1: ¿Sería hasta ahora entonces más responsable hablar de una persona inubicable?
3: Claro. De acuerdo a los antecedentes que manejamos hasta ahora.
0: Sí.
3: Porque tú sabes que todo va super, va siendo súper dinámico porque te llaman de distintos lados, hay distintas versiones, pero eso más o menos es lo que manejamos ahora.

0: Sofía, sí, delegada presidencial de la región de Atacama, estaba viendo que hace muy pocos minutos, delegada, el gobernador de Atacama está pidiendo también declarar zona de catástrofe en la región. ¿Están las autoridades con el mismo balance respecto de la gravedad que se está viviendo allí en la zona sur?
1: A ver, porque todos sabemos la gravedad que estamos viviendo en la región de Atacama.
0: Es que como él está pidiendo declarar zona de catástrofe en la región.
1: Lo que pasa es que nosotros nunca habíamos tenido un evento de este tipo. Nosotros recordamos lo del 2015, que es un evento totalmente distinto, que fue muy fuerte también, pero bajaron otras quebradas, venía agua de la cordillera. Hoy día es distinto, las lluvias se han concentrado en la provincia del Huasco, en la provincia de Copiapó ha sido mucha agua, estamos hablando de 160 milímetros en Alto del Carmen, en la cordillera de Tierra Amarilla, pero en esta oportunidad la isoterma estaba más baja, tenemos sectores con mucha nieve. También tenemos personas que están en lugares que hemos llegado, que las casas tienen dos metros de nieve, están casi hasta el techo con nieve.
2: Wow, se hace complejo ahí. ¿Cuál diría usted que es el punto más crítico de todos los que ha descrito? Y tomando en cuenta la proyección, porque entiendo que va a seguir precipitando allí,
1: sí,
2: lo que caiga asumo que es mucho para la zona, porque seguramente precipita poco. Allí no están preparados ni las techumbres, ni los patios, ni el suelo.
1: Nada.
2: Nada está preparado para ese nivel. ¿Dónde usted ve los puntos más críticos y qué es lo que se está haciendo preventivamente? ¿Se ha trasladado maquinaria? ¿Si es que necesita o tiene apoyo de militares u otro personal? ¿Cómo es eso?
1: Mira, te comento, nosotros desde el día uno, desde que aparecieron las proyecciones, sabíamos que Alto del Carmen iba a ser el punto más crítico por la conectividad. ¿Ya? Ya. Porque cuando llueve bajan las quebradas y se corta el camino de Alto del Carmen. Por eso mismo, la semana pasada, el día martes, el ejército destinó 40 personas que están instalados al lado del albergue, están acampando ahí ellos, están con todo el contingente y son los que han ido ayudando. Por ejemplo, anoche, maquinaria de vialidad que está en Alto del Carmen, lograron llegar al sector del tránsito con el ejército y con el Seremi de Cultura que está en Alto del Carmen apoyando lo que sea necesario al municipio, ¿ya? Pero también tenemos maquinaria en la carretera que sube Alto del Carmen. Tú vas despejando, pero las quebradas están activadas. Son más de 30 quebradas en toda la región que están activadas y esas siguen bajando y obviamente vuelven a tapar el camino. Si tú me preguntas, es el sector más complejo. Y hoy día se nos suma, por supuesto, lo que pasó en Freirina, en la cual se corta la carretera, un socavón gigantesco, luego se cae un puente, donde también cae un vehículo. Gracias a Dios se logró sacar a las personas que estaban en el vehículo, están en el Cefán de Freirina, están en buenas condiciones. Ya, eso es complejo porque además por ahí pasaba el ducto de agua y hoy día tenemos cortada el agua en Huasco y Freirina. Estamos con estanques de agua, con raciones en estricto rigor, pero necesito habilitar la ruta 5 para que llegue la concesión, para que llegue Nueva Atacama con todo su equipo y poder solucionar ese problema.
2: ¿Está cortada
1: y
2: la ruta 5? ¿Entendí eso? ¿Está cortada la ruta 5 ahí, al pasar por esa zona?
1: Entre Copiapó y Vallenar tenemos varios cortes, bajadas de quebrada. Y también desde Vallenar a La Serena tenemos un corte grande, que hay un socavón bastante grande en un sector de la carretera. Entonces, hoy día en la mañana lo que quiero ver, ahora voy llegando a Senapred, tenemos una reunión de coordinación con nivel central, después a las 9 tenemos otra reunión con los equipos regionales, porque la prioridad hoy día es poder reactivar la conectividad Copiapó-Vallenar por la ruta 5 Norte, para que los equipos que puedan ayudar en el tema de Nueva Atacama solucionar el problema del agua en Freirina y Huasco.
0: Hablamos con la delegada presidencial de la región de Atacama, Sofía Cid. Dos cosas, delegada. Uno, entrevistábamos al ministro de Obras Públicas y nos decía, ojo, porque hay lugares, hay carreteras que no se pueden en este minuto reconectar porque hay que esperar que pasen las lluvias. Hay que esperar que...
1: Por supuesto. Miran,
0: entonces, creo que ese es un punto. No sé qué tan fácil se podría retomar ahora, ¿no es cierto?, esa ruta 5, que además es un pasadizo importante, digamos, para todo el país. Eso es una cosa. Y lo segundo tiene que ver con que el gobernador de Coquimbo nos señalaba que el Senapred, al menos en Coquimbo, no estaba funcionando, que el llamado que él hacía a las autoridades de gobierno es a generar un estado de excepción para que alguien se hiciera cargo de organizar, de coordinar las labores. ¿Allí en Atacama no les está pasando eso con el Senapred? ¿Hace falta alguien?
1: No, mira, la verdad es que estamos trabajando en conjunto, Senapred, pero las Fuerzas Armadas y de orden son las que nos apoyan siempre. El Ejército tiene muy buen manejo, Carabinero está apoyando también con muy buen manejo de equipamiento, aparte que ellos están preparados para las emergencias. La Policía de Investigaciones, Bomberos, ha sido vital para nosotros, Bomberos. Entonces, estamos trabajando en coordinación entre todos, con el gobierno regional, con los municipios. La idea es...

0: poder avanzar, trabajar. La Ruta 5 Norte, como es doble vía, tenemos sectores con bajadas de quebrada. Lo que tú me preguntabas, qué tan complejo era poder activarla. Obviamente, lo más probable es que no pueda activarla para todo tipo de vehículos, pero sí para los de emergencia, poder pasar a
1: Cruza.
0: Vallenar. Eso sí que me interesa poder hacerlo
1: Bien.
0: lo antes posible.
1: Delegada presidencial de Atacama, Sofía Cid, le agradecemos enormemente que nos haya hecho esta pausa para atendernos en Pauta de Análisis. Que esté muy bien.
2: Que esté muy bien, muchas
0: Muchísimas
2: gracias.
0: gracias a ustedes por el espacio, porque además al tener a la ciudadanía informada logramos que estén un poco más tranquilos. Así
1: Por
0: que
1: supuesto.
0: muchísimas gracias.
2: Muchas
1: Que esté muy bien.
2: gracias a
1: Chao.
2: usted.
1: Son las 8 de la
2: Adiós.
1: mañana y 16 minutos.
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2: Bueno, también ha sido fin de semana de encuestas, fin de semana en que se ha marcado y se ha testeado la aprobación del presidente de la República, también la desaprobación que está en curso. Y hemos visto probablemente un cruce de informaciones en la encuesta Criteria, la encuesta CADEM, han mostrado un alza en la aprobación del presidente, pero en el día de ayer conocimos también otra encuesta que trae probablemente una situación distinta. Yo le decía temprano a Gerardo que había que pensar que son mediciones distintas. Pulso Ciudadano, el de Activa Research, mostraba un 28,9% de aprobación, un mínimo histórico donde el presidente Casa había caído. Pero de eso queremos conversar esta mañana, Gerardo, con nuestro entrevistado.
1: Claro, es Ramón Cavieres, quien es director ejecutivo de Activa Research, vocero de Pulso Ciudadano. ¿Cómo está, Ramón? Qué gusto tenerlo aquí en el estudio, que siempre lo tenemos de Escocia.
2: A la distancia.
1: ¿Cómo estás? Muy buenos días, Claudia y Gerardo.
4: Muchas gracias, Claudia. Muchas gracias, sí. Un placer estar en el programa y un placer estar en Chile.
1: ¿Por qué dos encuestas muestran un alza del presidente y Pulso muestra una baja del presidente? No cuestiono la metodología, sino que quiero saber por qué se produce esa disociación. Midieron distintas cosas, midieron distintos periodos, entiendo que es parecido, 16 y 17 de julio.
4: Bueno, las ciencias sociales tienen estas
2: Acércate
4: cosas,
2: un poquito, Ramón.
4: Las ciencias sociales tienen estas cosas interesantes de analizar. Yo me puedo hacer responsable
1: de
4: la cuenta de Pulso Ciudadano, nuestra metodología. Pulso Ciudadano es una encuesta que lleva 8 años bajo la misma metodología, bajo el mismo estándar de aplicación técnica, muestra, instrumento, medición, y es un panel online, ¿ya? Es representativo. También me puedo hacer responsable por nuestro historial en pronósticos electorales, que hemos sido...
1: Son los que tuvieron más cerca en la presidencia.
4: Somos bastante precisos, no solamente en esta, en toda nuestra secuencia, ¿ya? Particularmente un tema importante de la última primera vuelta, que fuimos la única encuesta que pronosticó sistemáticamente.
1: Franco París, si recuerdo. Ya, pero al final de cuentas midieron lo mismo. O sea, fue lo mismo.
4: Es una encuesta que se midió de miércoles a viernes, 3 días de campo. Medimos lo mismo en términos, me refiero a nuestra encuesta, la aprobación presidencial, la percepción económica, la percepción del país. Ese instrumento es el mismo. Podría establecer también que la evaluación del presidente, el nivel de aprobación, es el mismo. Estamos hablando de 29% versus 30% que traía, o 31%. Estamos hablando de 29-31%. Es decir, la aprobación que tiene el presidente José Antonio Kast en nuestras mediciones es estable a partir de marzo.
2: Vamos con el análisis, que me parece importante mirar lo que ustedes han testeado a través de la encuesta Pulso Ciudadano. El presidente José Antonio Kast obtiene un 28,9% de aprobación, su mínimo histórico en su gobierno. ¿Qué es lo que tú estás viendo respecto de las tendencias? De la tendencia de aprobación y desaprobación del presidente. Recuerdo haberte entrevistado hace poco, Ramón, tú me decías, ojo, veo que le está pasando a José Antonio Kast algo parecido a lo que le pasó a Gabriel Boric, de tener un piso fijo de en torno al 20-30% y quedarse allí. Es importante porque varias de las reformas que el gobierno está partiendo, queda un tramo largo. ¿Cómo camina? ¿Cómo ves tú eso? ¿El desempeño? ¿Se está anichando el gobierno en su mínimo, en su piso duro? ¿Cómo estás viendo eso?
4: Mira, yo tengo una hipótesis que la vamos a ir validando a medida que pasen más periodos presidenciales, ¿ya? Mi hipótesis es que hoy en día estamos en un escenario estructural, que hay un nivel de aprobación y desaprobación estructural indistintamente del
2: gobierno.
4: Ahora, eso tiene una variable interesante, que los dos últimos gobiernos han sido gobiernos extremos, llamemos una posición mucho más radical de izquierda y una posición mucho más radical de derecha. Hay una variable adicional que tiene que ver que los dos últimos periodos, en el último periodo ha estado votando cerca del 50% de la población que antes no votaba, ya que lo vota ahora por voto obligatorio. Ese segmento tiene un comportamiento bien particular. Se engancha con el sistema político, con el interés político, prácticamente un mes antes de la elección, ¿ya? Y es un segmento que no tiene identificación política, no tiene interés por la política, es crítico de la política y simplemente reacciona en momentos electorales en función de un relato que le haga sentido,
2: o sea, vota
4: en lo más práctico.
2: Y se desconecta.
4: Vota, se desconecta, esta es parte de la hipótesis que yo estoy estableciendo, pero esa desconexión va a depender de cómo ese relato cuajó, en definitiva, de acuerdo a la expectativa que ellos tenían. Si ese relato, en el caso de José Antonio Kast, del presidente José Antonio Kast, tenía relación con que el tema de la delincuencia iba a tener una solución relativamente corto, mediano plazo, el tema de la inmigración, que el tema de la economía se iba a establecer crecimiento sobre 3-4 puntos, y a 4 meses, aunque es poco tiempo, pero 4 meses, ese segmento hace ese juicio, en definitiva, que la delincuencia prácticamente no ha tenido cambio. El tema económico se podría establecer que es un poco peor versus cómo había terminado el año anterior. Y además hay un hecho, un shock de opinión pública muy relevante. Hay un shock de opinión pública muy relevante que tiene que ver con el Venceslanzo, ¿ya? Eso es un shock de opinión pública.
2: Juan Pablo Lavín lo ha dicho, como que en ese bencinazo, que el gobierno no ha hecho todavía un mea culpa respecto de que a lo mejor le faltó la gradualidad, que un poco se lo había criticado Pablo Longueira en su minuto, pero en la encuesta, no quiero hacer solo todo el rato comparación de encuesta, pero sí que plantea que algo pasó ahí, aquí hubo un frenazo o una desilusión quizá respecto de que no se manejó bien el bencinazo y que lo tuvo que pagar la ciudadanía.
4: Lo que pasa es que el bencinazo, independiente del alza, que fue muy fuerte, el país está indexado en los gastos del mes a mes en UF. Por más que bajes hoy día la gasolina, la UF ya se estableció, salvo que tengamos índices de precios negativo, que eso no ha pasado. Eso tuvo un shock muy grande. Ahora, indistintamente ese shock, el shock en la percepción, nosotros lo estamos viendo, ¿no?, en la secuencia, cambió todo. Es un shock. Sí. Cambió la perspectiva de crecimiento, cambió la perspectiva de optimismo.
1: ¿Eso como que cambia el estado de ánimo?
4: Bueno, en ciencia social eso es lo interesante, ¿no? Cambia el estado de ánimo, viene una restricción de consumo, una restricción frente a una expectativa.
1: ¿Y eso es por así decirlo, es concreto? Me refiero a que, ¿ocurrió eso en su economía o estamos hablando también de algo subjetivo, percepción? Porque miré varias respuestas que le entregaron y eran todas negativas en economía. Percepción negativa de situación económica futuro, mala. Desempleo, mala. ¿Le alcanza el presupuesto? No. Pero no sé si el presupuesto dejó de alcanzarle de marzo. Me refiero que como que todo se juntó.
4: Sí. Mira, Pablo, las percepciones negativas vienen de hace bastantes años. Lo que pasa es que venían mejorando, se venían acotando las curvas. Pero a partir del segundo Q de marzo, eso nuevamente se volvió a abrir muy grande. Entonces, si además le suma las noticias de IMASEC negativo, si además le suma relatos, ¿no?, de que estamos o no en recesión técnica, o estamos a pocos plazos de recesión técnica, genera un cuadro en la ciudadanía negativa, digamos, no es negativo, de pesimismo.
2: Y que eso es interesante. Hablamos esta mañana con Ramón Cavieres, director ejecutivo de Activo Research y vocero de la encuesta Pulso Ciudadano. Los climas sociales, la opinión pública, las percepciones, los anhelos, los miedos, la incertidumbre, todo esto finalmente no es como disociado. Esto afecta el curso de la administración de un gobierno, el curso de las economías. ¿Cómo puede estar afectando este pesimismo o esta desilusión que se está viendo en lo económico al gobierno mismo? ¿Le impone nuevos desafíos respecto de aquellos pilares con los que llegó, que era seguridad y economía? ¿Amplía la demanda?
4: La economía, el sentido básico de la economía es la expectativa, digamos. ¿Ya? La expectativa es lo que mueve el ciclo económico. ¿Ya? Sobre la expectativa positiva o restrictiva viene la propensión al consumo, la propensión a la inversión de todos los agentes económicos. Tener una expectativa negativa genera una restricción. Si además existe una serie de relatos comunicacional, genera la restricción. Pero además, si lo llevas a elementos concretos, alza UF, aumento de desempleo, IMASEC negativo, restricción de déficit que eventualmente no se va a poder equilibrar en este periodo de gobierno, le pone un desafío importante al gobierno, en definitiva, porque los pilares eran claros, ¿no? Delincuencia y el tema económico. Y el tema económico, a poco andar, ya está claro que las expectativas que se habían definido es bastante probable que no se logren cumplir.
1: Ramón, y si asociamos eso, esa percepción, que no es positiva, con la mega reforma, la gente no hace un match, no hay, es más, cuando se le pregunta

0: la mega reforma en general no es, no abriga mucha esperanza en que una vez aprobada esta situación mejore. ¿Tiene una tarea ahí el gobierno para asociar esto a éxito, por así decirlo?
1: Mira, lo que pasa con estos temas técnicos, mega reforma.
0: Sí, porque suena muy árido, seguramente muy, muy árido para quien no tiene
1: hasta
0: trabajo.
1: Hasta segmentos profesionales les cuesta entender lo que es una rebaja tributaria, lo que es una invariabilidad tributaria o el tema de las contribuciones, ¿no? Ah. Creo que es un tema lejano y es un desafío, ya sea para oposición o para gobierno. Es un tema lejano todavía el impacto. Ahora, lo que logra entender hoy en día, cuando nosotros le preguntamos en esta medición sobre el tema de la rebaja tributaria, ¿no?, del impuesto corporativo, el 43% está en desacuerdo con esa rebaja. Pero no es un desacuerdo mayoritario sobre 50, pero sí una mayoría relativa, 43%. También está en desacuerdo con la invariabilidad tributaria, pero ahí yo sospecho, hipótesis mía, que la invariabilidad tributaria no es una cosa que se entienda tan simple, digamos, por más que uno lo pregunte, lo explicite, es una cosa lejana. No nos olvidemos que estamos hablando, el 50% de la población en Chile tiene cierto nivel de ingreso, un nivel educacional desconectado a la política. Entonces hay que hacer esa bajada, esa pelota al piso con las encuestas, que la encuesta te puede preguntar
2: claro,
1: de todo,
2: total.
1: Te puede preguntar de todo, pero hay que dar una doble lectura. Mi hipótesis respecto a lo que estamos viendo en nuestra encuesta es que estos temas de la reforma, la gran reforma, no todo este proyecto, es lejano aún, ¿ya? Es lejano aún. Y aquí el segmento que lo logra entender, me parece que tiene claro que una rebaja de impuesto tributario no es una cosa que se va a alcanzar a ver en este gobierno.
2: Ya, entonces esto pone un desafío. O sea, por una parte, varias cosas. Una cosa tiene que ver con que, bueno, en la política, en los gobiernos, hay temas que son difíciles de entender para la ciudadanía y que están el resorte de los técnicos, de los políticos, y es la discusión en el Congreso. No todo tiene que ser fácil para que... El tema es que si esto está ligado a la gran demanda que tiene que ver con mejorar la economía y no se está entendiendo que esta mega, que lo que dice el discurso público, digamos, del gobierno, que esta mega reforma va a traer oxígeno a la economía, si eso no se entiende, no hace sentido en la ciudadanía. Eso es lo que tú...
1: No hace sentido porque la ciudadanía vive un corto plazo. Ya no tengamos la expectativa que todo lo que pueda decir la ciudadanía es lo correcto y lo que hay que hacer, pero lamentablemente hay una disociación.
2: Claro.
1: La ciudadanía vive el corto plazo, vive la cuenta a fin de mes.
2: O sea, ya. El gobierno tiene que hacer una nueva narrativa según los datos de tu encuesta.
1: Bueno, ahí serán los técnicos los que apoyan comunicacionalmente, sí. Y los técnicos, pero el tema es que el tema parte con la expectativa, ya. Yo diría que todo
2: con
1: gobierno,
2: haber sembrado mucha.
1: Todo gobierno tiene que tener mucho cuidado hoy en día en esos aspectos, la expectativa, y les va a pasar eso en definitiva a cualquier gobierno, porque la expectativa, decir que un país que está creciendo con tendencia, crecimiento tendencial de 2 puntos va a pasar a 4 puntos, eso no es muy serio, claro. En definitiva, porque
2: el
1: crecimiento del país no solamente depende de una rebaja tributaria, no solamente depende de que el aumento de la inversión. Hay problemas estructurales de fondo que son desde mucho tiempo en el caso chileno, que explican de muchas variables. Entonces es un tema bien complejo. Es un tema bien complejo. Además, hay un tema que nunca se comenta. No es lo mismo crecer al 5% con un país que tenía un determinado PIB en el año 90, un país muy pobre, a pretender crecer 5% con un país que tiene un per cápita de $35,000. Chile está en un ingreso per cápita, sí, de $35,000, y eso es lo que se llama la trampa de los ingresos medios, en definitiva. Es lo mismo que una casa, ¿no? Si tú ganabas 2, puedes crecer mucho, pero si ganas 100, el aumento cada día va siendo
0: más corto.
1: Es más corto. Y eso es lo que le pasa, bueno, no solamente a Chile, sino a cualquier economía de países subdesarrollados, que llegan a un umbral que ya no basta con decir hay que aumentar la exportación, hay que aumentar tales producciones. No basta, porque son problemas estructurales.
0: Ramón, quería preguntar, usted escucha a Ramón Cavires de Pulso Ciudadano, preguntarnos por las 40 horas. Hay un 44,6% que está en desacuerdo. Y me llama la atención porque es algo que actualmente existe, aumentar a 52 horas semanales en 4 semanas, y se cambiaría solo el periodo a 16 semanas. ¿Qué es lo que pasa aquí? ¿Es que no se acepta a buenas y a primeras? ¿Se gana el eslogan de nos van a acabar con las 40 horas? ¿O tampoco nadie se pone a trabajar un poco, a detenerse, a entender lo que le están explicando?
1: Claro, mira, nosotros la pregunta explicamos en detalle la situación actual,
0: bien
1: la
0: fácil
1: situación
0: entender.
1: Actual y lo que se pretende en este proyecto de ley o en esta modificación, sí. En definitiva. Lo primero que hay que comentar, el 70% de la población está con nivel de acuerdo con las 40 horas. ¿Ya? Existe un alto nivel de acuerdo con las 40 horas. Es un proyecto de mucha aceptación, de mucha

0: mucha valorización, ¿ya? Cualquier cosa que afecte en lo conceptual, esas 40 horas genera un grado de
1: ruido.
0: De ruido, ¿ya? Por más que te expliques, igual tenías ese gap.
2: Ya estaba,
0: claro. Ya estaba, pagado o no pagado, recuerdo ahí con hora extra, etcétera. Pero está. Y establecer un escenario que eventualmente se podría ir a 52 genera una restricción, genera un rechazo.
1: Claro, pero por una parte la ciudadanía quiere una mejor economía y por otra no quiere flexibilizar la situación, que es parte del debate, digamos.
0: Pero es un debate histórico que tiene cualquier ciudadanía, sí, que tiene cualquier hogar con lo que sea, digamos. Hay un trade-off que es difícil y eso, bueno, es la labor de los políticos. Es un tema, las 40 horas es un tema complicado para el gobierno, yo diría. No es un tema fácil, justamente, de relato, de entendimiento. Todas las cosas tienen un racional. Si la economía tiene un racional. La rebaja tributaria tiene un racional, sin duda. Estará por verse si el delta de recaudación fiscal producto de un eventual crecimiento del país va a compensar lo que tenemos actualmente con los 27 puntos, ¿no?, de impuesto corporativo. Eso estará por verse, sí, pero tiene un racional entendible. Pero eso cuesta también a la ciudadanía, sí, el entendimiento, ¿no?
1: Ramón Cavieres, director ejecutivo de Activa Research, vocero de la encuesta Pulso Ciudadano. El tiempo voló, pero te quería preguntar, porque tú tocaste un punto que me parece de la máxima relevancia, porque tiene que ver con una agenda más bien valórica que se señalaba, se pensaba que no iba a ser parte de la conversación hoy día, y porque hay cosas que estaban zanjadas, como la ley de aborto en tres causales. Tú testeaste, ¿no? El proyecto Escucha su Corazón, que propone que en los casos de inviabilidad fetal, violación, el médico debe ofrecer a la mujer lo que plantea, escuchar los latidos del feto antes del procedimiento. Me llama la atención porque la encuesta muestra que hay un 51,3% en desacuerdo. Y muy muy en desacuerdo. Pero hay un 22,8 en acuerdo, y ni acuerdo ni desacuerdo, un 25,9. ¿Cómo leer este dato? Pareciera ser que, como era una ley zanjada, socializada, discutida en el Congreso, como que uno daba por hecho que ya esto estaba, ¿no?
0: Sí, no, el acuerdo es con el tema de los latidos, ¿eh? El nivel de desacuerdo. El 51% está en desacuerdo con esa incorporación.
1: Sí, digamos, sí, sí.
0: ¿Ya? En las mujeres llega al 54%, ¿ya? Aún así, con nuestro equipo investigador nos pareció bajo.
1: Sí, quería decir que no me parecía tan así.
2: Un poquito más de la mitad nomás.
0: Sí, nos pareció bajo.
2: Llamativo, al menos.
0: Hipótesis que tenemos es que es un tema reciente, que todavía no ha estado mucho en agenda, no ha estado mucho en debate.
1: Sí, no ha aterrizado.
0: Lo veremos más adelante, es probable que lo volvamos a medir cuando ya entre mucho más en discusión. Pero la ley de las tres causales tiene un pleno nivel de acuerdo. Más del 70% de la población está en acuerdo con la ley de las tres causales. No obstante, el aborto universal tiene menos apoyo, en definitiva.
2: Ramón Cavieres, director ejecutivo de Activa Research, vocero Pulso Ciudadano, le agradecemos haber venido al estudio de Pauta. Ha sido muy amable.
0: Muchas gracias a ustedes.
1: Muchas gracias, que estén muy bien. 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
1: 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Hacemos una pausa y volvemos con nuestros panelistas.
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9: 8:38 de la mañana y como cada lunes, momento del análisis, ya están con nosotros nuestros panelistas, Cristóbal Uneus, director de Data Science Holster. ¿Qué tal?
10: Buenos días.
9: ¿Estuviste en bicicleta? No.
10: No.
9: Y Claudio, porque le he jugado. Sí. Claudio Alvarado, director del IES, Instituto de Estudios de la Sociedad. Muy buenos días.
10: Buenos días.
11: Hoy estamos en temporal que también se transforma en algo político probablemente, ¿no? Porque tiene impacto en los gobiernos cómo tú reaccionas. Ahí tú le ves el músculo al gobierno, si es capaz o no es capaz de coordinarse. Eso ha influido en este gobierno y en otros. ¿Cómo han visto eso de la respuesta o el impacto que pueda tener?
10: A ver, yo creo que lo que me sorprendió la semana pasada, antes que llegara la lluvia, ¿no es cierto?, que el gobierno hizo varias medidas como anticipándose.
11: El despliegue preventivo.
10: Sí. Del despliegue preventivo que yo no recuerdo haber visto en el gobierno del presidente Piñera. Entonces, algo más de gestión que no es precisamente el fuerte de este gobierno hasta ahora, ¿no es cierto? Dicho eso, llegó la lluvia y lo que uno ve y escucha y lo que ustedes están reportando en la mañana, que ha sido mejor la respuesta en el sur que en el norte. Ahora, en el norte llovió mucho más de lo que se estaba pronosticando. Y histórico, ¿no es cierto? Y llama la atención Atacama, Coquimbo. Y yo creo que ahí el gobierno tiene un desafío mayor. Pero lo que he visto en la región metropolitana y en el sur lo he visto bastante bien. Siempre las lluvias a este nivel son desagradables y dejan a muchos damnificados. Pero en ese sentido lo he visto bien al gobierno con una gestión quizás superando las expectativas que yo tenía frente a este temporal.
9: Claudio Alvarado.
12: Coincido con Cristóbal. Obviamente esta noticia en desarrollo. Efectivamente estamos en medio de un temporal particularmente intenso, con cifra histórica, y por tanto hay que ver cómo se terminan desencadenando las cosas. Pero dicho eso, haciendo esa prevención, el gobierno se ha visto bastante bien, y de hecho lo han reconocido dirigentes políticos de los distintos sectores. Por supuesto que a medida que el temporal se ha ido trasladando en su intensidad al norte, ahí van apareciendo problemas y también críticas que son comprensibles y esperables, pero en términos generales, al menos lo que vimos hasta el día de ayer, especialmente en el centro y en el sur, como decía Cristóbal, El gobierno se ha visto bastante bien y en una lógica preventiva y muy, digamos, orientada a reforzar la respuesta institucional de parte del Estado. Así que sí, se ha visto bien, pero bueno, hay que ver cómo terminan las cosas.
9: Claro, porque después viene todo el tema de la reconstrucción y que también ahí se dificulta porque la expectativa y la urgencia ciudadana no calza con los procesos de una reconstrucción que siempre es más lenta. Lo vimos también, ¿no es cierto?, en el caso...
10: Ayer

0: Anteayer alguna pobladora criticó al presidente por algo de la reconstrucción de la vivienda, ¿no es cierto? Entonces yo creo que sí. También hay expectativas de una respuesta quizás más rápida a los distintos eventos de la naturaleza y los incendios que a veces estábamos acostumbrados en el...
1: Por tramitación, sí, de subsidios que no eso, la habían entregado eso, en el sur eso, del país, eso, en Penco.
2: Ahora, si vemos las encuestas del fin de semana, le hace CADEM, le hace Criteria, y ahí podemos hacer un punto respecto del Pulso Ciudadano, estábamos recién con Ramón Cavieres, pero CADEM mostraba que la aprobación del presidente subió 3 puntos en una semana, marcada por el temporal, y un 52% cree que el gobierno tomó las decisiones de forma oportuna y adecuada, que es un poco lo que estamos hablando. Criteria también muestra un alza en la figura de presidente. Sin embargo, Pulso no, lo que muestra es un 29. Quiere decir que, bueno, habrán distintas metodologías, pero ¿cómo ven ustedes? Porque junto con esto también hay una mirada y crece una mirada crítica respecto de la mega reforma, que es algo que va en un track parecido durante la misma semana, entra a la Cámara de Diputados hoy día. ¿Cómo ves tú ese análisis? Porque igual es telón de fondo.
0: Claro, como explicaba muy bien Ramón, al final del día las diferencias son porque están entrevistando a gente distinta. Él defendía su metodología. Las dos encuestas Criteria y CADEM, ¿no es cierto?, están más cerca del histórico de la votación de la derecha. Lo estábamos hablando con Claudio de fuera del micrófono. Y Pulso Ciudadano refleja que la aprobación es menor que la votación histórica, al 40-42%, ¿no es cierto? Ahora, Pulso Ciudadano también trae varias preguntas que son más o menos consistentes entre las encuestas de una crítica, una no comprensión de la mega reforma.
1: Sí, claro.
0: Yo creo que eso es algo que el gobierno no va a poder revertir.
2: Ya.
0: Yo creo que esta reforma ya se instaló como algo que no es evidente que vaya a beneficiar a la gran mayoría de las personas. Alguna proporción dice que esto va a favorecer a los más ricos. Yo creo que el desafío del gobierno es cómo ahora lleva medidas que ataquen más el problema más real, como es el desempleo. Y Ramón Cavieres también decía una cosa bien interesante. Ojo con seguridad, que no se ha movido el tema en seguridad en términos de expectativa. Entonces el gobierno tiene doble track ya. Ojo, hay que decir también que la mega reforma es un triunfo sin precedentes de la historia de la derecha chilena.
2: Sí.
0: Porque la última vez que se bajaron los impuestos, creo que fue el 85 con Hernán Vigil, ¿no es cierto? Uh-huh. 40 años después, esto es un triunfo, porque esto es lo que hacen los gobiernos de derecha en el mundo, bajar los impuestos. Entonces, en términos ideológicos, esto es un triunfo muy importante para la derecha y eso hay que ponerlo en esa perspectiva.
1: Claudio Alvarado.
3: Varias cosas. Respecto a la encuesta, efectivamente tenemos esta diferencia entre Criteria y CADEM por un lado y Pulso por otro. La respuesta tiene que ver en parte, como también decía Cristóbal, porque están viendo, digamos, porque las bases son distintas personas contestando. También uno podría especular que algo tiene que ver con el hecho de que CADEM y Criteria sean semanales, pero claro, como Pulso igual está midiendo entre miércoles y viernes, según conversábamos fuera de micrófono, bueno, esa respuesta, esa especulación, digamos, esa posible explicación no es tan clara. En cualquier caso, a mí me parece que el hecho de que las encuestas marquen diferencias confirma una lógica que el presidente Kast tenía en campaña y que yo creo que hasta cierto punto es sensata, y es que los gobiernos no pueden desvivirse, los candidatos en general, por el margen de las encuestas semana a semana, digamos. Tienen que tener algún tipo de horizonte mayor, tienen que, por supuesto, considerar la información de las encuestas, porque son una herramienta para ir midiendo el pulso ciudadano, como dice el nombre de la misma, pero lo cierto es que tienen que tener un horizonte mayor, y en ese sentido, como dice Cristóbal, es evidente que la mega reforma es un triunfo para el oficialismo, pero es un triunfo que a ojos de la ciudadanía probablemente solo se va a legitimar, solo va a alcanzar adhesión en la medida en que se empiezan a mostrar resultados económicos, aunque los resultados económicos no dependan directamente de la mega reforma. Y yo creo que ese es el gran desafío del gobierno. El gran desafío del gobierno es decir, bueno, ¿qué viene más allá de la mega reforma? ¿Cómo apuntalamos el empleo en el corto plazo? Y eso indirectamente podría beneficiar la percepción de la mega reforma, porque es probable que cuando se evalúa la mega reforma se esté pensando básicamente en cómo está la situación económica hoy día.
2: Y porque los tiempos de la mega reforma son mucho más largos que los tiempos... Josefina Arau hacía una muy interesante columna en el día de ayer en La Tercera, y decía, un poco poniendo el foco sobre el ministro Quirós, entonces decía, conviene recordar que el ministro y el gobierno no solo tienen adversario al frente, sino que tiene una ciudadanía sin muchas razones para confiar en los eventuales beneficios de las medidas que se aprobaron. por necesarias que estas sean. Es indispensable por lo mismo dar certidumbre hoy a quienes siguen apoyándolos al gobierno. Algo que no solo se logra aplicando medidas económicas de corto plazo, se requiere diversificar los frentes de acción del

0: ejecutivo. ¿Te suena?
1: Es que no estoy tan... Ya. Estoy de acuerdo con una parte, pero no con la otra. Ya. Partamos con diversificar. Yo creo que el gobierno ha aprobado una estrategia que me llama mucho la atención. Tenemos al ministro Quiroz preocupado de la mega reforma y la macro, ¿no es cierto? Tenemos al ministro del Trabajo bastante retirado de la primera línea, preocupado de las 40 horas, ¿no es cierto? Y de algunos dictámenes de la ADT.
2: Que se dice que ahora ese es el paso que viene después que se apague la mega reforma, el que va adelante.
1: Espérate.
2: Se
1: supone. Y tenemos un ministro de Economía mucho más desplegado en cómo promover la demanda, que es generando empleo, ¿no es cierto? Y él es el vocero anunciando, mira, vienen medidas en obras públicas, vienen medidas en vivienda, vienen otras medidas. Incluso en la entrevista ayer, él le preguntaban, y él... Han hecho un diseño bastante interesante en términos de cómo diversificar los anuncios y la gestión de estas medidas, porque en general la economía jugaba un rol mucho más secundario y era el ministro de Hacienda que ocupaba todo esto. Entonces aquí hubo un diseño bastante interesante que hay que ver si va a tener impacto, pero yo sí veo una diversificación en términos de frente. Lo que sí estoy de acuerdo con Josefina es el tema de la mega reforma. Si efectivamente la economía crece el próximo año 3,5, como muchos dicen, el discurso va a ser, bueno, esto es producto de la mega reforma, aunque como dice Claudio, no sea el efecto directo de la mega reforma.
3: Yo quería hacer un punto a propósito de la perspectiva histórica que levanta Cristóbal, con la cual yo estoy parcialmente de acuerdo, me explico. ¿Es verdad que el punto de vista de que sea un gobierno de derecha que llega al poder y logra bajar los impuestos representa una novedad en términos largos, digamos? En el Chile post dictadura esto es bastante inédito, pero dicho eso, también es verdad que las tasas a las cuales vamos a llegar, si uno piensa en la rebaja del llamado impuesto corporativo o en la lógica de la invariabilidad tributaria, en fin, tampoco son demasiado novedosas. De hecho, las tasas en el Chile en los años de la Concertación eran menores, había invariabilidad tributaria. ¿Y por qué comento esto? Porque me parece que en algún sentido lo que está haciendo la derecha es, paradójicamente, recuperar parte de la receta con las cuales los años de la Concertación tuvieron sus mejores frutos desde el punto de vista económico. Y por otro lado, yo creo que también esto es desafiante para la centroizquierda y la izquierda, que ha tenido una actitud excesivamente, yo diría, recelosa con la mega reforma, en parte por críticas comprensibles, pero también yo creo que eso ha revelado una cierta falta de conciencia histórica que fueron los años de la Concertación y una falta de propuestas alternativas. Hoy día la izquierda yo creo que sigue incómoda con todo este cuadro, le cuesta hablar de crecimiento, no sabe muy bien qué proponer de modo alternativo, y eso nos tiene en una situación particularmente paradójica, que es que la centroizquierda, que tanto despotricó contra el TC en el pasado, hoy día básicamente está recurriendo al TC como última carta de salvación.
2: La tercera cámara se le llamaba.
0: Oye, pero a propósito del tema este de la que plantean los dos, ojo, pues la reforma a la que tú haces mención, Claudio, que es la reforma tributaria que hizo la Concertación en el 90, entre el gobierno del Partido Socialista y con senadores, fundamentalmente Renovación Nacional, liderados por Alejandro
1: Fox.
0: Subió
1: de 10 a 15.
0: Subió, o sea, subió el impuesto a las rentas, elevó temporalmente el IVA, o sea, no bajó impuestos, subió.
3: Pero la tasa del impuesto corporativo era menor a los 90 que hoy día.
0: Ah, sí. Pero de lo que quiero decir, ahora, y que tenía como un foco fines sociales. Sí. Y aquí es distinto el foco que tiene que ver con reactivación. Entonces, yo creo que hay un diseño distinto.
1: Sí, ahora ojo.
0: Más parecido a lo de los 80 que de Vigil, claro. Como decía.
1: Ahora, la mega reforma tiene tres componentes.
0: Sí.
1: ¿No es cierto? Donde uno, como decía Claudio, van al TC. Y vamos a ver qué va a pasar con la invariabilidad tributaria, ¿no es cierto? Y eso, aquí hay una pugna más dura. Dos, yo creo que la parte que va a envejecer peor va a ser la parte medioambiental. Porque la parte medioambiental, ¿no es cierto? Hubo críticas de todos los sectores. Incluso ex autoridades del gobierno Piñera fueron muy críticos que esto no era la forma de solucionar el tema de medio ambiente. No solamente la devolución del RCA, sino varias otras de los elementos. Y por lo tanto, ahí hay dos de los tres elementos que están de alguna manera en jaque. Es la parte de la rebaja corporativa, donde la diferencia con la centroizquierda era que, ok, démosle, pero hagamos con compensación. Y aquí yo creo que es el segundo elemento importante. El segundo elemento que hace la derecha, y lo vamos a ver en la ley de presupuesto, y hay una carta muy, muy, muy provocadora en ese sentido de Nicolás Grau, es que va a bajar el gasto. Va a achicar el Estado. Es el segundo elemento que hacen todos los gobiernos de derecha. No nos podemos sorprender, porque este fue un elemento central de la campaña del presidente Kast. Puede ser que no nos guste, pero esto no es novedad. Esto venía anunciado.
2: Claudio Alvarado.
3: no es novedad, como dice Cristóbal, y además, aunque el gobierno tiene que lograr cuadrar un círculo que es bien difícil, también se está haciendo cargo de una situación fiscal y de gasto público que sabemos que es extremadamente compleja. Lo que pasa es que ahí es donde asoma, me parece a mí, algo que

0: decía Josefina en la columna que citaba Claudia, y es que el gobierno, al hacer estas cosas, y en particular el ministro Quirós, al ejercer como vocero principal de los temas económicos, siendo el ministro de Hacienda, tiene que ser particularmente fino y cuidadoso, porque tiene que lograr transmitir certidumbre, tiene que lograr transmitir cuidado con los asuntos sociales, y en eso sabemos, si uno hace un balance preliminar, provisorio, lo que ha sido la instalación del ministro Quirós, ha sido muy exitoso en la tramitación de la mega reforma, y cuando ha tenido problemas, ha sido más bien justamente por falta de cuidado en cierta vocería, por falta de gradualidad, por ese tipo de asuntos.
1: Oye, y mientras tanto, porque es como la gran pregunta, en la mega reforma quizá puede ser, algún economista este que sí va a ser, tú mismo lo mencionaste, Cristóbal, que podemos llegar a un 3,5, que es un número bien grande versus lo que tenemos promedio, pero eso va a ser el próximo año. ¿Qué hace mientras? ¿Qué hace mientras el gobierno por esa popularidad y ese 30% más o menos tratar de levantarlo un poco? Porque el estado de ánimo, mostraban todas las encuestas en general, el estado de ánimo es malo. Es como no me alcanza el presupuesto, no hay empleo, la economía está mala y mi proyección futura es mala.
2: Claro, ahí Ramón Cavieres volvía al tema que él decía que aquí hubo un quiebre con el bencinazo, ¿no es cierto?
1: Sí, claro.
2: Que yo creo que, como tú bien le preguntabas, el gobierno no sopesó bien las consecuencias, no solo económicas, sino también políticas. Yo creo que en el corto plazo el gobierno va a hacer varios anuncios, lo anunciaba el ministro Mas, ¿no es cierto?, ayer o anteayer en una entrevista, pero no va a mover la aguja durante el invierno. Con suerte va a mover los efectos en diciembre, enero, el primer semestre del próximo año. Entonces, ahora lo que queda es aguantar, tratar de aliviar. Vamos a ver las consecuencias del temporal, que todavía, como dice Claudio, es noticia en desarrollo. Entonces,
3: la guerra, porque va a aumentar el precio de las bencinas. Titular del diario El Pulso, ¿no es cierto?, que viene un aumento, después de dos bajas, viene un aumento en las bencinas de nuevo.
0: Lo que voy a decir es más fácil decirlo que hacerlo, valga la redundancia, pero yo diría que el gobierno lo que tiene que hacer es transmitir el mismo sentido de urgencia que está transmitiendo en estos días con el temporal, o que transmitió el ministro Arrau cuando asumió la cartera, con el tema laboral. O sea, yo creo que ese es el gran desafío político y social del gobierno, aunque las encuestas no le rindan en el corto plazo. A mí me parece que una actitud de ese tipo podría envejecer bien, y además la gente lo necesita, digamos. Si uno piensa con las necesidades del país, hoy día son una de las principales urgencias, más allá de lo que está pasando con el temporal. Y en ese sentido, yo vuelvo a algo que comentamos hace una o dos semanas aquí, y es que a mí me parece que al gobierno todavía le falta recoger algo en la medida de sus posibilidades y dentro de lo que es su signo político, que ha insistido mucho Oscar Landerreche, y es que uno tiene que intentar mover un poco más la maquinaria del Estado en aquello que es posible para generar empleo, para luego en el largo plazo poder tener
1: la tragedia de generar una oportunidad, obras públicas, ¿no?
2: Sí, obras públicas. Solo un punto adicional. Yo creo que el gobierno, en este discurso de la reactivación, está haciendo su parte con la mega reforma, ¿no es cierto? Está tratando de cambiar la expectativa. Yo creo que ahora la pelota es del sector privado. Tiene que recoger el guante y empezar a cambiar. No solo moverse, a cambiar la expectativa. ¿No es cierto? Yo creo que eso es muy importante. El Estado, esto, el gobierno no lo va a hacer solo. Si queremos dar vuelta a la aguja, va a tener que necesitar más socios. Y yo creo que el sector privado, que ha sido muy proclive a esta reforma, al menos los grandes empresarios, ¿no es cierto?, les toca a ellos ahora.
1: Tenemos que despedirnos.
0: Coincido con Cristóbal en todo caso. Esto se baila, digamos, a dos, digamos.
1: Ya, vamos a ver si el otro quiere bailar. El dato, utilidad pública, Baquedano con acceso, Plaza Baquedano cerrado, línea 2, Cerro Blanco, acceso sur cerrado, línea 5, Rodrigo Araya, acceso sur poniente cerrado. Todo esto por acumulación de agua en el exterior, porque sigue lloviendo en Santiago, según informa Metro.
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3: Viene de Tamaño Carta con Bárbara Espejo y luego Mercado Central con la Gaby Valenzuela.
1: Que estén muy bien.
3: Chao.
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1: El escritor y filósofo Denis Diderot se casó contra la voluntad de su padre con una costurera, pero antes había conocido una mujer 3 años mayor, Sophie Boland, erudita y fascinante para el ícono intelectual del siglo XIX,

0: Quemados y se hacen enterrar en la misma sepultura, no son tan cándidos como se cree. Puede ser que sus cenizas se mezclen y se confundan, quién sabe. Sofía, aún tendría yo la esperanza de sentirte, de amarte, de buscarte, de que nos uniéramos y nos confundiéramos después de esta existencia, de esta forma de la vida. Si hubiera para nuestros principios una ley de afinidad, si nos estuviera reservada la suerte de formar un ser común, siendo ambos los componentes de un todo por los siglos de los siglos, si las moléculas disueltas de tu amante debieran agitarse, conmoverse, buscar las tuyas esparcidas en la naturaleza, no me quites esta ilusión tan dulce de una eternidad contigo y en ti. Más adelante le dice, son las 9, te escribo que te amo, al menos te lo quiero escribir, pero no sé si la pluma obedece a mi deseo. ¿No vendrías quizá para que yo te lo diga y luego me vaya corriendo? Adiós, mi Sofía, buenas noches. ¿No te avisa tu corazón que estoy aquí? He aquí la primera vez que escribo en tinieblas. Esta situación debería inspirarme cosas rebosantes de amor. No siento sino una, que no puedo salir de aquí. La esperanza de verte un momento no me deja partir y continúo hablándote sin saber si mi pluma traza lo que quiero escribir. En todos los puntos donde no haya nada escrito, lee que te amo. Por la intensidad de la carta podría pensarse que fue este un encendido romance, pero no. No fueron aparentemente los encuentros los que mantuvieron unidos a Diderot y Sophie hasta el final, sino una larga y profunda relación epistolar. Mañana revisamos otra carta aquí en Pauta. 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
5: ¿Cómo están? Buenos días, 9 de la mañana en punto. Comienza aquí esta nueva edición de Mercado Central. Te acompaño hasta las 10 de la mañana este lunes 20 de julio del 2026. Una mirada en profundidad a lo que está ocurriendo en nuestro país a raíz del sistema frontal, un potente sistema frontal que hoy día ha agarrado muchísima fuerza, especialmente en la zona norte. Estaremos hablando de eso y sus efectos en la agricultura. Decía Gerardo Gómez, hay algunas estaciones de metro que están cerradas a esta hora por acumulación de agua en el exterior. También estaremos actualizando esa información. Estamos en la 100.5 FM en Santiago. Nos puedes seguir a través de www.pauta.cl. Tenemos cuenta en Instagram. también en Twitter. Los mercados positivos, mercados que están con un ambiente bastante alegre respecto a lo que puede ocurrir en Medio Oriente. Claro, esto puede cambiar minuto a minuto, pero

0: Hasta el momento tenemos una reacción positiva a los mercados internacionales, especialmente las acciones estadounidenses, que están subiendo de forma ligera tras noticias positivas en Medio Oriente. Pero ojo que la guerra entre Estados Unidos e Irán está impulsando el precio del petróleo por encima de los $90, y esto nos va a afectar de todas maneras. Bueno, serán temas que estaremos conversando en los próximos minutos. No son las 9 de la mañana con un minuto. Vamos a nuestros titulares.
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0: 1.000 albergados y cerca de 11.000 viviendas con daños deja el temporal que impacta en el centro y norte del país. La mayor afectación se concentra en las regiones de Coquimbo y el sur de Atacama, donde hubo corte de rutas y socavones que han afectado la conectividad vial. En Ovalle, el ejército levantó un hospital de campaña luego que el recinto local se inundara en la mayoría de sus pabellones. Senapred confirmó 5 fallecidos y hay una persona desaparecida por un alud de nieve en Alto del Carmen. En pauta de análisis, la delegada presidencial de Atacama, Sofía Cid, afirmó que la región nunca había tenido un evento de este tipo. Añadió que no han podido acceder a Alto del Carmen, donde buscan a esta mujer desaparecida. En tanto, la alcaldesa de La Serena pidió declarar estado de catástrofe ante la falta de recursos para hacer frente a la emergencia y el riesgo sanitario por el rebalse de las alcantarillas. Aseguró que hay 11 desaparecidos. Y en primera pauta, el gobernador regional de Coquimbo, Cristóbal Juliá, insistió en decretar estado de catástrofe para la zona. Afirmó que, más que recursos, falta una coordinación experta para enfrentar la emergencia. Y el viceministro de Obras Públicas y Transportes, Luis de Grant, afirmó que el gobierno enfrenta el sistema frontal con sentido de urgencia. Advirtió que los equipos están al límite de su capacidad operativa. Hoy se realiza el funeral en la región de Los Lagos del cabo de carabineros Marco Cosme, quien fue asesinado en un operativo en Valdivia. El autor del disparo es el principal sospechoso de matar al cabo Naín el 2020 en Padre Las Casas. La Comisión de Seguridad de la Cámara comienza a tramitar el proyecto de ley que endurece las penas contra quienes atenten contra autoridades y policías. En los últimos días, 5 uniformados fueron baleados en diversos operativos. Y la Cámara Baja comienza en tercer trámite la revisión del proyecto de reconstrucción del gobierno. El Ejecutivo busca conseguir los votos necesarios para evitar ir a comisión mixta. Y continúan los combates sin luces de mediación entre Irán y Estados Unidos. En Hormuz, el barril de petróleo subió sobre los $90, su valor más alto en un mes, por lo que haría aumentar nuevamente, como les contaba, el precio de las bencinas. Tenemos en estos momentos a los futuros de Wall Street con números positivos. Hay esperanza ahí. Tenemos al Standard & Poor's avanzando 0,41%, Dow Jones 0,2%, los futuros del Nasdaq avanzan un 0,91%. En tanto, el cobre futuro sube un 0,9%, está en $6.28 la libra. El petróleo Brent está en los $88.10, el WTI en $82.67 la libra. 9 de la mañana con 4 minutos.
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0: Ya les decíamos, hemos estado mirando muy de cerca los últimos días lo que está ocurriendo con este sistema frontal, que en un primer lugar, en una primera parte, afectó con fuerza la zona centro-sur del país, pero este problema, esta afectación se trasladó a la zona norte. Ha sido bien valorada esta estrategia de prevención que adoptó el Ejecutivo. Sin embargo, escuchamos a las autoridades, ya leíamos los titulares, que la zona norte está con mucha preocupación. Hay sectores muy dañados. ¿Qué está pasando con la agricultura? Nos acompaña aquí en el estudio el presidente de la Sociedad Nacional de Agricultura, Antonio Walker, a quien le damos las gracias por acompañarnos. ¿Cómo está? Muy bienvenido y gracias por venir al estudio en este temporal que estamos viviendo.
2: No, muchas gracias, Gabriela, por la invitación. Encantado de estar aquí. Bueno, tenemos harto tema, ¿no? Porque sí, la situación está bien complicada.
0: Está muy complicada la situación. Me gustaría, Antonio, si nos puede dar un balance general en primer lugar. Ya lo decía, antes de ayer, la preocupación estaba centrada en la zona centro-sur del país. Esto se trasladó hasta el norte. Ya vamos a dar una mirada en profundidad respecto a cómo afectan las lluvias, el sistema frontal en el norte del país, que no está tan acostumbrado a este nivel de agua caída. Hagamos un balance general pensando en la agricultura.
2: Bueno, realmente bien complicada la situación, Gabriela. Se ha expresado la fuerza de la naturaleza, ¿no? Nosotros habíamos pronosticado este río atmosférico que venía.
0: Incluso, ¿a este nivel?
2: No, lo habíamos pronosticado, yo diría, con mucha fuerza. Uno nunca sabe el nivel porque son pronósticos, son probabilidades. Tanto así que en la reunión con el presidente de la República, José Antonio Kast, en La Moneda, dentro de nuestra minuta incluimos los daños que podía causar el Niño, producto de que el Niño desordena este clima mediterráneo que tiene cuatro estaciones tan marcadas, ¿no? Veíamos que la temperatura del mar había subido 3 o 4 grados cerca de la línea del Ecuador. Preveíamos que en Perú esto iba a ser muy complicado. Preveíamos que en septiembre, octubre y noviembre íbamos a tener mayores precipitaciones que un año normal. Y estamos viendo lo que está ocurriendo en este río atmosférico, que yo en 40 años no tengo recuerdos de haber visto un río atmosférico de esta magnitud. A mí me tocó el 2018 en Bañerar como ministro de Agricultura un temporal muy fuerte, pero hoy día estamos viendo daños muy fuertes en la región de Atacama, de Coquimbo, de Valparaíso, hasta yo diría el Biobío. Para la Araucanía también, especialmente en sectores costeros, en la región de los ríos y los lagos, nuestros dirigentes gremiales nos informan que es un invierno más, pero la verdad es que esta concentración de lluvia, ¿no?, que hemos tenido fundamentalmente en Atacama, fundamentalmente en Vallenar, en Alto del Carmen, en el Tránsito, en Valerino, ha sido realmente brutal. Y para qué decir en Coquimbo, ¿no? Sí. Veíamos a la alcaldesa de La Serena, también ahí hemos tenido una concentración de lluvias brutalmente alta en Vallenar, ¿no?, en Combarbalá, en El Elqui, en general en la región de Coquimbo. Yo diría que las dos regiones más afectadas, y lo primero, solidarizar con tanta gente que algunos han perdido sus vidas, ¿no es cierto?, otros sus viviendas, y eso es lo primero, ¿no? Preocuparnos de resguardar la vida de las personas y, en segundo lugar, cuidar nuestras viviendas. Pero hoy día yo diría que la emergencia está concentrada en la región de Atacama, en la región de Coquimbo. También vemos algunos daños en la región de Valparaíso. Bueno, en la región metropolitana también, hay que decir, tenemos 17 comunas rurales que están siendo afectadas. Los principales daños han sido en la infraestructura vial, muchos caminos cortados, muchos puentes que no están funcionando, que se afecta la logística, mucho daño en la infraestructura extrapredial e intrapredial hídrica, ¿no? También lo estamos viendo, y muchos cortes de energía, ¿no? Yo diría que son los principales daños. Colliers ha sacado un primer estimación de daños para el sector rural de $200 millones, pero esto es una noticia en desarrollo. Vamos a tener que seguir monitoreando lo que está ocurriendo con este río atmosférico, porque todavía tenemos días de mucha lluvia, sí. Y ahora se va a concentrar un poquito más de la zona centro al sur del país. Entonces vamos a ver lo que ocurre con O'Higgins, con Maule, con Ñuble y otras regiones.
0: Enfoquémonos ahora en la zona norte, una zona que no está acostumbrada a tanta agua caída en tan poco tiempo, Antonio. Usted ya ha nombrado lo que está ocurriendo, por ejemplo, en la región de Coquimbo, que ha sido una de las más afectadas en las últimas horas por este sistema frontal. ¿Qué pasa con el sector agricultura? ¿Qué pueden hacer los trabajadores de ese sector cuando viven, dependen justamente de la agricultura y están recibiendo este tremendo sistema frontal?
2: Bueno, hay que decir que veníamos saliendo de una sequía muy prolongada. Entre el 2010 y el 2026 hemos tenido el ciclo de sequía más grande en los últimos 1000 años, ¿no? Entonces los suelos estaban muy secos, y en la primera etapa de este frente de mal tiempo, esos suelos absorbieron el agua, ¿no? Una vez que se saturó el suelo, empezó a tomar caudales los canales, los esteros, los ríos, que es lo que estamos viendo sí. hoy día en Atacama y Coquimbo, y esos caudales de agua, al saturarse el suelo, vienen con gran velocidad, con mucho sedimento, y esos desbordes de canales, de esteros, de ríos, son los que causan

0: estos daños. No hay que olvidarse también que los embalses estaban con reservas de agua bajísima, ¿no? Una de las más bajas de la historia, ¿no? Entonces, bueno, lo que hoy día hay que hacer es trasladarse lo menos posible, alejarse de estos canales, esteros y ríos que los desbordes son los que causan mucho daño. A mí me impresiona los caudales que han tomado estos ríos, ¿no? Y la cantidad de sedimento. Ese sedimento viene de la erosión. Esa agua se lleva a la capa vegetal de esos suelos, ¿no? Y vierte al mar una cantidad de metros cúbicos enorme de agua. Y aquí una reflexión, Gabriela, porque si nosotros tuviéramos más embalses, por ejemplo, en la región de Atacama, los embalses actúan como acumulador de agua, claro, por un lado, y por otro lado como regulador de la velocidad del agua. Entonces, ojo, y estas reservas de agua, porque esto me da, no sé qué, hablar de aspectos positivos frente a tanto
1: desastre,
0: ¿no? Y frente a tantos damnificados. Pero lo positivo de esto, fíjate, Gabriela, que teníamos un déficit de 92% de nieves acumuladas, de reservas de nieve, ¿no? Ahora estamos recuperando. Eso era muy grave porque en los meses de octubre, noviembre, diciembre, enero, íbamos a tener, ¿no es cierto?, un efecto muy brutal en la producción agrícola, ¿no? Porque no hay que olvidarse que todas esas reservas de nieve son agua para la producción de alimentos. Y una sequía prolongada muchas veces tiene un costo mucho mayor para el país, ¿no es cierto?, que algunos desastres naturales puntuales, como lo tuvimos en el 2018. Entonces, bueno, lo que estamos viendo ahora es poco lo que se puede hacer. A mí, yo quiero...
1: Eso le quería preguntar, ¿qué se puede hacer ahora, en lo inmediato?
0: En lo inmediato es prevenir, ¿no? Es salvar vidas humanas, es ojalá salvar viviendas, pero dejar que las aguas se escurran. Yo lo que recomiendo es a todos los habitantes de distintas regiones a comunicarse con las juntas de vigilancia, con las asociaciones de canalistas. Ellos tienen información al instante de lo que está ocurriendo con los distintos caudales de ríos, esteros y canales, ¿no? También estar muy atento a los pronósticos del clima, porque esto va a seguir desarrollándose. Hay gente experta en el tema. A mí, yo quiero felicitar al Ejecutivo, Gabriela, porque hemos visto a todos los alcaldes, a los gobernadores, a los delegados presidenciales, al presidente de la República, a los ministros desplegados en terreno. Aquí lo más difícil, cuando uno es autoridad, lo digo por experiencia propia, porque el presidente Piñera, ¿no es cierto?, tenía mucha experiencia en la emergencia, es número uno coordinación, número dos coordinación, número tres coordinación. ¿Entre quiénes? Entre los alcaldes, las juntas de vigilancia, los gobernadores, los delegados presidenciales, claro. La SENAPRED aquí es muy importante, estar informándose, porque de repente queremos ir a ayudar, ¿no es cierto?, y causamos más problemas que quedándonos en nuestros hogares.
1: Estamos con Antonio Walker, presidente de la Sociedad Nacional de Agricultura. Usted sí menciona este informe de Colliers que pronostica o que calcula que la afectación total supera los 200 millones de dólares. Son declaraciones de Rodrigo Gil, gerente del área de campos agrícolas de Colliers. ¿Hay alguna estimación respecto, bueno, estos 200 millones hasta ahora, hay alguna estimación de cuánto podría ser el total de aquí a los próximos días y cuáles son los sectores más afectados en cuanto, hablando siempre de agricultura?
0: Bueno, yo creo que es prematuro hablar de cuantificar los daños porque esta es una noticia en desarrollo. Ya 200 millones de dólares es una cifra súper importante. Esa cifra es para agricultura y infraestructura vial de sectores rurales, ¿no? Pero a ver, vamos viendo lo que ocurre con la agricultura. Sí. Dado en la agricultura, hasta ayer, a última hora, no teníamos un efecto en el abastecimiento de producción de alimentos de los mercados mayoristas, minoristas.
1: O sea, no va a haber desabastecimiento.
0: Hasta el momento, hasta ayer en la tarde, conversando con la Vega Central, con los Valledor, con los feriantes. En los feriantes había un efecto. Como no se han podido instalar los feriantes, dado a las condiciones climáticas, sí ha habido un problema en algunas comunas que son abastecidas por los feriantes. El movimiento de los feriantes es muy importante. Hay más de 7.000 ferias en Chile, trabajan más de 300.000 personas ahí. Mucha gente se abastece en las ferias porque tenemos productos más baratos que un

0: Claro.
1: supermercados, un
0: Sí.
1: 40% más barato, ¿no? Pero los mercados mayoristas no hemos visto todavía problemas porque la carretera no se ha cortado. Fundamentalmente la producción de hortalizas, verduras, ¿no? Viene del norte del país, de Arica, también en alguna medida de Atacama y también de Coquimbo. No hemos visto, ¿no es cierto?, problemas de abastecimiento de alimentos. O sea, hasta hoy día no hay ninguna razón para que haya un efecto en los precios de los alimentos. Tenemos buenas reservas de cebolla, buenas reservas de papa. Tuvimos una buena cosecha frutícola la última temporada. Entonces, estamos bien abastecidos de frutas en general. Ahora, ¿qué es lo que estamos cosechando hoy día? Estamos cosechando frutas de invierno, estamos cosechando frutas de árboles de hoja persistente. ¿Cuáles son esos? Paltos, cítricos, todo lo que es limones, naranja, clementina. Y ahí sí podemos tener un efecto, ahí sí podemos ver una interrupción en esas cosechas
0: Serían ahí los
1: que
0: más afectados entonces, paltos
1: podrían
0: y
1: ser los más
0: cítricos por el
1: afectados. Y
0: momento.
1: sumémosle, Gabriela, las hortalizas y algunas verduras, ¿no? Ahora, por suerte teníamos buena reserva, ¿no? Y hay que. Esta es una noticia en desarrollo, hay que seguir monitoreando. A mí me asusta lo que viene, porque al saturarse los suelos, ¿no? El agua corre escurre a gran velocidad y estamos viendo mucho sedimento y eso provoca mucho daño por la topografía que tiene Chile, la alta
0: Sí.
1: cordillera, un país delgadito, ¿no es cierto?, donde el agua escurre a gran velocidad. No lo vimos al principio porque el suelo actúa como estanque, absorbe una cantidad de agua muy grande en un principio, los suelos estaban muy secos, pero ya cuando se saturan, ¿no?,
0: Pasan de un extremo a otro.
1: parten los problemas. Y es lo que estamos viendo ahora en Atacama. Es lo que estamos viendo hoy día en Vallenar, en Alto del Carmen, en El Tránsito, en Valeriano. Es lo que estamos viendo hoy día. Punitaqui, Gabriela. Punitaqui.
0: No, es impresionante las imágenes que se han
1: Es
0: entregado
1: que,
0: de
1: mira,
0: Punitaqui, sí.
1: Coquimbo ha sido muy afectado. Primero, por una de las sequías más grandes de su historia. Coquimbo en los últimos 15 años ha perdido un 40% de su superficie agrícola por sequía. Y ahora viene esta concentración de lluvias, ¿no? Viene este fenómeno, este río atmosférico, y ahora también tenemos que esperar lo que ocurra con el Niño. El Niño va a seguir actuando los meses de septiembre, octubre y noviembre. Conversando con un meteorólogo, Fernando Santibáñez, nos dice que vamos a tener mucho mayores precipitaciones los meses de primavera en Chile. Y eso provoca mucho daño en la producción agrícola. ¿Por qué? Todas las lluvias a destiempos, cuando hay un estado fenológico, por ejemplo, de la floración, y si tenemos lluvia en la floración, que son en septiembre y octubre, eso hace disminuir la polinización, baja los rendimientos de producción por hectárea, y también, del punto de vista de condición de la fruta, es muy complicado, porque la floración es un estado fenológico muy sensible a los hongos, a problemas fungosos. Entonces, estamos con un Niño que está desordenando este clima mediterráneo que tiene Chile, que lo hace tan competitivo en agricultura. Y no hay que olvidarse que la agricultura genera 1 millón de empleos, exporta 13.500 millones de dólares, es el 14% del PIB integrado de Chile, es una fuente de ingreso muy importante para las comunas rurales, ¿no? Y en una época, Gabriela, que estamos en una emergencia también de empleo, ¿no?
0: Sí, no,
1: Entonces,
0: terrible. Antonio, en ese punto, cuando usted dice la cantidad de empleos que entrega el sector agrícola, las afectaciones, bueno, todas las familias que viven al final de la agricultura, entre otras cosas, ¿qué se le puede pedir al gobierno? ¿La entrega de algún subsidio? ¿Declarar zona de catástrofe, estado de catástrofe? Pedían algunos alcaldes y gobernadores. ¿Qué se le puede pedir al Ejecutivo?
1: Bueno, primero, Gabriela, tenemos que dejar por un ratito la política a un lado, ¿no es cierto? Aquí izquierdas y derechas se tienen que poner al servicio del Ejecutivo, estamos en una emergencia, aquí tenemos que unirnos, tenemos que apoyar al Ejecutivo, ¿no? En toda su acción. Ya el presidente de la República ha hecho ver que se va a disponer del 2% del presupuesto de la nación, porque las emergencias permiten disponer de un 2% del presupuesto de la nación. población para ir en ayuda de las emergencias. Eso ayuda muchísimo.

0: ¿no? Y se ha declarado zona de catástrofe, ¿no? La región de Atacama,
1: Y eso ayuda a que haya menos burocracia y los recursos
0: de
1: lleguen más
0: Eso es muy
1: directamente.
0: importante,
1: Sí,
0: ¿no? Porque
1: porque
0: nos
1: muchos se
0: saltamos.
1: preguntan qué significa
0: No,
1: esto.
0: esos son recursos rápidos,
1: Sí.
0: ¿no? Y recursos expeditos. Hemos visto hoy día al ministro del Interior desde muy temprano en la mañana y en este fin de semana largo que ha dispuesto de estos recursos de emergencia. Creo que eso es muy importante, ¿no? Estar en terreno, estar conversando con los que están más cerca de los problemas. Por eso me ha gustado ver al gobierno en terreno, todos sus ministros desplegados, conversando con la primera autoridad, que es el alcalde, que es el que mejor conoce cuáles son los problemas de su comuna, ¿no? Con los presidentes de la Junta de Vecinos, que también no es primera emergencia climática que tiene. Entonces, disponer de este 2% de recursos de emergencia creo que es una buena medida. Y lo otro, estar muy atento. SENAPRED es muy profesional, ¿no? A mí en el pasado me tocó, ¿no es cierto?, trabajar con SENAPRED y creo que hay que apoyar al gobierno en eso y todos a ponernos a disposición de la autoridad máxima, ¿no? Porque uno, y yo lo decía, Gabriela, la coordinación en esto es muy importante. Muchas veces uno trata de ayudar, ¿no? Y más
1: Sí,
0: que ayuda, entorpece.
1: entorpece.
0: Los recursos son muy importantes. Yo creo que todo lo que es aporte en dinero a las juntas de vecinos, a los gremios, a las organizaciones campesinas, es lo más inmediato porque cada uno sabe dónde le aprieta el zapato y en qué destinar esos recursos, ¿no?
1: Claro, yo le preguntaba a Antonio Walker, después de que pase la emergencia, ojalá, bueno, se supone que en 2, 3 días estas lluvias podrían ya disminuir notablemente, pero después de que pase la emergencia, ahí cada familia, cada agricultor se va a parar afuera de su casa, si es que todavía la tiene, lamentablemente, porque muchos han perdido su vivienda. ¿Y qué hago ahora? Alguien tiene que ayudarme. Por eso le preguntaba tal vez la solicitud de algún subsidio directo a algunos sectores que, o a los más afectados tal
0: Sí,
1: vez.
0: bueno, a ver, el Ministerio de Obras Públicas va a tener mucho trabajo porque hemos visto mucho daño en los caminos rurales,
1: Sí.
0: hemos visto mucho daño en la infraestructura vial rural, ¿no? Y hemos visto mucho daño, algo, Gabriela, que no hemos tocado, que es en la agricultura familiar campesina, que son campos, terrenos muy pequeñitos donde son trabajados por el propio dueño que tienen invernaderos. Muchos de esos invernaderos que están bajo plástico se han destruido. Entonces, si usted me pregunta, ayuda inmediata, creo que INDAP, ¿no? Que es la mitad del presupuesto del Ministerio de Agricultura. El Ministerio de Agricultura tiene 12 servicios, tiene 16 mil personas, un presupuesto de 1.000 millones de dólares. 500 millones de dólares son INDAP. Creo que reforzar el presupuesto de INDAP para ir en ayuda de la agricultura familiar campesina es una muy buena medida, porque la agricultura familiar campesina es el corazón de la agricultura. La agricultura familiar campesina abastece de alimentos a Chile, ¿no? Y el productor mediano y más grande están dedicados a las exportaciones. Pero ninguno de esos sectores productivos se puede ver afectado por el impacto económico y social que tiene la agricultura en las regiones. No nos olvidemos que de el Maule al sur, el principal motor de desarrollo es la
1: Sí.
0: agricultura, ¿no? Entonces, ahí yo creo que vamos a necesitar recursos para el Ministerio de Agricultura, vamos a necesitar recursos para el Ministerio de Obras Públicas para restablecer lo más rápido posible la logística. Y por supuesto, ¿no? Mucha gente que vive en el mundo rural, que ha visto destruidas sus viviendas, tenemos ahí lo primero, ¿no es cierto? Estar calentito en la casa, ¿no? Con la casa que funcione, con agua potable, con luz. Yo diría que eso es lo
1: Antonio,
0: primero después de esta emergencia.
1: vamos haciendo una suerte de balance de lo que hemos estado conversando hoy día. Usted dice que por lo menos hasta anoche desabastecimiento no había. ¿Puede que en las próximas horas, a raíz de corte de caminos, entre otras cosas, eso podría ocurrir?
0: He visto en Atacama, he visto en Coquimbo que va a seguir lloviendo hoy día y mañana,
1: Sí.
0: ¿no? Hemos visto cuando estas aguas que bajan a gran velocidad con este sedimento, con estos caudales, están empezando a hacer mucho daño, mucho más daño que hace 3 días, ¿no? Producto de la

0: curación de los suelos. Entonces nos da mucho susto que se pueda afectar la infraestructura vial y eso afecte la logística y la distribución de los alimentos. Hasta ayer yo conversé con mi amigo Arturo Guerrero de la Vega Central, generalmente converso con él, con Gonzalo Bravo de Lo Valledor. Estábamos con buenas reservas, como decía anteriormente, sí, de papas, de cebolla. Hemos tenido una buena cosecha en fruticultura. Está el tema de las verduras, las legumbres. Pero hay buenas reservas. Ahora, si es que el frente de mal tiempo baja, ¿no? Y restablecemos lo más rápido posible la logística, esperamos no tener problemas de abastecimiento de alimentos, ¿no? Hay que tener siempre cuidado con los especuladores, siempre el llamado que hacemos es a cotizar, a informarse, ¿no? Para eso ODEPA tiene una muy buena página.
1: Claro, hay quienes podrían aprovechar y subir el precio de alguno de los productos, o tal vez algunos van a subir sí o sí por este sistema,
0: sí,
1: frontal.
0: Acuérdense, Gabriela, el año pasado, antepasado en el sur, ¿no es cierto?, que tuvimos un frente mal tiempo, al tiro partió el tema del precio de las papas, sí, ¿no? Bueno, pero yo diría responsablemente que tenemos buenas reservas, ¿no? Ahora, esperamos que en las próximas horas, los próximos días, repito, soy reiterativo en esto es una noticia en desarrollo, porque todo lo que hablemos respecto del clima son probabilidades, son pronósticos.
1: En dos días,
0: ¿no?,
1: más la
0: entonces,
1: situación,
0: claro,
1: podría cambiar. Sí.
0: Y esto va a seguir, perfecto, Gabriela. El Niño se va a manifestar en primavera con mucho mayores precipitaciones que un año normal. Entonces, no podemos bajar la guardia. Tenemos que seguir previniendo. Tenemos que estar muy en contacto aquí, los privados, con el Estado. Aquí la alianza público-privada,
1: perfecto,
0: tiene que funcionar.
1: Perfecto, Antonio Walker, presidente de la SNA, muchísimas gracias por haber estado hoy día con nosotros aquí, reitero, en el estudio, en medio de este intenso sistema frontal. Muchas gracias.
0: Gracias, Gabriela.
1: 9:28, hacemos una pausa. Antes, un consejo para ustedes. 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Pausa y volvemos.
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2: 9.32, siguen operando positivo. Los mercados en Wall Street, Standard & Poor's avanza un 0,59%, el Dow Jones sube 0,47% y el Nasdaq gana un 0,91%. En tanto, el cobre está operando con un incremento de un 0,87% hasta los $6.28 la libra. El petróleo WTI está operando en $82.22 el barril. Cae fuerte el dólar, 3 pesos con 75 centavos, están 932 pesos con 25 centavos y la bolsa de comercio opera sin variaciones, están los 10.887,72 puntos.
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4: El día avanza, la jornada. Bueno, estamos en un nuevo espacio de Empresas a Prueba. Estamos a 20 de julio, capítulo 3 del séptimo mes del año. Querida Caro Escobar, está avanzando 2026, ni nos damos cuenta. Y casi se acaba julio, todavía no.
5: Apuradito va julio ya, por supuesto. Vienen todas las... hemos estado ya con todas las bromas de julio, que julio viene, que julio no viene, etcétera, que me imagino les llegan.
4: Esos memes.
5: ¿Te gustan,
4: me gustan
5: a ti?
4: Sí, yo sé que para muchos ya están totalmente saturados porque llevamos años con esas bromas, pero yo sigo riéndome cada vez que aparece un meme de julio.
5: ¿Sabes que a mí me empezaron a llegar desde el chat con la familia al otro lado de la cordillera? Hace años, porque en Argentina es muy común el tema de julio. Yo no le encontraba ninguna gracia. Encontraba que, otra vez, vamos a empezar con esta historia, de verdad. Pero era como la Grinch del grupo.
4: No,
5: y ya me iba acostumbrando, sí.
4: Sí, a mí me encantan. Me muy encantan creativo. Los memes, son súper creativos. Me encantan los memes de julio. Me encantan las bromas de ya vamos a pasar agosto. Ahí tenemos un diálogo común hace muchos años ya con mi querido Jorge González. Yo lo celebro cada vez porque nuevamente estamos ya cerca de eso. Bueno, todavía nos quedan un par de semanas para pasar agosto. Pero ahí siempre nos felicitamos mutuamente. En septiembre se acaba la seriedad del año. Octubre Halloween.
5: No, ya llegamos a fin de año. Yo encuentro que empieza septiembre y uno ya. Además, alguien una vez me dijo que venía a dar charlas desde afuera. Y me dijo, en este país uno no puede venir a dar charlas antes de septiembre. Por suerte ha cambiado. Pero como que en septiembre llega la primavera y despierta el país. Y yo creo que es súper cierto, fíjate. Sí. Como que hibernamos un poquitito.
4: Totalmente.
5: Y septiembre nos trae la alegría. A mí me la trae todo el rato.
4: Sí. Bueno, vamos a estar hablando del paso del tiempo, de una nueva normativa. Una nueva normativa, pero que ya cumple 8 años en realidad, pero que ha estado cambiando también la manera en la que nos relacionamos con el plástico. Estamos hablando de la ley Chao Bolsas.
5: Se renueva, Gaby. Tal vez no es una nueva normativa, pero se renueva y se renueva la forma en que miramos el plástico. Se renueva la conciencia que vamos teniendo en pos de cómo consumirlo. No se trata de demonizarlo tampoco, pero sí ser muy conscientes y muy atentos a qué es lo que estamos haciendo bien, qué es lo que podemos hacer mejor y qué es lo que estamos de frente no haciendo mal.
4: Sí, vamos a estar hablando de eso, pero antes de darle la bienvenida a nuestra entrevistada, le damos la bienvenida a todos quienes nos están sintonizando a través de la 100.5 en Santiago, la 99.1 en Antofagasta, la 96.7 en Valparaíso, Villa del Mar y Temuco, y a quienes nos siguen a través de pauta.cl. A todos ustedes, sean bienvenidos a un nuevo capítulo de Empresas a Prueba.
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5: Y estamos en esta ocasión junto a Javiera Maturana, jefa de proyecto senior comercial de Triciclos, justamente para hablar respecto de esta ley en Chile, la Chao Bolsas, como decía la Gaby antes, y cómo ha ido cambiando a lo largo de los años. Javiera, muchísimas gracias por acompañarnos. ¿Cómo estás? Buenos días.
6: Muchas gracias a ti, Caro y Gaby, por la bienvenida. Muy bien aquí, emocionada de hablar de estos temas que a nosotros en Triciclos nos apasionan tanto.
4: Javiera, comentábamos recién que han pasado 8 años ya desde la promulgación de la ley Chao Bolsas. Estamos frente a un nuevo aniversario. Y me acuerdo que en el minuto en el que se estaba discutiendo todavía, se hablaba mucho de un supuesto sin sentido, sobre todo para el tema de las bolsas plásticas, porque en nuestro país se utilizaban mucho como bolsas de basura. Entonces decían, ¿para qué vamos a estar demonizando este tipo de bolsas si en realidad después se reutilizan? Ahora, 8 años después, resulta que sí hubo un cambio en las actitudes de los consumidores. ¿Cómo lo están evaluando ustedes desde Triciclo?
6: Yo diría que la ley sí logró un cambio cultural muy importante. Tú, como comentabas, hace un par de años era completamente normal que cuando uno iba al supermercado volvía con un montón de bolsas. Yo era universitaria, trabajé de empaque y recuerdo poner una bolsa, pero las personas me pedían 2, 3, incluso 4 bolsas para llevarse de nuevo a la casa, porque realmente también era un insumo que ellos aprovechaban. Entonces, en ese tiempo era súper impensado imaginar que hoy día íbamos a estar en esta realidad, en donde sí vemos que hubo un cambio. Nosotros ahora vamos al supermercado, ya nadie sale con bolsas plásticas. Sí podemos empezar a cuestionar de que hay quizá otro tipo de consumo de bolsas de otros tipos de materiales, bolsas reutilizables, pero de todas maneras ya no vemos las bolsas plásticas, sí hubo un cambio cultural, y ahí es importante destacar que una política pública bien diseñada puede modificar hábitos cotidianos.
5: Y ahí,
6: ahora sí, dale nomás.
5: No, dime, por favor, termina la idea.
6: Que ahí sí creo que es importante seguir profundizando en estos cambios de hábitos. Sí tuvimos un cambio cultural, pero ahora tenemos que ir un poco más profundo a llegar a cuestionarnos realmente lo que estamos consumiendo.
5: Y ahí, Javiera, justamente, bueno, me surgen varias preguntas, pero una de ellas es, ¿se termina de concretar este cambio de hábito y esta cultura diferente cuando todavía se entregan en almacenes chiquititos, en ferias, por ejemplo, las bolsas camiseta, las típicas, y se usa mucho? O sea, para empaquetar, no sé, una fruta, 4 manzanas, entonces hay una bolsa. Después entonces te venden uva y hay otra bolsa. Y eso todo va dentro de una bolsa más grande además. ¿Se logra entonces el objetivo de la ley?
6: Yo creo que vamos avanzando de manera gradual. Ahora bien, han pasado 8 años, entonces también da para cuestionarnos si en 8 años qué tan rápido, qué tan lento estamos avanzando. Todos los modelos de economía circular sabemos que significan cambios de hábitos, y un cambio de hábito para un ser humano no es fácil, no es quizá una tarea difícil, pero sí es complejo cambiar un hábito que ya estaba muy instaurado. Entonces sí, todas estas políticas requieren un cambio de hábito y requieren esta gradualidad en el tiempo. Ahora sí tenemos que ir abarcando, primero los supermercados era lo más fácil, ¿cierto? Ahora tenemos que ir avanzando hacia estas otras aristas que son un poco más difíciles. La feria u otros locales más pequeños, yo creo que ahí está la principal oportunidad de mejora que tiene esta ley actualmente, para ir avanzando en estos pasos más progresivos.
4: Ahora, Javiera, a muchos nos ha llamado la atención, yo creo que en el último tiempo hemos recibido bolsas plásticas del supermercado, sobre todo cuando uno hace las compras por internet, las recibe. Al parecer es otro material, pero de todas maneras llama la atención, porque no sé qué tan fácilmente compostables son las bolsas que estamos recibiendo.
6: Claro, ahí entramos en otra arista también de la conversación súper complejo, que es la compostabilidad. Muchos materiales ahora se están cambiando por plásticos que dicen ser compostables, pero ahí el tema del compostaje es súper complejo, porque pueden ser compostables bajo 2 modalidades. Primero, compostable en nuestro hogar, es decir, que nosotros lo podemos poner en nuestra compostera, si es que llegamos a tener una compostera en nuestra casa, y ahí se debiese biodegradar. Pero por otro lado está el compostaje industrial, que es la mayoría de los materiales compostables, si me pregunta a mí, porque es más económico, entre comillas, de fabricar. Entonces se prefiere este tipo de plásticos de compostaje a nivel industrial. Pero ahora bien, para que sea compostable finalmente este tipo de material, tiene que terminar en una planta de compostaje. Ahora, Ustedes se preguntarán, si yo quiero entregar esta bolsa a una planta de compostaje, ¿cómo lo hago? ¿Ustedes sabrían decirme cómo?
4: No, ni idea. Lo metería,
6: Ni
4: o sea,
6: yo.
4: lo cortaría tal vez en pedacitos y lo metería en la compostera.

0: ¿Está bien o está mal eso?
1: Si se puede compostar en nuestra compostera, sí, sí es
0: Ah.
1: compostaje a nivel domiciliario,
0: Industrial,
1: pero si es a
0: claro.
1: nivel industrial, que la mayoría no existe la ruta hacia las plantas de compostaje, no existen puntos de recolección. Y ahora, si yo tengo mucha incentivo y voy a una planta de compostaje y le digo al caballero, caballero, le traje esta bolsa que es compostable, el caballero me va a decir, pero yo cómo composto esto, no lo puedo dejar con los otros residuos orgánicos que tengo o de jardines porque se compostan a un nivel, a una velocidad diferente, entonces tampoco te lo podrían recibir. Ahí existe también varias oportunidades de mejora cuando hablamos también de los materiales compostables que están siendo el reemplazo también de muchas de estos tipos de bolsas.
0: No, y además la gran discusión que existe hoy respecto de los microplásticos dentro del compostaje, cuánto es lo que efectivamente nos está sirviendo compostar cuando hay elementos como, por ejemplo, las calcomanías o estos stickers que traen algunas frutas y verduras, los plátanos sin ir más lejos, o muchas, incluso manzanas, las naranjas a veces también, donde uno podría tirar la cáscara a una compostera, que es un residuo orgánico, se va uno de estas calcomanías, de estos sellos, y contaminan ese compostaje. Por lo tanto, también el hecho de que sea compostable también es bastante cuestionable, ¿no? Pero ahí, Javiera, quería
1: Así es.
0: entrar en algo que tal vez nos hace como hacer el check y decir como, no, no, no, yo estoy con todo mi actitud o mi cambio de cultura al día, porque en realidad ya no estoy ocupando las bolsas, pero sí estoy comprando una cantidad de cosas que vienen en otros empaques y en otras bolsas, que también es fundamental en el entrar a cuestionarnos cuánto estamos comprando y cómo lo estamos haciendo, ¿no?
1: Sí, así es.
0: ¿Hay
1: Bueno, las
0: recomendaciones que
1: bolsas
0: se
1: PET.
0: puedan dar o incluso prácticas que yo sé que se adoptan en otros países, como por ejemplo, hoy todavía no autorizadas en el nuestro, pero tener tu propio contenedor donde compras, por ejemplo, queso a granel, queso que no tiene que estar
1: Claro.
0: dentro de un papel, ese papel dentro de una bolsa y otra bolsa más, pescado lo mismo, jamón lo mismo?
1: Sí, es muy importante ahí lo que comentas, porque finalmente el problema de raíz es empezar a cuestionarnos lo que estamos consumiendo y cómo lo estamos consumiendo. Yo creo que la reutilización es una de las alternativas más nobles que tenemos para poder disminuir estos plásticos que son de un solo uso. Porque claro, hoy día estamos hablando de las bolsas, pero también como comentas tú, Caro, existen estos envases de un solo uso o plásticos de un solo uso. Yo diría que en nuestro día a día, en toda la arista los podemos ver, desde los envases de alimentos, en el delivery, en los productos de higiene, en el comercio electrónico. Cualquier tipo de producto que tú te imagines puede venir con un envase o un plástico de un solo uso. Entonces, estamos avanzando, sí, en eliminar productos que son visibles como las bolsas plásticas. Ahora también existe otra segunda ley que prohíbe los plásticos de un solo uso que fue publicada en el año 2021. Sin embargo, el reglamento recién fue publicado en este año, a inicios de este año, en enero. Entonces, estamos recién también comenzando a recorrer este nuevo camino, pero yo creo que todo parte desde el origen de hacernos las preguntas correspondientes. Cuando vamos a preguntar, cuando vamos a comprar un producto, es preguntarnos si realmente necesitamos lo que estamos comprando. Y ahora bien, la otra pregunta, ¿lo necesitamos en este formato solo para colocar tu ejemplo? Yo consumo harto yogur, entonces los potes de yogur por sí solo, que vienen de 150 gramos de como una única porción, yo lo como comencé a comprar en formatos que son más grandes, de kilo. Entonces ahí ya estamos, no estamos eliminando el residuo 100%, pero sí lo estamos reduciendo. Y todo eso partió por hacerme las preguntas correspondientes cuando voy al supermercado.
2: Claro. Ahora, Javiera, la ley se promulgó hace 8 años. Siempre son graduales estas iniciativas. ¿Ya está absolutamente en régimen o quedan algunos temas pendientes todavía?
1: La ley de las bolsas plásticas ya está en régimen. Todavía siguen estas oportunidades de mejora porque no es 100% efectiva. Ahora la segunda ley que comenté es la que prohíbe los plásticos de un solo uso, que viene a abarcar otro tipo de plásticos también, no solo las bolsas, sino que también las cucharitas que nos entregan en el delivery, los palitos revolvedores, los envases. Ahí también se vienen hartos cambios, debiesen venirse hartos cambios, eso es lo que esperamos.
0: Claro. Y en ese sentido, justamente pensando en estos plásticos de un solo uso, incluso en las botellas que tienen que gradualmente también ir integrando material reciclado, ¿cómo se conectan con las nuevas obligaciones en lo que aprendimos con la ley Chabot? O sea, que yo me acuerdo, como decía la Gaby, cuando recién se instauró se promulgó, la gran mayoría decía, es imposible que haya este cambio, nadie está acostumbrado a ir a los supermercados a comprar con sus propias bolsas. Respecto de, por ejemplo, las botellas

0: que son reutilizables, que volvamos a los 80 cuando uno tenía que ir con una botella para comprar otro líquido vestible, digamos, que viniera en una botella igual o similar. ¿Crees tú que esto va a ir avanzando bien? ¿Hay aprendizajes que deberían ser implementados en las nuevas legislaciones?
1: Yo creo que fue un primer punto de partida. La ley de las bolsas plásticas nos sirve justamente, como comentas, Caro, para darnos este ejemplo de que efectivamente sí se puede generar un cambio. Ahora, como comentamos también en un principio de la entrevista, existen aún muchas oportunidades de mejora. Y yo creo que al incorporar esta nueva ley, que viene un poquito con la misma idea de la ley de las bolsas, tenemos que sí o sí hacernos cargos de estas oportunidades de mejora. No puede ser posible que tratemos de replicar un modelo que sí funcionó bien, pero no al 100%. Entonces, yo creo que se va a utilizar esta ley de chao bolsas plásticas como ejemplo, pero siempre y cuando se considere también lo que aún falta por incorporar, sobre todo los locales de comercio más pequeños, como tú dices, y también el tema de la supervisión, de que efectivamente se aplican estas leyes. Sabemos que acá en Chile existe una brecha no menor.
2: Claro. Ahora, de los grandes desafíos mencionaba justamente el tema de la utilización, hemos hablado también de las fallas de diseño. Más allá de eso, ¿el cambio cultural se dio en los hogares o falta todavía educación también por ese lado?
1: Yo soy una fiel creyente de que siempre tenemos que fomentar la educación ambiental y la participación ciudadana. Pero sí, no me gustaría poner solo la responsabilidad en las personas, en la ciudadanía como tal. Yo creo que es una responsabilidad compartida. Finalmente, para que un modelo de economía circular funcione, tenemos que hacer que todos participen. Y a todos me refiero desde los gobiernos a nivel nacional, los gobiernos locales, las empresas, la ciudadanía, la academia incluso también. Finalmente, tenemos que mancomunar todos los esfuerzos para que un modelo de economía circular funcione, porque estamos cambiando un sistema completo.
0: Javier, y justamente ahí haciendo como un zoom out y llevando incluso a una mirada un poquitito más estratégica y regional, ¿cómo te parece que se tiene que construir esta economía circular a nivel región, entendiendo que aquí no se trata de cuidar mi parte del océano y que a esa parte no lleguen los plásticos, sino que van a seguir acumulándose en el mundo? Pero dentro de la mirada y el ejemplo de Chile, ¿cómo ves también el resto de la región?
1: Yo creo que en Chile siempre vamos un poquito más adelante con respecto a política pública relacionada a medio ambiente. Tenemos aquí un sistema ambiental súper consolidado. Creo que podemos ser un ejemplo para el resto de la región, pero de todas maneras sí tiene que haber unos lineamientos que sean generales a nivel, incluso no solo nacional, sino que a nivel global. Tenemos también varios tratados que apuntan a ello, pero sí la aplicación tiene que ser a nivel local. Podemos tener un marco que funcione súper bien como lineamiento general, pero a la hora de aplicarlo de manera local, y no me refiero solo local acá en Chile, sino que local en la región metropolitana, en la región de Aysén, etcétera, tiene una aplicación que va a ser muy diferente y va a variar. Entonces no podemos pensar en un esquema general que funcione para todas las localidades súper bien, sino que tenemos que ir adaptándola según a cada realidad.
2: Javiera Maturana, jefa de proyecto senior comercial de Triciclos, muchas gracias por habernos acompañado en Empresas a Prueba.
1: Muchas gracias a ustedes, chicas, que estén muy bien.
2: Que estén muy bien. Chao.
1: Chao.
2: Bueno, estábamos conversando sobre lo que ha pasado en estos 8 años ya de la ley Chao Bolsas. A mí, honestamente, Caro, me cuesta todavía. Yo soy de las personas que celebra cuando me llega una bolsa plástica para poder reutilizarla como bolsa de basura.
0: Bueno, pero la estás reutilizando, Gaby. Eso sí. ya es un gran punto. Hay ciertas bolsas que además tienen características o dicen tener características que te llevan a que efectivamente si van a terminar en un vertedero se deberían descomponer de manera más rápida. Veremos, no es lo ideal, convengamos que ese es el punto, y no es lo ideal no solamente que esa bolsa se vaya a un vertedero, sino que todo lo que está dentro. Sí, es hasta dónde nos podemos cuestionar cuánta basura generamos. Pensemos en un fin de semana, cuántas bolsas estamos generando llenas de residuos que podríamos evitar, que podrían tener una segunda vida, que podríamos separar, entendiendo, como decía también Javiera, la responsabilidad no toda la tiene el usuario, sino que también las políticas públicas y lo que se está haciendo a nivel

0: general al respecto, ¿no?
1: Bueno, sobre eso también yo creo que ha sido bastante dañino estos mini escándalos que se han provocado por las políticas de reciclaje en los municipios y cuánta confianza hay en este minuto los consumidores también que cuando reciclan, efectivamente después ese reciclaje llega hasta el final de la cadena y no se junta después todo como basura en un vertedero.
0: Totalmente de acuerdo, y de hecho alguna vez me encontré en una de estas ferias sustentables que organizan los municipios con autoridades de uno de ellos. Esto hace, yo te diría, cinco años, estábamos todavía con el tema de la pandemia, y lo primero que les dije es eso, ¿sabes qué? Así como hubo un reportaje cuando metían el chip en la cajita, en la caja de la pizza y qué sé yo, necesitan tener una comunicación para poder validar lo que están haciendo y que los camiones de recolección de residuos que son reciclables verifiquen que efectivamente lo que están haciendo es real, que vuelva a tener, a implantarse la confianza en los consumidores para que esto pueda seguir caminando hacia adelante, porque obviamente que cuando no hay confianza no llegamos a ninguna parte, pero a ninguna.
1: Efectivamente, bueno, es parte de las preguntas que nos tenemos que hacer y es parte de las temáticas que tú también en general traes aquí a este estudio.
0: A este espacio. Y en este caso, ¿sabes qué? Me quise mantener en los plásticos. ¿Ya? Sobre todo porque encontré un artículo de la agencia Reuters que me llamó mucho la atención, que tiene que ver ahora con los envoltorios de alimentos, pero los que son plásticos flexibles o conocidos como plásticos flexibles. Sé que para muchos el plástico en general es todavía un mundo bastante desconocido y como una luz apagada, así como un espacio en negro, ¿no? Porque están estos triangulitos que vienen en la base de los plásticos, no fácil de encontrar, no se termina de entender qué se recicla, dónde y cómo, y además con unos nombres que son absolutamente impronunciables para cualquiera. Bueno, pero por lo mismo estos alimentos flexibles, me refiero a las bolsas del pan, los sachets, los envoltorios de las colaciones, por ejemplo, el film, que ese es uno de mis grandes problemas.
1: Cuando tú me preguntas el film Aluplast. Estoy diciendo la marca, pero se conoce.
0: Pero el film que uno ocupa para tapar alimentos generalmente, claro. ¿No? Súper práctico. Hay algunos con cera de abeja que también son muy buenos. Hay unos de silicona que podrían tratar de reemplazar los que no sean de un solo uso. Trato de reciclarlos, por feo que suene, pero si.
1: Ah,
0: no
1: yo se también, sucede, siempre.
0: Ya, pero tampoco me es suficiente, todavía me duele la guata cada vez que me toca botar uno. Pero al respecto, representan el 58% del mercado global de envases plásticos y solo el 58%, y solo un 4% se recicla de manera formal de estos envases, o sea, de estos plásticos flexibles. Claro, porque son livianos, son súper útiles. En general, pero están compuestos de distintas capas de distintos plásticos que no necesariamente los hacen fáciles de reciclar. Por lo tanto, es un súper grave problema. En Europa se está buscando al 2035 lograr llegar a que se reciclen un poco más. Inglaterra, similar, si hacemos un doble clic en Europa, pero al 2027 recolectarlos de manera puntual en hogares. Y si nos venimos a nuestro continente, California, uno de los grandes precursores de la sostenibilidad en Estados Unidos, tiene metas ambiciosas hacia el 2032. Pero seguimos con la problemática. A pesar de que uno diga, sí, el 2032 está a la vuelta de la esquina, sí, pero seguimos con la problemática presente y se siguen acumulando.
1: Ahora, yo sé que muchas veces la responsabilidad se pone en el consumidor, pero hay que ser muy justos. Muchas empresas también han dado un paso importante, y en el caso de los productores de estos films plásticos, han hecho esfuerzos también para poder tener algunas recetas, entre comillas, un poquito más sustentable que la que tienen actualmente, ¿o no?
0: Hay, de hecho, en estos productos que son los no quiero decir la marca, pero no X, hay uno que es no plástico y ha sido una alternativa que ha podido ayudar con un formato muy similar, como te digo. Además están los otros que son alternativos a los con cera de abeja, que es un género que incluso los puedes hacer tú en tu casa. Pero aquí el tema es, de nuevo, Gaby, lo que hablábamos recién en la entrevista, es rediseñar todo, desde la estructura de los envases, la posibilidad de abrirse un cambio dentro de esos envases. ¿Por qué no utilizar, por ejemplo, en vez de este film que tapa la fuente, bueno, poner la ensalada en un contenedor, ojalá de vidrio, y con una tapa? Que entonces es mucho más fácil y te evita tener que ocupar este film. Cuando hay unos incluso de género con elástico, como una especie de gorra de baño, que se puede poner encima. Sí, tal vez no previene.

0: Tanto de que entre el aire seco del refrigerador y los productos se podrían secar un poquitito más, pero es abrirse a, entonces estoy consumiendo lo que realmente me voy a comer, o estoy sobre, entre comillas, produciendo en mi casa, picando demasiado cuando no es todo lo que me voy a comer. Sí. Eso.
1: Ahora, el tema es que nuevamente la responsabilidad acá se está poniendo en el consumidor. Y eso hace más difícil todavía enfrentar esta problemática. Debiese ser algo

0: Claro. Todos, porque si yo solo lo dejo en manos de la empresa, estoy delegando mi responsabilidad propia e individual de que alguien más me solucione el problema. Y cuando me vengan con esa solución, ahí yo veré si la adopto o no. Sí. Pero si podemos juntar las fuerzas de todos, vamos a llegar mucho más rápido a, ojalá, la solución.
1: Bueno, te tengo una buena noticia sobre eso. 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
0: Claro que sí, Gabriela, lo que te decía. La idea es que lo podamos cuidar entre todos. Soy Macay, nos colabora.
1: Bueno, y con ese mensaje cerramos este capítulo de Empresas a Prueba. Nos vemos la próxima semana, Carla.
0: Que estés muy bien, Gabriela.
1: Chau, chau.
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3: 9:58, nos despedimos. 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
8: El presidente José Antonio Kast decretó estado de catástrofe en la región de Coquimbo y la provincia del Huasco. El mandatario respaldó la medida argumentando que ha ido en aumento el corte de agua, desplazamientos de tierra por caudales y los cortes de energía eléctrica. En tanto, este frente está dejando 99.000 aislados, 17.000 viviendas con daños, 4 desaparecidos y 5 muertos. El desborde del río Elqui está afectando la infraestructura y prolonga el corte de agua en La Serena y también en Coquimbo. En Pauta de Análisis, la delegada presidencial de Atacama, Sofía Cid, afirmó que la región nunca había tenido un evento de este tipo. Añadió que no han podido acceder al Alto del Carmen, donde buscan a una mujer desaparecida. El viceministro de Obras Públicas y Transportes, Luis de Grange, afirmó que el gobierno enfrenta el sistema frontal con sentido de urgencia. Advirtió que los equipos están al límite de su capacidad operativa. Hoy será el funeral en la región de Los Lagos del cabo de carabineros Marcos Cosmes, quien fue asesinado en un operativo en Valdivia. El autor del disparo es el principal sospechoso de matar al cabo Naín en 2020 en Padre Las Casas. La Comisión de Seguridad de la Cámara comienza a tramitar hoy el proyecto de ley que endurece las penas contra quienes atenten contra autoridades y policías. En los últimos días, 5 uniformados fueron baleados en diversos operativos. En la Cámara Baja comienza el tercer trámite a la revisión del proyecto de reconstrucción nacional. El Ejecutivo busca conseguir los votos necesarios para evitar ir a comisión mixta. Y continúan los combates sin luces de mediación entre Irán y Estados Unidos en Hormuz. El barril de petróleo ha subido cercano a los $90, su valor más alto en un mes, por lo que haría aumentar nuevamente el precio de las bencinas. 10 de la mañana con 5 minutos.
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0: Nada tiene más peso sobre nuestras vidas que el tiempo. Winston Churchill.
1: 10 de la mañana, 28 minutos.
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1: Partimos oficialmente la segunda parte de este año, un año que ha estado marcado por muchos hechos noticiosos, pero no se preocupen, acá los actualizamos sobre lo que ha estado marcando el mundo de las inversiones.
2: El conflicto entre Estados Unidos e Irán volvió a escalar luego de que Washington diera por terminado el cese al fuego. Irán anunció el cierre del estrecho de Hormuz, por donde transita cerca de una quinta parte del crudo mundial, y los ataques a embarcaciones ya están elevando los costos de transporte y seguros, manteniendo la incertidumbre sobre el suministro global de petróleo. En la Reserva Federal, las minutas de junio revelaron una creciente división. La mayoría espera que la inflación converja hacia la meta del 2%, pero varios miembros plantearon que podría ser necesario volver a subir las tasas en el primer gran debate bajo la presidencia de Kevin Warsh. La surcoreana SK Hynix recaudó cerca de 28 mil millones de dólares en su IPO en Estados Unidos, una de las mayores colocaciones de la historia. Pero ojo, tras un debut moderado en el Nasdaq, sus acciones cayeron en la bolsa de Seúl. En materia local, el IPC de junio sorprendió al no registrar variación mensual, pero la inflación anual se aceleró desde el 3,9 al 4,3%. Además, Hacienda amplió la rebaja del impuesto corporativo al 22% para destrabar el proyecto de reactivación económica en el Senado, el que espera votarse durante julio.
1: Estas fueron las noticias que estuvieron marcando la última semana en el mundo de las inversiones y que llegaron a ustedes gracias a Habitat.
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5: Bienvenidos al resumen informativo de Radio Pauta. Faltando un minuto, siendo las 11 en punto, te entregamos las principales noticias de este lunes 20 de julio. El presidente José Antonio Kast decretó estado de catástrofe para la región de Coquimbo y la provincia del Huasco en la región de Atacama debido a los estragos del sistema frontal. El mandatario además ordenó que el ministro de Obras Públicas, Luis de Grant, y el subsecretario de Desarrollo Regional permanezcan desplegados en la zona para apoyar a las labores de emergencia. Esta mañana las autoridades entregaron un nuevo balance por el sistema frontal. Entre las regiones de Atacama y la Araucanía se reportan más de 99.000 personas aisladas y 4 desaparecidas. Además, hay 2.205 damnificados y casi 1.500 viviendas en evaluación de daños. En Pauta de Análisis, la delegada presidencial de Atacama, Sofía Cid, afirmó que la región nunca había tenido un evento de este tipo. Además, sostuvo que no han podido acceder a la comuna de Alto del Carmen tras registrarse una avalancha de nieve. En Mercado Central, el presidente de la Sociedad Nacional de Agricultura, Antonio Walker, aseguró que por ahora el sistema frontal no tendría efectos en los alimentos, pero advirtió que la saturación de los suelos podría generar daños. En este sentido, solicitó al Ejecutivo reforzar el apoyo a los pequeños agricultores. En la comuna de Gualaihue, la región de Los Lagos, se desarrollará el sepelio del carabinero Marcos Cosme, quien murió tras ser atacado a disparos durante un operativo en Valdivia. El autor del homicidio al uniformado es el principal sospechoso del asesinato al cabo Eugenio Naín en 2020. El presidente José Antonio Kast participó este domingo del responso fúnebre en la comuna de Temuco. Parlamentarios de oposición ingresarán este lunes una serie de requerimientos ante el Tribunal Constitucional en contra del proyecto de reconstrucción nacional aprobado la semana pasada por el Senado. Los escritos apuntan a una presunta invariabilidad tributaria y a controversias por la resolución de calificación ambiental. Continúan los combates sin luces de mediación entre Irán y Estados Unidos en el estrecho de Hormuz. El barril de petróleo subió sobre los $90, su valor más alto en un mes, por lo que haría subir nuevamente el precio de las bencinas. La selección de España se coronó como campeona del mundo tras derrotar a Argentina por 1-0 en la final del Mundial 2026. El plantel español ya llegó a Madrid, donde participarán de las celebraciones por obtener la segunda estrella en su historia. Estas son las principales informaciones que están marcando la jornada. Nos encontramos en una hora más para una nueva actualización. Te invitamos a continuar en compañía de la programación de Radio Pauta a través de todas nuestras plataformas.

0: Cuando pensamos que el día de mañana nunca llegará, ya se ha convertido en el ayer. Henry Ford.
1: 11 de la mañana, 25 minutos.
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8: ¿Qué tal? ¿Cómo están? 11:30 para arrancar esta previa del juego en este espacio deportivo donde les llevamos lo mejor del polinacional e internacional, como siempre, de la mano de nuestros queridísimos amigos de Jugabet. Y nos vamos de inmediato con lo que está pasando en el tenis, particularmente en Estoril, porque está participando Alejandro Tavilo. Ya logró avanzar al menos en dobles. En octavos de final se impuso junto con su dupla Diego Hidalgo por 6-3 y 7-5 contra el japonés Takeru Yuzuki, y Jisung Nam de Corea avanza a la próxima ronda. Y esperamos también pueda hacer lo mismo en octavos de final, pero en singles, porque este miércoles, aún en horario por confirmar, se va a medir con Torres, el portugués, esperando a Alejandro Tavilo, por supuesto, seguir avanzando en el ranking. Y en el caso de Marcelo Tomás Barrios, está en el Challenger de Zug, se va a medir mañana en la ronda de los 32 mejores contra Dietrich, así que vamos a estar muy atentos, por supuesto, a todo lo que suceda con dos de los tenistas que están en el mejor momento, podemos decir, al menos hasta ahora, en el ranking y compitiendo también a nivel individual. Eso con el tenis, y por supuesto que hay que dar un toquecito a lo que pasó con el Mundial. Tiempo extra, termina ganando España, le quita la posibilidad a Argentina de volver a ser campeón mundial. Gol de Ferran, que le tocó marcar, le tocó desequilibrar al menos a Ferran Torres en este partido, y con una actuación sublime de Rodri, lo mismo de Cucurella, que debe ser probablemente el mejor en su posición como lateral izquierdo del mundo. Así que terminó la Copa del Mundo y vamos a tener que volver pronto a lo nuestro, porque este fin de semana ya retorna a la Primera División, retorna a la Primera B también, si es que el tiempo lo permite, porque reuniones claves al menos durante esta jornada con la NFP y todos los estamentos involucrados para ver si es que el clima y las lamentables condiciones del tiempo que están afectando a gran parte de nuestro país pueden o no permitir que se realice el fútbol. Ya se suspendió el fin de semana pasado precisamente por eso, y vamos a ver si es que se puede reanudar el próximo fin de semana con fecha 16 de la B y también de Primera División. Y si ustedes quieren saber más novedades de todo lo que tiene que ver con el polideportivo nacional e internacional, no lo olviden, desde las 12 todos los días en la previa del juego, y desde las 2:30 nos encontramos en Pauta de Juego. Por ahora, seguimos con lo mejor en la programación de Pauta.
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1: Una ruptura da origen a una de las publicaciones más originales y extrañas del año. Se trata del libro Mobius. La estadounidense Catherine Lacey, tras el éxito mundial de Biografía de X, combina ensayo autobiográfico y novela breve que pueden leerse desde cualquiera de sus dos comienzos, como la legendaria cinta de Mobius, una reflexión sobre el amor, la amistad, la fe, el duelo y las historias que construimos para poder seguir viviendo. Híbrida, rara y profundamente conmovedora, ha dicho la crítica sobre la nueva publicación de Catherine Lacey. Dos libros en uno, cada uno comienza por un lado y quizá te lleven al mismo lugar al terminar. El libro de Mobius ya está en librerías y también en Radar Pauta.

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1: Bienvenidos al resumen informativo del mediodía en Radio Pauta. Siendo las 11:53 minutos, te entregamos las principales noticias que están marcando este lunes 20 de julio. El presidente José Antonio Kast decretó estado de catástrofe para la región de Coquimbo y la provincia del Huasco en la región de Atacama debido a los estragos del sistema frontal. El mandatario además ordenó que los personeros de gobierno en la zona permanezcan desplegados para apoyar a las labores de emergencia. Esta mañana las autoridades entregaron un nuevo balance por el sistema frontal. Entre las regiones de Atacama y la Araucanía se reportan más de 99.000 personas aisladas y 4 desaparecidas. Además, hay 2.205 damnificados y casi 1.500 viviendas en evaluación de daños. En primera pauta, el viceministro de Transportes y Obras Públicas, Luis de Grange, aseguró que el despliegue del gobierno se encuentra al máximo de su capacidad para enfrentar una situación que es realmente crítica. Además, el secretario de Estado advirtió que la reconstrucción costará varios millones de dólares. En pauta de análisis, la delegada presidencial de Atacama, Sofía Cid, afirmó que la región nunca había tenido un evento de este tipo. Además, sostuvo que no han podido acceder a la comuna de Alto del Carmen tras registrarse una avalancha de nieve. En la comuna de Gualaihue, la región de Los Lagos, se desarrollará el sepelio del carabinero Marcos Cosme, quien murió tras ser atacado a disparos durante un operativo en Valdivia. El autor del homicidio al uniformado es el principal sospechoso del asesinato al cabo Eugenio Naín en 2020. El presidente José Antonio Kast participó este domingo del responso fúnebre en la comuna de Temuco. La Comisión de Seguridad de la Cámara de Diputados comenzará hoy la tramitación del proyecto de ley que endurece las penas para quienes atenten contra carabineros, PDI y gendarmería. Esto bajo el contexto de que en los últimos días 5 uniformados han sido baleados en diversos operativos a nivel nacional. En la previa a la revisión del proyecto de reconstrucción nacional en la Cámara de Diputados, parlamentarios de oposición ingresarían durante esta jornada una serie de requerimientos ante el Tribunal Constitucional. Los escritos apuntarían a una presunta invariabilidad tributaria y a controversias por la resolución de calificación ambiental. Continúan los combates sin luces de mediación entre Irán y Estados Unidos en Hormuz. El barril de petróleo subió sobre los $90, su valor más alto en un mes, por lo que haría subir nuevamente el precio de las bencinas. Y en el deporte, la selección de España se coronó como campeona del mundo tras derrotar a Argentina por 1-0 en la final del Mundial 2026. El plantel español ya está en Madrid, donde participan de las celebraciones por la segunda estrella de su historia. Estas son las principales informaciones que están marcando la jornada. Te invitamos a continuar en compañía de la programación de Radio Pauta. En unos minutos viene la previa del juego a través de todas nuestras plataformas.
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15: Ya estoy viudo de mundial.
16: ¿En serio?
15: Claro.
16: Pero igual estás feliz, porque vas a poder dormir.
15: Eso sí, pues nos toca volver a lo nuestro.
16: Sabe
15: si se juega.
16: De ver un Inglaterra-Francia y una España-Argentina a ver un San Felipe-Puerto Montt, un Ñublense-Palestina.
15: Pero aquí está nuestra alegría. Es la previa del juego, es lo mejor del polideportivo junto a la casa de las leyendas que es Jugabet. Bueno, ¿usted cómo está?
16: Yo bien, bastante bien, a pesar de que siento que este lunes es extremadamente lunes.
15: Sí, está feo, frío.
16: Está complejo.
15: Está difícil de arrancar.
16: Sí, terrible.
15: ¿Cómo está usted, tatita? ¿Todo bien, Jorgito? Todo bien.
16: ¿Quedan dos semanas ya? ¿Una semana y media para vos?
15: Claro. ¿Y la catita? ¿Cómo está? ¿Bien? Bien.
16: Mientras, ¿y tú?
15: Justo en este momento vemos la llegada del campeón del mundo.
16: Sí.
15: El vuelo de la línea aérea típica de España.
16: ¿Qué jugadores, Rodri?
15: Y baja Rodri y Luis de la Fuente con la Copa del Mundo ahí. ¡A la losa de Barajas!
16: ¡Hostia!
15: Sí.
16: Joder. Yo por eso ando con una chaqueta que tiene dos estrellas.
15: Ok. para hoy tenemos Rugby, Nations Cup, el partido 3. Tenemos hasta grafiquita con todo el cuento. El nuevo ranking histórico para los Cóndores. La nómina mundialista para el hockey césped también. Deporte motor. Ya, me estoy empezando a aburrir con la Fórmula 1, le quiero avisar.
16: ¿Por qué?
15: Me estoy empezando a aburrir.
16: No es para
15: más
16: tanto.
15: El World Rally Championship en Estonia. Tour de France. Estuvo complicado ahí, con sobre todo Vingegaard. Karate con la Serie A que se disputa en Guadalajara, güey. Hay patinaje de velocidad con el Panamericano de la especialidad. En Colombia, parce.
16: Pardero, sí.
15: Tenis, ATP 250 de Estoril. El Challenger de Zug en Suiza. Tenemos triatlón con el World Cup de Edmonton. La Liga Nacional de Básquetbol. Hay un triangular en Argentina que tiene que ver con el vóley. El Fit Bronze de La Coruña. Con el pádel, atletismo. Oh, este está difícil.
16: A ver.
15: Spitzen, Leichtathletik, Lucerne. Me imagino que eso es Lucerna. Atletismo. Bueno, en fin. Tenemos de todo, ¿eh? Tenemos mucho, así que con Jorgito a cargo del buque, la catita con los guantes puestos. Aquí comienza lo mejor del polideportivo junto a la casa de las leyendas que es Jugabet. 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

0: Hola, hola, hola, ¿qué tal? ¿Cómo les va? Muy, pero muy buenas tardes. La previa del juego en el aire. Lo mejor del polideportivo junto a la casa de las leyendas que a jugar.
1: ¿Qué te pasó?
0: ¿Qué mañanita? ¿Ah?
1: ¿Cómo estás? Estás como albo hoy. Estás sumamente albo.
0: El abuelito me tiró una cortina, después puso otra y se hace el gil. Como que, ¿qué pasa? Dice, ¿qué pasa?
1: Agradezcamos que todavía pasa.
0: Ah, el viejito. No, y le echo la culpa al computador.
1: Tiene un punto, Jorgito, igual.
0: Está viejo, ¿no? Está así. Oye, bueno, mandarle un saludo gigante a toda la gente que lo está pasando pésimo con el tema del tiempo. Está feo el panorama, al menos aquí en la capital, por lo que estuve revisando, sacando el próximo miércoles. Va a llover hasta el 31 de julio. Son 11 días más. Está fome. Bueno, en este momento hay llovizna, hay 10 grados en nuestra capital, la máxima van a ser 12, ahí entre las 14 y las 17 horas. Hoy se prevén 22 milímetros de lluvia y ayer fueron 21, así que va a estar pesadito para la gente, para que sepa, para su movilización.
1: ¿Y usted?
0: Índice de UV es 2, bajo. No es necesario la utilización de protección solar. El viento es apenas de 3 kilómetros noreste, pero hay rachas de hasta 18 en dirección 236 grados suroeste, y eso hace que de repente caigan algunas hojas, para que tenga, ande con cuidado. La puesta de sol va a ser al 17:56, con un 81% de humedad, 11 kilómetros la visibilidad, es buena. Y la luna va creciendo, está en creciente, 42% de luminosidad. Y en 9 días más es la próxima luna llena. Y la presión casi centrada, 1015 hectopascales. Así que bueno, la gente que se está ya atorando con toda esta lluvia podrá saber que viene complicado. Arrancamos nosotros con el rugby. Tírame la gráfica, querida Catita. Rugby Nations Cup. Porque fue la tercera fecha. Hablamos de los Cóndores contra Georgia, que estuvo muy sólido, la verdad. El cuadro georgiano le ganó 49-22. Hay que recordar que se iba a jugar en Valparaíso, y fue tanta la lluvia, perdón, en La Serena, que iba a estar la portada llena. Fue tanta la lluvia que, por supuesto, no se podía suspender. Además, en el Parque Magui de la cancha sintética,
1: así
0: ahí
1: es.
0: En el CAR del rugby, se jugó ahí. Hubo transmisión igual de Disney Plus. 49-22 fue la victoria entonces para Georgia sobre los Cóndores. Con esto Chile queda segundo del grupo, tras la victoria de Estados Unidos contra España, y se anota la muy buena victoria contra Hong Kong, China, y la excelente victoria contra Rumanía también en Viña del Mar y en Santiago respectivamente. Y hay un salto histórico en el ranking mundial. Chile está 16.
1: Así es.
0: Así que extraordinario. O sea, ¿Chile a qué apuesta? A volver a ganarle a Hong Kong, China, en el mundial, a intentar perder por poco con Australia y con Nueva Zelanda y avanzar de ronda. Es eso, porque eso significa clasificar directo otra vez y ya poder encarar el rugby de otra manera en el proceso de 4 años. Hay próximos desafíos, es la ventana de noviembre. Se juega como visitante contra Portugal en Europa, lo mismo contra España. Acuérdense que el rugby se juega por hemisferios. Lo mismo contra España, ahí hay dos buenos rivales, y también se juega contra Zimbabue. Eso en Europa.
1: Así es.
0: El lugar por confirmar. Sí, Portugal, en Portugal, España, en España, entre el 7 y el 21 de noviembre. Así que espectacular la cosecha para los muchachos del rugby. Así que vaya el saludo para nuestros Cóndores. Seguimos haciendo la previa del juego.
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0: Hockey césped, Fran. ¿Hay nómina mundialista?
1: Para la competencia que se va a desarrollar desde el 15 al 30 de agosto en Países Bajos y Bélgica, se tienen que medir las diablas con Australia, Japón y Países Bajos en el grupo A. Y la nómina es

0: Natalia Salvador, Antonia Sáez, Francisca Irazoqui, Fernanda Villagrán, Antonia Morales, Fernanda Flores, Denis Rojas, Constanza Muñoz, Doménica Ananías, Paula Valdivia, Sofía Filipec, Constanza Palma, Florencia Barrios, Agustina Solano, Manuela Urroz, amiga de la casa por supuesto, Fernanda Arrieta, Laura Müller, María Jesús Maldonado, Simone Abelli y Josefa Salas.
1: Notable, entonces ahí las chicas que van a estar en el Mundial. A ver si con los muchachos de LT tenemos algún despachito in situ con las Diablas allá en Países Bajos y Bélgica. Bien por las chicas, ninguna sorpresa en la nómina, es el grupo, el fuerte, el que viene hace ya rato creciendo. Así que bien por nuestras Diablas. Seguimos a hartas cosas de selección de Team Chile, seguimos haciendo la previa al juego.
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1: Ya me está aburriendo la Fórmula 1, Francisca Vargas. Le quiero avisar, ¿eh?
0: Con un solo dato te digo al tiro que tenés que dejar de aburrirte.
1: A ver.
0: Porque, yo sé que a ti te aburre, porque si es que nos fijamos netamente en lo que pasó este fin de semana en Spa-Francorchamps, Gran Premio de Bélgica, ganó Andrea Kimi Antonelli. Claro. Sí, de nuevo, es el que sigue como el puntero, como el líder al menos de la clasificación en términos de los pilotos, pero definitivamente se hace con el segundo puesto Lewis Hamilton en términos de el acumulado hasta la fecha. Tiene 159 puntos versus los 204 que tiene Kimi Antonelli. Me parece que hoy por hoy Ferrari es la máxima competencia que tiene al menos Mercedes, independiente de que la distancia entre el segundo y el tercer puesto sean solamente 5 puntos. Hablo de Hamilton, que le saca 5 de ventaja a George Russell, que es el compañero de Kimi Antonelli en este 1-2 que está funcionando muy bien. Pero creo que por fin Ferrari se puso a competir de igual a igual o de forma un poquitito más pareja con algunas de las escuderías que han estado liderando, al menos en el último tiempo, la Fórmula 1. Se habló mucho de que iba a ser o no finalmente este el año de Ferrari, después de muchas modificaciones, de muchas polémicas también. Y me parece que lo llamativo, lo que te puede dar un poquitito más de emoción, es el hecho de que no está corriendo con tanta tranquilidad Antonelli, más allá de que la distancia son 2 o 3 carreras inclusive.
1: Bueno, de hecho Leclerc segundo, Hamilton cuarto, ahí Ferrari.
0: Sí.
1: Y ojo con Red Bull, porque que Verstappen esté tercero no es sorpresa. El tema es que Hadjar ya está sexto.
0: Sí.
1: Digo, estoy hablando de lo que pasó en Spa-Francorchamps.
0: Así es.
1: Entonces, también está creciendo Red Bull. Los McLaren están ahí, pero quinto y séptimo salieron Piastri y Norris. Y creo que una de las grandes sorpresas ha sido el brasileño Bortoleto. Está siempre metido entre los 8, 9 primero ahí con Audi, que es una escudería además nueva, pero sí, muy apretado lo de Hamilton con Russell y Leclerc, que está ahí ya un poquito más atrás está Norris, pero le saca 50 puntos,
0: ¿sí?
1: Prácticamente Antonelli a Hamilton. El de los constructores también, Mercedes está arrancado. Son 60 puntos más o menos, así que veremos ahí cómo sigue. Lo cierto es que Kimi Antonelli, el jovencito Antonelli, el italiano en Mercedes, está llevándose todas las luces en la Fórmula 1 y fue el ganador del Gran Premio de Spa-Francorchamps allá en Bélgica.
0: Extraordinario, me parece. Bien. Ahora, el punto para crítico, me parece, a esta altura, es que Cadillac, con pilotos de experiencia como Valtteri Bottas y como Checo Pérez, no tienen puntos hasta ahora. Ninguno sumado.
1: Demasiado nueva.
0: Sí.
1: Demasiado nueva. Creo que hay que darle un poquito de tiempo. Me voy a Estonia.
0: ¡Qué lindo!
1: Al World Rally Championship, porque el finlandés Sami Pajari de Toyota ganó por primera vez una prueba del World Rally Championship al imponerse este domingo allá en Estonia. Copilotado por su compatriota Marko Salminen, ganaron la novena carrera en los 3 días de competición, que aventajan al segundo, que es el sueco Oliver Solberg, que también es de Toyota. Así que tenemos un nuevo ganador en el World Rally Championship, esta vez en lo que pasó allá en Estonia. Bien, por harta novedad del mundo motor, Y nosotros seguimos haciendo la previa.

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2: ¿Qué pasó en el Tour de France?
3: ¿Qué no pasó? Porque cuando hablábamos de los candidatos a quedarse con la edición de este año, hablábamos de Vingegaard, seguro era el que estaba punteando, era uno de los favoritos también, pero se cayó de una forma de verdad que bastante lamentable. Termina con una lesión bien grave en el hombro, a 20 kilómetros de la meta de esta 15ª etapa, y lo tuvieron que retirar en ambulancia. Fue un accidente en el que también estuvo involucrado Isaac del Toro, el mexicano. Bueno, Vingegaard, ganador de 2 Tours de France, era de los favoritos también. Y lamentablemente se tuvo que ir en ambulancia por lo compleja de que fue la caída. Lógicamente tuvo que abandonar también esta edición.
2: Bueno, uno de los potenciales ganadores, o de los que está siempre metido en la pelea, afuera nomás, con este accidente de Vingegaard, retirado en ambulancia. Bueno, seguimos haciendo la previa.
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2: ¡Tenis! Me voy con el ATP 250 de Estoril porque ya tiene rival el Aleta Vilo.
3: En singles tiene como rival a Torres, el portugués. Va a hacer este duelo en octavos de final el miércoles. Falta confirmar aún el horario para este partido, pero lo que sí es un hecho es que ya avanzó, porque estaba hoy día disputando doble. Su pareja de Diego Hidalgo derrotó por 6-3 y 7-5 a Takeru Yuzuki y Jisung Nam en octavos, así que falta también confirmar ya cuándo va a disputar la próxima fase, pero al menos en doble ya logró avanzar un pasito más.
2: Y además, el Aleta Vilo hoy está en el lugar 30 en el ranking live, y de ganar en su estreno, que es un estreno muy accesible, avanza un puestito, va a quedar 29, porque además Hugo Humbert no está jugando. Así que es una buena oportunidad para el Aleta Vilo para poder meterse bien arriba, considerando además que después cuesta mucho avanzar. Para que ustedes entiendan de qué les hablo, si Tavilo gana el torneo, si gana el torneo, se mete 26. O sea, sube 4 puestos, ganando el torneo, porque además es un 250.
3: Sí.
2: Así que eso con el Aleta Vilo, muy poca acción esta semana, no juega nadie del top 10. En rigor no juega nadie del top 12, con el Jiří Lehecka en el 11 con nuevo mejor ranking. Ya después aparecen algunos, tanto en Estoril como en Kitzbühel. Pero es un ranking que está congelado. O sea, está lo de Lehecka, está Ethan Quinn, otro nuevo mejor ranking para él, número 44 del mundo. Mérida, que sigue subiendo, está en el 58. Y Faría, el portugués, 86. Y se acabaron los nuevos mejores rankings en todo el top 100. Para que la gente vaya dándose cuenta que está medio trabado ahí todo. Estoy buscando a los chilenos. 138 para el Tommy Barrio, 139 para Garín. Pero Tomás Barrio va a estar en Suiza, en Zug.
3: Se mide con Dietrich. No antes de las 7:40 de la mañana. Se confirmó recién el horario. Este partido está programado para mañana en la ronda de los 32 mejores.
2: Si gana, no se mueve. No se mueve. Así que está difícil para él. Con un Jarry que nadie sabe lo que está pasando por su cabeza.
3: ¿En qué posición está?
2: Ni por su físico. Y el Matisotto está a 248, que esta semana no juega, y ya después lo del Nico Jarry termina siendo desolador. 761, no está anotado en nada.
3: Complejo, en fin, panorama.
2: Sí, complejo, complejísimo panorama en todo lo que tiene que ver con el tenis. Seguimos haciendo la previa del juego.
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3: Tengo lo que dijimos en nuestro último programa.
2: ¿Qué dijimos?
3: ¿En la final?
2: ¿Ya?
3: Ambos anotan.
2: Listo.
3: Bueno.
2: ¿Qué habrá para hoy?
3: ¿Qué hay para esta jornada?
2: ¿Tavi lo juega mañana?
3: Sí. Juega mañana. Estoy viendo si es que hay, porque hay algunas ligas que retornaron.
2: Sí.
3: Estoy viendo si es que hay partidos, al menos de Copa Argentina, por ejemplo, porque sé que el Brasileirao tiene partidos mañana y no.
2: ¿Y Tavilo qué hora juega, me dijiste?
3: Davilo juega, está programado, todavía no está programado, sí está programado Barrios a las 7:40.

0: No antes de las 7:40 contra Dietrich. Mañana. En Zug.
1: Ah, pero hoy día hay, pre-Champions, ¿ah?
0: A ver.
1: Juega el Fenerbahce contra el Górnik Zabrze.
0: ¿Contra quién?
1: Gana el Fenerbahce. Ambos no anotan.
0: Ya.
1: Y más de 6,5 goles. Vamos a jugar cosas medio neutrales porque no sabemos. Así que...
0: Sí, claro.
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1: Quiero contarles ahora de la lesión de Conor McGregor. ¿Qué fue al final? Porque lo que él subió era espantoso.
0: Es lo que comentábamos también acá y la información que entregaban varios portales especializados, porque se confirmó la rotura del ligamento cruzado anterior. Y del menisco, que es la misma lesión que tuvo hace 13 años y esa vez retornó cerca de 9 meses después a pelear.
1: Claro, eso es lo que demora. Siempre se habla de la tríada maldita, cuando son esos dos más el medial. Estos tipos tienen tanta musculatura que... Y todas esas cositas que veíamos, como esas múltiples fracturas, ¿sí? Seguramente es por abulsiones, que sale volando el ligamento y se rompe todo. Así que, larga recuperación para McGregor. Veremos cuándo y si es que va a estar de vuelta ahí en el octágono. Cuéntame de la Liga Nacional de Básquetbol, Fran, porque hubo resultados ayer.
0: Varios resultados, como el 85-70 de Español de Osorno contra Puerto Montt, Puerto Varas, que derrotó como visita 77-69 de Deportes Castro, la U de Conce fue una paliza contra la UC 104-83, sí. Y el 96-88 de Ancud contra Las Ánimas.
1: En la conferencia centro el líder es la U de Conce con 6 puntitos. Raro ver a Español de Talca último. Y en la conferencia sur Valdivia con 8 puntitos. Puerto Varas está cerrando esa tabla con 5 puntos. Mucho básquetbol también, la Liga Nacional que no para. Y nosotros que seguimos haciendo la previa.
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1: Spitzenleichtathletik Lucerna, atletismo. ¿Cómo le fue a la 4% chilena, Fran?
0: Cuarto lugar en este torneo, registraron un tiempo de 44.46 segundos, equipo integrado por Catalina Rosas, Ina Montt, Anaís Hernández e Ituarte Belén.
1: Bien, bien por la chica, está ahí cerquita del podio, sí. Allá en Lucerna. Nos vamos, ¿ah? Viene Pauta de Juego.
0: Así es.
1: Todo lo que pasó con el Mundial, todo lo que va a pasar en Chile, va a haber fecha.
0: Complejo.
1: Se ve medio complicado. Así que vamos a estar ahí conversando de aquello. Lo esperamos un ratito más. Un abrazo. Chao.

0: Termina la previa, pero arranca el partido. Esta fue la previa del juego con Coque Evia y Francisca Vargas. 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
4: ¿Qué tal? ¿Cómo están? 12:30 para arrancar este capítulo de Pauta de Juego día lunes con el hashtag Pauta España, porque sí, ganó España el Mundial, lo dice nuestro GC. Estamos, creo que parece más como... Les faltan las puras espuelas y el chamanto. Sí. Pero el resto nos vemos bastante españoles. Y el gato Cucurella. Porque eso Cucurella, que está ahí, sí, es, ¿ya?, el gato con el pelo de Cucurella.
5: ¡Ole! ¡Ole!
4: Que dijo que se retiraba si es que ganaba el Mundial, ¿o no?
6: ¿Cómo que se retiraba? ¿El gato?
4: ¿Qué pasa?
5: ¿Quién? ¿Quién? ¿El gato?
4: Cucurella.
6: Cucurella acaba, no, de firmar por el Real Madrid.
4: ¿Cómo se retiraba? No, era así.
5: ¿Qué se va a retirar?
4: ¿Qué extraordinario jugador? ¿Será de lo mejor o de la mayor sorpresa de España?
6: Sí, grata sorpresa. Sus dos laterales.
5: Los dos,
6: ¿sí?,
5: laterales, sí.
6: Sí, muy grata sorpresa. Uno que no era titular antes del comienzo de la Copa y otro que... partía el campeonato siendo contratado por el Real Madrid, lo que implicaba que el Real Madrid volvía a tener un seleccionado en la selección adulta, porque no tenía ninguno.
5: Exactamente.
6: Entonces va, compran a Cucurella y terminan teniendo un jugador campeón del mundo, y así lo reciben ahora en el Bernabéu.
4: Una selección española que ya llegó al país, de hecho hace un par de minutos lo mostraban, ahí están haciendo la recepción en la capital española, así que vamos a hablar de eso.
5: Está
4: vamos
5: en el
4: a hablar
5: Palacio Real.
4: Sí, claro.
5: En este momento, exactamente.
4: Ahí está el rey, vamos a hablar de eso, vamos a hablar de lo que fue el partido por el tercer lugar con 10 goles, un partido extrañísimo, vamos a analizar eso.
5: Entretenido.
4: Sí, bastante entretenido.
5: Sí, entretenido.
4: Pero ya también es momento de volver a nuestro fútbol. Es importante lo que pasa en esta jornada, reunión clave entre la NFP y los distintos estamentos para ver si es que hay fecha o no hay fecha. Hay que recordar que por el lamentable clima que está afectando así y los frentes que están afectando a gran parte de nuestro país, está muy compleja la situación, así que vamos a tratar de mantenerlos súper informados respecto a eso, pero hay cositas de la U, hay cositas de Colo-Colo, bastante del mercado de pases del fútbol chileno, me emocioné.
6: Apa, se emocionó.
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0: ¡Hey! ¡Hostia!
1: ¡Hola, hola, hola! ¿Qué tal? ¿Cómo les va? Muy, pero muy buenas tardes. Pauta de Juego en el aire en todos nuestros diales, en todas nuestras plataformas. Saludar al norte de Chile, que lo están pasando mal, ¿eh? La gente allá en Tierra Amarilla, Copiapó, Los Loros, el Valle de Copiapó, Caldera, Bahía Inglesa. Saludos para todo el norte.
3: Un beso gigante a toda esa zona que es tan hermosa y que me trató tan bien en algún momento de mi vida. Y que, bueno, estos temas climáticos le afecta un montón.
1: La gente
3: está acostumbrada a la lluvia.
1: La golpeó ahí.
3: Absolutamente.
1: La 99.1. Saludos para ellos, para todos, en verdad. Así que, bueno. En este capítulo, ¿cuánto ya está? ¿2000 cuánto?
4: 63.
1: Con el hashtag Pauta España.
4: Para los campeones.
0: Joder.
4: Campeón del mundo.
1: Hoy se van los premios de Sony.
3: Hoy se van.
1: Agradecido a la gente de Sony.
3: El parlante que queda, y bueno, y eso era lo que había.
1: No, pues, ¿y los audífonos?
3: ¿Qué audífonos?
1: También. Déjate.
3: ¿Qué audífonos?
1: Hoy se va el concurso de Skechers, los de Harry Kane, así que quédense.
3: Oh, el Toto debutó con los de Harry Kane.
4: Mucho regalo.
1: Mucho regalo. Parece, mucho regalo. Parece Navidad esto, ¿eh?
4: Por supuesto.
3: Sí. ¿Por qué? Para que la gente esté contenta.
4: Para que la gente esté feliz. Yo creo que la gente en general está contenta.
3: Para que la gente se nos quiera. Sí. Le regalamos cositas. Tenemos cositas para regalar hoy.
1: Así es.
0: ¿Por qué la gente nos quiere en estos días de lluvia? ¿Cuántas ganas has sentido de regalar ese tazón?
3: Nunca. He tenido ganas de tirarlo. Sí, este tazón me lo regaló Jorgito González. Soy hincha del mejor equipo, Ranger. Me lo regaló el gran Jorge González, que he estado en mucho fin de semana al borde de arrojarlo contra una muralla. Pero mantengo mi esperanza.
4: No abandone
1: la despedida
4: nunca
1: de mi hermano Manuel.
3: La despedida de mi hermano Manuel.
1: La gente que nos ve en YouTube ya va.
4: Ya va a estar.
1: Tenemos ahí un
4: tranquilidad.
1: Un detalle.
4: Vamos a estar.
3: Tenemos un detallito con la tecnología.
4: Sí, señor.
1: Así es. Oye, bueno.
3: ¿Qué te pareció el partido, Jorge?
1: Lo que pasa es que, mira, estábamos justo haciendo un watch party con los muchachos de LTE. Y yo les digo, creo que hoy sí que le voy a chuntar, porque estaba muy fácil la lectura previa. Si no se abre el partido luego, nos vamos a comer un bodrio.
3: Y así fue.
1: Y así fue porque no cayó esa de Lamín. Después le cayó Yarzábal. Y cooling break. No, hydration break.
3: Hydration break.
1: Y yo me imagino, Nico, que porque si hay tipo inteligente sobre la cancha, son los argentinos, se juntan ahí, muchachos, ¿qué?
3: No está dando.
1: Estamos físicamente fusilados y España nos está sometiendo, así que nosotros vamos a hacer nuestro partido, que era defender, a ver si se nos cae algo, y si no, nos iremos a los penales.
3: Sí, y hay una
1: corte.
3: Hay imagen de Messi al vamos, no la tiremos, dicen una. Vamos, no la tiremos. Cuando estaba Enzo Fernández agarrando o Martínez agarrando y despejando, viene el momento de hidratación, y hay un momento que dicen, lo enfocan y dicen, no la tiremos. Juguemos, ¿cachai? Estaba la pelota, le sobró todo el partido a Messi, lamentablemente no lo logró encontrar nunca la selección argentina, porque tampoco encontró mucho la pelota. O sea, uno podía haber hecho un análisis previo con respecto al dibujo táctico, y fíjate tú, y acá tal vez.
1: Claro,
3: y al
1: hizo
3: final,
1: un cambio.
3: Al final de toda la ecuación, todo lo que uno pueda argumentar con respecto a lo táctico queda absolutamente de lado si la cosita redonda no la agarráis. No sirve de nada no plantearse cosas estratégicamente para ver cómo logro abordar situaciones de juego si sencillamente no toco la pelota. No te sirve de nada.
1: Igual hay un análisis, porque obviamente se lleva todas las luces de España, lógico, el campeón del mundo.
0: Sí.
1: Se bajó
3: a todos,
1: a Portugal, a Francia y Argentina.
3: Y así, y a Portugal, y fue 1-0. Yo decía después, claro, y fue 1-0, pero no me acuerdo de zozobras, del partido con zozobras.
1: Con Portugal no lo pasó mal, y Argentina y a Francia lo maniató.
4: Totalmente.
1: Ahora, sí hay que decir también,

0: que hay un fixture que le favorecía a la Argentina, el azar le abrió el camino,
1: claro.
0: Pero Argentina, fuera de un excelente segundo tiempo con Inglaterra, no hizo un gran mundial.
1: No, de hecho, para todos, incluso los colegas argentinos, el partido con Inglaterra es el mejor del mundial de la Argentina. Y yo también concuerdo, porque lo otro fue a los tropezones y sufriéndolo muchísimo. En cambio, el partido con Inglaterra fue cómodo y avasallador, claro, después del gol. Pero ayer eso no sucedió.
2: Mira, el camino de Argentina, perdón, fue el 3-1 contra Suiza en cuartos de final, el 3-2 contra Egipto en octavos de final, y ya en la eliminatoria de 32, 3-2 con Cabo Verde, 3-1 con Jordania, el 2-0 con Austria, el 3-0 contra Argelia, y hasta ahí llegamos, porque después entramos a ver los amistosos que habían jugado. Ese fue el mundial de Argentina.
1: Son equipos que a los cuales en el papel Argentina debió haber ganado con mucha más facilidad, y termina siendo su mejor partido con uno de los top 4, que era Inglaterra, que se dejó someter durante muchos pasajes del partido a ver si llegaban ellos a los penales, que fue un error
3: y con gran responsabilidad de los ingleses, claro,
1: absolutamente,
3: en ese partido.
1: Absolutamente. Y en esta, con el partido ya jugado con Inglaterra, España sabía lo que había que hacer perfectamente, y Argentina sabía lo que iba a hacer España a diferencia de lo que hizo Inglaterra. Entonces tomó providencias defensivas permanentemente, sí, a pesar de querer presionar, porque ellos sabían que con el toque había profundidad.
0: Es la primera vez en la historia, uh-huh, que el mejor jugador del mundial no tiene ni goles ni asistencia.
1: Mira,
3: Rodri Hernández,
0: el motor del mediocampo
2: en nuestra gráfica
0: de España, que está ahí en nuestra gráfica, hizo todo bien.
3: Y después fíjate que España, pasa que en este caso es la versión de este campeón del mundo, es el equipo, o sea, es el colectivo.
0: Claro.
3: Entonces, claro, y yo creo que tiene todo sentido, para no cometer las grandes injusticias del pasado que han habido, digamos, con esto de los premios de la FIFA, de otorgarle un premio a un subcampeón, digamos, independiente, digamos, del registro de la marca. Exacto. Como ocurrió en 2014 con Messi.
0: ¿Cachai, Feña, que es tan colectiva España que su mejor jugadora en la previa, Lamin, estuvo lejos de ser el mejor, pero llegó súper con lo justo tocado. Sí. Pero el colectivo se lleva todo eso por delante.
3: Yo creo que ahí a ver, si esta España tuviese, la verdad es que lo comentamos durante todo el campeonato del mundo, tuviese un killer, un delantero goleador, como lo tuvo en su tiempo, en su momento también la propia España, quizás no la dimensión de Mbappé o de, no sé, de un Kane, etcétera, etcétera, ¿no? Hubiese sido quizás una diferencia en el marcador, uh-huh, más correspondiente a lo que fue el juego, porque yo siento que el partido de ayer fue una diferencia futbolística abismal. De hecho
0: Feña, la estadística me está gustando mucho Ferran, les quiero decir, no por el gol. Hace rato que en el Barcelona se está imponiendo todo, puede ser un tipo que haga goles siendo que juega por todo el frente, uh-huh, del ataque, más o no, y Arzabal, que igual hizo 5 goles.
3: Se fueron repartiendo, claro, ese es el tema, se fueron repartiendo cuando no porque todos esperábamos que el goleador de España pudiese ser Yamal, ¿no?
2: Sí.
3: Lamine Yamal. Y es verdad, llegó tocado, tuvo dificultades físicas. Ayer igual la marca de Tagliafico, con buenas y malas armas por momentos, digamos, sí, pero lo pudo anular, o por lo menos impedir que pudiera explotar su zona. De todas maneras, él contribuyó mucho en la circulación de la pelota, en retroceder, en recuperación. O sea,
1: no, hizo una labor de rol importante. Exacto, el equipo, es lo que decís
3: tal
1: tú.
3: Cual,
1: y sabes qué, y como dice Fer, no el equipo de España llegó con su figura en lo justo, o sea que este equipo todavía tiene para crecer cuando esté Lamine bien,
0: William bien.
1: ¿Sabes lo que? Este equipo no tocó el techo todavía.
0: El jefe de la defensa tiene 19 años.
1: 19 años.
0: Cuarcí. Los laterales tienen para un mundial más.
3: Absolutamente. El cierre del minuto 119, sí, de Cuarcí, vale un gol, vale un campeonato del
1: es
3: mundo.
1: Es extraordinario.
3: Porque yo creo que en los penales ahí crecían las opciones de Argentina, que era la apuesta al biceleste prácticamente desde el minuto 20. O sea, es que revise la estadística. Entiendo que la FIFA entrega datos desde el 66 en adelante. Antes era más manual, digamos. Claro. Y no hay registro en una final de un campeonato del mundo de uno de los finalistas que no haya pateado al arco.
0: Claro.
3: ¿Qué es lo que ocurrió con Argentina? O sea, al marco. ¿Ah? ¿Se entiende?
1: Sí. No hay un tiro al arco.
3: Dos acercamientos. Solamente arco. Al arco, cero.
1: Cero.
3: Cero remate no arco. Al arco. O sea.
0: Ahora, en el caso de Argentina, hay que decir, al margen de lo del final, que es una tontera porque ellos mismos son los campeones del mundo hace poquito, uh-huh, y ensucian todo, y no, un escándalo, les van a abrir un expediente, y yo espero que sean castigados todos, desde Paré,

0: No, es ratón Ayala.
1: Ah, sí, también. Sí.
0: Le mete un combo a Dani Olmo. Sí.
2: Exactamente. Ah,
0: no, Nahuel pelotín. Molina, que el que inicia todo.
2: Son Ayala, Molina y Paredes.
0: Claro.
2: Los tres argentinos. Bueno, Ayala de cuerpo técnico. Cagando.
3: Sí.
1: ¿No lo vi Ayala?
2: Triste, ¿no? La imagen con la que termina el Mundial Argentina.
0: Porque hay otro. Ah, bueno, lo de Otamendi, haciéndose el bueno. Otamendi le gritó en la cara el Mundial a todos los anteriores. Sí. Pues, al menos, ¿sabes qué? El Cuti Romero. Yo a ese compadre lo felicito porque le gritó todos los goles a los ingleses, todo no sé qué, y ahora se quedó piola, ¿sí? No se la comió.
1: Desde el Diu para adelante, acuérdense lo que fue Martínez celebrando con la copa, con el guante de. ¿Te acuerdas? Cuando hacía el gesto. Y acá Unai Simón, ¿sabes lo que hizo?
0: Fue
1: a despedirse de todos, uno por uno. Desde ahí, muchachos, desde ahí ya se lo ganaron. Pero una calidad. Pero esto no es solo la Argentina. Acuérdate cuando perdió Paraguay.
0: Claro.
1: Que pensamos ya.
0: Somos nosotros.
1: No, nuestra, que la nuestra forma de
0: sudamericana. Sí.
1: Somos muy huachaca.
0: Muy huachaca. Y de hecho.
2: Tenemos cosas que aprender todavía los europeos.
0: Y en el caso de Argentina viene una reconstrucción gigante, porque además el contrato de Scaloni termina en diciembre. Y él ya dijo que yo llego hasta acá.
2: Sí, dejó punto suspensivo.
0: Entonces esa reconstrucción seguramente va a ser con muchos nombres nuevos, porque hay varios, hay unos 7 u 8 y un poquito más que no siguen por un tema de edad.
3: Otamendi, el Diego Martínez, Messi, De Paul, que está en el Inter Miami.
0: De Paul, yo creo que Paredes.
1: Leandro Paredes. Yo creo que Paredes fue con la cantidad de partidos que lo van a tirar también.
0: Nahuel Molina es un mundial espantoso. Y
1: sí, está. Atroz.
3: Me gustó el partido de Tagliafico.
1: Muy buen partido. Claro, está. No juega.
0: Un tarro que tenía, pero bueno.
1: Yo creo que él se va a decir yo ya.
0: ¿En serio? Vamos, es que justo ahora es como ahora podemos jugar juntos.
2: No, pero ahora es una transición.
1: Puede ser también.
0: Hay que ver qué pasa porque ellos tienen que reconstruir. Y en el caso de España, fíjate que.
2: Tiene mucho por crecer también.
0: Mucho por crecer porque ahí. En el fondo ya uno dice Rodri difícil que juegue el próximo mundial o no o sí ya, pero el mejor de todo, entonces tú construyes en torno a él.
3: Rodri tiene 30 recién.
0: Ah, llega además.
1: Vaya, no.
0: El resto son todos más o menos jóvenes y te aparecerán alguna figura extra. Un mundial que la final no hay que olvidar que la pichangaron totalmente. Fernando Tapia en el entretiempo me manda 27 minutos de infracción en el entretiempo.
2: Eso duró el entretiempo. Yo
0: estoy
2: con el cronómetro 27 minutos con 21 segundos.
1: Yo te dije a ti cuando yo volví, para mí eran los 15 minutos, me fui al quinche, me di una vuelta.
2: Y seguía.
1: Y me vengo. Y todavía estaba cantando el muchachito este con la guitarra. ¿Cómo se llama?
2: Casi me quedo dormido. Pero bueno,
1: terrible lo encontré.
3: Lo único
1: matar al fútbol. Y no digo que no estoy analizando el espectáculo, nada. Matando al fútbol.
2: Sí, y habían dicho que no, que iba a durar menos, que finalmente. Bueno, pero eso ya sabemos que lo que ha hecho la FIFA en este mundial. Y hay cosas que también que hay que evaluar y ojalá reevaluar. Y espero que se produzcan los cambios y que algunas cosas que se vieron en esta Copa del Mundo.
1: El ridículo que hizo Infantino subiendo a Tram y después no lo podía correr para sacar la foto. Los españoles esperaban que se corriera,
2: el capitán.
1: Y lo trataba de Rodri, agarrar a Infantino.
2: Muy bien, un ridículo.
0: Además, Rodri, Rodri hizo con mucho respeto. Estaba más nervioso que Ronaldo manejando el auto.
2: O sea, qué difícil.
0: El pobre gordo, como lo estaba tieso.
1: Lo que dijiste ayer, yo no lo vi.
3: Lo único bueno del espectáculo de medio tiempo.
2: Estuvo difícil ese momento, pero lo sacó bien adelante el capitán de España.
0: En el fondo, como hay cosas que está bien que se incorpore, porque el show en general es una maravilla, cómo se hace todo. Háganlo previo al partido.
3: Sí, claro.
0: Y número justo para el halftime show, que tiene que durar 15 minutos. Sí, muchachos,
2: o sea,
0: eso dura.
2: Menos que. ¿Cuánto cantaron? No sé, el promedio de la actuación de cada uno de los artistas.
3: Es que
2: artistas.
3: Mira, el show en sí duró 11 minutos y 25 o 35 segundos. El show en sí
2: montar,
3: mismo, pero después entre el montaje, el desmontaje, entre la pausa, los comerciales, etcétera, etcétera.
2: Mira, bueno. Son cosas que se tienen que rever. Yo creo que estos fueron guiños para Estados Unidos como país anfitrión, y que esto está mucho más habituado al público norteamericano.
1: Sí, venía a hablar en la previa. Estaban los de la WWE presentando.
3: Let's get ready to rumble.
1: Pero oye, lo único que le faltó, bueno, y que de hecho se ocupó por la entrada en la música de la salida de los Bulls a la cancha en las finales.
0: Se ocupó Tom Cruise. Eso, esas cosas.
2: Pero son culturas.
0: Romanticismo, no. Pero yo digo, si estáis en Estados Unidos, todo suma.
2: Está perfecto.
0: Extraordinario.
1: No, increíble.
0: Pero
1: me encantó,
0: no me
1: porque partimos
0: el
1: la hora.
0: Po.
1: Pero sí, no al medio. Son 15 minutitos.
2: Sí, yo creo que
1: ¿no?
2: lo hemos hablado. Yo creo que nadie discute, primero, la calidad de quiénes somos nosotros. Porque no somos ninguno acá especialista en este tipo de cosas. Yo no tengo idea, pero. pero entiendo que está, o sea, vía Madonna con Ronaldinho y Ronaldo, espectacular la imagen, icónica, claro, ¿no es cierto? Pero me refiero a que se altera el reglamento, sí, del fútbol, sí, o sea, eso es lo que uno, no, está, si criticando estoy, eso, desde esta perspectiva.
0: Y después te diría que fue un...
2: Quiero decir primero que lo de España fue realmente, bueno, ayer la diferencia abismal, y a lo largo del campeonato, fíjate el detalle, el equipo que más lo hizo sufrir defensivamente, y esto es una cuestión estadística, fue Uruguay, que perdió por un error de su portero, ¿te acuerdas, sí, o no? Y le fue a jugar, digamos, trató de hacerlo de igual a igual, pero igual este equipo te esconde la pelota. O sea, ayer ni siquiera opciones de patadas jugó. Paredes, por ejemplo, pudo haber sido expulsado, ¿eh?
1: No, debía haber sido expulsado.
0: Paredes debió ser expulsado. Enzo Fernández,
2: bien expulsado.
0: Pero además, en una final, la primera no te la podís ganar de guapo, porque muchacho, ya se acabó.
2: Esto se, corre había, para... se la había perdonado. Fíjate que se la aplica por una protesta.
0: Corre para todos, sí, los sudamericanos.
2: Claro.
0: Muchacho, ya no más, porque le hace así con la mano y, claro, se la sacan por Gil cuando, exacto, después de repente necesitáis meter una.
1: Exacto. Bueno, pero él quiso medir, pues, y el árbitro le dijo, conmigo no. Lo que el día del árbitro del partido con Inglaterra lo permitió. Aquí le dijo no. Y ya. Bueno, no, no más.
0: Yo dije que Cucurella debió haber sido expulsado, medio arrepintiendo, pero fue demasiado poco. Ahí es donde uno dice, bueno, ¿hasta dónde?
2: Sí, ya, además, Cucurella dice, bueno, se quisieron aliviar, porque hay una cuestión cultural de costumbre, claro, que después está adaptar, el jugador está habituado a ponerse la mano en la boca para tratar de decir algo.
1: De Messi eso.
2: Pero Messi trató de sacar el provecho. Cucurella dijo que le estaba diciendo, le quiso decir, oye, tiene un golpe en la boca.
1: Sí.
2: El jugador.
1: Sí.
2: El que estaba en el piso.
1: Sí.
2: Tiene un golpe en la boca. Eso le dijo.
1: Y el otro levantando la mano, claro, bueno, muchacho, el mejor
2: quiso,
1: del mundo.
2: Se quiso sacar un poquito de ventaja a Messi ahí.
0: Pero no. Sí. Bueno, yo puse en Twitter que debía ser expulsado, no había cachado todo esto. Imagínate cómo me han puteado, ya lo mismo.
1: Sigan nomás, porque ahora que se está dando cuenta que la cagó.
2: Es que es tan difícil, porque claro, la regla dice que no puede poner la mano en la boca.
0: Y lo otro es que en estas reglas que yo no comparto todas, pero.
2: En Sudamérica pero no, son, la van a, no. no la van a aplicar, ¿ah?
0: ¿Eh? La de la boca.
2: La de la boca no la van a aplicar.
1: Y es acá donde más se necesita. Es acá donde queda la embarrada, y acá donde la gente te grita cosas en la cara.
0: Yo no estoy de acuerdo, pero reglamentariamente, y por eso uno intenta explicarle a la gente, está bien anulado el gol de España.
1: Sí, es foul.
2: El pisotón
0: es, no se mide intención, porque está claro que no quiere si está de espalda.
2: Claro.
0: Pero bueno, ya está. El otro dice.
2: El problema es que ahí se repite el tema de los criterios, porque claro, exactamente lo mismo el gol de Argentina contra Inglaterra. Y ahí sí.
1: Pero ahí la diferencia de esta Fer, que el árbitro cobró foul.
2: No se está claro.
1: No. El árbitro dejó correr. Y cuando la pelota entra al arco, cobró el foul él.
2: Claro. Sí.
1: Él ya había visto el foul. Entonces, ¿qué cobraste? Y después le ratifican que lo que vio él, que es un pisotón, claro, está. Así que me parece bien. No es un foul de VAR, es un foul de árbitro.
2: No te estoy diciendo que esté... O sea, concuerdo con ustedes, está mal... O sea, perdón, está bien anulado el gol.
1: Está bien cobrado el foul.
2: Está bien cobrado el foul, pero lo que digo... Es la discusión que permaneció, sí, claro, es la diferencia de criterio, porque para eso mismo está el VAR.
1: Y me acordé de ti, lo observas, porque claro, cuando él lo pisan, se tira. Y el otro día.
2: Sí,
1: ¿sí? Me acordé de Fernando en un momento de mi vida que no tengo por qué acordarme de él. Y dije, este es el foul que dice Fernando el otro día con a la salida del área con Inglaterra.
0: Pero es que ahí
1: hay
0: bueno,
1: un pisotón.
0: Pero es bueno hacer la aclaración, porque hay tanto vago que uno se confunde.
2: Ya.
0: Ahí está la inteligencia artificial aplicada. Después uno ve la imagen. Messi no toca Spence a Calambra.
1: ¿Viste que es a Calambra, sí, entonces? Ya.
0: G. Zamora dice, ¿será Scaloni el mejor técnico sudamericano en la actualidad? Sí.
3: Sí.
0: Sin duda. Ahora, en este Mundial hay decisiones que son cuestionables.
3: Por ejemplo.
0: No, digo, tanto cambio. Yo digo, no puso a Paredes. Uh-huh. Ahora... No fue a buscar a Rodri el primer tiempo y cuando lo empezó a pasar mal, lo fue a buscar. Después agrega Paredes y medio que no lo necesitaba. Hay algunas cositas que se le pueden achacar. Digamos que llegó a la final, o sea, tampoco es que sea un burro ni mucho menos. Y después ya tiene que ver más con el armado del plantel, porque llegaron muchos tocados. Ayer salieron los dos centrales, y para que la gente sepa, es la
3: Martín.
0: Final del mundo.
3: Sí.
0: O sea, no, tú no salís porque te duele un poquito.
1: No,
0: se
1: están desgarrados.
0: ¿Sí? Se desgarraron los dos.
1: Los dos hicieron un guasto tremendo.
0: Yo quito foquito. Listo, fue.
2: está participando Le Flores por él.
3: Malísimo.
0: Entonces regalos. se desgarraron los dos.
2: Un poco también el desgaste de todo esto. Argentina llegó con más minutos en el cuerpo que España a la final, con mucho menos millaje, claro que sí, porque nosotras lo hubo tanto como todo el resto de los

0: de las elecciones, pero le pasó la cuenta también esto, ¿no? El desgaste y los partidos en que definió en tiempo suplementario. Y eso también, bueno, le pasaron cosas también a Argentina, hay que decir, esto que pierda los dos centrales, que no haya podido afirmar algún lateral derecho, sobre todo, a lo largo del campeonato.
1: Ahora, ahí es para ponerle a Scaloni.
0: Claro.
1: Montiel estaba lesionado, porque Montiel pega un cierre en el primer tiempo contra Cucurella, que es de un lateral, porque Montiel defiende bien, hecho parte, sí, de la inferior, la hizo como central.
0: Claro.
1: Molina se comió el gol anterior con los ingleses y el gol de ahora.
0: Es uno de los temas que le están, exacto, ahora criticando. Claro. Ex post, ya en la prensa argentina, cuando ya se sale un poquito del tema más anímico, ¿no es cierto?, de lo que fue la derrota, y que intentan buscarle alguna explicación, digamos, a ese cambio. Tal cual. Pero es físico, una posición... Es una posición donde Argentina no encontró, digamos, un titular.
1: De hecho, 4 años después fueron los mismos dos laterales.
0: Claro, exactamente.
1: Sí. Y bueno, habrá que ver qué pasa con
0: lo que tú decías, o sea, en una final del mundo y no contar, quedarse finalmente para el suplementario sin ninguno de los dos grandes goleadores. ¿Cómo va a pensarlo? Yo entiendo que le ocurrieron cosas, pero también tenía 5 cambios. O sea,
2: 6 pero ahí al.
0: Sí, po, Julián.
2: El de la largue.
0: De verdad, 6.
1: Bueno, sexto. España, bueno, que dice Chris Navarro, que vuelve el fútbol tradicional sin show americano. Bueno, está bien.
2: Oh,
1: de hecho, España, yes, como estaba buscándolo, cambia al 9. Cambia al extremo izquierdo.
0: Sí. Uh-huh.
1: Cambia al enganche. Cambia al mixto. Cambia el volante central. Entonces ya el sexto, el de alargue, no lo necesitaba.
0: No, y además...
1: ¿Qué
0: no,
1: hace? Cambiaron lateral.
2: No, ya está.
0: El mérito, ¿sabes lo que me llamó a mí la atención? Bueno, fue lo que mostró a lo largo de todo el campeonato. ¿Eh? Es sorprendente la capacidad del equipo español de soportar, digamos, la tensión. O sea, que como que el tiempo pasaba y no, nunca cambió el libreto, nunca se desesperó, nunca tiró el centro a la loca.
1: Hubo
0: ¿no?
1: 3 o 4 jugadas, Feña, del tiquitaca del 2010, ¿eh?
2: Sí.
0: Eso digo que...
2: sí, es que bueno, terminó con los cambios que decís tú, terminó jugando el equipo campeón de la Euro.
1: O sea, quedó Lamine con Williams, quedó, sí, Ferran adentro.
0: Sí. Entró bien Williams, ¿ah?
1: Sí, bien.
0: Entró bien.
1: Jugó Mikel Merino de Olmo. Claro. El 1, 2 y 3, el 3 lo cambia de lado, porque Olmo, claro, o sea, porque sí. Merino zurdo.
0: Salvo en un contragolpe que Nico Williams quiso hacer no sé qué cosa, como que.
1: Nadie entendió una.
0: No sé,
1: hizo una mano y le pegó con una
2: mano. No, quiso dársela de izquierda a pase a. Perdón, o de derecha a pase a izquierda. Sí. Allá. Tac, tac. Para evitar el argentino que venía
1: tú
2: aquí.
1: Decís que quiso hacer ese
2: pac, pac, hizo pac, pac y le salió al otro. Claro.
1: Bueno, después. Exacto. Y sacó a Fabián.
0: Sí, sacó a
1: y
0: Fabián.
1: Y sacó a Rodri y sí. Quedó con Zubimendi y Pedri.
2: Sí.
1: Bueno, ahí es cuando uno empieza a decir.
2: La calidad.
1: Lo parejo.
2: Claro. Sí. Porque o sea, sacáis al mejor jugador del mundial y ponía otro de lo mismo.
1: El volante central del campeón.
0: Estaba
1: de la Premier.
0: Exhausto, sí. ¿Eh?
2: Rodrigo, no, todo lo que si la pelota que pasa permanentemente.
1: Lo que dice el que al final expulsaron a Paredes y sí. La FIFA ya dijo que iba a abrir un expediente para todo lo que pasó. Lo que decía el Feña, tampoco es darle tanto gol porque es Paredes, Ayala
0: sí. Y Molina.
2: Y Molina.
0: Son los tres.
2: Los 3 que van a quedar
0: suspendidos. Bueno, yo no sé si fue adrede o fue circunstancial. Lo cierto es que la imagen final. De un plantel argentino dando la espalda al momento de la consagración del título del mundo de España, no me parece un acto de mucho respeto, todo lo contrario. Entonces, yo no sé si fue casual.
2: Poca hidalguía sí. En la derrota.
0: O sea, yo entiendo
2: que somos uno cuando ganamos nomás.
0: Estaban mirando a su hinchada, seguramente, eso es como la explicación, pero ellos han participado y estos jugadores saben lo que es una ceremonia de este envergadura, igual es la postura que corresponde, ¿no es cierto?
2: Porque no le gustaría cuando sean ellos.
0: Claro,
2: así de simple,
0: dar la espalda, digamos, al legítimo gran campeón
1: de
0: España.
1: Bueno, obviamente ya después vamos a volver a lo nuestro.
0: Como decía don Julio Martínez, y claro. Ahora a lo nuestro.
1: ¿Sabe cuál es el problema?
3: ¿Cuál?
1: Es que terminó el Mundial,
3: sí.
1: Un buen Mundial, creo que fue un éxito esto de la mayor cantidad de equipos. Vimos un par de equipos menos con Netoski, pero los que vivan...
0: Curazao nomás, quizás por ahí...
2: Jordania, Irán...
0: Haití, Irán...
1: Pero
0: participan,
1: digamos. Las Cenicientas terminaron haciendo un buen papel.
0: Cabo Verde, la gran sensación.
1: Vamos a ver si se confirma lo que quiere Conmebol, que es el Mundial de 64, para que hayan grupos acá. Lo que sí está por confirmarse es que en caso de que esos 64 se aprueben, esa idea está cada vez más cerca.
3: Sí, claro.
0: Sí, porque le va a dar la victoria en la elección a Infantino.
1: Es que en Sudamérica van a ir 9 de 10.
0: Chuta, 9 y medio. O sea, el último era el repechaje.
1: Y nosotros pasó ya 1 año, 2 meses y no tenemos técnico. Así como detalle, mientras Pablo Milad va a seguir paseando en Estados Unidos.
0: Yo creo que tenemos técnico, Coque, pero el tema es cuándo. O sea, yo creo que

0: El nombre es Manuel Pellegrini, o sea, no creo.
1: Manuel Pellegrini está en Chile, en este minuto.
0: Tiene un problema personal, parece, ¿no?
1: Es que no quisiera yo, porque...
0: Pero,
1: estoy,
0: bueno.
1: Es que estoy sacando foto, la foto.
0: Ya. Capaz que...
1: ¿Lo vi de auto a auto?
0: Sí, no sé.
1: Pero... Lo vi terneado.
2: Anda.
1: Y por la hora y el día, me da la sensación de algún funeral, algo así. Mira lo que estoy tratando de sacar como conclusión.
0: Sí, porque viajó, abandonó la concentración.

0: va a ser el técnico de la selección chilena, Coque. El tema es cuándo. Te he dicho cuál es más o menos el panorama. La idea inicial era que era ahora en septiembre. Eso no va a ser posible producto del desorden institucional directivo nuestro.
1: O sea, va a ser en diciembre.
0: Esa es la segunda ventana.
1: Ahora, el tema, ¿sabes cuál es, Feña?
0: Pero si tú...
1: Es que el Pellegrini va a ser el técnico. Yo no estoy dudando de tu información para nada. Al contrario, yo lo que hice fue, voy por otro lado y tengo la misma. Ojo que como estos se mandan una tras otra, de aquí a diciembre, ¿sabes cuál es el peligro?
2: ¿Cuál?
1: Que te diga que no. ¿Por qué? Porque se mandan
0: pero,
1: cualquiera.
0: Pero es un compromiso verbal. Claro. Mientras no esté firmado, Coque, claro. Es eso simplemente.
3: Claro. Sí, ese compromiso verbal será de ambas partes. Pues ya exigirá algo el técnico y ellos te exigirán otra cosa. Entonces vamos a ver. Me parece sensato que sea hasta diciembre.
0: Escúcheme, lo que pasa es que también hay que ponderar lo siguiente. Pellegrini en general, salvo creo que la situación de China, no cumple con su contrato. Y su contrato con el Betis es hasta junio del 2027. Ahora, ese contrato contempla una cláusula de salida. Que dice expresamente, que en caso de una oferta de un seleccionado, él puede partir. Perfecto. Entonces, él estaría cumpliendo eventualmente con ese contrato. Ahora, conociendo a Pellegrini, es difícil que él arranque la temporada, como ya está siendo el tema.
1: Y se vaya en la mitad. ¿Qué pasa si es puntero el grupo de Champions?
0: Claro, exacto. Entonces, todas esas cosas hay que ponderarlas. Entonces yo creo, ahora, ¿qué sucede? Como está ganando terreno la idea de un Mundial de 64 y una clasificatoria que pierde todo sentido,
1: claro,
0: habrá que se transformará en otra cosa, digamos, en un campeonato que te ayudará a ir a disputar un torneo con Europa.
1: Es que es una Nations League sudamericana, claro, que te da el pase para ir a jugar la Continental Nations
0: International
1: League.
0: Claro. No sé cuántito. Eso te da tiempo, efectivamente, como para esperar de que se produzca entonces el cierre del ciclo de Pellegrini en Europa. Ese es el panorama, ese es el panorama.
1: Con un detalle. 6 partidos se juegan de aquí a diciembre.
0: 6. Exactamente.
1: Yo creo que es bien bueno que el técnico que sea tenga para probar, vea, analice. Son 6 partidos. Y hoy la nómina la podemos... No estoy desmereciendo a Nicolás Cole. No. La nómina la podemos hacer cualquiera porque el universo de jugadores son 35.
2: Mira, el tweet de, Alejandro Domínguez hace una hora. ¿Ya? El próximo se juega en casa. En 2030 se viene el Mundial de Uruguay, Argentina y Paraguay. Una gran oportunidad para el fútbol para celebrar el centenario de la Copa del Mundo con una competencia de 64 equipos.
1: No, sí. Es Conmebol quien lo impulsa. Sí. Hay que recalcar algo. Alejandro Domínguez es el que enchufa a Paraguay, que no tiene nada que hacer en esto, porque lo de Argentina y Uruguay tiene tiene un porqué.
3: Nada, y por eso se lo quitaron a Milad.
1: Y vamos a ver qué pasa. Ahora, por nosotros, mejor.
2: Sí,
1: porque
2: claro,
1: con el panorama en el que estamos, somos candidatos a quedarnos afuera.
2: Otra vez.
0: Eso sí que fue traición. Eso sí que fue traición, lo que hicieron los argentinos, uruguayos y paraguayos por el presidente de la Conmebol, Alejandro Domínguez, con Chile. Pero bueno, la situación ya está. Fíjate la tensión internacional, Coque, no sé si fijaron un detalle. ¿Te llamó la atención? ¿Cómo han sido las premiaciones normalmente de las finales del Mundial? Con los presidentes de las confederaciones.
2: Sí, claro.
0: En el podio. Esta vez estuvieron, Trump, presidente de Estados Unidos, la presidenta de México,
2: sí.
0: Sheinbaum, el primer ministro de Canadá, rivales políticos de Trump. Tú sabes que ha habido mucha tensión, claro, con los países limítrofes, pero hoy estaban en el estrado. Y el representante del fútbol está, obviamente, Gianni Infantino. Chiqui Tapia.
2: Por supuesto.
0: El presidente de la Federación Española, uno peladito que estaba, el que estaba ahí. Y el presidente de Conmebol. No estaba, si te fijaste, el presidente de la UEFA.
1: No, claro.
0: El presidente de la UEFA no viajó en protesta por la administración de Infantino. Europa está absolutamente enfrentado a Gianni Infantino por todo lo que pasó en este campeonato del mundo. O sea, vamos a tener mucho movimiento
3: directivo. Tiene cosas raras para este lado del mundo. Con todo lo que pasó en este Mundial, me parece que los europeos están en todo su derecho a salirse de seguir a Infantino. O sea, hay cosas que están raras, que cambiar el fútbol. Los europeos están por otro tipo de cuestiones. Y me parece
0: feliz. Ahora van a ganar igual, porque con esto del Mundial de los 64, los africanos están todos felices porque le van a dar más cupo. Los asiáticos en Oceanía están
3: ilusionados. No hay hacer cosas que se le planten los europeos y que la embarrada.
1: Sí, sí.
3: No,
1: además, hay otro tema.
2: ¿Cuál?
1: En los países, las instituciones están y los presidentes están de paso. el escándalo de Argentina, el FBI.

0: lo sigue investigando, ¿eh?
1: Sí, claro.
2: Sí, señor.
0: Entonces, cuidado ahí, porque ahí está claro que Infantino...
2: Algo tiene.
0: Alguna cosita hay, pero bueno. Nos vamos a la... no hemos pagado nada, porque estuvo buena la conversa.
3: Buenísimo.
0: 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Pausa y seguimos.
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0: 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Además, activen, ¿eh?
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0: 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Vamos a ir cerrando el mundial, pero cómo nos acompañó en este mundial Mota, porque cuando baja la temperatura, la comodidad parte desde adentro. 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Ya, bueno, para ir cerrando la etapa mundialística.
3: Solo un punto que me gustaría hacer ahora que estábamos hablando de Pellegrini, la selección. El reflejo de lo importante que es en algunas selecciones un proceso de lo que necesita Chile, lo que va a necesitar probablemente Italia, que lleva también varios mundiales fuera. De la Fuente fue campeón de la Eurocopa Sub-19 en 2015. Fue campeón de los Juegos Mediterráneos con la Sub-18 en 2018. Campeón de la Eurocopa Sub-20

0: 2021 en 2019, ganó la Nations League, ganó la Eurocopa y ahora gana el Mundial.
1: Sí, es verdad.
0: El proceso.
2: Entonces ahora, como tenés que reinventarte,
0: conoce a todas las selecciones.
2: 4 o 5 jugadores.
3: ¿Quién cree?
2: Él ya sabe todos los que vienen de abajo.
3: Top.
0: Entonces, ahora, de repente, plata en Tokio 2020.
2: Claro, de repente valorizas al lateral del del Almería. ¿Por qué? Porque lo conozco. Entonces lo tengo en la selección.
4: Sí, claro.
2: Anda bien y termina en
4: jugando en Barcelona, ahora, Real, en un Atlético. Claro.
1: Con una estructura en general de fútbol español mucho más armada, bastante, más sólida.
0: Claro.
1: De hecho, España ha tenido problemas con su federación. Su presidente fue destituido. Claro. ¿Cómo se llama? El que estaba.
2: ¿No es Rubiales?
1: Rubiales.
0: Claro. Rubiales.
1: No sé si era Rubiales, no el nombre, se me olvida. Pero bueno. El tema
0: Luis
1: es que la estructura existe, ¿entiendes? Sólida, claro. Existen controles internos y eso sigue funcionando. Creo que es lo que tenemos que construir a partir de ahora acá en Chile, sobre todo volver a fortalecer las divisiones inferiores. Si no hay otro camino, en esto no hay otro camino,
3: no existe
1: el atajo, digamos, en esto. Y es verdad, o sea, España, Francia son países que después vienen los equipos, las selecciones africanas que ya han crecido objetivamente y que cada vez van a ser mucho más competitiva. Va a ser cada vez más difícil meterse en la élite del fútbol mundial para los países que no tenemos esa
3: visión.
1: Esa visión, exactamente, y esa solidez estructural que necesitamos recuperar.
2: Exacto. Bueno, Rodri, mejor jugador del mundial. Cuarsi, mejor jugador joven.
1: Sí.
2: Y Unai Simón fue el mejor arquero.
1: Un solo gol en contra. No tajó mucho, la verdad, porque
0: no le llegaban tanto.
1: Pero bueno, está la estadística.
3: Y sí, pero bueno, no le llegaba mucho, un solo gol en contra.
1: Sí, claro, está
3: perfecto. Poco que decir.
1: No, nada que decir.
3: Para mí fue bueno igual.
2: Sí. Puede ser como mejor atajador, por así decirlo, porque Unai Simón, ¿sabes qué hizo? Jugó muy bien de líbero.
3: El líbero.
2: Y lo otro,
1: de hecho,
2: es
1: hay
2: que
1: una contra ayer.
2: Sí, a Messi.
1: De la poquito que genera Argentina con pelotazos largos, que era como la única manera de desahogar. Con Messi, y él está. O sea, y aparece.
3: Aparece corriendo como
1: repente,
3: último hombre.
1: De repente la transmisión. Perfecto. Te aparece en la tele.
3: Lo hizo harto, ¿ah?
1: Sí, harto.
3: Y de hecho, en alguno, el último, en el no sé qué partido, dije: ¡Oh, error de Simón! ¿Cómo error si la despeja? Claro. Y después. ¿Quién fue el que le pegó al arco y lo encontró corriendo?
2: Ah, sí.
3: No me acuerdo, pero no, eso no es un error, es un acierto. Después, si te sale para un compañero el despeje o no, el arquero va en posición de despejar.
1: Un error de coerciva.
2: Claro. Y lo otro es que el equipo ideal, da lo mismo, que son gustos.
0: ¡Uy, qué lindo!
2: Pero en el equipo ideal no aparece ningún delantero español.
1: No.
2: O sea, no puede aparecer ningún delantero español.
3: Claro. O sea, ¿cuál sería?
1: No hay.
3: Ni Lamine, ni
2: Messi, Mbappé.
3: Por ahí
2: no hay nada que hacer.
0: Haaland.
1: Claro. Exacto. Pero si en el mediocampo y si en la defensa.
3: No, o sea, todo.
2: Rodri seguro.
1: Sí.
2: Seguro.
1: Sí.
2: Yo creo que
3: Dani Olmo
2: se queda
3: seguro.
2: Fuera porque Bellingham hizo muchos goles.
1: Verdad. Sí.
2: Cucurella, Porro y los dos centrales.
1: Tal cual. No sé si los dos.
3: No sé si los dos también, pero Cubarsí seguro.
2: Sí.
3: Y Laporte es el sostén de esa cuestión, pero luce menos. Entonces te doy la chance de que puedas creer que no es tan bueno como otro, ¿verdad?
1: Cuti Romero ahí, porque
3: por último, Cuti Romero.
2: No, yo pondría Upamecano.
1: No sé. Uno de los que estuvieron en las semifinales.
3: Pero
1: ¿no?
3: Cuti perfectamente puede estar.
0: Perfectamente, los últimos 5 contando el arquero podrían ser de España.
1: Sí, totalmente.
3: Sin ningún problema. Sí, es verdad.
2: Un campeón de atrás para adelante.
1: Sí.
3: A la antigua, sí, señor.
2: Oye, bueno, después habrá que ver qué pasa con lo de Messi con Argentina. ¿En qué sentido? Que uno cree que despedía estadio lleno.
1: Sí, van a jugar. Yo creo que él va. Las fechas FIFA están para eso, digamos. Espero que ahora Argentina juegue con rivales, digamos, mucho más atractivos de los que hizo en esta preparación, entre comillas, al Mundial. Y que sea esta una oportunidad también para comenzar la despedida, porque evidentemente yo creo que es lo que viene para Messi.
2: Pero yo creo que más que comerse los 6 partidos
1: si va a estar
2: de despedida,
1: capaz que llegue a la Copa América el próximo del 2028.
3: Porque es en Estados Unidos y económicamente, claro, a él le conviene muchísimo
2: estar, años más.
0: Sería con 41.
3: Pero está bien, pero yo te digo, Leo,
1: 41
3: o sea,
1: años.
3: Que mira, sí. Okay.
1: Como
3: todo
1: Cristiano.
3: Esto es para ti.
1: Como Cristiano.
3: Como de allá, porque lo necesitan, porque acuérdate que la liga y tú eres partícipe de la liga.
2: Bueno, futbolísticamente, yo creo que él va. En un partido se va a retirar ahora y estadio lleno y aplauso y todo el cuento.
3: Tiene que estar cansado igual.
2: Sí. Bueno, estar el tercer cansado. Puesto fue una guerra a goles.
0: Partido
3: sí.
0: Tenis.
3: No, eso fue el fin de semana, el la sábado. Estrella, el de la NBA. Los tres primeros cuartos hagan lo que quieran y el último cuarto lo jugamos. Este fue el partido de la NBA, la estrella. Y uno el partido de la estrella lo ve porque es entretenido y ve y cree que va a haber mucho alivio. Bueno, a eso vimos.
2: Bueno, y Mbappé, máximo goleador del mundial, y va a seguir estirando esto, un mundial más al menos.
1: Pero fíjate que A ver, yo creo que ahí es el partido que evidentemente Francia no, no,

0: no tenía mucho nada, deseo de jugarlo, porque ellos llegaron para ser campeones del mundo, sí, y creo que se quedaron muy, muy al debe. Y ¿sabes qué? En Inglaterra se logró hacer conciencia en poco tiempo, después de la dolorosa derrota con Argentina, que era una oportunidad para marcar la segunda mejor actuación histórica.
1: Yo
0: en
1: pensé
0: los mundiales
1: que Thomas Tuchel se iba, pero con viento, y está asegurado hasta el 2028.
0: Fíjate que resaltan esto de que es la mejor actuación de Inglaterra después del Mundial de 66. No habían hecho podio. El único podio que tenía Inglaterra era el del 66, el campeonato del mundo. Exacto. De su país. Y ahora fueron terceros del mundo, y por detalle, pudieron haber estado perfectamente en la final, y no tengo ninguna duda que esa final hubiese sido mucho más abierta.
2: Mucho más competitiva.
1: Así que bueno, eso con lo que fue el tercer y cuarto, y así con el Mundial, pues se nos va.
2: Ay, se nos va.
1: Bueno, pero se nos fue, ¿sabes con quién? Con un mundialazo de Harry Kane, ¿eh? Tremendo.
0: Sí, tremendo.
1: 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En un ratito más se van para todos los que concursaron, que pusieron en Instagram: yo quiero los sketches SKX2 de Harry Kane. 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En un ratito vamos a estar sorteando
2: estas máquinas,
1: las pepitas de Harry Kane. Y volvemos a lo nuestro, y volvemos con la U.
2: ¿Qué haces ahora?
1: Ya están entrenando casi todo
0: ¿Se
1: normal.
0: ¿Se juega o no se juega? Primero,
2: en eso estamos.
0: Preguntemos. Claves. Hay reuniones, ustedes saben la situación que hay en gran parte del país, sobre todo ahora en el norte, con la emergencia climática.
1: Se supone que sí. Ya. Claro. Deberían haber algunos cambios de horario, pero se debería jugar.
2: Ok. O sea, me parece a mí lo más lógico al comienzo de la semana planificar cómo que vas a jugar y tener un plan de contingencia.
0: En la región de Coquimbo no se podría jugar porque entiendo que declararon zona de catástrofe.
3: Mira, Coquimbo juega de local el 25 con la U de Conce, y es el único partido porque la Católica juega con la Serena, pero juegan acá.
1: La opción es o suspendes.
2: Ya.
1: O que tenga que cambiar la localidad. Uno dice, bueno, no parece justo. Está bien, pero hay inclemencia.
0: Exacto.
1: ¿Qué se puede hacer?
2: Lo importante es que cambiar la localidad, que ya es la segunda rueda. Exacto. No te la puede devolver.
1: Bueno, y en la U, Saldivia ya está entrenando parcialmente con el grupo. Sí. Aránguiz normal.
3: Con Audax se miden el domingo a las 5:30.
1: Así que vamos a ver ahí a la.
2: Eso es en la Florida, ahí sí sé que se puede jugar.
1: A la Universidad de Chile, que además desconocemos qué va a pasar con sus dos refuerzos. Y uno dice, el delantero, ya el Reina, ya viene un rato, podría ser considerado. Y Gautier o Gautier, porque va a depender de si lo uruguayizamos o le metemos francés, no ha sido ni siquiera oficializado todavía. Así que vienen, me imagino, en camino, en ruta. Uno se ha perdido con todo esto del Mundial.
2: Hay que seguir el envío, hombre.
1: Y algo más, ¿o no? Porque la U con dos apuestas.
2: No sirve. Bueno, pero es que a lo mejor vuelta, también, ¿no? Piensa, a ver, yo no voy a pelear el campeonato.
1: No, pero necesito meterme en copa.
2: Está bien. Entonces, ¿qué tengo? ¿Haré un esfuerzo económico? Oye, mira, no quiero tampoco. Yo, dirigente, Gabo, veamos cómo llegamos porque si no clasificamos realmente y nos quedamos con estos jugadores, veamos si clasificamos primero. Está pero tercera. ¿Con qué voy a clasificar si no tengo? Bueno, por eso, tú sabes cómo está la U. No los veo convencidos.
1: Es lo que dice la Fran, se nos olvida. Porque
3: está tercera.
1: Y uno piensa que está octava.
2: No. Si yo te estoy diciendo lo lejano que está el campeonato, que en la mediocridad de sus dirigentes pueden 2. Apostar a decirle eso.
1: Ah, el Chile 2
2: es la mediocridad de sus dirigentes.
1: Sí. Y con esto.
0: Ahora hay una distancia enorme. Yo, en puntos no, pero futbolística sí con Católica.
1: Claro, con estas dos incorporaciones, uno dice, ¿qué falta? Un volante central. Y algo más, no sé, porque dependiendo de lo que traigáis. Ahora, uno dice, ¿qué se le fue? Que nos volvemos al Mundial. Estamos con un timing. Mi once ideal, no sé qué piensan ustedes, pero siento que por ahí va. Simón, Porro, Cubarsí, Saliva. No. Anduvo mejor Upamecano, Corea, Rodri, Rice, Bellingham, puede ser. Messi, Haaland,
2: sí, ¿por qué no?
1: 90% adentro. Sí. Bien, Lucho. Y en el caso de, volviendo a la Universidad de Chile, Reina, ¿entra fijo en el esquema? No, tendrá que ganárselo. Uno por los minutos sub-21, porque ahí para eso está Nacho Vázquez. Bueno, pero Arce está, pareciera, mucho más empoderado. Entonces Reina va a tener oportunidad, y si anda bien, se va a quedar fijo adentro. Y en el caso de Gautier, del uruguayo, del central, ¿con quién? ¿Con el Nico Ramírez? ¿Con Saldivia? Esperando afuera.
2: Yo te digo la verdad, no, si no es un super clase ahí, que es lo que necesitaba ahí. Si no te gusta Calderón.
1: Pero puede funcionar, ¿eh?
2: Puede funcionar, pero

0: trajimos a Calderón, nos vendamos, luego fue una gran apuesta, vino gratis. Sí, pero no te sirve, po. O sea, véndelo. Porque ya llegó un técnico de otra necesidad que dice no sirve. Entonces véndelo, véndelo, véndelo, porque no va a jugar, porque la apuesta, cuando esa apuesta llega hasta cierto nivel. Y después de ahí la apuesta no puede seguir. Ahora hasta no ahí es, llegó su límite.
1: Solamente una cosita respecto a eso, porque no es solamente que no te sirve ahora, sino que además las oportunidades las ha desaprovechado Calderón. Claro, yo sí, siento que cada vez que jugó o que pudo jugar, lo hizo muy mal,
0: digamos. En la línea de cuatro no es.
1: Puede ser también, pero bueno, un jugador debiera adaptarse.
0: Sí, obvio.
1: Efectivamente, y desde el punto de vista del rendimiento, él notoriamente bajó, o sea, de lo que había mostrado. Pero en fin, yo creo que la U solo ha incorporado, son apuestas, refuerzos no ha llegado a ninguno.
2: 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Y de Colo Colo, perdón, de la U me voy a Colo Colo.
3: Sí.
1: Que jugó un amistoso el sábado con Millonarios.
2: Pichanga, perdón, pichanga total.
1: No la pude ver, digamos, la verdad.
2: A Jason Rojas le pusieron dos amarillas y no lo pulsaron.
3: Pablo Castro jugó con la indumentaria de Pierre Allende porque Castro no estaba inscrito.
2: ¿Qué tanto? No estaba inscrito, no sé cómo lo querían poner, le pusieron la camiseta de otro jugador.
1: Ya, o sea, una pichanga.
2: Poco sé.
1: Pero bueno, igual ganó bien con lo que lo entiendo, ¿no?
2: Sí. 1-0. Yo, para ser honesto, no vi el partido, pero sí vi highlights. Porque pregunté, porque me sorprendió mucho.
3: Felipe Raipán.
2: ¿Sabéis qué? No empecemos con que el Mbappé de Macul ni nada, pero para tener 16, está muy bien armado físicamente, es rápido, potente, tiene gol interesantísimo. No lo frenen, dele manija, sabiendo que está Romero, que está Aquino, pero muy interesante.
0: Sí, me dicen de a poquito que llevarlo tranquilo.
2: Lo estuve preguntando, me dicen que de cabeza es muy clarito.
0: En un club que hay que estar muy clarito de cabeza porque te marean rapidito.
2: Y que protegido en la casa Alves, que por favor los representantes no se acerquen.
0: Oh, qué lindo. Porque miren lo que le terminó el Clerboya. Miren el chico donde anda deambulando, teniendo impresionantes condiciones.
2: Después, a ver, el tema de Santiago Mele, porque estuve averiguando aquí y en Argentina.
0: Ya, es verdad que
2: estaba listo en Independiente. Entonces, ¿qué pasó? No, mira, esto es la respuesta que recibí. Estuvo analizando y le pareció más interesante, no le gustó el proyecto deportivo Independiente.
0: ¿Quién es Mele?
2: Sí, joder. Da lo mismo el porqué, no lo sé, porque si lo supiera lo diría. Lo cierto es que está a nada de llegar a Colo Colo. Tiene su arquero Ortiz. Una lástima por Maureira.
0: Una lástima. Una pena gigante.
1: Porque
0: sí,
1: porque que además tuvo dos o tres tapadas, por lo que vi también en los highlights.
0: Sí, muy
1: del
0: interesante.
1: Partido con Millonarios.
2: Porque Mele no viene a pasear, viene a jugar.
0: No, es igual la fortuna que le pusieron para que se decidiera por Colo-Colo y no por Independiente. Eso
2: y
0: es lo, plata.
2: Y,
1: ahora, un hombre, perdón, pero esto yo siento que todo esto es como. ¿Cómo se dice? Una pantomima, porque Mele estuvo desde un comienzo. O sea, esto que era supuesta oferta por Bocinha, que la confianza para el arquero juvenil o no. Siempre fue como fue una instalación mediática. Porque parece que el técnico
0: siempre fue su nombre.
1: Fue su nombre desde el comienzo de la temporada, digamos. ¿Eh?
0: ¿Y esto, Coque, quita la posibilidad de que traigan a Valdés? Porque, ¿cómo hacen con el fair play financiero?
1: Puede ser préstamo, no tengo idea. Había que precisar un poquito el dibujo financiero.
2: Lo de Valdés.
1: Diego Valdés.
2: Es una rescisión con Vélez para venir para acá.
1: Yo escuché, perdón.
2: Con algún saldo económico.
0: Con los 3 meses que le den.
2: Y se ha ido bajando. Yo te digo, a riesgo de que me puteen, total, está de moda. Yo creo que se va a hacer lo de Valdés.
1: Bueno, sería un buen refuerzo para Colo Colo.
0: Muy bueno.
2: Y Valdés es un refuerzo Copa Libertadores para Colo Colo. Mele también. El tema es Maureira, que queda en el medio. Porque bueno, yo soy Maureira y le digo a mi representante en diciembre, sácame como
1: va. Pero que va a quedar. Y Fernando Paul tiene contrato, ¿no? ¿Hasta cuándo?
0: Sí. Un año más.
1: Un año más. Ahí va a tener que tomar una resolución Colo Colo.
2: De Paul tiene contrato.
1: Claro.
2: Sí. Y Brian Cortés tiene contrato. ¿No se ha hecho uso de la opción?
0: No. Perfecto. Tiene que volver.
1: Bueno, pero yo creo que esa situación está bastante más zanjada en el término del cuál sería la decisión. O sea, tratar de buscar un club para Brian Cortés en caso que tenga que volver.
2: Y el tercer refuerzo yo lo veo ahora todavía improbable, o sea, lejos. Primero es cerrar Mele Valdés y después ver qué puede pasar. El que sí va a salir probablemente, esta información del colega Edson Figueroa, a mí me gusta dar los créditos.
1: Don Edson.
2: Es Marcos Volado.

0: Suenan Everton, suenan Coquimbo, suena en O'Higgins.
1: En O'Higgins es donde más sentido hace, pensando en que Francisco González va a partir al Cholo.
0: Y que además Arnaldo Castillo se probablemente se va al Chapecoense.
1: Claro. Entonces, es donde mejor calza, creo.
0: Puede ser. Volaba hace mucho rato que no juegan Colo Colo.
2: Hace mucho rato que no juegan
0: Colo Colo. Por la lesión. Además, claro. O sea, además una, para cualquier otro equipo es una. Pero tenéis que darle rienda, porque necesita retomar el ritmo. Son muchos meses sin jugar. Así que eso para cerrar lo de Colo Colo.
2: Yo estoy, me pierdo. ¿El fin de semana, Fran, se retoma el campeonato de la primera división? ¿O
3: qué y la B también? Po.
1: El fin de semana tiene que volver la primera división y tiene que volver el ascenso. También se programó los partidos de liguilla para definir quién va a ser el otro equipo en segunda división que va a pelear por el descenso. Perfecto. Así que debiste volver todas las competencias.
2: Maravilloso. Es que yo me pierdo con esto. La Copa de la Liga terminó.
1: Sí.
2: ¿No es cierto?
3: Queda la final nomás.
2: Queda la final, ¿no? Fue postergada,
1: también.
2: Exacto, porque se iba a jugar en Valparaíso y se iba a jugar en octubre.
3: O'Higgins y Coquimbo que están jugando Copa
0: Chile. Para cerrar lo de O'Higgins, porque juega esta semana, juega con Boca, ¿no?
3: Sí, señor.
1: El jueves. A las 8:30.
0: De hecho, nuestro
2: informante.
0: Nuestro buen amigo Andrés Sepulveda a lo mejor nos tiene un despachito que va a andar por allá.
1: Va a andar por Rancagua. Trae regalitos.
2: ¿Pero nos va a despachar o viene para acá?
0: No, nos va a despachar.
2: Nos va a despachar.
0: A mí me dicen que César Pérez no es opción en O'Higgins.
2: Ah, mira. Bueno, pero perfectamente podría llegar, tiene sentido.
1: En O'Higgins me confirmaron que había un fuerte interés por César Pérez.
2: Mira, sí, yo creo que puede ser.
1: En O'Higgins.
2: Gran Arnica y el hombre lo puede dar.
0: A mí mi fuente me dice que no. Lo que sí me dice es que se lo ofrecieron.
2: Ya. O'Higgins, ¿y el técnico no quiso?
0: Está ahí como que.
2: Es muy rara esa cuestión de se lo ofrecieron. Si Bragan está en los dos lados, digamos.
3: Se lo ofreció solo.
2: Me ofrezco a mí mismo este futbolista.
0: ¿Y lo otro?
2: ¿Me convendrá o no me convendrá?
0: Es que, así como en su momento, la opción de que la Católica intentara consultar por Ian Zubiabre, oye.
2: Y el argentino.
0: Empujado por la opción selección chilena, lo de Tomás Avilés también es así.
2: Con O'Higgins en este caso.
0: Oye, vente para acá. Aquí jugáis, tomáis ritmo, todo, porque nos están diciendo que ya hablaron contigo del otro lado y que tú abrí esa puerta.
3: Ya.
2: Bueno, Avilés hizo una apuesta, yo creo que él pensó que podría estar cerca de la selección argentina, claro. Y ahí también.
0: Ahora, para ser honesto,
2: mucho
0: Feña,
2: más complejo.
0: En dos partidos buenos se nos olvida.
2: No, por supuesto
3: las
2: que
3: decisiones,
2: sí.
0: Claro. Y porque
2: en esto hay que utilizar política Marruecos, viejo.
0: Claro.
2: Marruecos no tiene. Viste que muchos nos dicen que no al principio. Claro. Porque aspiran, no sé, a jugar en la selección francesa.
0: Claro.
2: En otras selecciones europeas. Y después van en el camino, se van arrepintiendo. Y Marruecos dice: aquí no hay problema, aquí no nos molesta, no nos ponemos sentimentales. Y que tú nos dijiste que era una vez.
0: Tiene 22 años, mide 1,86 m. Y nosotros atrás no tenemos
2: mucho, exacto.
1: Sí,
3: 1,86 m, buena estatura.
0: ¿De qué va a venir a jugar? Y si es que va a jugar.
2: Veámoslo jugar primero.
0: Claro, ¿verdad? Porque Garrido, que es un muy buen central de O'Higgins, jugó harto. Pero el tercero.
1: Claro. Sí.
0: Los dos titulares Roble son los dos argentinos. Sí. Claro. Entonces este viene eso.
1: Con rol de capitán.
0: ¿Puede jugar de volante central? Puede también. Pero ahí tenía hogar para que haya tapar el tuyo.
3: No, entonces, no tiene sentido. Vamos a ver cómo lo distribuye.
0: Claro.
3: Bueno, el profesor Bobaglio
0: oficializó un fichaje, Fran.
1: Gustavo Charrupí, del Atlético Bucaramanga, 21 años. Categoría 2004, 1.74 m.
3: Apuesta de alguno.
0: Claro.
3: De alguno de los dueños de.
0: Para andar bien de aquí a fin de año y llevárselo a México.
3: Exacto.
0: Santiago Silva no sigue en Huachipato.
1: Partiría nacional.
0: ¿Sabes que esa apuesta de Huachipato fue buena? Ese uruguayo tenía muchas condiciones y se fue quedando en el tiempo, pero fue una buena apuesta para comprar, vender. No resultó, a veces no resulta. Y lo otro es que se va a oficializar en los próximos días. La información que yo tengo es que Damián Pizarro va a ser nuevo jugador de Audax Italiano.
3: Qué alegría por él.
0: Tú lo has hecho más, Fran. ¿Cabe?
1: Cabe si es que sale Diego Coelho. No. Que no ha sido el jugador a lo mejor que se esperaba. Podría
3: no es el
1: acompañar
3: mismo jugador
1: aquí a
3: del Cobresal.
1: Pero no Damián es Pizarro el Diego tiene, Coelho de Cobresal,
0: claro,
1: exactamente.
0: Y tiene más movilidad Damián Pizarro. Sí. Y además te paga minutos todavía, ¿o no?
1: No, Damián Pizarro ya no. Damián Pizarro no.
2: Creo 18, que no.
1: Damián 19, Pizarro 20. Tiene...
3: ¿Se fue con 18?
1: Damián Pizarro te sigue pagando minutos. Oh.

0: De marzo de 2005.
1: ¿Cuánto tiene?
0: 21.
2: Mira, lo que pasa es que debutó muy joven.
3: Claro, en Colo Colo. Ahora, Audax igual no tiene tanto problema.
4: No, el Audax no, no, no, para jugador.
3: Jugador interesante. Ahora hay que ver cuáles son las condiciones, cómo llega, porque si yo voy a hacer de trampolín, bueno, Audax está para eso también.
0: Pero estamos hasta final.
2: Sí,
3: y hay que tener cuidado. Fernando, feliz y dicha ahí también. Porque ya, porque la cantidad de equipos en un año.
2: Sí, ¿te acuerdas que comentamos?
3: También Pizarro necesita quedarse aquí en Audax un añito.
2: Y porque después.
3: Y andar para después partir.
2: Ya es difícil, porque si no es por. Aquí, digamos las cosas como son, es por su oficina de representación, el que lo instala, porque.
3: No, si no ha sido en Audax.
2: Condiciones, chavo, digamos, o méritos deportivos no ha hecho, para
3: ninguno,
2: nada.
3: Ninguno. No, de hecho, hizo los méritos para devolverse al Audax.
2: Exactamente.
4: Y sí.
2: Claro. Y es así nomás. O sea, él tiene que tratar de cerrar un buen año, por lo menos jugar, volver al gol. Y tratar de estar al nivel de lo que le permitió en su momento también generar el interés del, no sé, del Udinese, ¿no? Exactamente.
4: Uf. Ojalá que él pueda reencontrarse. Sí, fue un proyecto súper interesante y que en algún momento él tenía mucha esperanza en él para nuestra selección. Es un jugador que físicamente lo veíamos muy bien y nos dio el salto.
2: Igual, entonces, estamos un poco desesperados.
4: No, dio el salto de calidad.
2: Un delantero.
3: Más que nosotros nos apuremos.
2: En general, el medio, te digo.
3: Porque es que se apuran todos porque no hay.
2: Por eso. Porque
4: es que no nos queda de
3: les, claro. ¿Les cabe alguna duda que si cualquiera, qué sé yo, ya Ray Pan hace 4 goles en el torneo porque está lesionado Correa y entra por Romero y hace 4 goles en septiembre, no lo llamáis?
0: Pero
3: no queda otra. Entonces, cuando dicen, sí, no, es que ustedes agrandan. No, muchachos,
4: no hay más.
3: Yo te puedo decir que eres Pelé. Después, si tú tenés pajarito en la cabeza,
0: es otra cosa distinta.
3: Porque el Niño Maravilla, está bien, es malo el ejemplo porque uno de los mejores de la historia. El Niño Maravilla era el Niño Maravilla a los 16 años.
0: Sí, claro.
3: Sí. Y no se mareó nunca.
4: Tal cual, como cuando lo encerraron para que firmara y desarmó una silla y se acostó.
3: Y el que estaba más loco, el que era irreverente y todo, tenía 18 años, que era Arturo Vidal, y si bien se salió del carril, estaba tan enfocado que volvía fácil. Sí. Fácil. O sea, un tipo que choca en una concentración y a los 2 días está jugando y la descose. Eso es cabeza. Y ahí no nos podemos meter nosotros.
4: No.
3: Pero bueno, veremos qué ocurre. Me voy a ir a la pausa, pero me voy a ir a la pausa contándoles esta maravilla. 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Ahora sí que sí me voy a la pausa y a la vuelta nos queda mucho en pauta.
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13: ¡Hoy! Está difícil salvar a La Paz después de las novedades de la última semana. ¿Cómo estáis, Paz?
14: Sí, pues. Un campeonatazo.
15: Bien, ¿y ustedes cómo están?
13: Bien. Bien, pero a ver.
14: Se nos va a pasar.
13: Entiendo que no podemos pedirle al Juaco que salga campeón de todos los majors o que esté top 5 en todos los majors y que gane todo el Leaf. No, no, no. Pero irte para afuera en el primer corte tiene que haber sido duro para él también, ¿o no? Porque creo que es primera vez que le pasa. O al menos en mucho tiempo que yo me recuerde.
15: No, le había pasado antes, pero la verdad es que el resultado de Juaco fue bastante pobre la semana. En general te diría que jugó súper bien el viernes, pero lamentablemente la vuelta del jueves lo condenó, fue muy alta, 6 sobre par, que lo dejaron muy lejos en un Open que no tuvo condiciones de Open, porque siempre hemos hablado que es el que se juega, que probablemente es uno de los más difíciles, que se juega con el peor clima, pero la verdad es que los 4 días en Royal Big Day estuvieron espectaculares, poco viento, sol, o sea, era un Open británico que no tenía olor a Open británico, entonces por ese lado duele más todavía que Juaco no haya podido aprovechar esas, digamos, características. Pero la verdad es que su juego arriba de Green dejó mucho que desear y eso le marcó al final la diferencia para lo que fue el resto del torneo.
13: ¿Y qué se le viene a Juan? ¿Volver al Leaf o a seguir jugando en el Tour Europeo?
15: No, mira, ahora viene el Leaf, retoman esta semana, de hecho juegan en Inglaterra, así que vuelve la competencia esta semana. También vamos a tener a Felipe Aguilar jugando el Open, el British Open de Senior, que va a estar jugando en Escocia, así que también súper bueno lo que va a estar tener a Felipe ahí. Ojalá que pueda tener una buena semana, tiene mucha experiencia jugando canchas links. Recordemos que Felipe jugó por muchísimos años en el Tour Europeo, le tocó jugar varias veces este tipo de canchas, así que y tiene que aprovechar toda vez que sigue siendo de los más jóvenes del circuito. Entonces, ojalá pueda jugar bien mientras se mantenga dentro de los más jovencitos.
13: Oye, Pasi, y a nivel local, ¿cómo lo hacen los diferentes clubes? Porque a excepción de este miércoles, de pasado mañana, va a llover hasta el 31 de julio.
14: ¡Upa!
13: Lo cual son muy malas noticias pensando en la gente que lo está pasando mal y todo. Pero si nos remitimos directamente al golf, ¿cómo lo hacen los clubes? ¿Cómo cacháis cuando sabéis que, mira, se puede, no se puede jugar de acuerdo a qué? ¿A cantidad de agua? ¿A cantidad de humedad? ¿A qué?
15: Mira, en general te puedo contar un poco lo que pasó el fin de semana pasado, porque yo participo en el comité del club de polo. Ahí el superintendente hizo una revisión completa de la cancha. El sábado la cancha se mantuvo cerrada, se le avisó a los socios que todas las reservas que estaban ese día quedan canceladas porque en el fondo la cancha no estaba en condiciones de recibir gente, por más de que no estaba lloviendo el sábado, había sido mucho el agua que había recibido los días anteriores, entonces para poder cuidar el campo era mejor esperar un día que se secara un poquito para poder volver a abrirla. Y de hecho, bueno, el domingo se abrió con la cancha ya perfecta y te diría que...

0: general, los jugadores están esperando a ver cuándo se abren esas ventanitas para poder jugar, para estar chequeando
1: Perfecto.
0: constantemente el tiempo, y cuando ven que hay 4 o 5
1: Claro.
0: horas en que dice que va a llover poco,
1: Pum.
0: la gente igual al final se arriesga porque son un par de gotas las que caen. Pero claramente el viernes no había ni una posibilidad de
1: No,
0: haber
1: claro.
0: jugado, porque no es agradable al final jugar con frío y con agua.
1: Bueno, querida Paz, próxima semana a ver cómo están las novedades del golf. Te mandamos un abrazo, ¿eh?
0: Que estén muy bien. Chao,
1: Chao.
2: chao.
1: Ahí
2: Chao,
1: estaba la
0: chao.
1: Paz Echeverría
0: Pasita.
1: con todas las novedades de el golf. Y yo les tengo las novedades estas. Se van a ir, tienen que estar atentos
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1: a nuestras redes
3: es
1: sociales.
3: el momento.
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1: Sí,
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1: señor,
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1: también. Absolutamente. Oye, a ver. La Universidad Católica.
2: Que se tienen que medir el sábado a las 8 contra Deportes La Serena, de locales.
1: Sí.
2: Ellos.
1: Y fíjate que uno de los refuerzos, porque el hincha está enojado. Oye, que no sé
2: Sí.
1: qué. Y Clark. O sea, Clark.
2: Claro.
4: Mira, el otro
2: Está
4: lo tiene
2: poquito
4: donde lo
2: lejos.
4: metió.
1: Y
4: Ahí lo que van a
1: claro,
4: matar.
1: claro, no sale a hablar y no tenemos refuerzo. Es que yo creo que uno de los refuerzos es Gianni.
4: Lo van a comprar.
1: Es que la Católica
2: Sí.
1: va a tener que comprarlo.
4: Ajá.
2: De hecho,
1: Porque
2: ya
1: si.
2: estarían en conversación, sin existir algo formal, pero ya estarían en conversaciones para poder extenderlo.
1: Si no, se te va a arrancar.
4: Exacto. Si quieres
1: Y
4: retenerlo.
1: hacer la gran Lucas Prato. Te compro porque te tengo vendido.
4: Claro. ¿Por qué no?
1: De hecho, se hablaba que el interés de Sampdoria era para diciembre.
2: Sí.
4: Ya.
1: Entonces, hago la pasada. O sea, con
4: Obvio.
1: Gianni tiene que pasar porque el tipo ha andado muy bien.
4: Explotó muy bien acá.
1: Claro. Lo de Montes sigue en el aire, ¿no? Yo personalmente creo que él se acogió al tema de la ley del paciente. O sea,
3: Ah, esto como para que no se entreguen detalles
1: claro.
3: de su lesión.
1: O sea,
3: Está bien.
1: tratar de decirles, mira, yo creo que llegan, humear, porque no,
4: Porque nadie sabe,
1: nadie
4: porque él
1: sabe.
4: realmente no quiso que se dijera nada.
3: Ahora no cambia nada que te digan, va a estar bueno un
4: Nada,
3: mes, dos meses, no
4: si él
3: sé.
4: es un
3: No.
4: futbolista profesional y un
3: Claro,
4: personaje público,
3: parte de la
4: vamos a saber
3: información.
4: cuándo va a estar bien o no. Es ridículo,
3: Siempre
4: pero bueno.
3: cuento como anécdota que
1: Sí.
3: yo durante un tiempo hice una pasantía en Barcelona
1: Sí, claro, sí.
3: y me acredité para la temporada en el Barça. Y pedí poder conocer cómo trabajaban desde el punto de vista comunicacional. Tienen un departamento impresionante,
1: Claro.
3: ¿no? Tienen un canal de televisión adentro del Camp Nou. Y fíjate que me dice, bueno, me recibió el jefe de prensa del Barcelona durante mucho tiempo, me permitió trabajar en la oficina, ver cómo lo hacían. Y él era de la idea de permanente entregar, o sea, todos los días. En la mañana, lo primero que le entregaba a los periodistas que acudían al entrenamiento del Barcelona era el parte médico. Y digo, es la mejor manera de evitar cualquier tipo de
2: Sí.
3: especulación, el ruido externo que
4: Es
3: genera
4: que eso se
3: las
4: hace en la
3: ausencias.
4: liga
3: Claro.
4: desarrollada, así como en la NHL, en el básquetbol. Y te dicen, incluso como son tantos partidos seguidos, te dicen no disponible. Así de
3: Tal
4: sencillo.
3: cual.
2: Sí.
4: O disponible o en preparación. Y calentando, así es así, o sea, me parece que lo más sano y evitar cualquier tipo de
3: No hay
4: suspicacia con respecto a
3: especulación.
4: cualquier cosa, man.
3: Sí, de repente no veían un jugador en la práctica en la mañana y nos faltaba el que empezaba a especular, que este no sé qué en la
4: Claro,
3: noche no llegó,
4: por eso,
3: que tuvo
4: siempre
3: una
4: es lo
3: noche
4: más sano.
3: larga. Y ahí estaba el parte médico.
1: ¿Qué dijo Gary Medel de la opción del retiro?
2: Dijo, ahora estamos en una etapa en la que privilegiamos recuperarme bien físicamente para estar a la par de mis compañeros y lo que viene a futuro, no sé, de momento tengo contrato hasta fin de año y después veremos si sigo o me retiro. Estoy en un momento donde estoy viviendo el día a día, estoy pensando en recuperarme físicamente, me jugó un poco en contra de la parte mental, lo estoy sufriendo bastante, no me gusta estar afuera, es la primera vez que me lesiono así, 2 o 3 veces seguidas, pero va a esperar a fin de año y de ahí resuelve, perdón, si es que sigue o se retira.
1: Hay que ver si se siente importante para un añito más o no, en qué termina la Católica, etcétera, etcétera,
3: Pero
1: etcétera.
3: hay una
4: ¿Pero
3: buena
4: qué
3: relación
4: lesión
3: con
4: tiene
3: el
4: ahora Gary Medel?
1: Se
4: ¿El
1: está
4: mismo
1: recuperando del
4: desgarro?
1: desgarro. Se está recuperando
4: Chuta,
1: del
4: qué largo
1: desgarro.
4: le salió.
1: Y lo otro es que Girón no se va. Ya a esta altura tengo la duda si desde
2: Él
1: su.
2: dijo, no quiero irme sin antes debutar en el primer equipo.
1: Entonces yo creo que pues,
3: Está
1: o sea, no estoy diciendo que el interés no exista del Corinthians, pero digo que también puede estar apretando desde el entorno. Igual es raro, porque tiene 19 años y no debuta. Y el que está jugando, que es Gómez, termina contrato en diciembre.
4: Chuta. Raro.
1: Entonces.
4: Sí.
1: Eso con la
4: Con la
1: Católica.
4: UC.
1: Ah, cortito, ¿eh?
2: A ver.
1: como la justicia está muy metida.

0: para mal en el caso de la violación en Cobreloa, se acudió al Comité Nacional de Arbitraje Deportivo.
1: Ya.
0: Se recibieron todas las pruebas y en caso de que se considere para una denuncia, se va a seguir avanzando.
1: O sea, entra otra instancia también, que es judicial dentro del deporte.
0: Mañana se expone en la Comisión de Deporte.
1: En el Parlamento.
0: Se piden medidas cautelares y se pide la salida de Pablo Milad y Jorge Yungue. Por un tema de incumplimiento de proceso y demás.
2: ¿Y eso puede ser llegar a ser apoyado por alguien?
0: El Tribunal de Honor de la NFP reconoció las competencias de la Comisión Nacional de Arbitraje Deportivo. Por ende, hay que hacerse cargo.
1: ¿Cuál será el Tribunal de Honor actual de la NFP?
0: Y me perdí un poquito. Y tengo el informe de la Comisión Especial Investigadora.
1: ¿Ya?
0: Y uno dice, bueno, falta siempre conocer el otro lado.
2: Es... ¿Lapidario?
0: Lapidario. Y en este programa dimos a conocer el correo del técnico de aquel momento de ese equipo, donde avisaba a la dirigencia que había que hacer correr el protocolo porque había pasado una cuestión grave. Ese técnico en aquel momento fue Luis Fuente. Y ese correo lo tengo yo, si yo lo dije al aire.
3: Sí.
0: Cuidado, ¿eh? Porque aquí han tirado. Esta pelota sí que la han tirado al córner.
1: No, esto ha sido tremendo este caso, Coque. Yo creo que acá uno pone en tela de juicio todo el sistema.
0: Sí, claro.
1: Porque hemos visto que hay dudas respecto, primero, incluso del accionar de. Como han señalado las partes a que acusan, digamos, denunciantes, incluso funcionarios de la Policía de Investigaciones, de los tribunales locales, de las cortes del norte. La justicia, de verdad, acá tiene una deuda grande, gigante.
0: Gigante.
1: Tremenda.
0: Y no con nosotros, ¿ah?
1: No, con la víctima.
0: Con la víctima, que además,
1: pues,
0: al verse sola, sin abogados, porque renunciaron todos los abogados.
1: Todo el estamento del fútbol también, claro, ha sido bastante decepcionante.
0: Ha intentado atentar contra su vida en varias ocasiones porque se ve sola.
1: Claro.
0: Digo, cuidado, ¿eh?
2: Pero bueno. No, Dios mío. No darle tranquilidad a una víctima teniendo todos los argumentos para poder hacerlo, transparentar cosas.
0: Tal cual. Querida Cata, dame la combi. Dame la combi de hoy, que es 20.19.
2: Ah, bueno.
3: Wow.
0: 20.19, más de 1,5 goles en el primer tiempo entre el Sporting y el Estrasburgo, el Racing. Esta es Champions previa. Más de 22,5 juegos entre Enrique Rocha y Pedro Martínez. Yo creo que esa va a salir, fíjate. Que Stan Wawrinka le gana un set a Burruchaga.
2: Stan todavía juega, Stan
0: sí,
2: de man.
0: Sí, señor. Que Jan-Lennard Straff va a ganar su partido esta noche, 5 de la mañana, madrugada.
2: Qué grande John Lennon.
0: Y que hay más de 22,5 games entre Chiquilín Baez y Hekmanovic.
2: Vamos, Chiquilín.
0: Así que le... A full tenis ante la
2: falta de juego bonito
0: de fútbol. Ahí está el código QR de apuestas de juego para que estén junto a nosotros y jugando en vivo junto a Betano, ¿eh? Para que confíes. Ferro Este le ganó a Boca.
2: ¿Qué?
0: ¿Eso es Copa de la Liga?
3: No, fue un amistoso donde jugaron los dos con equipos absolutamente alternativos y que tuvo a Palacio y el Arcón de titulares.
2: Ah, aparte,
3: ¿ya? Hay que recordar que en el partido pasado retornó con los Palacios después de 221 días.
0: Perdón, solo un detalle, el que dije yo del Racing de Estrasburgo con el Sporting, no sé, no es Champions, es un amistoso. La Champions es el otro equipo más incomprobable.
2: Ya.
0: Así que va a ser la aclaración.
3: ¿Oíste un partido tan incomprobable, un rival? ¿El Fenerbahce con quién era?
0: Ah, no, olvídate.
3: Impronunciable.
0: Sao Paulo pide más plata para que se haga el pase de Gonzalo Tapia al Columbus Crew.
2: Bueno,
0: si
2: todo se va a hacer.
0: Si los nuestros van a terminar todo en la Major League Soccer,
2: estamos
0: porque
2: al horno,
0: hay que hacer el negocio, está difícil, ¿eh?
2: Estamos al horno para poder potenciar una selección.
1: Bueno, no hay interés en Europa, ¿no? Claro, también hay que decirlo.
0: Ben Britton no apareció en el amistoso 3-1 ante el Eastlake. Ahora, igual, Feña, lo que pasa es que no hay interés en Europa, es cierto, pero tú, en vez de moverte en equipos de segundo o tercer orden, lo ofrecía el tiro en la Major League Soccer.
2: Exacto.
0: ¿Por qué? Porque yo tengo que hacer el negocio ahí, ahí para los jugadores,
2: y, obviamente, no, atractivo económicamente. No, exacto, y ahí abrí un mercado que para los representantes es extraordinario.

0: Está perfecto, yo lo entiendo.
1: Los liquidan a los jugadores.
0: Pero también hay una voluntad del futbolista en esto. Siempre como que se saca de la ecuación lo que el futbolista quiere. Y normalmente el futbolista está de acuerdo, digamos, con esa decisión.
1: Lo que pasa es que si yo vengo como tu representante y digo, Fernando, yo sé que quieres ir a jugar a Europa, pero mira, no lo que tengo, lo más palpable es de acá de Estados Unidos. Claro. Y fíjate tú que vas a vivir en tal lugar y ta, pa, pa, y te empiezo a dar argumentos. Entonces, y termino diciendo, ¿sabes qué? Tú me terminas diciendo, claro, ¿sabes qué? Nico, está bien si es lo que hay.
0: Claro, eso es siempre. Así. No, sí, está bien.
1: Pero... Y los futbolistas quedan al margen de la decisión de su representante de querer abrir mercado nomás.
0: Claro, esa es la línea que sigue la empresa del representante.
1: Así es.
0: Pero el futbolista debería tener también, no sé.
1: Son los casos que dicen, yo quiero jugar
0: en Europa. Quiero cumplir un sueño también, ¿no es cierto? Claro. Eso,
1: como
0: ocurre cada vez menos.
1: ¿Quién fue el chico que era de Colo-Colo? De nuestro seleccionado chileno.
0: Lucas Cepeda.
1: Luquita exigió
0: por ejemplo.
1: Y bueno, puede que no haya llegado un equipo que él quisiera, ¿verdad? Pero está en Europa.
0: Exactamente.
1: Bueno, igual que Loyola.
2: Tal cual, también. Bueno, uno que no
1: tenemos idea. Parece que va a seguir en el Pizza.
2: Y el otro, ¿quién va a dirigir? No tengo idea.
1: Si al final Osorio se queda en el equipo donde está.
2: Es que
1: y
2: así va. 20 palos.
1: No, sí que están vendiendo a Kena.
2: El tema, además, es que Osorio, entre comillas, saboteó lo del Trabzonspor. Y ahí yo lo entiendo.
1: O sea. Sí, pues prefiere quedarse en un lugar donde ya conoce a una liga.
2: Pero por último te vaya al Valencia.
1: No,
2: te
1: y aparte con costumbres que a lo mejor él tampoco va a entender mucho, mucho más asiático que europeo. Y si tú no vivís en Estambul, todas las otras ciudades son mucho más difíciles de entender porque Estambul es más cosmopolita, es más europea. Pero después te empezás a ir a. Yo vivía en Ankara y ya era muy asiático. Había costumbres que eran muy diferentes. Y él va a ir a Trabzon allá lejos. Más difícil todavía de acostumbrarse a la situación, entonces creo que está bien el hecho de no querer pasar a una liga a lo mejor con muchísimo más dinero y que va a jugar con otra. Él ahí jugaría con una hinchada que es terrible, primero, y que te presiona permanentemente como los otros tres grandes, así que me parece que está bien que del otro que se quede tranquilo ahí.
2: Hoy hablando de Major League Soccer, Zidane Yáñez, el muchacho que jugó la 17 con Chile, va a ser nuevo jugador del Nashville, el líder de la Major League Soccer.
1: Epa,
2: ojalá que pueda jugar.
1: Ojalá.
2: Es lo que uno quiere, ¿no? Después, bueno, en el fútbol internacional, en estos días van a oficializar a Zinedine Zidane como el nuevo técnico de Francia.
1: Perfecto. Sí, señor.
2: Tiene pega, porque Deschamps la hizo.
1: Sí, claro.
0: La hizo hermosa.
2: Totalmente. Campeón, finalista y semi.
0: Nada menos.
2: El PSG ya tiene acuerdo con Diomandé. Yo no sé a dónde va a poner a tanto velocista. Tiene Baratskelia.
0: Bueno, Luis Enrique por algo lo.
2: Claro, Baratskelia, Due.
0: Lo habrá.
2: Barcola y.
0: Capaz que salga uno.
2: Y Dembélé.
0: Y si sale uno, no sé.
2: Sí, se hablaba de la posibilidad de salida de Barcola.
0: Sí, puede ser.
1: ¿A dónde?
2: Lo van a vender. Un equipo de la Premier.
0: Perfectamente.
1: Sí, 80 millones de dólares, vale.
2: Pues además, Diomandé es un avión.
1: Sí.
2: Vamos a ver ahí cómo lo va a acomodar a don Luis Enrique.
0: Buscar el tricampeonato de Europa.
1: Ni hablar.
0: Nada menos.
1: Ni hablar. Con mayor certeza todavía, Fernando, que después de ver el Mundial.
0: Sí, claro. Totalmente.
2: Konsa es objetivo del Arsenal. Konsa que hizo un muy buen Mundial como central. Y ahí el Arsenal tiene a... ¿Qué tiene? Tiene Saliba.
1: Y sí.
2: Porque por afuera está jugando Calafiori. Por afuera está jugando...
1: Sigue Calafiori, entonces.
2: Hincapié. Tiene a Gabriel Magalhaes. Bueno, a lo mejor por eso busco un tercero
1: mundial
2: firme, duro. Konsa hizo algunos minutos como lateral derecho. No creo que se pegue ese show. Arteta, así que veremos en qué termina. Empieza la temporada de humo, así que vamos a tener harto estos días. Nos vamos. Viene
1: ¿nos vamos
2: la Carola de Moras. Viene sintonizado en nuestras redes sociales. Van a estar todos los sorteos.
1: ¿En serio? ¿En las redes sociales van a salir los ganadores?
2: ¿Por qué? Porque tenemos que confirmar con Sony quienes se inscribieron en Sony.
1: Okay. Entonces, vamos a las redes sociales.
2: Tienen que seguir las instrucciones. Así que bueno.
1: Okay.
2: Nos vamos. Nos vemos mañana. Un abrazo.
1: Un abrazo grande. Cuídense. Nos vemos tomorrow in the night.

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1: La Tierra tiene 4.600 millones de años. Es un número tan grande que el cerebro humano simplemente no lo puede dimensionar. Así es que imaginemos que la Tierra es una persona de 46 años. Sus primeros 7 años de vida fueron de roca, calor, gases, sin un solo ser vivo. Recién a los 42, solo bacterias, organismos invisibles, pacientes, sin prisa. A los 45, es decir, el año pasado, en la vida de esa persona, aparecieron los dinosaurios. 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Nosotros llevamos 4 horas en su casa y en 10 segundos la hemos puesto en jaque. Saberlo es demostrarle respeto, pero hacer lo que sea para mejorar nuestra relación, eso ya es cariño por el planeta que finalmente nos da la vida. Es Amar Gómez Pablos en Clima de Cambio para Radio Pauta.
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4: Y ya cuando son las 2 de la tarde, estamos totalmente en vivo y en directo acá en Radio Pauta, las 100.5. Soy Carolina Muras y como todos los días y hace tiempo ya los acompaño a esta hora de la tarde con Sintonizados. Estamos acá poniéndonos un poquito al día con todo lo que está pasando. Por supuesto que la información, la contingencia sigue estando enfocada en este frente y este sistema frontal de mal tiempo. De hecho, tenemos el balance de Cernapred. También tenemos, por supuesto, también todo lo que viene monitoreando las lluvias, las alertas y también todas las emergencias de nuestro país. Pero para cambiar un poquito antes de empezar el programa y irnos a lo duro que nos ha estado acompañando ya, yo diría que 4 días. Digamos unos 4 días, ¿no? Como que el jueves partió esto, yo diría que vamos para el cuarto, quinto. Hoy día es el Día Internacional de la Luna. ¿Y a qué se refieren con esto? Es que esto fue, de hecho, proclamado por la Asamblea... Obvio que me iban a poner esta canción. bueno, por la Asamblea General de las Naciones Unidas, el 2021. De hecho, es como un hito que se conmemora hace muy poquito, para recordar uno de los mayores hitos de la exploración espacial. El primer alunizaje en la historia coincide justo con el aniversario de la misión Apolo 11, que en 1969 permitió que los seres humanos llegaran por primera vez a superficie lunar, que pisaran ahí, que caminaran sobre la luna. Algunos creen, otros no, pero las imágenes están. Y ahí fue donde el comandante Neil Armstrong se convirtió en la primera persona en caminar sobre la Luna, seguido por Buzz Aldrin, mientras Michael Collins permanecía orbitando en el módulo de mando. La misión, que despegó desde Florida el 16 de julio de 1969, aterrizó en el Mar de la Tranquilidad 4 días después. Y de hecho ahí es donde se reconoce históricamente esta frase: es un pequeño paso para el hombre, un gran salto para la humanidad. Así que hoy día, bueno, celebramos todo lo que es, todos los hitos históricos que están realizándose y vendrán, por supuesto, con respecto a nuestra luna, a nuestro satélite natural. ¡Qué buena canción! Es que sabéis que esta música es muy buena.
5: Correcto.
4: Es que es música de lluvia, ¿sí o no? Fogata, lluvia, cafecito, una copita de vino, un chalcito en los pies. Es que es muy buena esta canción. Bueno, me tengo que concentrar, perdonen. Es que me voy con esta música al tiro. Se me va. Sí. Oye, sí, Bonnie Tyler era el apellido, ¿no es cierto? Sí. Se murió la semana pasada. También la recordábamos con esta canción. 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El eclipse de tu corazón. Oye, qué buena canción. Felipe, me acabas de sorprender, ¿eh? Mira, yo que venía con los pies a ras,

extra, como día lunes, con la cola entre las piernas, mojada como perro callejero en las calles. Me acabas de subir todo el ánimo con esta canción. Bueno, cambiamos de tema, nos vamos a la música, ¿les parece? Porque quedé inspirada y de ahí nos vamos, por supuesto, con la actualización del sistema frontal. Pero ahora nos vamos a caminar bajo el sol, porque vamos Walking in the Sun con Travis.

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1: Oye, seguimos atentos, por supuesto, viendo las noticias, recibiendo información, por supuesto, con respecto a los reportes de Senapred, también de la Dirección de Meteorología de Chile, también viendo el estado de las rutas, los cortes de suministros eléctricos y principalmente todas las novedades con respecto a esta emergencia. Son más de 10 regiones de nuestro país que se mantienen bajo alertas y avisos meteorológicos por el ingreso de este sistema frontal de intensas lluvias. Lo hemos vivido con los fuertes vientos, también las nevadas en la zona precordillerana y cordillerana, y sobre todo cordillerana, perdón, sobre todo en el norte chico y en la zona sur de nuestro país. De hecho, de acuerdo con la Dirección Meteorológica de Chile, los fenómenos de mayor intensidad se concentran en los sectores precordilleranos y también cordilleranos, donde se aguarda más precipitaciones moderadas a fuertes en corto periodo de tiempo. De hecho, también el Servicio Nacional de Prevención y Respuesta ante Desastres, el SERNAPRED, ha activado alertas en los puntos que se han visto afectados con el temporal, con el fin de reforzar los monitoreos y la coordinación con los organismos de emergencia. Son más de 99.000 personas que se encuentran aisladas en este momento, más de 2.237 damnificados. Además que hay miles de viviendas con distintos niveles de afectación. También las regiones más golpeadas en este momento siguen siendo la región de Coquimbo y Atacama, donde estas intensas precipitaciones han provocado desbordes de ríos, como lo sabemos, quebradas también que se han desmoronado, remoción de masas y severos problemas de conectividad, por qué no decir también de comunicación. Hay muchas partes que están aisladas, no solamente por los desbordes, los aludes, sino que también porque no tienen comunicación telefónica. Se reportan hasta el momento y ahora confirmaron lamentablemente a 2 personas más que fallecieron. Ya llevamos 10 personas que han fallecido a raíz de este sistema frontal. Mientras continúan, por supuesto, las labores de búsquedas y asistencia en las zonas más afectadas. A eso se le suma también más de 149.000 clientes sin suministro eléctrico y también que se vayan a arreglar de aquí a un par de días más. De hecho, salí hoy día los meteorólogos diciendo que quizás el miércoles, por lo menos acá en la región centro de nuestro país, vamos a tener quizás una ventanita para poder hacer todos esos arreglos, pero claramente las lluvias van a continuar, por lo menos acá en la región metropolitana, también el día jueves, con menor intensidad, pero claramente igual se van a hacer presentes. Además, bueno, decenas de rutas permanecen interrumpidas y también varias localidades continúan incomunicadas debido a las crecidas de los cauces y también a los deslizamientos de tierra. El gobierno decretó estado de catástrofe en el norte. De hecho, el presidente José Antonio Kass dijo que iba a viajar en esta jornada a la región de Coquimbo. A eso de las 2:30, en un ratito más, si es que no está llegando ahí, para abordar, por supuesto, un vuelo para ir a todo este sector, porque este fue un decreto de estado de catástrofe en toda la región de Coquimbo y la provincia del Huasco, en la región de Atacama también, debido, por supuesto, al agravamiento de esta emergencia. Así que un poquito en eso están los antecedentes que tenemos. Bueno, el presidente Kass aseguró que todos los recursos no van a faltar, que se realizan todas las adecuaciones presupuestarias necesarias para atender a las familias afectadas. Asimismo, instruyó al ministro de Obras Públicas, Luis de Grange, permanecer en la región de Coquimbo para liderar las labores de coordinación en terreno, mientras los otros ministros, de hecho todos los ministros, ahora veíamos a Natalia Ducó, todos independientes del ministerio, están todos desplegados por todo nuestro país, por supuesto que viendo cómo han sido las zonas afectadas por este temporal. Así que eso es un poquito lo que está pasando ahora con este sistema frontal. Vamos a estar, por supuesto, con más información de aquí un ratito más. Atentos también a lo que está pasando con el presidente Kass, que se moviliza a la cuarta región, región de Coquimbo. Nosotros seguimos avanzando acá en Sintonizados cuando son las 2:12. Nos vamos a la música. Nos vamos con, acá lo tengo, The Pretenders, Brass in a Pocket.

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1: Son las 2:15 acá. Seguimos avanzando esta tarde, día lunes. Y vamos a hablar de, podríamos decir, el gran campeón mundial de fútbol, España. O podríamos hablar de la gran derrota para Argentina también frente a España. Porque este Mundial 2026 provocó una dualidad para muchos que veíamos y que nuestros países no estaban participando, por supuesto, de esta gran copa. Pero también hay una durísima reacción con respecto a la prensa internacional de los comportamientos que tuvo Argentina tras su derrota con... se ríen porque tengo un pedazo de chocolate en la boca.
2: Te avisaron tarde.
1: Me avisaron tarde que volvíamos, pero da lo mismo, lo estoy disfrutando cualquier cantidad. Así que si se escucha raro, yo pido todas las disculpas a vida y por haber. Pero para hablar de esto y para que yo pueda digerir también, estoy con Fran Vargas, periodista de Radio Pauta, para hablar de España, que se coronó nuevo campeón, y también todas estas reacciones que dejó Argentina, que de ahí yo te voy a dar mi punto de vista cuando trague el chocolate.
2: Me gusta.
1: Ya, cuéntame.
2: A ver, de lo que dejó el Mundial, una final bastante menos estrecha de lo que se esperaba, al menos por cómo llegó Argentina y por cómo había llegado España. Muchos pensábamos, yo era una de las que pensaba, por ejemplo, que este partido lo ganaba Argentina desde lo actitudinal, pero por primera vez en el Mundial me parece que no fue suficiente. España fue ampliamente superior desde el arquero, se quedaron con el mejor jugador joven, tienen al mejor jugador que es Rodri de todo el Mundial, y uno trata de ir analizando línea por línea y cuesta encontrar un punto bajo a lo que hizo España en el Mundial, pero particularmente en el partido de ayer. Gran parte de las fortalezas que tenía también España para esta Copa y para esta final eran, por ejemplo, Cucurella, que es el lateral izquierdo. Lo pudo anular, me parece, bien a momentos Argentina, pero aún así encontraba los espacios de España. Y claro, muchos dicen esta final la gana 100% España, pero también están gran parte del romántico del fútbol, por llamarlo de alguna forma, que dice, chuta, vimos el último partido de Messi con la selección. ¿Es este el final probablemente de la historia más exitosa que tuvo un jugador hasta ahora o no? Y yo creo que con eso se quedan varios.
1: Se quedan varios, pero mira, yo creo que pasaron muchas cosas ayer.
2: Sí.
1: Uno, si bien yo estaba con el corazón dividido porque amo España y tengo como mucha cercanía, también amo a nuestros vecinos latinos, claro, por supuesto, y para mí también, yo dije, qué rico que gane Argentina porque se queda la copa acá, por lo menos en casa. Yo no tengo ningún problema de enemistad con los argentinos, al
2: contrario, bien, me parece.
1: Amo, encuentro que lo mejor son los argentinos, su onda, su buena onda. Lo siento, chiquillos.
2: Es verdad.
1: Es verdad. O sea, ojalá tuviéramos de repente un poquito de eso. Pero dicho eso, tengo que decir que, siendo no experta y para nada un amateur visual de lo que puede ser el fútbol, o sea, dominó todo el partido España y venía, sí, jugando realmente increíble. Me tocó, de hecho, estar en España y ir a ver unos partidos de España. Y era impactante lo bien que estaban jugando. O sea, más allá de los jugadores que tenían, los más jóvenes o algunos más destacados, creo que de verdad España se merecía el título de campeón mundial. Y después de eso, creo que Argentina en un momento mostró lo que no nos gusta del fútbol.
2: Sí, concuerdo.
1: ¿Sí o no?
2: Claro, porque hay que saber perder y hay que saber perder de buena forma. Cuando...
1: Y en la cancha, si esto es deporte. Po.
2: Es que ese es el punto.
1: No un matonaje de empujemos. No, mostraban imágenes como los argentinos empujaban a los españoles, así como le pegaban esos hombrazos, que estamos acostumbrados a verlo, pero o sea, es que era mucho.
2: Y sobre todo, sí, cuando

0: cuando la mayor parte de esas agresiones llegaron en la parte final o cuando ya había terminado el partido. O sea, vemos a jugadores, por ejemplo, como Leandro Paredes, que es el número 5, que se va encima, literalmente encima de dos jugadores de España. Importante. Vimos a parte del cuerpo técnico pegar un combo.
1: Bueno, le dieron amarilla a uno. ¿Fue roja, amarilla? Roja. Fue roja.
0: Y lo expulsaron, entonces, de la cancha. Uno dice cuál será la sanción efectiva después.
1: No a Fernández, que le dieron roja.
0: No es a Fernández, a Leandro Paredes. Cuando terminó el partido, el que se fue encima de dos jugadores.
1: Tal cual, roja. Que era parte del equipo técnico.
0: Claro, sí, entonces, uno dice, a ver, hay que saber perder, hay que saber calibrar cuando no te toca estar del lado bonito, al menos de la historia, y lamentablemente ensucian un mundial que a mí me parece, en el caso de Leandro Paredes, que es este jugador que termina siendo expulsado cuando ya había terminado el encuentro, termina ensuciando un mundial en el que, claro, no fue brillante, pero sí fue parte fundamental de esta subida, de este mejor rendimiento o el crecimiento que tuvo Argentina en los últimos 2 o 3 partidos. Entonces es realmente llamativo el hecho de que finalmente termine mal, porque empaña lo que fue una extraordinaria campaña de Argentina. O sea, llegaste nuevamente a una final con jugadores que prácticamente no cambian y con el mejor probablemente de todos los tiempos dándolo todo, y se ensucia porque terminamos hablando de los combos y la macana que se armó al final.
1: O sea, no de las dos estrellitas que hoy día tiene España, así por supuesto, es. Que están todos, me imagino que vueltos locos, imprimiendo, dibujando, poniendo las estrellitas en las banderas, y me refiero poleras y todas esas cosas del equipo de la Roja española. Pero lamentablemente, como tú bien lo dices, Fran, hoy día estamos más hablando de esta repercusión a nivel internacional, que a mí me llamó mucho la atención. Por ejemplo, The Sun escribió que acusó a Argentina de intentar convertir la final en una pelea callejera. El Daily Mail, en tanto, señaló que los jugadores argentinos perdieron la cabeza y destacó su cobertura, las imágenes de Paredes enfrentándose con sus rivales, como los contabas tú. La BBC fue más moderada con sus palabras, aunque calificó un resultado como una victoria para el fútbol. Pero lamentablemente también muchos se enfocaron en Messi. Las lágrimas de Messi. ¿Sí? Igual, ya estamos un poquito igual acostumbrados al pucherito de Messi. O sea, es chanchible.
0: Sí, pero a ver, yo creo que se dan varias cosas. Muchos recordaban que hace 10 años la final de la Copa América Centenario fue precisamente en ese estadio, y en ese mismo estadio Messi había renunciado a la selección. Y 10 años después, lamentablemente no se puede dar vuelta a la historia. Pero yo creo que estas lágrimas, Carola, sí son justificadas, porque está en la última etapa de su carrera, es la última chance, o era la última chance más bien, que Messi tenía de poder optar a algo aún más grande con la selección y lograr algo histórico, que era este bicampeonato. Es la última vez probablemente que vimos a esta generación junta, porque claro, uno se concentra solamente en Messi, pero uno pierde de vista al arquero, al mismo Paredes, a De Paul, a los centrales. Entonces van a ser muchos cambios, yo creo, los que se van a venir en Argentina, y va a ser interesante ver cómo es esta selección argentina post Lionel Messi, porque estamos hablando de Messi hace por lo menos 20 años, y hay muchos hinchas también del fútbol que no saben lo que es el fútbol sin Lionel Messi.
1: Es que, bueno, le preguntaban ayer a toda la fanaticada argentina que iba saliendo del estadio después de ver lamentablemente esta derrota, con el corazón abatido, y me imagino totalmente vulnerables al dolor que sentían, porque si hay alguien que respire, vive fútbol, es el argentino. Es Argentina, es bien impactante. Pero claro, 42 años va a tener Messi para el próximo Mundial. Claramente, sabemos que la carrera de los futbolistas corta ya la tiene totalmente como estirada y alargada, igual que el Divo. O sea, son personas que ya a su edad deberían estar empezando a retirarse, que también lo encuentro tan tremendo, que son jóvenes y tienen las capacidades, pero al parecer las nuevas generaciones no hay cómo competirles, ¿o no, Fran?
0: Claro, yo creo que en el caso de Messi, si es que pensamos en que llegue al próximo Mundial, está complejo, más allá de que Cristiano Ronaldo disputó este Mundial con 41 años y Messi es 2 años más joven. En el caso de Lugo Martínez, siempre la edad de los arqueros es, o la carrera de los arqueros es mucho más extensa por razones lógicas. Pero claro, uno ve a las generaciones jóvenes, más allá de que no fue la figura que se esperaba, pero sí hizo, me parece, un buen último partido, los Lamine Yamal, cuando hablamos de Pedri, cuando hablamos de Cubarsí, y me concentro básicamente en los jugadores de España, que son los campeones del mundo, pero también hay jugadores jóvenes que podrían dar que hablar en Argentina, lo mismo en Francia. Entonces uno dice, los jugadores más jóvenes, este recambio, podemos decirlo de alguna forma, ya se están metiendo de lleno como parte fundamental.

0: tal, al menos de los equipos. Entonces yo creo que en Argentina va a estar un poquitito más complejo eso.
1: Porque está Ferrán en España, está, bueno, los que nombraste tú. Pero en Argentina, ¿quién viene de recambio así como una generación joven? Porque nos pasa un poco lo mismo que en Chile, que nos ha costado hacer. Parece que no es tan fácil y automático el recambio. Y quizás también en ese sentido, el DT de España ha tenido muy buen ojo y ha sido sólido siempre con tan potenciando como nuevos talentos y dándole la oportunidad de forma directa. O sea, ayer había un niñito de 19 años, o sea, jugando tu primer mundial, imagínate. O sea, después de eso, ¿qué? Ir a jugar a la luna.
0: Es que yo creo que tú dijiste algo súper clave, porque cuando hablamos de las oportunidades a los jugadores más jóvenes, y es inevitable hacer la comparación en Chile, claro, y lo que necesita nuestra selección. Pero es interesante el tema de La Fuente, que es el técnico de España, porque es un técnico que dirigió a la sub-18, a la sub-19, a la sub-20, a la sub-23, dirigió a Nations League, en Eurocopa, y ahora es campeón del mundo. O sea, estamos hablando de un técnico que
1: la tiene toda.
0: Los jugadores jóvenes, y los no tan jóvenes, los conoce hace 8, 9, inclusive algunos hace 10 años probablemente. Y eso también es lo que necesita la selección chilena. Cuando uno habla de el recambio, de encontrar nuevas generaciones, necesitas a alguien que se haga cargo de todo un proceso, y creo que esa es la mejor lección, entre comillas, que podemos tomar nosotros como chilenos de lo que fue el Campeonato de España, más allá de que estamos años luz de tener la calidad de jugadores que ellos tienen. Pero efectivamente, el proceso da frutos, a lo mejor no instantáneo, pero De La Fuente lleva 10 y 11 años trabajando en las selecciones menores, y recién hoy está viendo su primer gran logro, ha sido campeón de varios otros torneos, pero es campeón del mundo con una selección a la cual ya le tiene así, agarrada la mano también.
1: No, y con la responsabilidad y con jugadores comprometidos también se ve que tienen como una madurez en cancha y con sus pares, que a mí me sorprendió de hecho ayer cuando miraba el post después del partido y bueno, de esta gran final de esta Copa del Mundo 2026 que vivimos ayer con mucha alegría, con mucha también apretón de guata. Yo decía, pero ¿cómo no mete un gol España, que llegó tantas veces?
0: Llamativo.
1: Jugó, pero pucha que les costó impactante.
0: Y yo creo que fue porque necesitaban jugar más rápido. Bueno, cuando vemos un partido de fútbol somos 20 millones de técnicos, todos nos creemos imagínate. DT. Pero ahí también va en cómo alguno de los jugadores que fueron punto alto de Argentina, te nombraba Tagliafico, puede anular alguno de los de los más destacados que tenía también España. Pero bueno, llegó el héroe impensado que fue Ferran, logró convertir y va a quedar en la historia como el artífice de la segunda estrella de España.
1: De todas maneras, oye Fran, te quiero agradecer que nos hayas traído un poco lo que fue este Mundial 2026, donde España se coronó como el nuevo campeón del mundo, hasta, bueno, nuevo aviso, 4 años más. Fran Vargas, periodista de Radio Pauta, gracias por estar acá.
0: A ti por tenerme.
1: No, gracias. 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Me encanta cuando ponen esos perritos ahí que suenan de fondo. Nosotros nos vamos a una pequeña pausa comercial ahora cuando son las 2:27 acá en Sintonizados. Espérenos, ya volvemos en la 100.5.
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1: Y seguimos al aire. Uy, me desenchufé, parece, porque no me escucho. Ahí puede ser, ¿o no? Bueno, seguimos acá al aire con Sintonizados. Este día lunes, por supuesto, son las 2:35. Y tengo a una invitada que nos trae un planteamiento que es muy diferente cuando hablamos de salud mental, porque ¿qué es la salud mental? ¿Qué tan amplia también es la salud mental cuando nos referimos a eso? ¿Qué manoseada también está la palabra salud mental? Y me encuentro con Alenka Tomisic, que estuve averiguando nada que ver con la animadora Tonka Tomisic. Me imagino que son de la misma procedencia, pero no de la misma familia.
2: No de la misma familia.
1: Claramente. Y tengo acá en mis manos un planeta llamado Depresión, reflexiones sobre salud mental. ¿Cómo estás tú, Alenka?
2: Bien, gracias. Muchas gracias por invitarme acá, Carolina.
1: No, gracias a ti por venir a acompañarme. Tú eres psicóloga y doctora también en psicología de la Universidad Católica de Chile. Te dedicas mucho a la psicología, por supuesto, a enseñar psicología. Entonces, esto no es algo nativo para ti, hacer un libro, pero decidiste aventurarte con un libro súper profundo.
2: Sí, esperemos que... Sí. No tan profundo que sea una lata, digamos, pero no. Pero sí con una reflexión y tratando de ofrecer una perspectiva diferente respecto a los debates de salud mental.
1: Porque en lo que te decía un poco, cuando hablamos de salud mental es como súper amplio, como todo el mundo nos que la pandemia, la salud mental, como que las personas sufren de salud mental. Tengo pena porque estoy de duelo, estoy con problemas de salud mental. O sea, siento que la salud mental, ¿qué es realmente hoy día la verdadera enfermedad de salud mental?
2: Claro, el problema es que cuando, como lo digo en el libro, ¿no? Todo es salud mental, en realidad es un concepto que deja de explicar, ¿no?
1: Claro.
2: Que demanda ser desgranado, por decir de alguna manera, ¿no?
1: Como, claro.
2: Como la pregunta que haces tú, bueno, ¿qué es la salud mental finalmente? Y se vuelve entonces en un concepto totalizante, y lo que intenta el libro justamente es poder sacar como las hilachas de este tejido que hemos construido como sociedad.
1: Pero también no es un libro como, si bien es como de comprensión, no es estos libros de autoayuda, ni donde te entrega como las claves o haz este ejercicio para poder encontrar qué problema tan profundo puede ser tu estado de salud mental, sino que es un libro donde te enseña y te cuenta un poco lo que es la información. Tú te has dedicado mucho a hacer estudios, a investigación también con respecto a problemas de salud mental. Cuéntame cómo eso se lleva, porque tú estás acostumbrada a promover estudios, investigación, a meterte en esa área. Pero otra cosa después es como bajarlo a las personas comunes y corrientes como yo y poder entenderlo.
2: O sea, ciertamente, mi mayor experiencia en escritura tiene que ver con lo que se llama la escritura académica.
1: ¿Ya?
2: Y claro, y este era un libro bien diferente y bien lejano, por suerte, a la escritura académica. Y mi estrategia, al menos, ha sido el poder utilizar en el libro y en la reflexión distintas fuentes de conocimiento.
1: Claro.
2: Entonces, evidentemente presenta evidencia científica, sin embargo, o también presenta otras fuentes de conocimiento, como es la cultura, el arte, la vida cotidiana.
1: Bueno, tu nombre es eso, ¿eh? Porque dices que uno de los problemas también que tiene que ver con la salud mental no es solamente un problema individual, sino que puede ser una cuestión de las relaciones que vivimos los seres humanos, la desigualdad, las diferencias culturales o cómo vivimos también la cultura, la corporalidad, la comunidad, va más allá de quizás...

0: Algo, como se podría decir hoy día, no antojadizo, pero sí totalmente y netamente mental.
1: Claro.
0: Como casi de elección.
1: O sea, va en dos líneas de manera diferente a lo claro. que solemos pensar la salud mental. Uno, que la salud mental no es solamente un problema de índole individual y de gestión individual. Por ejemplo, los libros de autoayuda, lo que promueven, y en un sentido está bien, pero en otro sentido es muy reducido, es que nosotros y nosotras nos hagamos cargo de nuestra propia salud mental.
0: Claro.
1: Cuando buena parte de los problemas de salud mental tienen como origen elementos sociales, estructurales. Entonces esa es una primera mirada. Y la segunda mirada tiene que ver con poder generar esta reflexión, uno podría decir individual, pero a propósito de cómo socialmente hemos construido nuestra comprensión de distintos elementos de la salud mental que quedan fuera de estos discursos. Entonces, el libro tiene capítulos que abordan temáticas como el cuerpo, por ejemplo, que lo entendemos cotidianamente como fuera de la mente, ¿no?
0: Claro.
1: Entonces, esta distinción entre mente y cuerpo, o temáticas como el medio ambiente, ¿no? La
0: claro.
1: ecología, y entonces poder decir la salud mental se juega y el bienestar y también el malestar en otras dimensiones que no necesariamente tienen que ver con el cerebro, por decirlo alguna.
0: Pero cuando uno piensa en eso, porque estaba pensando, un ejemplo mientras tú me hablabas totalmente para afuera, pero estaba pensando en Finlandia, que uno de los países que siempre ha salido en todas las investigaciones como uno de los países más felices del mundo, y su gente al final así lo refleja. A mí me ha tocado ir, estar, ver que la gente es... no es alegre per se, como que anda muerta la risa, pero tienen como un bienestar.
1: Uh-huh.
0: Y ese bienestar, me imagino yo, que se extrapola totalmente un bienestar también mental, cerebral, corporal y todo lo demás, porque se sienten quizás con todas sus necesidades también cómodos. Pero cuando uno habla de países donde quizás estamos todo el rato haciendo una carga mental desde lo que está pasando hoy día, por ejemplo, con este sistema frontal que produce angustia, frustración, donde vemos que las diferencias políticas también de repente nos empiezan a tocar el hombro porque ganó un candidato o el otro, o porque sus ideologías son diferentes a las de nosotros. O sea, eso también va siendo una carga mental que a la larga nos enferma, ¿no?
1: Sí, por supuesto. O sea, llega al individuo, pero al individuo dentro de una sociedad. Y todo lo que tú mencionas tiene que ver con esas condiciones sociales y estructurales que se expresan finalmente en problemas, en malestar, en sintomatología, que no necesariamente
0: claro.
1: constituye un cuadro, y que de alguna manera la solución o el abordaje en este discurso totalizante se reduce al individuo cuando el origen del problema no está en el individuo.
0: Esa es la pregunta, porque y puede ser que como no está el origen, hablemos de un origen cerebral,
1: sí.
0: de químicos cerebrales, no tú sabes mejor sí. que yo cómo explicarlo, pero hablemos de químicos cerebrales. Y yo estoy sufriendo toda esta postura como entre de voluntad y social. ¿Se me puede trasladar a una depresión o un estado mental de problema de salud mental más químico?
1: Sí, por supuesto. Hay procesos que están en un espacio entre lo social y el cuerpo, por decirlo
0: claro.
1: de alguna manera. Uno de los ejemplos más típicos y más interesantes es el proceso del estrés.
0: Sí.
1: El estrés es una respuesta al medio ambiente que produce el organismo. ¿Ya? Y ese estrés está condicionado a que se vuelva crónico, porque el estrés agudo, el estrés en el momento, lo necesitamos para reaccionar a la emergencia, por ejemplo,
0: claro.
1: a lo que está ocurriendo ahora. Pero si luego de la emergencia, por ejemplo, no hay planes de reconstrucción, de ayudar a las personas que han quedado damnificadas por las inundaciones, esas personas van a empezar a sufrir un estrés que se llama crónico. Ese estrés crónico es de origen de algo que socialmente no se ha realizado y que se traduce por medios de lectura corporal, por decirlo de una manera,
0: claro.
1: Proceso incluso de inflamación, en cuadros eventualmente depresivos.
0: Es que estaba leyendo porque, bueno, de Ernest Hemingway, estaba leyendo un célebre sermón que tú lo citas acá en el libro, y a mí me ha parecido siempre como muy certero, y como que justo apareció acá y dije, oye, pero la conciencia la vida, porque es un sermón célebre del poeta inglés John Donne, donde dice que ninguna persona es una isla, la muerte de cualquier persona me afecta. porque me encuentro unido a toda la humanidad. Por eso, nunca preguntes por quién doblan las campanas o suenan las campanas, doblan por ti. ¿Y por qué te pregunto esto y cito este poema que claramente no lo entoné de la forma adecuada? Lo digo

0: digo porque uno no puede estar ajeno a todo lo que está pasando y claramente uno puede llegar a tener ese switch que de repente se prende, se mueve o te moviliza internamente, químicamente, corporalmente, como lo explicabas tú mejor. Y de repente ver lo ideal, lo que está pasando en este sistema frontal, ver lo que está pasando en el mundo, que vemos que se está activando la guerra o no. No podemos estar ajeno al final a las situaciones, porque ni siquiera las circunstancias que nos rodean. Entonces, ¿cómo uno se vuelve y se permea, o sea, no, deja de ser permeable y te vuelves impermeable a las situaciones ajenas? Porque si no, es casi imposible tener un control de tu salud mental de forma sana y saludable. Te tienes que desconectar, o sea, irte, apagarte totalmente.
1: Sí, yo no sé si tengo la respuesta o la única respuesta, claro. Pero sí creo tener algunas pistas. Por un lado, yo creo que la vía no es hacerse impermeable, algo que en psicología llamaríamos la negación, ¿no? Como hacer como que aquí nada está pasando cuando está pasando todo.
0: Sí.
1: Y la vía tampoco es en ese como contagio o dejarse permear por el otro o por los sucesos que están ocurriendo, la desesperanza. Pero tampoco es la vía, la esperanza, uno podría decir, naif, ¿no? Como inocente, porque no nos moviliza, nos hace esperar así más pasivamente a que las cosas cambien. Entonces, hay distintos autores que señalan y autoras que lo que tenemos que tratar de hacer es primero una conexión social, hacernos cargo responsable de nuestros efectos en la sociedad y de que somos, como decía la cita del poeta, parte de un todo, de un planeta, como se llama el libro, ¿no? Un planeta llamado depresión. Y por otro lado, conectarnos con un poco de desesperanza también, con el sentido de urgencia, es decir, conectarnos con incluso la indignación ante la guerra, claro, ante el sufrimiento, ante la pobreza, porque eso justamente nos moviliza y a veces la tristeza, a veces la rabia, no necesariamente constituyen problemas de salud mental, sino que son emociones que nos permiten establecer límites, permiten tomar conciencia de la finitud de nuestra vida y de lo importante que es hacer lo que es importante de alguna
0: manera. Estados deambulantes, se podría decir, como que uno entra y sale de ahí. Sí. Pero claramente cuando uno habla de salud mental, uno empieza a decir, bueno, ¿a dónde vamos como humanidad? Yo sé que es una pregunta súper existencialista y quizás poco optimista de mi parte. De hecho, me gustó que me nombraras que en realidad uno tiene que tener un poquito más de esperanza, pero vemos que como, ¿será que tenemos más información? ¿Será que hay más estudios? ¿Será que hay más artículos y papers como tú que te dedicas mucho a hacer estas investigaciones? Para entender qué está pasando con la humanidad también en tema de salud mental, cómo los rasgos culturales y cómo los rasgos sociales nos afectan, pero también la cantidad de personas que nacen como... Y acá me puedes corregir totalmente, porque no sé si una guagua nace con problemas de diferenciación de algún estado de salud mental, pero sí vemos mucha más gente en su extremo, en el borde de un problema o una enfermedad de salud mental.
1: Sí, yo diría que paradójicamente el problema de la salud mental es focalizarse exclusivamente en la salud mental. La Organización Mundial de la Salud y el Programa de Naciones Unidas para el Desarrollo, por ejemplo, hacen distinciones entre lo que es la salud mental, más orientada a los problemas de salud mental y específicamente a los cuadros mentales, respecto de lo que llamaríamos el bienestar.
0: Claro.
1: Y la calidad de vida, que incluye además el bienestar, tiene que ver con la satisfacción con la propia vida, y la calidad de vida también tiene que ver con cómo esa satisfacción proviene también de ciertas condiciones materiales, incluso mínimas, que necesitamos para vivir. Eso por un lado. Y entonces, cuando uno hace esa distinción, de alguna manera empieza a pensar que más que focalizarse en el problema de salud mental, salvo en los casos, por supuesto, de los cuadros mentales, uno debiese poner más atención, como los finlandeses, a las condiciones de vida que tienen como resultado anexo el bienestar y la salud mental.
0: Claro.
1: ¿Ya? Ellos no han trabajado directamente sobre los problemas de salud mental. Eso por un lado. ¿Ya? Y lo otro que te quería decir es que, en principio, las niñas y los niños no nacen con problemas de salud mental, salvo cuando vienen con ciertas cargas genéticas, trastornos como el trastorno bipolar o la esquizofrenia, que tienen ciertas

0: vulnerabilidad a desarrollarlo en el futuro.
1: ¿Dónde está la línea para hacer el corte al final en salud mental? Porque yo pensaba, mientras tú me decías, claro, o sea, hay estados culturales que al final pueden hacer que un país sea quizás más positivo, más optimista o más negativo. Pero ¿dónde es la línea de corte? Porque uno dice, bueno, sí, hay problemas de salud mental ya diagnosticados y con nombre y apellido y totalmente con su base escrita, por supuesto, en los libros, pero ¿dónde es el corte? Porque uno podría decir, bueno, siento mucha ira y soy una persona súper rabiosa, descontrolada. ¿Tengo problemas de salud mental?
0: No.
1: Pero bueno, o sea, por eso te digo, ¿cuál es la línea de corte?
0: O sea, para ser precisa, tienes problemas de salud mental. O sea, hay distintos problemas de salud mental, por supuesto, pero están, yo quiero insistir, y en el libro están descritas, digamos, que los típicos tres cuadros más reconocidos de salud mental, hay otros, ¿no?
1: Claro.
0: Que es la depresión, la bipolaridad y la esquizofrenia. Después, bueno, están los cuadros ansiosos que no son tratados en este libro. Pero la presencia de emociones negativas, por decirlo de alguna manera, de la rabia, de la tristeza, no constituye un problema de salud
1: mental. De depresión. De salud mental.
0: No, y ni de depresión. Por ejemplo, dentro de la depresión, la tristeza es la sintomatología menos común.
1: O sea, esto es más conductual entonces.
0: Es más conductual, claro. Y también tiene que ver con una serie de dispositivos emocionales con los que contamos para reaccionar al entorno. Ahora, cuando algo se vuelve permanente, genera problemas en las relaciones con los otros, por ejemplo, si yo soy extremadamente rabiosa, ¿no? Claro, uno podría sospechar que hay un problema de salud mental, pero no constituye un cuadro necesariamente.
1: No, por eso digo, quizás es más conductual, quizás es algo, no sé, anda a ser una sensación reprimida o algo que quedó ahí no inconcluso y que se puede solucionar.
0: O puede ser una reacción, por ejemplo, a una experiencia de frustración permanente con el trabajo, con la vida familiar, con y los amigos.
1: Que está lleno de eso.
0: Está lleno.
1: Sí. Oye, Alemka, súper entretenido el tema, súper bueno también tocarlo abiertamente y definir con respecto a estas reflexiones sobre la salud mental. Un planeta llamado Depresión está en mis manos, salió recién ahora a principios de julio a la venta, lo pueden encontrar en todas las librerías, me imagino. Sí. Así que si quieren introducirse, si quieren meterse en este mundo para entender más bien cómo se vive y qué se dice de la salud mental en esta época, creo que es un gran compañero para poder entrar en este mundo. Te quiero agradecer que hayas estado acá, Alemka Tomisic. Gracias por acompañarme acá en Sintonizado. Oye, nos quedan unos minutos para irnos a la música. Sí, vámonos con Fito Páez. 11:06. 11:06.

0: Y ya son 5 para las 3 de la tarde de este día lunes, lunes 20 de julio. Sigue avanzando el mes, sigue avanzando el año, sigue avanzando también el sistema frontal. Las próximas 10 horas se esperan hasta 30 milímetros de lluvia en la región de Coquimbo, sobre todo en el sector de Limarí. Así que bueno, vamos a estar atentos. Acá en la región metropolitana también sigue el pronóstico de lluvia, por lo menos toda esta semana, con una intensidad mucho más moderada. Supuestamente el miércoles va a parar un poquito, nos va a dar tregua, pero según lo que aparecen aquí en las aplicaciones y lo que dice meteorología, sigue la lluvia toda la próxima semana y las temperaturas se van a mantener en eso entre los 7 y 15 grados máxima. Nosotros nos despedimos, nos encontramos mañana como siempre con más sintonizados aquí en las 100.5. Les dejo un abrazo, cuídese, tápese, busque el paraguas, pero antes vamos a despedirnos junto a Hyundai, porque sabías que junto a Hildemeister cumplen 40 años en nuestro país, 4 décadas acompañando historias y nuevos comienzos en todo Chile. 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Ahora sí que sí, 4 minutos para las 3 de la tarde. Que estén todos muy bien. Cuídense, tápense, abríguense. Y si no necesita salir de su casa, no salga. Porque en realidad todavía está un poquito las cobas, ramas, árboles, hoyos. Harta cosa ahí en el camino. Así que ¿para qué? Que estén todos muy bien. Un abrazo. Chao.
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3: El escritor y filósofo Denis Diderot se casó contra la voluntad de su padre con una costurera, pero antes había conocido una mujer 3 años mayor, Sophie Boland, erudita y fascinante para el ícono intelectual del siglo XVIII, y en una de sus cartas le decía: 15 de octubre de 1759. Los que en esta vida se han amado y se hacen enterrar en la misma sepultura no son tan cándidos como se cree. Puede ser que sus cenizas se mezclen y se confundan. ¿Quién sabe? Sofía, aún tendría yo la esperanza de sentirte, de amarte, de buscarte, de que nos uniéramos y nos confundiéramos después de esta existencia, de esta forma de la vida. Si hubiera para nuestros principios una ley de afinidad, si nos estuviera reservada la suerte de formar un ser común, siendo ambos los componentes de un todo por los siglos de los siglos, si las moléculas disueltas de tu amante debieran agitarse, conmoverse, buscar las tuyas esparcidas en la naturaleza, no me quites esta ilusión tan dulce de una eternidad contigo y en ti. Más adelante le dice: son las 9, te escribo que te amo, al menos te lo quiero escribir, pero no sé si la pluma obedece a mi deseo. ¿No vendrías quizá para que yo te lo diga y luego me vaya corriendo? Adiós, mi Sofía, buenas noches. ¿No te avisa tu corazón que estoy aquí? He aquí la primera vez que escribo en tinieblas. Esta situación debería inspirarme cosas rebosantes de amor. No siento sino una, que no puedo salir de aquí. La esperanza de verte un momento no me deja partir y continúo hablándote sin saber si mi pluma traza lo que quiero escribir. En todos los puntos donde no haya nada escrito, lee que te amo. Por la intensidad de la carta podría pensarse que fue

0: este un encendido romance, pero no. No fueron aparentemente los encuentros los que mantuvieron unidos a Diderot y Sophie hasta el final, sino una larga y profunda relación epistolar. Mañana revisamos otra carta aquí en Pauta. 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
5: Buenas tardes, ¿qué tal? ¿Cómo están? 3:02. Iniciamos el resumen de noticias acá en Radio Pauta 100.5. Según el nuevo balance de SENAPRED, entre las regiones de Atacama y la Araucanía se reportan más de 99.000 personas aisladas y 4 desaparecidas. Además, hay 2.205 damnificados y casi 1.500 viviendas en evacuación.

0: La Cámara de Diputados, parlamentarios de oposición ingresarían durante esta jornada una serie de requerimientos ante el Tribunal Constitucional. Los escritos apuntarían a una presunta invariabilidad tributaria y a controversias por la resolución de calificación ambiental. Bien, 3 de la tarde con 4 minutos y estas fueron las principales informaciones que han marcado la jornada. Los dejamos invitados a seguir escuchando la programación de Pauta por la 100.5. Nosotros nos encontramos en una hora más para un nuevo resumen informativo.
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0: 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Emily Dickinson. 15 horas, 26 minutos. 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
10: Una tormenta de nieve, una mujer en duelo y una adolescente secuestrada. Esos son los ingredientes de Muerte en invierno, un thriller protagonizado por Emma Thompson. Cuando una viuda queda atrapada por un temporal en Minnesota, encuentra refugio en una cabaña aislada, pero pronto descubre que allí mantienen retenida a una joven. Lo que comienza como una historia de supervivencia frente al clima, se transforma en una carrera contrarreloj contra un grupo de secuestradores. La película está disponible en Prime Video y tú estás en Pauta 100.5.

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12: Buenas tardes, ¿qué tal? ¿Cómo están? Son las 4 en punto. Iniciamos el resumen de noticias acá en Radio Pauta 100.5.

0: A nivel nacional son 10 las personas fallecidas. El presidente José Antonio Kast viajó esta tarde a la región de Coquimbo para monitorear en terreno los efectos del sistema frontal en la zona. Desde Presidencia confirmaron que se desplegará junto al ministro de Defensa Fernando Barros y la ministra de Salud Mai Chomalí. El gobierno decretó estado de catástrofe para la región de Coquimbo y la provincia del Huasco en la región de Atacama debido a los estragos del sistema frontal. El mandatario José Antonio Kast ordenó que los personeros de gobierno en la zona permanezcan desplegados para apoyar en las labores de emergencia. La Dirección Nacional del Frente Amplio informó que postergarán las elecciones internas del partido para el próximo sábado 15 y domingo 16 de agosto. La medida surge en respuesta al sistema frontal que afecta a 10 regiones del país. A través de su cuenta de X, la presidenta del Senado, Paulina Núñez, confirmó que la Cámara Alta sesionará durante esta semana. La medida se adopta pese a los pedidos de parlamentarios de la oposición de adelantar la semana regional por el sistema frontal. Y en noticias internacionales, el narcotraficante mexicano Ismael El Mayo Zambada, capo del cartel de Sinaloa, fue condenado a cadena perpetua en Estados Unidos después de ser hallado culpable de tráfico de cocaína y fentanilo. Zambada no tendrá ninguna posibilidad de aspirar a la libertad condicional. Bien, 4 de la tarde con 2 minutos y estas fueron las principales informaciones que han marcado la jornada. Los dejamos invitados a seguir escuchando la programación de Pauta por la 100.5. Nosotros nos encontramos en un rato más para un nuevo resumen informativo.
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0: 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Virgilio. 16 horas, 30 minutos. 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
14: Partimos oficialmente la segunda parte de este año, un año que ha estado marcado por muchos hechos noticiosos, pero no se preocupen, acá los actualizamos sobre lo que ha estado marcando el mundo de las inversiones.
15: El conflicto entre Estados Unidos e Irán volvió a escalar luego de que Washington diera por terminado el cese al fuego. Irán anunció el cierre del estrecho de Hormuz, por donde transita cerca de una quinta parte del crudo mundial, y los ataques a embarcaciones ya están elevando los costos de transporte y seguros, manteniendo la incertidumbre sobre el suministro global de petróleo. En la Reserva Federal, las minutas de junio revelaron una creciente división. La mayoría espera que la inflación converja hacia la meta del 2%, pero varios miembros plantearon que podría ser necesario volver a subir las tasas en el primer gran debate bajo la presidencia de Kevin Warsh. La surcoreana SK Hynix recaudó cerca de 28 mil millones de dólares en su IPO en Estados Unidos, una de las mayores colocaciones de la historia. Pero ojo, tras un debut moderado en el Nasdaq, sus acciones cayeron en la bolsa de Seúl. En materia local, el IPC de junio sorprendió al no registrar variación mensual, pero la inflación anual se aceleró desde el 3,9 al 4,3%. Además, Hacienda amplió la rebaja del impuesto corporativo al 22% para destrabar el proyecto Reactivación Económica en el Senado, el que espera votarse durante julio.
14: Estas fueron las noticias que estuvieron marcando la última semana en el mundo de las inversiones y que llegaron a ustedes gracias a Habitat.
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0: 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Bertrand Regadé. 17 horas, 28 minutos. 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
2: Buenas tardes, ¿qué tal? ¿Cómo están? 5:52. Iniciamos el resumen de noticias acá en Radio Pauta 100.5. Según el balance de Senapred esta mañana, entre las regiones de Atacama y la Araucanía se reportan más de 99.000 personas aisladas y 4 desaparecidas. Además, hay 2.205 damnificados y casi 1.500 viviendas en evaluación de daños. Carabineros confirmó la muerte de 5 personas a raíz de las intensas lluvias y la activación de quebradas en la región de Coquimbo. Las víctimas fatales corresponden a 3 habitantes del sector rural Cruz de Caña en Coquimbo y 2 personas del sector El Romero en La Serena. A nivel nacional son 10 personas las fallecidas. El presidente José Antonio Kast viajó esta tarde a la región de Coquimbo para monitorear en terreno los efectos del sistema frontal en la zona. Desde Presidencia confirmaron que el mandatario se desplegará junto al ministro de Defensa Fernando Barros y la ministra de Salud Maicho Malí. El gobierno decretó estado de catástrofe para la región de Coquimbo y la provincia del Huasco, en la región de Atacama, debido a los estragos del sistema frontal. El mandatario José Antonio Kast ordenó que los personeros de gobierno en la zona permanezcan desplegados para apoyar en las labores de emergencia. La Cámara Nacional de Comercio puso cifras al daño que dejó el sistema frontal en la actividad comercial. Según sus estimaciones preliminares, el comercio minorista de las 31 comunas más golpeadas por la emergencia acumula pérdidas superiores a 14,3 millones de dólares, monto que podría acercarse a 19 millones de dólares si las malas condiciones climáticas aumentan su intensidad. A través de su cuenta de X, la presidenta del Senado, Paulina Núñez, confirmó que la Cámara Alta sesionará durante esta semana. La medida se adopta pese a los pedidos de parlamentarios de la oposición de adelantar la semana regional por el sistema frontal. La Dirección Nacional del Frente Amplio informó este lunes que postergarán las elecciones internas del partido para el próximo sábado 15 y domingo 16 de agosto. Las medidas surgen en respuesta al sistema frontal que afecta a 10 regiones del país. Y en noticias internacionales, el narcotraficante mexicano Ismael El Mayo Zambada, capo del cartel de Sinaloa, fue condenado a cadena perpetua en Estados Unidos después de ser hallado culpable de tráfico de cocaína y fentanilo. Zambada no tendrá ninguna posibilidad de aspirar a la libertad condicional. Bien, 5:55, y estas fueron las principales informaciones que han marcado la jornada. Los dejamos invitados a seguir escuchando la programación de Pauta por la 100.5. Ya viene Tamaño Carta junto a Bárbara Espejo y luego comienza Pauta Abierta bajo la conducción de Felipe Bianchi.
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1: El escritor y filósofo Denis Diderot se casó contra la voluntad de su padre con una costurera, pero antes había conocido una mujer 3 años mayor, Sophie Volant, erudita y fascinante para el ícono intelectual del siglo XVIII, y en una de sus cartas le decía: 15 de octubre de 1759. Los que en esta vida se han amado y se hacen enterrar en la misma sepultura no son tan cándidos como se cree. Puede ser que sus cenizas se mezclen y se confundan. ¿Quién sabe? Sofía, aún tendría yo la esperanza de sentirte, de amarte, de buscarte, de que nos uniéramos y nos confundiéramos después de esta existencia, de esta forma de la vida. Si hubiera para nuestros principios una ley de afinidad, si nos estuviera reservada la suerte de formar un ser común, siendo ambos los componentes de un todo por los siglos de los siglos, si las moléculas disueltas de tu amante debieran agitarse, conmoverse, buscar las tuyas esparcidas en la naturaleza, no me quites esta ilusión tan dulce de una eternidad contigo y en ti. Más adelante le dice: son las 9, te escribo que te amo, al menos te lo quiero escribir, pero no sé si la pluma obedece a mi deseo. ¿No vendrías quizá para que yo te lo diga y luego me vaya corriendo? Adiós, mi Sofía, buenas noches. ¿No te avisa tu corazón que estoy aquí? He aquí la primera vez que escribo en tinieblas. Esta situación debería inspirarme cosas rebosantes de amor. No siento sino una, que no puedo salir de aquí. La esperanza de verte un momento no me deja partir y continúo hablándote sin saber si mi pluma traza lo que quiero escribir. En todos los puntos donde no haya nada escrito, lee que te amo. Por la intensidad de la carta podría pensarse que fue este un encendido romance, pero no. No fueron aparentemente los encuentros los que mantuvieron unidos a Diderot y Sophie hasta el final, sino una larga y profunda relación epistolar. Mañana revisamos otra carta aquí en Pauta. 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
6: 6 de la tarde en punto y comienza aquí una nueva edición y una nueva semana para Pauta Abierta. En este estudio que tiene luces nuevas, porque la gente cree que con estas luces nuevas nosotros vamos a cambiar nuestro estado de ánimo. Pero nuestro estado

De ánimo no puede cambiar. Hay un vacío profundo, una desesperanza, una depresión postmundial, un reajuste emocional, un descenso de la activación efectiva, una pérdida de los rituales colectivos, de la pertenencia, una anedonia sostenida, que es el trastorno del sueño y del apetito, una especie de aislamiento social. La dopamina.

0: social, todo eso está destruido porque ya no hay mundial. Y los que valoramos un mundial de fútbol cada 4 años, lo estamos sufriendo. No vamos a mentirle. Tenemos luces nuevas, pero estamos sufriendo. Parte aquí, pauta abierta.
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0: Justamente porque se terminó el Mundial y porque queremos conversar de cosas de fútbol, el invitado de hoy es ni más ni menos que el técnico de la selección chilena de fútbol, Nicolás Córdoba, que va a estar en la segunda mitad del programa. Pero partimos, como siempre, con las noticias del momento, con Alejandra Gallardo.
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0: El prisma de Alejandra Gallardo.
2: Muy buenas tardes, Felipe.
0: ¿Qué tal? ¿Cómo te va?
2: Muy bien. ¿Estás contento porque ganó España o estás triste?
0: Acabo de destinar 60.000 segundos para decir la tristeza que me embarga en este momento.
2: No.
0: Y me pregunto si estoy contento.
2: Perdona, tú dijiste que estabas triste porque se acababa el Mundial, no porque había ganado un equipo o otro. Seamos precisos en los estados de ánimo.
0: Es cierto. Estoy triste, pero no porque ganó España. Me parece que era el mejor equipo.
2: Ah, muy bien.
0: Y me parece bien que haya ganado ese fútbol. Mira lo que te digo.
2: Mira.
0: Es un concepto casi de humanidad.
2: Casi de humanidad. Hay cierta cosa ontológica en tu desarrollo temático.
0: Sobre todo ontológica, es cierto.
2: Oye, vamos al sistema frontal.
0: Pónganos al día de qué ha pasado después de un fin de semana complejo, sobre todo para la gente de la cuarta región.
2: Exactamente. Yo creo que el foco de la emergencia está centrado en el norte chico, básicamente en la región de Coquimbo y Atacama. Lluvias con niveles históricos. De verdad, lo que decían todas las autoridades, por mucha preparación que hubiera, la verdad es que es el evento del siglo, como lo dijo el gobernador de la región de Coquimbo, desbordes de río, activación de quebrada. Mira, 112, estábamos contando con el equipo digital, 112 alertas SAE ha habido en total. Es decir, de gente que ha tenido que dejar el espacio que habita porque corre algún peligro por desborde de río o por inundaciones o por activación de quebrada. Muy complicado todo. El gobierno finalmente decretó estado de excepción, el presidente Kast decretó estado de excepción constitucional.
0: Estado de catástrofe en Coquimbo específicamente.
2: Estado de catástrofe, sí. Yeah. Hubo mucha presión de los alcaldes, del alcalde, del gobernador de la región, de la alcaldesa de La Serena, del alcalde de Coquimbo, de las autoridades locales, y básicamente lo que permite es la posibilidad de designar un jefe de defensa nacional para que coordine toda la emergencia y otras medidas que agilizan un poco la gestión de la urgencia, ¿no?
0: El estado de catástrofe permite restringir la circulación en sectores de riesgo.
2: Así es.
0: Disponer el uso temporal de bienes e infraestructura cuando sea necesario para atender la emergencia. O sea,
2: tal cual.
0: No nos queremos, bueno, se tienen que ir.
2: Se tienen que ir.
0: Y lo saco con la fuerza pública o con el ejército y coordinar de manera centralizada estos servicios públicos,
2: ¿no? A través de este jefe de defensa nacional, que en realidad es lo que estaban pidiendo, lo que decía el gobernador Juliá, que ha sido muy crítico de la gestión del gobierno y de Senapred, decía aquí, más que figuras políticas, necesitamos una persona con conocimientos técnicos que sea capaz de organizar a todos los equipos que están desplegados trabajando. De hecho, reconoció en una entrevista que él ni siquiera estaba yendo al COGRID, pero encontraba que era una pérdida de tiempo y que mandaba gente en su nombre.
0: ¿Sigue el sistema frontal en la cuarta región?
2: Sigue el sistema frontal, vienen dos, además la dirección meteorológica menciona dos nuevos frentes donde van a seguir las lluvias, no tan fuertes como han venido, pero va a seguir. Es decir, lo que decía hoy día el ministro de Grange, necesitamos que las lluvias paren para poder gestionar la emergencia, porque en realidad están todas las capacidades al límite. El presidente Kast viajó esta tarde a Coquimbo, se hizo cargo de las críticas, dijo ya va a haber tiempo para atender la emergencia y hacer evaluaciones y autocrítica. El último balance, que fue el de la mañana, recordemos que todos los días el subsecretario del Interior junto con la directora de Senapred dan un informe en la mañana y alrededor de las 8:30 de la tarde, 99.000 personas aisladas, 2.200 damnificados, 4 personas desaparecidas, hay 10 personas fallecidas, 5 personas que fueron incluidas en el informe de la mañana y 5 más que se reportaron en la tarde en la región de Coquimbo exactamente. Hay 1.179 personas albergadas, 115.000, revisé a la SEC hace muy poquito en la página de la Superintendencia de Electricidad, 115.981 clientes sin luz. Valparaíso encabeza la cantidad de hogares sin luz, 43.554.

0: Coquimbo 38.989 y le sigue Atacama con 4.716.
1: ¿La situación para la región metropolitana en las próximas horas?
0: Va a llover, si uno revisa esto va a llover, pero la verdad es que yo tengo la sensación de que el hecho de que no hubiera tanto viento permitió que la cosa fuera un poco más controlada. De hecho, la cantidad de gente que quedó sin luz no fue tanta como ha pasado en otras ocasiones donde ha llovido. No cayeron tantos árboles, eso sí va a llover toda la semana. Viene ahora otro sistema frontal, pero no sería con la cantidad de niveles de los más de 100 milímetros que se alcanzaron en dos días, ¿no? Sigue preocupando a la gente desaparecida en el Cajón del Maipo. Son tres personas que no logran encontrarla, 21, 31 y un hombre de 33 años, esas son las edades, y que además parece que andaban cero preparados para poder subir en un día como ese el cajón. Así que nada, los focos están puestos en el norte. Y hay que ver cómo sigue y cómo evoluciona el sistema frontal y sobre todo la gestión de la emergencia.
1: Primera noticia, check. Segunda noticia.
0: Oye, el título del Diario Financiero me encantó. Se derrite el acuerdo.
1: Se derrite el acuerdo.
0: A propósito de la nieve.
1: A ver.
0: Yo me enteré que había una decisión de negocio de poder, en el fondo, unificar los tres centros de esquí grandes que tenemos en nuestra ciudad, en Santiago: el Colorado, Farellones y Valle Nevado.
1: Un fondo estadounidense que se llama Mountain Capital Partners.
0: Mountain Capital Partners, MCP.
1: Iba a comprar
0: a Coruru Holdings.
1: El Colorado, Farellones.
0: Y Farellones.
1: Pillán, que son distintos.
0: Claro, son
1: el Colorado,
0: distintos. Sí,
1: Farellones,
0: claro.
1: Pillán y el Volcán Osorno.
0: Exactamente.
1: Todos los sitios de esquí de esos cuatro lugares los iba a comprar. Pero
0: lo que pasa es que además la idea no era mala, la idea era crear el mayor dominio esquiable de Sudamérica, en el fondo con una oferta integrada en esta, sobre todo en las canchas de El Colorado, Farellones y Valle Nevado. Pero fracasó la negociación, según declararon las partes, no existían las condiciones para concretar la fusión. Básicamente hablaron de diferencias sobre la estructura del negocio, la valorización
1: la
0: de los distintos
1: Nacional
0: activos
1: Económica
0: y la
1: fue
0: Fiscalía
1: la que dijo,
0: Nacional Económica dijo, esto no va.
1: Las medidas de mitigación propuestas para enfrentar los riesgos de la concentración
0: no
1: del mercado son pocas.
0: Son insuficientes.
1: Claro, porque efectivamente, tal como dices tú, el dueño iba a ser el mismo. De tres de los cuatro centros de esquí más importantes que están acá en Santiago, el otro es La Parva. Y ahí, cuando pasa eso, la fiscalía tiene que analizar si no va a tener un efecto sobre los precios, si no va a tener un efecto sobre la oferta.
0: El monopolio, pues, el famoso monopolio que finalmente distorsiona el mercado y distorsiona el libre mercado, además.
1: Ahora estábamos en fase 2, estábamos muy cerca ya del acuerdo. Las dos partes están totalmente de acuerdo. Sí, lo que pasó fue que la fiscalía dijo no
0: están las condiciones.
1: Y ahí Mountain Capital Partners dijo, si esto va a ser problema, mejor no salir.
0: Ahora tú sabes que una de las ideas era comercializar un ticket único. Entonces tú comprabas un ticket y podía esquiar en los tres centros. Van a seguir operando bajo los dueños que corresponde, digamos.
1: Perdón,
0: por separado.
1: Separé La Parva, ¿no? Si compraban, si se llegaba a acuerdo, bajo una sola administración iba a estar.
0: Eran todos juntos.
1: Valle Nevado, La Parva, El Colorado y Farellones.
0: Exactamente. Monopolio total.
1: 2.600 hectáreas de esquiables.
0: Ahora, tú sabes que, bueno, el acuerdo había generado muchas expectativas en la industria del turismo. Porque claramente era muy atractivo dentro de la oferta de este deporte blanco, digamos, que hay además gente que recorre el mundo y que atraviesa países para poder esquiar en los lugares que están habilitados. Era que se convirtiera en uno de los dominios esquiables más grandes del hemisferio sur, era una gran cosa.
1: En términos de hectáreas, claro, se iba a convertir en el principal operador de centro de montaña del hemisferio sur, y además probablemente esto tenía aparejado un arreglo de todos los problemas que ha tenido siempre ese sector, que es cómo llegar, la carretera para
0: exactamente
1: subir.
0: Exactamente.
1: Todas esas cosas. Incluso se había pensado en hacer
0: una especie como de
1: no de teleférico.
0: Pero era como un funicular. Era como sí, era un funicular.
1: Espérate, voy a recoger el carnet. Te lo voy a pasar. No se llaman así. ¿Cómo se llaman? Esto mismo que hay aquí al frente.
0: Andarivel.
1: Un andarivel con...
0: Pero ese andarivel es lo que hay en la nieve.
1: Pero desde abajo hasta arriba, para saltarse el camino.
0: O sea, si tú me preguntas...
1: ¿Iba a pasar? Nunca lo sabré.
0: O sea, yo creo que una de las razones es porque la montaña, para los propios santiaguinos, no es algo tan habitable y tan usable. Porque encuentro que la super subvaloramos. Está muy subvalorada. Es básicamente porque llegar arriba es muy complicado.
1: Es muy difícil.
0: Es muy difícil.
1: Es verdad. Segunda noticia, ticket. Tercera noticia y última.
0: ¿Viste la Odisea?
1: No.
0: ¿Leíste la Odisea?
1: Sí.
0: Muy bien.
1: No me cuentes el final. No me cuentes el final.
0: Aunque no te lo voy a contar, aunque todos lo conocemos. Oye, la Odisea arrasa en taquilla mundial.
1: Me basta con que

0: Penélope sea Anne Hathaway. Eso es suficiente para ir a ver la película.
1: Y vas a ir. Oye, mucha gente le ha ido a ver en estos cuatro... ¿Cómo se dice? ¿4K? ¿Se llama? Como en esta cosa, como 4X. ¿Cómo se llama este cine que te mueven y te tiran agua y el mar y todo eso? Sí. Se me olvidó
0: cuál
1: es el
0: nombre. No, nunca.
1: Ya, pero esto es como en 3X, como en realidad virtual. Bueno, 264 millones de dólares en su primer fin de semana en los cines de todo el mundo. La producción
0: ¿cuánto?
1: Eso, 4X. 264 millones de dólares.
0: ¿En un fin de semana?
1: En un fin de semana. Fíjate que la producción, descontando el marketing, alcanzó los 250 millones. Un éxito de taquilla. Christopher Nolan, esta fue filmada íntegramente con cámaras IMAX.
0: Es la primera película que se filma íntegramente con ese tipo de cámaras.
1: Sí.
0: No, que me estoy riendo porque hay un estudio, una calificación que se llama Rotten Tomatoes. Y que tiene que ver con la crítica, con la aprobación de la crítica. Es como que si es mala le van a tirar tomate. El 97% de aprobación en el Rotten Tomatoes tiene Odisea.
1: No, o sea, topísimo. El elenco, el reparto es muy, creo yo que es muy bueno. Y básicamente mantiene su poder de convocatoria después de Oppenheimer, ¿no?
0: Ahora estaba ayer en la final el protagonista, que es Matt Damon.
1: Sí, lo vimos, lo enfocaron varias cámaras. Oye, nosotros en nuestro Instagram tenemos todas las recomendaciones para ver la Odisea, si es que no leyeron la Odisea en el colegio. O por gusto, solamente comentar que bueno, la Odisea es uno de estos poemas épicos relevantes que siempre además ha sido escrito, se dice siempre y siempre lo hemos sabido así, ha sido escrito por Homero igual que la Ilíada, pero hay una teoría que yo quiero decir. Samuel Butler, que es un académico, un escritor investigador británico, en algún minuto tiró la teoría de que en realidad la sensibilidad de la Odisea era distinta a la de la Ilíada y que la Odisea hay una posibilidad, dice él, que habría sido escrita por una mujer.
0: Mira.
1: Solo para empatar. Pero es interesante ver cómo un análisis de estos poemas épicos tan relevantes que finalmente cuentan parte de la historia.
0: O sea, no podía ser sensible Homero. Para tener esa sensibilidad tenía que ser mujer.
1: Bueno, la Ilíada es un contrapunto y si hay un análisis comparativo, análisis de texto comparativo, imagínate qué mejor que aporta esta teoría. No es una teoría minoritaria, ojo, no está comprobada, pero me parece interesante tenerlo en perspectiva.
0: Me parece muy bien. Muchas gracias, Alejandra.
1: Que te vaya muy bien.
0: Hasta luego.
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0: 6 de la tarde, 14 minutos, está otra vez con nosotros en este estudio, en un gesto que la dignifica, Claudia.
3: Que me dignifica.
0: Necesitas otro.
3: Ahí está, no, estaba buscando la perilla.
0: Oye, quiero decir algo antes que partas. A propósito de la final del Mundial, encontré insólito e indignante el maltrato que recibió la presidenta de México. Pero no el maltrato porque la invitaron, ella fue, incluso dijo por qué había ido, uh-huh. Pese a que mucha gente en México decía, ¿cómo va a ir a juntarte con Donald Trump, que te ha tratado tan mal? No sé qué. Fue, dijo que valía la pena ir igual y que también había tenido acuerdos de problemas con el rey de España cuando había dicho que tenían que pedir perdón y no sé qué. Entonces iba a ser complejo para ella.
3: Había tenido problemas con Ayuso también.
0: Con Ayuso, pero Ayuso sí. No estaba.
3: No, pero hace un par de semanas, un mes.
0: Pero estaba sentada al lado de Trump y al lado del rey. Entonces iba a ser complejo. Pero ellos, yo supongo que la trataron bien. No, en la ceremonia. Pero ni la miraban, ni los jugadores argentinos ni los españoles. Yo creo que no sabían quién era. Es la única.
3: Si esa es la razón, lo que habla muy mal de ello.
0: Pero es la única cosa que se me puede ocurrir, porque no creo que haya sido ideológicamente contra la presidenta de México. Porque no.
3: Ahora, también sentado ahí estaba Pedro Sánchez, ¿no? Y quiero decir que no todos se querían mucho. No era un balcón del poder, pero no era un balcón de amigos.
0: De la amistad.
3: No era el balcón de la amistad. No, solo brevemente que, mira. Porque yo sé cómo hablar de política, pero me acordé mucho de ti, seguramente muchos de los auditores de esta tarde, es mirar todos los análisis que están haciendo los argentinos de esta derrota. El mal perder de Argentina, dice la prensa española, y la verdad es que cuando uno ve la prensa argentina se da cuenta que le ha costado mucho. Y yo hablaba con amigas argentinas, tú sabes que yo vivía allá, y es como, no importa lo que pasó, sigue siendo la selección. Lo que me gusta de los argentinos es que tienen un amor por sus ídolos.
0: Impactante.
3: A pesar de que estén caídos, a pesar de la derrota, el amor sigue igual. Y yo creo que los chilenos, algo de eso tendríamos que aprender.
0: No, nosotros no tenemos nada de eso. Absolutamente
3: cero.
0: Nada.
3: O sea, un tropezón.

0: un tropezón y al suelo.
1: Sí. Siempre lo dije, que estos gallos iban a llegar.
0: Sí. Bueno, la selección española ahí comienza ya su desfile de la celebración por Madrid, es lo que estaba viendo ahora en...
1: La cantidad de títulos que tiene el fútbol español entre el 2022 y el 2026, femenino y masculino. Mm. Esa es la primera selección en la historia que es campeón al mismo tiempo del mundial masculino y el femenino. El femenino fue el 2023, el masculino ahora. Que es medalla de oro en los Juegos Olímpicos y que es campeón de Europa.
0: Wow.
1: El mismo país. Yeah. O sea.
0: Bueno, Argentina también tiene medallas para colgarse. Tiene alguna medalla para colgarse. A ver, mientras todo esto sucede, tenemos una situación que ya está calificada de catastrófica en la zona norte. No estoy aquí para profundizar en eso, pero creo que uno no puede hablar de la discusión de la mega reforma y de las negociaciones en el Congreso si no da cuenta de que hoy día existe en la zona norte una situación que no es que sea terrible, sino que es catastrófica. Yo tengo familia en la zona norte. Y lo que se viene probablemente sea mucho peor, no porque vengan más lluvias, sino porque ahora viene todo el momento como de cuando la tragedia empieza a amainar, ¿no? Empieza a aparecer esa brutal realidad. Y la situación es muy, muy, muy compleja.
1: Tanto pobre y rico, ¿eh? Porque vi imágenes del, ¿cómo se llama? Esto que está cerquita de La Serena, donde...
0: Morrillo.
1: Vi casa... Salir flotando en Morrillo, casa.
0: Bueno, están muy elegantes. Están súper, súper borde. Bertongoy, del Guananquero, ver toda esa zona es brutal, pero sobre todo en los valles interiores. Lo dejo ahí porque el gobierno finalmente decretó un estado de excepción en la zona. Hay un debate si lo hizo tarde, si lo hizo temprano, pero ahí el presidente José Antonio Kast va a la zona. Esto mientras está en juego el tercer trámite de la mega reforma, el proyecto insignia del gobierno que se está viendo hoy en el Congreso. ¿Y por qué es importante? Bueno, es importante primero porque es como la nave madre del proyecto de gobierno, ¿ya? O sea, es como lo que te va a marcar la ruta. Pero todavía aquí, y lo que se demuestra, Felipe, es el hombre bisagra. Es decir, Franco Parisi. Franco Parisi.
1: Estuvo ahí hace 10 días.
0: Sí, sí, lo vi, lo escuché. Mm. Pero bueno, Parisi, su partido, el Partido de la Gente, sigue siendo la variable que resuelve finalmente el tema central que puede extrabar. Y aquí lo que está en juego, si esto entra a comisión mixta, si se aprueba tal cual, hay muchos puntos todavía que podrían estar en la comisión mixta. Y hay uno que probablemente la palabra no aparece ahora y vamos a estar todos expertos en este tema de aquí a mañana, que es la palabra anatocismo.
1: ¿Cuánto?
0: Anatocismo.
1: Anatocismo. ¿Qué significa
0: anatocismo? Anatocismo es una indicación que prohíbe el cobro de intereses sobre intereses. Anatocismo. Ah, en sí. El proyecto de esta mega reforma y que fue impulsada en la Cámara de Diputados por el parlamentario del PPD, independiente PPD, Héctor Ulloa. Pero esto ha generado un debate intensísimo que no es solamente está provocando alertas del Banco Central, el gobierno está haciendo todo para poder presentar un veto presidencial para suprimirla, porque esto salió de la Cámara de Diputados, entró esta indicación y ahora... Tienen que sacarla. Pero los ojos están puestos hoy día en el PDG, están puestos, el gobierno está presionando dando urgencia al proyecto sobre medicamentos y pañales, que era la condición 1 de Franco Parisi, le pone suma urgencia, pero Sandra Parisi ha dicho, nosotros todavía no hemos comprometido ni un voto.
1: Dijo eso y dijo que era el partido más importante de los a los que podía... tratar de convencer el actual gobierno. Que yo, bueno, en el fondo, el partido más importante que no estaba en el gobierno.
0: Bueno,
1: Con lo cual, la UDI, Renovación Nacional, Nacional Libertario, Partido Socialista, PPD, no sé qué, hicieron...
0: ¿Cómo? Ya, y los datos lo demuestran, Felipe. Pues la verdad es que esta negociación ha sido llevada adelante fundamentalmente, así fue en la Cámara y ahora se demuestra en una relación muy cercana del ministro de Hacienda, Jorge Quiroz, con Franco Parisi. Se han reunido insistentemente. El propio ministro de Hacienda dijo, ahora tengo al frente a una adversaria muy compleja para negociar, que es Pamela Giles. O sea,
1: tiene lógica, ¿no? Porque para el ministro Quiroz, que es el técnico, le da lo mismo lo que implique ese apoyo del Partido de la Gente. Para los que son más políticos, sí les preocupa un poco quedar como en deuda con el Partido de la Gente por lo que puede implicar con sus socios, con el futuro político.
0: Digamos. Bueno, tanto...
1: A Quiroz eso le da lo mismo.
0: Claro, pero tanto es así, a propósito de lo que tú vienes señalas, que la diputada Jimena Sandón, en una entrevista que daba en El Mostrador con Mirna Schindler, hacía el punto.

0: punto lo que tú señalas, como muy molesta por diciendo, bueno, pero ¿cómo ahora le van a poner suma urgencia a este proyecto de pañales? En este momento me parece bien impresentable, es lo que señalaba ella. Entonces, esto va a empezar a generar también ruido al interior de las filas de lo que fue alguna vez Chile Vamos, pero que se está como derechita cobarde. Que
1: Evelyn Matei decía acá que era arrodillarse frente al PDG.
0: Que era arrodillarse.
1: Para siempre.
0: El rol del PDG, y también Pablo Longueira ha insistido y ha dicho, ojo, porque aquí se está alimentando, se le está dando musculatura, vitamina y mucha proteína a una figura que podría ser la figura que se convierta en la gran figura presidencial a la vuelta de la esquina.
1: Y que nos desbanque desde la mirada de
0: ellos. Entonces, hay muchas cosas en juego, eso es lo que quiero decir. Quizás hoy día, en plena discusión de esta mega reforma, es raro hablar de esto cuando tenemos una situación tan compleja en nuestro país, con gente pasándolo efectivamente muy mal y con una perspectiva muy difícil en lo que viene. No, esto no va a ser solo reconstrucción, pero sí aquí está en juego el destino importante del gobierno. La va a aprobar, o sea, necesita los votos.
1: Tiene los votos
0: el PDG. Pero también, y lo decía Cristian Valdivieso, director de Criteria, decía, la gran pregunta es si la apuesta por el Partido de la Gente es una decisión correcta, que como tú haces el punto ahí. Entonces, Franco Parisi está muy poderoso, tiene muy claro que su partido no se puede desordenar como se desordenó la vez anterior, y hay que seguir esa pista.
1: Si todo le resulta al gobierno en la relación con el PDG o con quien sea, ¿cuándo estaría aprobado más o menos
0: la reforma? Siempre se habló de que la reforma, lo dijo el ministro Quirós, tendría que salir en julio. Que pasa es que ahora la gran interrogante es si esto va mixta o se aprueba tal cual salió del Senado.
1: Y te lo pregunto al revés. Si todo le resulta, pongamos al Partido Socialista y al PPD, ¿cuánto más se podría extender esta discusión? Si es que su objetivo es extenderla.
0: Es que lo que viene ahora, en caso de que se pudiera extender, también vienen acá las impugnaciones que van a hacer, y ya está anunciado el Partido Socialista, el PPD, al Tribunal Constitucional. Y ese puede ser un tiempo de descuento, pero no tengo el cronograma respecto a cómo sigue. Ahora, el gobierno hasta ahora ha ido cumpliendo sus metas.
1: Su ritmo. De acuerdo al plan.
0: Sí, y claro, y lo otro es interesante porque la oposición... va al Tribunal Constitucional, ocupa esto que alguna vez llamó la Tercera Cámara, pero tampoco es claro que con esto, que es como el camino aledaño, no es el camino legislativo, no es el debate en el Congreso, es el debate en otra esfera, en otra
1: la
0: cancha.
1: La última salida,
0: va a significar para la oposición un rédito en términos de generar una relación, un enganche con la ciudadanía que ha sido tan esquiva en darle su guiño. Entonces yo creo que también ahí hay que ver qué pasa ahí con esa oposición, porque lo que es claro es que en esta vuelta la oposición salió muy desmembrada. El PPD quebrado, el Partido Socialista de las mechas, lo digo en buen chileno, porque así fue. Y lo que sí quiero poner como telón de fondo son las encuestas, porque este fin de semana conocimos tres encuestas, Criteria, Cadem y Pulso Ciudadano, y esto como un telón de fondo es interesante porque al menos en dos José Antonio Kast sube, en Cadem y en Criteria, la aprobación del presidente. Pero aparece una mirada crítica y nueva de la ciudadanía respecto de la mega reforma. Entonces hay que ver cómo empiezan a caminar y a coincidir esos puntos de aprobación del presidente con una mega reforma que frente a la ciudadanía no está generando mayorías.
1: Puede ser que haya sido pensado o no, pero que el rol del presidente esté más lejano de lo que muchos pedían de la propia reforma, para justamente evitar, si la reforma genera mala onda, no ensuciarlo él.
0: No, y
1: por ende puede subir, o sea, perfectamente y la reforma irse al...
0: Es una tesis plausible, no la tengo así como reporteada de que así fue. ¿Plausible en qué sentido? En que cuando se hace la comparación con todas las distancias que hay, pero lo que le pasó al gobierno anterior, a Gabriel Boric fundamentalmente, es que ató su destino al proceso constitucional. Puede ser, pero lo que sí creo que hay que ver ahora es si este aumento en las encuestas del fin de semana, que valoraban el despliegue del gobierno por esta catástrofe, estos temporales, ¿qué pasa ahora que se ha abierto una nueva cuestionamiento? Si el gobierno actuó bien o no, porque tardó en instalar un estado de excepción.
1: Eso no está reflejado todavía en la encuesta.
0: Capaz que sí, porque el gobierno se ha desplegado, pero hay que ver ahora qué pasa, porque están recién apareciendo las críticas en ese punto. Hay que ver ahora cómo sigue. Pero ese es el telón de fondo, el Pulso Ciudadano.
1: Muchas gracias, Claudia Álamo. ¿Sabías que Tarapacá Tec opera 100% con agua desalada? 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Cuando volvamos, estaremos conversando con el técnico de la selección chilena de fútbol, Nicolás Córdoba.
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3: 6:32 y ya está con nosotros nuestro invitado de hoy, el técnico de la selección chilena adulta de fútbol, don Nicolás Córdoba. ¿Cómo estás, Nicolás?
4: Muy buenas tardes, Felipe, muy bien, muchas gracias.
3: Tiempo que no nos veíamos.
4: Harto tiempo.
3: Oye, mi primera pregunta tiene que ver con qué hace el técnico de una selección que no está en el Mundial durante el Mundial.
4: Ve todo el Mundial.
3: Lo grabáis, vaya anotando nombres, vaya anotando cosas que están cambiando. ¿Qué se hace?
4: Básicamente,
3: ¿qué hiciste tú, digamos?
4: Básicamente lo que hacemos es editar, bajar los partidos, los editamos, vemos las tendencias de lo que ha entregado este Mundial, un poco si va en la línea de lo que estamos haciendo, sobre todo en las juveniles, que es mi trabajo principal. Eso obviamente no lo he dejado de hacer. La semana pasada estuve con la sub-15 en Uruguay, hoy día en la mañana con la sub-17, ahora vengo llegando al entrenamiento de la sub-16. Y entre medio viendo y analizando lo que se está haciendo, lo que hacen las selecciones, y poder de alguna manera, a partir también de los partidos que hemos jugado con la adulta y con las juveniles, ver en qué más o menos parámetro podemos estar para poder competir.
3: Metámonos al tiro en eso, porque una de las cosas que llama la atención, que no sé si todo el mundo, porque cuando hay mundiales se mete mucha gente a ver el mundial por lo espectacular que es, pero no son de estar siguiendo el fútbol permanentemente. Para mucha gente a lo mejor no le sorprende tanto quiénes son los cuatro que llegaron a semifinales, digamos. Pero si uno revisa el ranking FIFA, son los mismos 1, 2, 3 y 4 que llegaron a semifinales. Si revisa la historia del último tiempo del fútbol español, del fútbol francés, del fútbol inglés y del fútbol argentino, se encuentra con una lógica de trabajo en todas las divisiones, bien fuerte. ¿Tú ves algo ahí que realmente es lo que marca la diferencia? Marruecos también, hay que decir.
4: A ver.
3: Es casualidad nada de lo que estamos viendo.
4: No. Salvo Argentina, que tiene divisiones inferiores y que tiene clubes que son muy fuertes en divisiones inferiores. Todos los demás países que están ahí están por proyectos nacionales. O sea, España empezó hace 35 años un proyecto. El señor Ginés Meléndez lo empezó. Todos los clubes trabajan bajo una metodología más o menos única, con matices, pero donde el foco es mejorar al jugador. Nosotros acá hoy día tenemos un foco todavía un poco distinto, que es preparar equipos, y eso nosotros la selección lo tenemos súper claro, que el foco es preparar jugadores para la alta competencia. Francia, cuando hace 40 años no clasificaba a los mundiales, preparó un proyecto a nivel nacional. Alemania, que le ha costado últimamente, Inglaterra, y han aparecido otros países que nosotros muchas veces hoy día los miramos en menos aún, diciendo no, pero ¿cómo nos van a ganar esto? Bueno, hay proyectos a nivel nacional donde hay países que han invertido muchísimo dinero: Marruecos, ejemplo, Qatar, claro. Arabia Saudí, Uzbekistán, y claro, efectivamente van a los mundiales. A Qatar le costó un montón, pero Qatar hace 30 años no jugaban fútbol. O sea, no es que no había historia futbolística, y hoy día clasificaron por primera vez en la historia en cancha. Arabia va a hacer su mundial, por lo tanto está trabajando en función de eso. Uzbekistán acaba de, por primera vez también en la historia, entrar a un mundial. Japón lleva, el año 98 Japón juega un mundial con ningún jugador
3: en el extranjero,
4: hoy día todos, pero sí. no solamente en el extranjero, en la Premier, en la Bundesliga. Entonces, si vamos a revisar dónde juegan los jugadores, creo que ahí está la clave de todo esto, y para eso tú tienes que formar esos jugadores para que puedan llegar ahí.
3: Y en ese sentido, Nicolás, uno podría decir, bueno, esto, como todo en la vida, tiene que ver con inversión y plata,
4: sí,
3: pero también podría tomar el hilito que significa lo que decía, por ejemplo, Thierry Henry durante el Mundial, que decía, da lo mismo quien entra a jugar por España, da lo mismo los nombres, da lo mismo el año que elija entre el 2000 y el 2026, juegan todas las selecciones igual. Eso es muy importante.
4: Eso es determinante, pero acá hay un hilo conductor que es lo que tiene la selección española, que todos los procesos que hacen son a partir de enseñar el juego desde

0: muy pequeño, del entendimiento del juego, de
1: Pero
0: hacerlo.
1: un tipo de juego,
0: El
1: de una
0: juego
1: manera específica.
0: es el juego, no es un tipo de juego. La gracia de España es que España juega la totalidad del juego como se debe jugar. Por lo tanto, eso se enseña desde pequeño, pero no es solamente eso. En categorías pequeñitas de 8 a 12 años, hay de alguna manera el proceso formativo tiene que ver con la parte física. ¿Cuál es la parte más importante, tú decís, físicamente a esa edad? La coordinación. Si un niño a esa edad no entrena coordinación, seguramente va a ser descoordinado cuando sea más grande. Por lo tanto, los primeros 20 minutos de la sesión de 1 hora de entrenamiento es con balón, pero coordinativo. Por lo tanto, el foco no está puesto en si voy a ganar el fin de semana, está puesto en que el jugador mejore, el niño mejore y que sea coordinado para que cuando le toque llegar, llegue en condiciones que corresponden. Mucha relación con el balón, mucha relación con el compañero.
1: Ya, pero hay que preguntarte una tontera. ¿Por qué no todos hacen lo mismo?
0: Porque para eso hay que ponerse de acuerdo, para eso hay que estudiar mucho, para eso hay que formar formadores. Creo que una de las cosas que estamos al debe acá en Chile es que hay muy pocos formadores, cada vez hay menos formadores, hay muchos entrenadores y muy pocos formadores, y eso es algo que hay que corregir. Creo que el técnico de juveniles es determinante para la vida deportiva de un jugador, es el que te enseña cómo ir al colegio, ¿cierto? Nosotros muchas veces
1: En la misma etapa, digo.
0: o sea, es esa etapa. Entonces, una de las cosas que yo propuse a la federación cuando llegué es hacer este proyecto que lleva 3 años y que es muy lento. Al final, tú imagínate que nosotros tenemos el foco puesto en el 2030 y hoy día estamos entrenando con los chicos 2011, que es la categoría sub-15. Este proyecto partió con los 2005, que fue la colita que antes del Mundial sub-20. Pero claro, a eso lo agarramos con 18 años. Hoy día el foco nuestro trago los 2011, los 2010, que en el 2030 van a tener 20 años. O sea, a eso estamos agarrando desde pequeños y con ellos estamos llevando un proceso que tiene que ver mucho con esto del entendimiento del juego, con competir. Una de las cosas que la federación se ha portado impresionantemente bien es que estos chicos ya tienen 12 partidos internacionales, chicos de 15 años, y que es lo que al final del proceso nosotros pretendemos que un poco simular lo que hace España, que llegan jugadores como por ejemplo Ugarte, que llega con 60 partidos internacionales en las selecciones españolas. Por lo tanto, cantar el himno no es nuevo para él, jugar a nivel internacional no es nuevo para él, jugar este tipo de competencias, si bien es la máxima, pero él ha jugado europeo sub-17, mundiales sub-17. Entonces, eso es lo que estamos tratando de proyectar. Es lento porque los chicos tienen 15 años. Entonces, no podemos acelerar eso.
1: Hablemos un poco más de estética, si se quiere. ¿Con qué te encontraste, qué viste en este mundial que no habías visto hasta ahora? ¿Hay algo?
0: O sea, sí, se han visto cosas distintas y hemos reafirmado cosas que ya veníamos nosotros estudiando y sobre todo trabajando ya. Uno, el tema de las distancias de juego. Si ves cuando no se juegan más de 25 o 30 metros, nosotros le llamamos 5 cortes de cancha. Los cortes tienen 6 metros, por lo tanto, entre 4 y 5 cortes están los equipos.
1: Por lo tanto, un juego de bloque mucho más compacto.
0: Sí, que puede ser presión alta, puede ser bloque intermedio, bloque bajo. Muchas selecciones optaron por el bloque bajo, incluso selecciones de las más grandes. O sea, por mucho rato vimos a Brasil con bloque bajo contra otras selecciones. Por lo tanto, eso es algo que ya lleva bastante rato haciéndose, sobre todo en la Premier. Menos transiciones, menos presión alta y más bloque bajo.
1: Explica bien, para la gente que no es
0: Sí.
1: futbolera, ¿qué es exactamente un bloque bajo? ¿Esperar un poco más
0: Un
1: atrás?
0: bloque bajo es lo que antiguamente se decía, me metí atrás o
1: Sí,
0: estoy ratoneando. Bueno,
1: pero ordenadito,
0: ese concepto
1: en
0: ya ha
1: líneas, en
0: cambiado
1: bloque.
0: y es en línea, en bloque, es con un porqué. Entre las líneas no hay más de 8 metros, cuesta con defensas cerradas y con velocidades altas, cuesta muchísimo entrar. Tienes que tener jugadores de muy buen pie y de muy buen dribbling. Otra cosa que se confirmó que los jugadores de nivel son los que aparecen, no otros. Son los que tienen el nivel, son los que tienen la calidad. Esos jugadores aparecieron y aparecieron en su mayoría.
1: El que descubrieron a los 13, no sé,
0: el que se trabajó desde chico.

0: Messi.
1: Ellos son los que aparecieron, ellos son los dueños del juego. Y eso también vuelve a la esencia del juego, que el juego es de los futbolistas. El juego no es de los entrenadores. Nosotros estamos para ordenar cosas, pero no para decidir lo que va a pasar el día del partido. Otra cosa que nos queda súper claro, que para poder competir en ese nivel tienes que tener jugadores de altísimo rendimiento. El altísimo rendimiento es que el centro de Messi lo hace con derecha, pero es zurdo. El gol de Ferran lo hace con izquierda, pero es derecho. Por lo tanto, en ese nivel no te alcanza con una pierna. Tienes que tener las dos. Confirmamos
0: Antes no
1: que
0: se veía tanto, o sea, se confirmó hoy esto de que en las puntas es piernas cruzadas, digamos, o sea, por la derecha va uno que maneja la zurda, por la izquierda uno que
1: o
0: maneja la
1: sea,
0: derecha, o ya está eso pasado de moda.
1: hoy día volvieron un poco los que juegan con extremo, un poco los wingers que se decía antiguamente, de izquierdo por izquierda y derecho por derecha, porque se ataca más la profundidad, como hay tan poco
0: Digamos con
1: espacio.
0: España Nico Williams
1: Nico Williams, Yamal es la
0: y
1: excepción
0: Yamal.
1: porque ya Yamal juega más hacia adentro, pero también es alguien que también busca las bandas. Argentina, salvo con Simeone o cuando entró Nico González, jugó más con mediocampistas que con extremos. Pero lo que también hemos confirmado que, salvo excepciones, el futbolista hoy día tiene que tener una preparación física de altísimo nivel, tiene que tener una estructura física que le permita poder competir 90 minutos, o sea, más. Hoy día se juegan 100 minutos. Si tú no estás hoy día bien alimentado, si no estás con una masa muscular que te permita poder soportar este nivel de competencia. Y eso es un poco lo que yo he tratado de transmitir en estos años. Si nosotros queremos volver a competir ahí, que alguna vez tuvimos, tenemos que formar ese tipo de jugadores, entrenarlos en alto rendimiento, con las velocidades que correspondan, con las distancias de juego que sean coherentes con lo que van a vivir el día del partido, exigir que estén en parámetros de deportistas de alto rendimiento, porque eso es lo que, no lo pido yo como jefe técnico, es lo que la competencia les va a demandar.
0: Ahora, hay algo que ha cambiado con el tiempo en eso. Estamos conversando con Nicolás Córdoba, técnico de la selección chilena, respecto al último mundial, que tiene que ver con las edades. O sea, hace 20 años no había prácticamente jugadores de 38, 40 en el primerísimo nivel y hoy ya los hay,
1: Pero
0: hace rato.
1: eso, Felipe, es netamente por todo este cambio en cuanto a la alimentación, en cuanto a los sistemas de entrenamiento. Los jugadores se cuidan más. Hoy día han aparecido un montón de cosas para el bienestar físico de los jugadores que son competencias muy exigentes. Yo creo que Argentina llegó fundido a la final, y España, como generalmente juega con el balón, llegó mucho más fresco. Y eso marca la diferencia. O sea, al final hay jugadores que son siempre excepciones. Siempre hay excepciones. Siempre hay excepciones para el Messi, que corre menos, pero decide el partido. Siempre hay excepciones para Cubarsí, que mide 1,83 m, pero es muy rápido y agresivo. Sie siempre tenemos esas excepciones para los jugadores de grande nivel. Pero la norma se rige por ciertas cosas que existen. O sea, que no es que la inventé yo y que es lo que estamos buscando hoy día. O sea, si no tenemos centrales que corren sobre 33 kilómetros por hora, no va a poder contrarrestar un Mbappé que corre a 37. O
0: ¿Viste la cantidad de kilómetros que recorrió, no Pedri, ¿cómo se llama? Rodri.
1: Es que,
0: 98 kilómetros durante el Mundial. Imagínate caminar 98 kilómetros.
1: bueno, pero eso no es algo que lo exige el entrenador. Eso lo demanda la competencia, lo demanda el
0: No te queda
1: juego.
0: otra.
1: No te queda otra que hacer eso para poder competir a ese nivel. Seguramente Rodri no es un jugador que tenga velocidades muy altas. Es un jugador que siempre está
0: Sí.
1: detrás de la línea de pelota, pertenece al corazón del juego y todo. Seguramente tiene un gran recorrido, metros por minuto muy alto, aceleración y desaceleración en espacios cortos, muchísimo, muy alto. Esas son sus cualidades y son sus parámetros físicos. Los laterales tienen otros parámetros físicos, que tienen que ser mucho de ida y vuelta. Los extremos tienen que ser punzantes. El 9, tú ves a Haaland no se mueve,
0: Claro,
1: está parado.
0: pero espérale que le llegue la
1: Pero
0: pelotita.
1: cuando él huele que tiene que pegar el sprint, entonces Todas estas cosas son algo que ya está instalado en el fútbol mundial. Si nosotros, como país, no hablamos de esto a nivel futbolístico,

0: no lo entrenamos, no nos ponemos de acuerdo entre los clubes de selección, que lo estamos haciendo y que hemos tenido una acogida extraordinaria de los clubes, pero es un trabajo muy lento, muy lento. España lleva 35 años. Mm. Esto de España hoy día no es algo que pasó hace 5 años. Mm. Son años, años. Han pasado muchos entrenadores. Y una de las cosas que yo siempre le digo a todo el staff, es muy probable que nosotros no estemos cuando Chile vuelva a un mundial. O si estamos bien, pero si no estamos, no importa. Lo más importante es que nosotros, como hoy día cuerpo técnico, dejemos un plan de desarrollo, que quien venga tome la posta y que se siga haciendo como se hace en los países desarrollados. Y a eso nosotros tenemos que apuntar. Porque hay una cosa que nosotros tenemos muy claro desde que yo asumí. El objetivo es el 2030. Es el 2030. Y además dejar un proyecto sustentable para el 2034. Esté quien esté. Ese es nuestro foco. Y para eso hay que entrenar ahora a los jugadores. Hay que jugar ahora con los jugadores. Con los jugadores 2010, 2011, 2009, que van al Mundial ahora con Ariel, los 2007 que están con Sebastián. Ellos son.
1: ¿En tu cabeza no está la selección adulta?
0: ¿En qué sentido?
1: En el sentido que sea parte de tu proyecto, porque cuando llegaste era justamente lo que estás contando ahora. Todo este proceso formativo para generar 2030, 2034, algo más.
0: A ver, lo de la selección adulta ha sido netamente
1: circunstancial.
0: O sea, yo vine a lo que vine, lamentablemente quedamos fuera del Mundial.
1: Llegué. ¿Cómo no habría ido en el Mundial?
0: A ver, es difícil.
1: John, deja de ser el pesado. Yo creo que no íbamos en primera ronda.
0: Sí, a ver, es que es súper difícil.
1: Sin que sea una, no estoy hablando de tu trabajo, estoy hablando del momento del fútbol chileno.
0: Sí, puede ser, pero son instancias distintas, son instancias donde
1: hay otra motivación.
0: El nivel de atención es superior. Obviamente nosotros venimos de una clasificatoria muy mala, donde no se compitió a gran nivel. Una de las cosas que, bueno, cuando Felipe me pide que asuma este momento.
1: Se refiere a Felipe Correa.
0: Felipe Correa. Era por 4 partidos al inicio, después pasó todo el tema de la separación de la federación y todo. Entonces se empezó como a abrir un camino que yo no lo pedí, no lo esperé, y lo estoy tratando de disfrutar al máximo, haciéndolo con mucha responsabilidad. Hemos hecho cosas que hay que hacer y que a veces son impopulares. Bajar la edad, tengo claro que hay jugadores que todavía están por sobre los 30 años que están viniendo, pero
1: bajamos. Se gana mucho con eso. Si estamos apuntando para adelante.
0: Sí, pero para que pueda jugar, es lo que he dicho, bajamos la edad de un promedio de 29 a 23, 24. Y de igual manera hay que dejar algunos para que puedan pasar la posta dentro de a los jugadores jóvenes. Están viniendo jugadores de 19 años. Felipe Faúndez jugó con 19 años. Román tiene 19 años. Gargues tiene 20, 21. Arce tienen 21 años. O sea, para que esos jugadores puedan estar en la selección, tenemos que tener otros jugadores que por lo menos hayan jugado 50, 60 partidos en la selección. Entonces, para eso necesitamos de alguna manera algunos jugadores de más experiencia para que estén ahí y lleven el grupo. Y eso se va dando, el cambio se va dando paulatinamente, pero al final hemos hecho debutar 12, 13 jugadores. Entonces, la idea es, y lo digo con mucha responsabilidad, quien esté sentado el próximo año ya tenga un abanico de jugadores, que eso no significa que los más grandes que no han sido llamados no pueden estar. Lo que pasa es que esos que ya tienen más de 100 partidos se van a volver a poner la camiseta y van a reconocer la camiseta de inmediato. Pero si nosotros nos presentamos una clasificatoria el próximo año con jugadores jóvenes que no han jugado por la selección, eso tiene un peso y un costo grande. Ese costo lo estamos pagando ahora, cuando no nos estamos jugando nada, jugando con partidos de muy alto nivel, porque una cosa es que se creía que el Congo era, le ganamos 2-1, no, hizo un muy buen mundial, ni hablar lo que hizo Cabo Verde, también competimos ahí. Creo que el único partido donde no hemos competido, donde nos costó mucho, fue con Nueva Zelanda, que fue un partido que no fue bueno. Los demás, juega con Portugal, es normal que Portugal te tenga la pelota. Es una de las selecciones más importantes.

0: del mundo. Y ahí un poco es qué hacer cuando no tienes la pelota. Tú imagínate lo que hizo España con Argentina. O sea, le tuvo la pelota
1: Todo
0: todo
1: el
0: el
1: rato.
0: partido. Entonces, hay calidades que hay que entender que no, hoy no las vas a poder contrarrestar y que tienes que, de alguna manera, tratar de ser lo más inteligente posible para hacer un partido correcto y que los jugadores puedan sentir ese nivel de partido.
1: Déjame hacerte preguntas cortas y respuesta corta. Te vi tomar agua, toma agua. La pausa de hidratación. ¿Sí o no?
0: Sí.
1: A futuro, ¿sí? ¿Por qué? Aunque sea cuatro tiempos, aunque
0: No,
1: sea, como
0: yo no
1: dicen
0: lo
1: los
0: llamaría de
1: críticos,
0: cuatro
1: una
0: tiempos. Yo a lo
1: gringada.
0: mejor lo bajaría un poco el tiempo, pero creo que ayuda mucho al entrenador a ordenar y creo que también
1: No, para usted el después,
0: y le
1: porque.
0: da una pa y le da, valga la redundancia, la pausa para que los mira todos los goles que se han hecho en el último cuarto, si lo
1: Sí.
0: podemos llamar de esa manera, porque al final, quiera o
1: ¿Y tú
0: no,
1: crees que ese era el objetivo?
0: no sé
1: Te
0: cuál
1: da lo
0: será,
1: mismo.
0: no sé cuál será el objetivo. Claramente me imagino que es comercial, pero creo que al final las reglas, todos los
1: Ya,
0: reglamentos
1: los técnicos
0: que
1: contentos.
0: yo, o sea, con los que yo he hablado, sí.
1: Ya, a propósito de técnico. Ustedes, malditos técnicos, mataron al 10. ¿Es así o no es así?
0: O sea, yo creo que son épocas. El día hoy día está volviendo en gloria y majestad.
1: Tiene un 10 joven ahora, Bellingham. Más o menos.
0: Bellingham es un 10 moderno porque corre, porque presiona,
1: Marca.
0: porque mete gol de
1: Da
0: cabeza.
1: bypasso.
0: O sea, es un 10 que al final está interpretando con sus capacidades lo que hoy día está viendo el juego, que es muy dinámico en espacios muy cortos. Pero sí, seguramente está volviendo. O sea, por lo menos una de las cosas que nosotros más promovemos hoy día en nuestro entrenamiento es que el juego sea libre de toque, o sea, que el jugador tenga la capacidad de decidir según el espacio, y eso por defecto hace que tenga mucha más creatividad, porque creo que al final limitar con toques, que en algún momento se hizo mucho para darle más velocidad al juego, hoy día eso limita al jugador.
1: O sea,
0: Entonces,
1: al revés, está volviendo un poco el tipo de función.
0: está volviendo, mira, está volviendo el fútbol antiguo de los años 70, 80, por 4, por 5, dale la velocidad que quieras, pero hoy día están volviendo los jugadores
1: Pero más rápido.
0: que son los que te hacen ganar finalmente.
1: Es verdad, ya. ¿Cómo va a trabajar con Pellegrini?
0: ¿Quién, yo? No, no sé, nosotros claramente, lo he dicho siempre, sería, creo, un orgullo para todos nosotros los que estamos ahí, que él pueda venir. Nosotros vamos a trabajar desde el lugar que nos toque, independiente de lo que de independiente si viene él o independiente que venga otra persona.
1: Espérate, que no está escuchando Felipe Correa, por suerte no se va andando. ¿Te gustaría que el próximo técnico, independiente del nombre, sea chileno? ¿O te da un poco lo mismo,
0: No,
1: siendo franco?
0: a ver, yo creo que el próximo entrenador, claramente, yo voy a abrir mis cartas como preferencia. A mí me encantaría que venga Manuel Pellegrini. Sin duda que
1: ¿Has hablado
0: creo.
1: con él?
0: Sí, hablo harto con él.
1: Ya.
0: Hablo con él, pero no hablo de esto. En general, siempre estoy pidiendo consejos de
1: No
0: cosas.
1: te creo, dijo el chico.
0: No, pero creo que el técnico que esté tiene que estar, ser alguien que esté empapado con nuestro fútbol, que conozca a todos los jugadores. Hoy día creo que es indispensable que sepa qué es lo que viene abajo, que nosotros hoy día en nuestra locura ahí en juveniles hablamos todos los días con 7, 8 entrenadores de primer equipo, de juveniles, por este jugador, lo van a convocar, no lo van a convocar,
1: O sea,
0: tener.
1: venga el que venga, tú le vas a pasar un.
0: Así
1: Mira lo
0: es.
1: viejo que soy. Un cuadernillo escrito con todos los nombres, todas las características, todas las
0: Sí,
1: potencialidades. Eso
0: nosotros,
1: está.
0: sí, nosotros tenemos por categoría, por año, los 30 jugadores que han estado, que son los con mayor potencial de cada categoría, y además tenemos un electivo de 30, 35 jugadores de todas las categorías que son los que nosotros creemos que van a ser seleccionados chilenos. Por lo tanto, ahí el trabajo con el club es de ida y vuelta, determinante en cuanto a todo. O sea, nosotros todos los días hablamos con los clubes. Todos los días les mandamos todo lo que hacemos. O sea, lo entramos.
1: Ahí no hay quejas, digo, desde ustedes, con los clubes, no. Los han ayudado. Hay buena conexión.
0: Nos hemos ayudado. La realidad es que acá no es que uno tiene que ayudar al club o no el club a nosotros. Nosotros nos tenemos que ayudar y tenemos que trabajar en conjunto. Los jugadores son del club, por lo tanto son los que desarrollan al club. Y hoy día nosotros tenemos una plataforma que es la selección, que los hace competir a un nivel más alto. La sub-15 va a jugar un sudamericano y después juega un mundial. La sub-17 va al mundial, la sub-20 juega un sudamericano. Por lo tanto, son plataformas que para el desarrollo de un futbolista joven son determinantes. Entonces, es obvio que tenemos que estar conectados. Además, está pasando algo que para nosotros es una noticia maravillosa. El año pasado, los 2008, en el sudamericano que fuese a Miranda, fuimos con cero jugador debutado al sudamericano, y al mundial fuimos con un jugador debutado. Hoy día, a 5 meses del mundial, hay 11 jugadores 2009 que ya debutaron. La regla es 2005, o sea, estamos 4 años antes de la regla. Eso en Chile no estaba pasando.
1: Entonces, y ahora pasa,
0: y eso es preparación, ya ni siquiera, preparación de todos, clubes, selección. Entonces ya no hablamos más de regla, hablamos de si el jugador está preparado o no está preparado.
1: Ya, la última, porque tenemos que irnos. Yo te decía antes que pienso, no soy nadie, pero pienso que Chile se habría ido más o menos temprano, el actual Chile, del Mundial. Pero la buena noticia es que no lo vi tan distante de lo que le pasó a Uruguay, de lo que le pasó a Brasil, de lo que le pasó a Paraguay, de lo que pasó a Ecuador. Hay otro que está muy por encima, en general europeos, pero el fútbol sudamericano, estoy pensando, igual que tú, 2030, y estoy pensando clasificatorias, si es que las hay. No parece que estemos tan lejos.
0: No estamos tan lejos. En lo que sí creo que estamos lejos es que en nuestra mejor época nuestros mejores jugadores estaban en los clubes más importantes del mundo, y eso hoy día no lo tenemos. Y ahí hay un poco, hay que volver de alguna manera generando jugadores de nivel. Creo que tenemos mucha materia prima, muchísima. Nosotros hemos ido por todo Chile, no sé cuántas veces ya hemos ido a región. Hay que entrenarla. Y yo creo que si trabajamos todos juntos como lo estamos haciendo, yo creo que Chile va a estar en el Mundial 2030.
1: El optimismo de Nicolás Córdoba. 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Muchas gracias, Nicolás Córdoba, por haber venido al programa.
0: Muchas gracias.
1: Camila, era muy buen jugador Nicolás Córdoba. Yo sé que tú estás ahí, ¿y dónde jugar? No ha jugado nunca. Era un muy buen jugador de fútbol. Ya, nos vamos y nos encontramos mañana otra vez en Pauta Abierta. Chau.
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1: Lo esencial de toda exploración será volver al propio jardín y ver las cosas por primera vez, decía el poeta T.S. Eliot. Muy buenas tardes, queridas y queridos radiovidentes que al escucharme me ven caminar por este pequeño jardín al fin del mundo. Soy Christian Vanken, el jardinero de este jardín. De lunes a jueves a las 7 de la tarde los espero con la verja abierta de mi jardín para un paseo peripatético y bien conversado, con buenas conversaciones. Hoy día vamos a tener una conversación atemporal, vamos a salirnos de la coyuntura de todo lo que ocurre alrededor, del vértigo de los acontecimientos, a pesar de que nos vamos a conectar con una noticia que me pareció muy interesante, que es la exhortación o la invitación que hizo el Papa León XIV a los escritores en un encuentro en el Vaticano con motivo del centenario del nacimiento de la librería editorial Vaticana. Y ahí León XIV juntó a un grupo muy interesante de escritores, entre ellos está el premio Nobel de literatura noruego Jon Fosse, que es un escritor que me ha gustado muchísimo leerlo, Mircea Cărtărescu, es un escritor rumano, Julia Navarro y otros. Y él les dice a los escritores: los necesitamos para crear espacios de libertad. Estaba repitiendo lo que había dicho Pablo VI a los artistas en su tiempo: los necesitamos a ustedes, a su imaginación, a su fantasía narrativa, a su vivacidad de pensamiento. Los necesitamos para crear espacios de libertad y autenticidad en los que la gracia divina pueda hacer resonar una promesa de consuelo y de paz. Partió citando el Papa León XIV esta cita de Pablo VI, que por supuesto que es muy bienvenida en el mundo de la literatura, en el mundo de la cultura, en el mundo de las humanidades, que pareciera hoy día un poco arrinconado, o podríamos decir a veces ninguneado, como diría Gabriela Mistral. Y además, el Papa León XIV afirmó algo que lo encontré bien notable sobre el acto de escribir. Él dice: escribir, le dice a los escritores, tal como ustedes lo hacen, es un acto de verdad, de revelación. Escribir nos dice quiénes somos, en qué creemos y en qué esperamos, hacia qué mundo nos dirigimos y qué futuro soñamos. Y la otra idea que rescato de esta invocación o esta, no es interpelación, exhortación, conversación del Papa con los escritores, con varios escritores contemporáneos importantes, es que la verdad no es un territorio que hay que defender, sino un bien que hay que compartir. Nunca somos dueños de la verdad, es ella más bien de la que nos conquista. Y finalmente afirma a los escritores que ojalá sean capaces de despertar el interés por la humanidad, porque ustedes mismos se sienten atraídos por ello. Entre otras cosas, dijo el Papa León XIV, que nos ha ido sorprendiendo en su recién asumido cargo, primero con una encíclica que ya he comentado con otros invitados acá en el jardín, con Magnífica Humanitas, uno podría decir ahora Magnífica Literatura, Literaturat, no sé cómo se diría, Letera. Hoy día vamos a conversar con un poeta, teólogo, profesor, consultor de trabajo en equipo, hace coaching ejecutivo, es abogado, fue sacerdote jesuita, tiene un podcast que se llama Los Ruculistas, que se emite por Spotify. Ya vamos a hablar de eso alguna vez, hablamos con él de eso, de Los Ruculistas. Francisco Jiménez camina conmigo esta tarde en el jardín. Francisco, muy bienvenido.
2: Hola, Cristian, ¿cómo estás?
1: Bien, pensé en ti inmediatamente cuando leí esta exhortación del Papa. Me gustaría comentarla con alguien. Tiene que ser o un escritor, o un sacerdote, o un teólogo. Y dije, bueno, por aquí tengo las dos cosas reunidas, o un teólogo, o alguien que ha hecho un camino dentro de la iglesia.

0: y que al mismo tiempo ahora está haciendo un camino en la literatura. Tú eres poeta, has publicado por lo menos dos libros, los que yo conozco, Jardín Japonés, el 2016, Estantes Vacíos, el 2018. Sacaste un libro muy interesante en coautoría con Sebastián Correa, que me lo acabo de leer y que me encantó, Algo Poético, aproximación a la dimensión poética del vivir. Entonces dije, le voy a preguntar a Francisco Jiménez si le llama la atención esta exhortación, qué le llama la atención en ella o qué le provoca. Si hubiera estado ahí en el grupo de escritores convocados por el Papa, Francisco.
1: Sí, es una buena noticia. Uh-huh. Es una buena noticia. Hablamos antes de cierto arrinconamiento del humanismo en nuestra sociedad, ¿no? Hay una cierta tendencia a lo técnico, a la productividad, a la eficiencia, propio de nuestra cultura actual, muy pragmática, economizada, por decirlo. Entonces, lo que hace el Papa es rescatar otra voz dentro de la sociedad, y es la voz justamente humanista, la voz de las palabras, la voz de los escritores, los artistas, y lo hace, tengo la impresión, también en relación con la inteligencia artificial, ¿no? Yo creo que tiene que ver con esa misma línea que él está proponiendo, como qué es lo humano y cuál es el aporte de lo humano, y la creatividad tiene que ver con ese aporte de lo humano.
0: Claro, y en el fondo le está hablando a escritores que ya empiezan a pensar todo esto. Es hipotético que una inteligencia artificial puede perfectamente escribir un libro, no solo uno, puede escribir 300 libros. Cierto. Hay autores que están publicando así, libros hechos por la inteligencia artificial. Cierto. Tal vez con... Entonces, ¿cuál es el qué espacio va a quedar para la escritura, la creatividad personal, el escritor, la identidad? Bueno, son temas inmensos. Y el Papa ya en la encíclica, ¿a ti te sorprendió esa encíclica? Yo la encontré... A ver, la encontré oportuna, la encontré que a tiempo y la encontré al mismo tiempo valiente.
1: Sí, sí, es muy de Francisco. Yo creo que León XIV sigue la línea de Francisco, que es de meterse en la pata de los caballos, que es de hablar de lo contingente, que podríamos decir que la Iglesia ha quedado un poco atrás de los temas contingentes, en muchos aspectos.
0: Y como que ha perdido la voz.
1: Y ha perdido la voz completamente. Entonces lo que trató de hacer Francisco en muchos aspectos fue volver a hablar de cosas que teníamos que hablar. Y León XIV ha seguido en la misma línea, tanto en su encíclica social como en hablar de la inteligencia artificial o hablar del arte. Y es tan pertinente, es tan difícil hablar de la... Lo valiente está en que es muy difícil hablar de la inteligencia artificial, ¿no? Porque es tan maravillosa esta inteligencia colectiva a la que todos podemos tener acceso, o muchos podemos tener acceso, pero al mismo tiempo da escalofrío de pensar hasta dónde va a llegar y qué va a ser lo humano y hasta dónde va a ser el aporte de lo humano cuando vemos que... piensa mucho más rápido que nosotros, integra conocimientos, lo asimila mucho más rápido que nosotros.
0: A mí me gusta mucho el título, yo me la leí, la encuentro en una encíclica muy interesante, que no es solo inteligencia artificial, tiene muchos otros temas, sí, asociados, sí, relacionados con ese tema, con un crisol de temas. Magnífica Humanitas, es decir, nosotros vivimos la era del hechizo técnico, el hechizo con la técnica. Exacto. Y el Papa nos llama a asombrarnos. Exacto. Y hechizarnos con lo humano.
1: Exacto.
0: No es menor eso, ¿no?
1: Sí, por eso en esta exhortación cita a Terencio.
0: Terencio, ¿no? Claro.
1: Terencio, este, como este autor romano del siglo I, que escribe comedias, ¿no? Y él dice, en uno de sus personajes, dice, a mí lo que me interesa es lo humano, eso es lo que me concierne. ¿Ah? Y hay algo de lo que él quiere rescatar. A mí me gusta mucho este también acceso que él hace de que escribir es un acto de verdad, creo que lo he citado al principio. Es un acto de verdad, pero no lo está diciendo en el modo tradicional en que la Iglesia suele hablar de verdad, ¿no es cierto? Porque a veces suele hablar con el depósito de la verdad, como si
0: fuera ella poseedora
1: de la verdad. Y no, aquí él más bien dice, la verdad tiene que ver con una búsqueda, y siempre en el texto aparece la verdad asociada a la palabra búsqueda.
0: Que eso es muy socrático. Es, sí, Sócrates hablando la verdad, ¿no es cierto? Cuando le dice a sus discípulos, él no les impone su verdad. En un diálogo dialéctico, va la verdad saliendo, es como que se hace entre dos.
1: Bueno, y es volver al Evangelio. Si Jesús

0: también alguien que está buscando la verdad y que ayuda a sus discípulos a encontrar la verdad. Nunca da verdades Jesús. Lo que hace es poner parábolas, es poner historias, es poner literatura.
1: Ahora, a mí se me ha llamado la atención, que es potente, cuando él dice, yo soy la verdad, el camino, la vida. ¿Cómo lo interpretas tú eso?
0: Bueno, que también es una metáfora. O sea, el decir yo soy la vida, o yo soy el camino, o yo soy la verdad, no lo está diciendo dogmáticamente, o no es un texto legal que él está decretando, sino que está diciendo, a ver, aquí hay un sentido a la vida y tiene que ver con lo que yo planteo. Eso es el Evangelio. Y ese sentido hay que descubrirlo, es como la perla, ¿no es cierto? Es la cantidad de parábolas de Jesús o de metáforas que utiliza Jesús para decir, la vida es compleja y hay que descifrarla.
1: La vida es un misterio.
0: Y la vida es un misterio.
1: Entonces, está abierto.
0: Y el Padre, Dios, hoy diríamos la Madre, lo divino, es un misterio. Mm. ¿Ah? Es un misterio a develar. Y por eso me gusta que dice que la Escritura es un acto de revelación. Es decir, ¿sabes qué? Me recuerda a lo que decía Borges, ¿no? Borges decía que la literatura es escuchar la voz de alguien. Mm-hmm. Y tiene que ver con eso, ¿no? Como escribir, leer, es escuchar la voz de un otro. Cuando yo escribo esa inspiración, cuando sale algo grandioso de lo que estoy escribiendo, es porque pareciera que no lo escribí yo.
1: Porque como dijo el pendejo Rimbaud en el siglo XIX, yo es un otro.
0: Exacto.
1: Je est un otro, ¿no es cierto? Cuando él dice eso, quizás se está refiriendo a eso. Leo el fragmento donde habla de Terencio, donde cita a Terencio, el Papa León XIV. Él dice, escribir, además, es un gesto de humanidad. Y comillas, soy un ser humano y nada de lo que es humano lo considero ajeno a mí, argumentaba Terencio, dice el Papa. En la literatura se despliega todo el abanico de las experiencias humanas, continúa el obispo de Roma. Ahí cita al Papa Francisco, que a su vez citó a C.S. Lewis, el autor de las Crónicas de Narnia, que decía que al leer un texto literario nos vemos en condiciones de ver a través de los ojos de los demás.
0: Sí.
1: Claro, porque un narrador entra en la vida de alguien.
0: Exacto.
1: Que Dostoyevsky en la vida de un asesino, Raskolnikov, pero entra en su alma.
0: Exactamente.
1: Se mete en él, y etcétera, ¿no? Madame Bovary, Don Quijote, en fin.
0: Hay algo claro con el ver y el escuchar, ¿no? Como que la literatura nos permite inmiscuirnos en la vida de otros y ver y escuchar. Hay algo también que me llama la atención del texto de la exhortación, de este llamado que hace León XIV, que tiene que ver con la atracción de la verdad, que la verdad no es algo que se posee, como decíamos antes, sino que te atrae. Uh-huh. Y al atraerte, ¿qué es lo que atrae? Atrae tu cuerpo. Entonces es como la incorporación del cuerpo también. Es decir, ¿de qué manera yo encuentro la verdad ya no solo como desde mi espíritu o solamente desde lo intelectual, sino que dejo que mi cuerpo se vea involucrado? Yo creo que eso es súper actual con los jóvenes.
1: Desde luego.
0: Cómo mis sentidos son los que captan la belleza y los que son capaces de acercarse a la verdad.
1: Oye, y dice otra cosa interesante. Dice, al hablarle a los escritores, pensemos, imaginémonos, estamos en una ceremonia en el Vaticano, están todos los escritores, algunos son agnósticos, otros serán cristianos como Fosse, que se convirtió o ha tenido una relación especial con el catolicismo, y otros hablan ateos también. Él dice, al escribir sus historias y al esbozar a sus personajes, ustedes, los escritores, se identifican con ellos, captan sus puntos de vista, sus emociones, sus sentimientos, sus actitudes. Y esto me gusta mucho. En esto radica el gran entrenamiento en humanidad que ustedes hacen experimentar a los lectores. Me gusta ese concepto de que la literatura, leer literatura y crear literatura, es un entrenamiento en humanidad.
0: Sí, está buena. Tú sabes que eso lo está sacando el Papa Francisco.
1: Sigue citando a Francisco.
0: Sigue citando. Lo que pasa es que hay un género literario entre los papas que es siempre citar a sus predecesores.
1: En las encíclicas, ¿no es cierto?
0: En las encíclicas y en los documentos y en los discursos y en las prédicas. Siempre se está citando. Eso es muy antiguo, muy antiguo. Y yo cito con los que siento sintonía.
1: Lógico.
0: Pero está citando a Francisco. Francisco tiene una carta sobre la importancia de la literatura en la formación.
1: Sí, recuerdo, hay incluso, circuló por ahí un reel donde hay una periodista que le pregunta y él hace todo un elogio a la literatura y dice que me acuerdo que le gustaba el libro La cena de Babette de Isaac Dinesen, que me llamó mucho la atención, que es una película sobre la comida, los sentidos, etc.

0: Tendrá que ser uno de sus libros favoritos.
1: No, mira, esta es una carta escrita, no es una locución, es una carta que escribe a los seminarios para que en la educación de los sacerdotes se meta literatura. Bueno, el Papa Francisco fue profesor de literatura en colegio, fue también formador de los jesuitas. Los jesuitas tienen una formación en literatura bien amplia después del noviciado. Y entonces escribe esta carta y dice que la literatura es como un gimnasio.
0: Muy interesante.
1: Es un campo de entrenamiento de la mirada.
0: Oye, qué bueno eso. El otro día hablando, yo tengo aquí un agente IA, pero que es humano, que me viene a hablar de inteligencia artificial al jardín. Él es muy positivo, yo soy más apocalíptico, entonces se produce un diálogo interesante entre los dos, un pimponeo, casi toda la semana. Miguel Socías, a quien le mando un saludo aquí desde el jardín. Bueno, y él habla de... Yo le preguntaba cómo se imaginaba él el futuro cuando la inteligencia artificial ya va a poder hacer prácticamente todas las tareas intelectuales. Entonces, él dice, bueno, va a pasar lo mismo que pasó en la revolución industrial, que cuando el hombre dejó de trabajar con su cuerpo, fue reemplazado por la máquina, surgieron los gimnasios. Van a haber gimnasios cognitivos, me dijo. Eso era como muy distópico.
1: ¿En serio?
0: Mentales. Bueno, la literatura es una suerte de gimnasio cognitivo que no puede desaparecer por eso mismo.
1: Exacto. ¿Ah? Exactamente. Sí. Y es un gimnasio que desarrolla la mirada, como decía Francisco, es decir, la capacidad de observar críticamente, pero también la creatividad. No sé si te pasa cuando lees algo bueno que te dan ganas de escribir.
0: Desde luego. Te abre una sinapsis.
1: Te activa. O a otra persona, me acuerdo de un alumno que me decía, a mí me dan ganas de ir a trabajar. Cuando leo un buen libro, una buena novela, un buen poema, me dan ganas de ir a trabajar.
0: Es verdad.
1: Porque se activa. Bueno, Ezra Pound decía que la literatura era impulso de vida. Hay algo que encontramos en la literatura, aunque sean cosas trágicas que nos están relatando, que encontramos impulso de vida.
0: E incluso tiene una función terapéutica, eso se ha dicho mucho, que la palabra es terapéutica por sí misma y la palabra literaria también. Pensemos en Cheresat, que calmó a un celópata en las mil y una noches, ¿no es cierto? Y se salvó de que la mataran.
1: Exacto.
0: A través de cuentos, narrando cuentos. Estoy caminando en mi jardín con Francisco Jiménez. Teólogo, abogado, tiene mil dimensiones, consultor de trabajo en equipo, tiene un podcast, Los Ruculitas, en Spotify, escúchenlo, es poeta, fue sacerdote jesuita. Quiero hacer una vuelta hacia atrás. Fuiste sacerdote y cuando fuiste sacerdote escribiste una columna que a mí me encantó, que no la habíamos comentado, que se llama El arte de dudar. Y que parte con una cita de Miguel Unamuno, que la voy a leer, que es preciosa, La oración del ateo. Que parte diciendo Unamuno, leo. Oye mi ruego tú, Dios que no existes, y en tu nada recoges estas mis quejas. Y remata, qué grande eres mi Dios, eres tan grande que no eres sino idea. Sufro yo a tu costa, Dios no existente, pues si tú existieras, existiría yo también de veras.
1: Qué bueno.
0: Provocador, como buen español, ¿no?
1: Sí, es un gran poema.
0: Cristiano agónico, sí, es Unamuno, de agonos, de lucha, ¿no? Ya. Y tú te metes a hablar de la duda, de la importancia de la duda, incluso en la fe. Es un tema que a mí me fascina, así que quiero, perdona que te aproveche y te remita a un artículo que escribiste hace años, pero me interesa dar un par de vueltas a eso.
1: Sí. Dos ideas que se me ocurren así de lo que me dices. Uno es que justamente lo que estamos hablando, esta idea de que la verdad está anquilosada o la verdad hay que encontrarla en algún lugar o que la esencia existe, no permite la duda. Y cuando yo hablo de búsqueda y cuando yo hablo de que estoy en camino, de que estoy atraído por la belleza, admite que yo en medio del camino esté perdido. Porque si no me pierdo, no soy capaz de encontrar nada. No soy capaz de salir de mi zona de confort. No soy capaz de dejar de mirar las cosas como las miro. Porque justamente el estar perdido es el que me permite encontrarme.
0: Me gustó eso. Si no me pierdo, no encuentro. Si no me pierdo, no me encuentro también.
1: Exactamente.
0: ¿No?
1: O sea, si no hay nada más gratificante que perderse en una ciudad nueva.
0: Es cuando, absolutamente.
1: Cuando uno viaja.
0: Sin Waze.
1: O sin guía, ¿no? Como esto que los guías te van mostrando las partes que uno tiene que conocer de manera muy segura. En cambio, cuando yo soy capaz de caminar más allá de los límites sin miedo a que me asalten, se me abre la ciudad. Bueno, en la vida pasa lo mismo. ¿De qué manera yo tolero ciertos momentos de incertidumbre en los cuales no sé? Como la Wisława Szymborska, que decía que su poética se basaba en el no sé.
0: Claro, cuando ganó el premio Nobel de literatura.
1: Esa es la duda, es decir, estoy haciendo lo que tengo que

0: hacer? ¿Estoy yendo donde tengo que ir? ¿Es esto lo que quiero decir? Esa pregunta es la que te construye.
1: Me recordé a San Juan de la Cruz y me saltó al tiro. Entréme donde no supe y quedéme no sabiendo. Lo dice un místico en la búsqueda de Dios.
0: Exactamente.
1: Porque el saber tiene un peligro, ¿no? Es decir, yo sé el peligro que tú eres, te sientes poseedor de una verdad. Exacto. Y ya la encontraste.
0: ¿No? Y te apropiaste y proyectaste. Entonces dice, conozco a Dios. Y no conoces a Dios, lo que conoces es una idea proyectada a lo Feuerbach de ti mismo.
1: ¿Cómo, y
0: por eso me encanta el libro de Job. ¿Te acuerdas del libro de Job?
1: Una maravilla. Qué maravilloso. Uno de mis favoritos del Antiguo Testamento.
0: Es un libro que está justamente criticando a los teólogos. Es una novela del Antiguo Testamento que critica a los teólogos que ya conocen a Dios, que creen que conocen a Dios.
1: Y que le sobran al oído a Job.
0: Y lo critican.
1: Hay que recordar la historia. Por si no lo han leído, no se sienta con vergüenza, léanlo. Es fácil de leer, es maravilloso texto, muy potente. Y a Job le caen todas las desgracias, ya sabemos.
0: Exacto.
1: Peste, enfermedades, se le mueren parientes, etcétera. Le queman la casa, toda una desgracia. Y llegan unos teólogos y dicen, tienes que haber hecho algo tú mal.
0: La retribución.
1: O haberle fallado a Dios para que te pasara. Exacto. La lógica la ha hecho Dios.
0: La retribución.
1: Y él dice, no.
0: Él se niega a creer que esto es parte de algún plan. Y termina sin abjurar nunca de su fe en Dios, termina diciendo, yo no te conocía y ahora te conozco un poco más y reconozco mi pequeñez. Bueno, eso es la duda. Uh-huh. El que la vida es tan compleja que yo no puedo conocerla completamente, no puedo controlarla. Y la vida es compleja. Parte de la riqueza del arte tiene que ver con que el arte reconoce la complejidad de las cosas, no la simplifica. Parte del lenguaje dogmático o del lenguaje legal es que simplifica la realidad muchas veces. A veces el lenguaje científico también simplifica la realidad en un paradigma y eso nos hace perdernos la riqueza de la realidad. Por eso hay algo también del paradigma científico que es muy interesante, que es la duda. Que es decir, esto que yo elaboré como una ley, ¿será siempre así? Entonces surge un paradigma nuevo. Creo que la duda tiene que ver con el camino, que no es la indiferencia y que no es el escepticismo, porque uno puede identificar duda y escepticismo, ¿no es cierto? O duda e indiferencia. No creo. Y por eso me gusta Émile Cioran, que Émile Cioran, ateo declarado,
1: radical,
0: furibundo, pero él dice, mira, cuando me encuentro en una situación límite, como la muerte, como el suicidio, como la muerte de un inocente, yo no tengo con nadie más que hablar que con Dios.
1: Imagínate.
0: Exactamente.
1: ¡Wow! ¿Cómo se distingue? Tú dijiste algo pasar, a ver, que uno puede creer tener una experiencia religiosa y tal vez no era una ilusión, o una experiencia con Dios. ¿Cómo se distingue eso? ¿Qué nos dice la teología? ¿Qué nos dice la tradición espiritual? Porque a lo mejor uno creyó o se engañó y pensó que era una experiencia auténticamente mística o religiosa. ¿Cómo se distingue eso?
0: Yo creo que es bonito el Evangelio y también el Antiguo Testamento, en que dice que Dios, que Jacob, por ejemplo, en el Antiguo Testamento, solo se reconoce de espaldas. Cuando se iba el ángel, se dio cuenta que era el ángel de Dios.
1: Lo vio de espaldas.
0: Lo vio de espaldas.
1: No de frente.
0: No de frente. O Jesús.
1: En la zarza ardiente, ¿o no? O Dios también.
0: También. Jesús, cuando resucita, sus discípulos, camino de Emaús, no lo reconocen. Y solo lo reconocen después que él desaparece. ¿Por qué te digo esto? Porque solo puedo comprobar la veracidad de una experiencia mística a posteriori. Puedo reconocer por sus frutos o por los caminos que me abrió, pero no en el momento.
1: Hay que ser muy prudente entonces.
0: Hay que dudar.
1: Hay que dudar, incluso dudar de esa experiencia mística, ¿no es cierto? Estamos conversando con Francisco Jiménez, poeta, teólogo.
0: Perdona, me quedé dando vuelta. Si no dudo, me convierto en un gurú.
1: Claro.
0: O me convierto en un jefe de una secta, ¿no?
1: Exactamente.
0: Porque me habló Dios.
1: Y caramba, que hay gente que hoy día se siente poseedor de la verdad.
0: Absolutamente.
1: Y dominan países, el mundo, etcétera. Estamos llenos de eso.
0: Y me pasa, perdona que lo lleve como al campo de la consultoría, pero me pasa a muchos consultores que son como gurú.
1: Claro.
0: Como que te vengo a traer la solución.
1: Tienen la papa caliente.
0: Tengo la papa, yo lo que
1: La fórmula,
0: exacto.
1: Esto es, ¿no es cierto?
0: Y no la pregunta.
1: Claro. la pregunta. La pregunta es muy importante y por eso nos vamos

A ir a la pausa escuchando un tema que dice, y la respuesta ¿dónde está? Y la respuesta es muy poética, de Bob Dylan. Dice, la respuesta está temblando en el viento, Blowing in the Wind, de Bob Dylan. Vamos a una breve pausa y seguimos con esta interesantísima conversación aquí en el jardín.

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8: Seguimos caminando en este pequeño jardín al fin del mundo. Soy Christian Barken, el jardinero de este jardín. Esta verja está abierta para que ustedes entren y puedan participar de una caminata peripatética, como hacían esos filósofos aristotélicos, pero sin la pretensión de que vamos a llegar a una conclusión filosófica. Aquí divagamos, conversamos de lo humano y lo divino. Hemos estado hablando de lo humano y lo divino con Francisco Jiménez, poeta, fue sacerdote, es teólogo, es abogado. Me encanta la gente que tiene muchas dimensiones, consultor de trabajo en equipo y además tiene un podcast muy interesante, Los Roculistas, que pueden escuchar en Spotify. ¿Y por qué convoqué a Francisco al jardín? Por esta maravillosa declaración del Papa León XIV, quien ante un grupo de escritores afirmó que la literatura es el gran campo de entrenamiento de la humanidad. Necesitamos de su imaginación, su creatividad y su vivacidad. Ojalá que los presidentes de la República, los ministros de Cultura, pero también de Hacienda, porque son muy importantes, los rectores de universidades dijeran: necesitamos de su imaginación, su creatividad y su vivacidad, sobre todo en estos tiempos. Y la próxima, que ya le esperamos al Papa que el León convoque a los poetas. Creo que hay hasta un poeta dentro del Vaticano que ocupa un cargo importante. Creo que vino a Chile hace poco. No sé quién es, pero de él habla el escritor español que acompañó al Papa Francisco hasta Mongolia, ¿no? Cercas, Javier Cercas. Estuve conversando con él acá. Habla de una de las conversaciones que tuvo en el Vaticano fue con un obispo cardenal muy importante en la jerarquía, que además era poeta, así como tú eres poeta, ¿no es cierto? Bien, vamos a hablar de lo poético, vamos a hablar de algo poético, porque Francisco Jiménez con Sebastián Correa publicaron un librito editado por Ril, muy sencillo, muy minimalista. Hoy día se agradecen esos libros minimalistas que uno lleva en el bolsillo, lo puede leer en la micro, en el metro, donde sea, o escucharlo en un podcast. Algo poético, aproximación a la dimensión poética del vivir, que es lo que te ha ocupado este último tiempo, la poesía. ¿La poesía reemplazó en ti la religión o reemplazó la espiritualidad cristiana? ¿Qué pasa ahí? ¿O se complementa? ¿Cómo es eso?
9: Qué buena pregunta.
8: Claro, religión, poesía, y ahí parecía que iba hasta una competencia en algún momento, en el momento de la historia.
9: Sí, exacto. No sé si reemplazó, pero fue un puente muy importante, o ha sido un puente muy importante, porque no es fácil salirse de cura.
8: Yo creo que no es fácil, por lo que he conversado con varios amigos que se han salido.
9: Sí, es algo, un paso muy difícil. Muy difícil porque uno se imagina que va a entregar la vida completamente, hace votos.
8: Es como cuando uno se enamora y se casa, ¿no?
9: Sí, exactamente, es lo mismo.
8: Se compromete su vida a su juramento,
9: exactamente. Etc. Y pero bueno, pero la vida es compleja y las dudas existen, como decíamos, y también hay que ser valiente para girar cuando hay que girar.
8: ¿Y cuál era la duda más grande que te perseguía en ese momento cuando tomas la decisión? Aquí empezó el confesatorio, pero es cortito. No te asustes,
9: bueno,
8: cortito.
9: No, tranquilo, tranquilo. Quizá el rol del sacerdote.
8: Rol del sacerdote,
9: sí,
8: hoy.
9: ¿Ya? Sí, justamente el tema de los abusos sexuales me pegó muy fuerte. Me tocó estar muy metido ahí en la investigación como abogado. Y me hizo cuestionar lo sistémico que en la iglesia todavía generó o facilitó los abusos. No todos los sacerdotes son abusadores, ni creo que la iglesia sea un antro de abusadores, pero sí creo que cierta estructura sistémica facilitó que se pudieran dar y se pudieran cubrir esos abusos.
8: ¿Qué te parece? ¿Tiene explicación o no tiene ninguna relación con el tema del celibato? Que para algunos lo ven casi como un castigo, otros lo ven como una opción válida. El celibato, ¿puede ser puesto en cuestión? ¿Qué piensas tú mirándolo ahora desde afuera?
9: Es que yo creo que

0: lo que tiene que ser puesto en conversación, en duda, es la postura de la Iglesia respecto a la sexualidad en general. No solo el celibato es un aspecto más, pero el aspecto de la aceptación de los homosexuales, el aspecto de la el lugar que ocupa la mujer en la Iglesia, el poder, el tema de que tú te casas para toda la vida y no puedes tener unas segundas nupcias sin estar en pecado, el tema de los anticonceptivos. Bueno, o sea, hay en la Iglesia un ámbito en que la Iglesia se ha quedado muy atrás.
1: ¿Por qué crees tú que pasó eso con la Iglesia? Este rollo porque con la sexualidad muy atávico.
0: Porque el cambio cultural... No, porque yo creo que lo atávico es humano. O sea, siempre hemos tenido una relación con la sexualidad muy conflictuada, porque la sexualidad es un mundo, es un misterio. Pero yo creo que la cultura avanzó rápidamente en esto. Acuérdate que el óvulo se descubre el siglo XIX. Y el siglo XX se desarrollan los anticonceptivos. Y en el año 50 la mujer sale porque se desarrolla la tecnología de todo lo que es la lavadora, las cosas que permitieron que la mujer saliera a trabajar, ¿no es cierto? Los electrodomésticos. Y en el año 60 los anticonceptivos se masifican y se produce la liberación sexual. Bueno, todo ese proceso, la mujer tiene acceso al voto, todo ese proceso fue visto con desconfianza por parte de la Iglesia, de la doctrina de la Iglesia. Y eso hizo que se quedara de alguna manera enquistada en una posición decimonónica, que no incorporó lo que la cultura estaba incorporando y desconfió de esa cultura.
1: Oye, ¿qué decía San Pablo? Que uno podría decir que es como el de los fundadores, ¿no es cierto? De ahí nace la Iglesia, nace la historia de la Iglesia. La Iglesia más formal. Pero ¿qué decía Pablo en sus cartas? Porque tenía que verse las concomunidades, habían problemas a veces, promiscuidad, sí, etcétera. Y tiene reflexiones. ¿Cómo era Pablo en esto?
0: Yo creo que Pablo era un hombre con una mirada muy profunda. O sea, era capaz de dirigirse al lugar y darle a esa comunidad una palabra iluminadora. Yo creo que Pablo fue un inspirador muy importante. Obviamente que él navegaba en su cultura, con sus categorías morales, éticas, sesgos, y culturales, etcétera. Sus sesgos. Y Jesús también.
1: Hay que verlo dentro de su contexto.
0: Hay que verlo dentro de su contexto. Si el problema es que yo creo que en términos de la moral sexual, la moral afectiva, la Iglesia perdió contexto.
1: Oye, del siglo XX. Me acuerdo que estamos hablando de Pablo, me alegra de un gran maestro que yo tuve, un profesor maravilloso que fue Beltrán Villegas, gran estudioso de la Biblia, sacerdote, amante de Pablo, estudioso de Pablo. Y hablaba de dos Pablos, que sus dos Pablos eran Pablo Neruda, mirá, tenés parecido a ti, y San Pablo. Y escribió un artículo, ¿cómo puedes colocar estos dos Pablos uno al lado del otro? Y lo hizo, ¿no? Qué interesante buena. Este cruce, ¿no? De poesía con teología.
0: Pero justamente lo que me preguntaba ahí respecto del paso, yo creo que uno de los miedos que yo tenía cuando salí de sacerdote fue de perder la espiritualidad. Y lo que la riqueza del cristianismo respecto de el desarrollo del espíritu, el desarrollo humano, la profundidad. Bueno, la poesía fue un puente en ese sentido para salir al laicado, hoy día estar con una familia, tener una pareja y que tiene tres hijos y ganarme la vida en el trabajo. Bueno, pero lo espiritual tiene que ver con la vida cotidiana, con la familia, y la poesía me ha permitido hacer ese trasvasije.
1: ¿No echas de menos ese momento que es de los más mágicos dentro de la liturgia de la Iglesia, que es la liturgia, que es dar el sacramento? Yo lo encuentro que es un acto de los rituales más bellos que hay en la religión, el cuerpo de Cristo, la sangre, todo ese momento. ¿No echas de menos estar ahí, tú dirigiendo ese sacramento?
0: No lo echo de menos. No, porque yo creo que estamos llenos de rituales y quizá mi formación me permitió descubrir esos rituales. Los sacramentos son un tipo de ritual, pero yo hago un rito cada vez que empiezo las clases en la universidad, o hago un rito cuando empiezo los talleres, o cuando voy a hacer una intervención en una empresa, tú haces un rito de inicio, una inclusión que se llama. Estás lleno de ritos, o con los niños los domingos para almorzar. Estamos llenos de ritos y me encantan los ritos. Hay algo muy bonito en marcar los espacios. hacer el podcast que tú nombrabas, para mí ese podcast de poesía es muy ritual. Me encanta las etapas que vamos siguiendo y cómo vamos repitiendo ciertas cosas, porque creo que la vida está llena de ritos y uno tiene que tener esos ritos. Cuando no los tiene, pierde profundidad en la vida.
1: Desde luego que sí.
0: Y la vida te pasa por encima.
1: Absolutamente. Vamos a la poesía, ¿ya? Hay una cita, un epígrafe de el gran Edgar Morin, que acaba de morir hace poquito, con más de 100 años, un humanista colosal, quien dice: el gran secreto de la vida es favorecer elementos que permitan una vida poética, repleta de momentos de éxtasis y alegría. Habla de una vida poética. Muchos dicen que la poesía es lo que ocurre en el lenguaje, que es verdad, eso es, la poesía pasa en el lenguaje, pero en este libro tú te aproximas a la dimensión poética de vivir. A ver, explica un poco en qué sentido, qué es lo que es esa dimensión poética del vivir.
0: Sí. Mira, con Sebastián reflexionamos harto que la poesía es una expresión de artística y no todo el mundo está llamado a escribir poesía o a que te guste leer poesía. Sin embargo, creemos que todos estamos llamados a cierta dimensión poética. Es decir, a desarrollar algo que no tiene que ver con la dimensión profesional, que no tiene que ver con tu dimensión afectiva, que no tiene que ver con tu dimensión religiosa, es una dimensión particular que otorga lo poético y que tiene que ver con tu sensibilidad, o sea, con tu capacidad de sentir, con tu capacidad de mirar, de utilizar el cuerpo y con tus conexiones, con las conexiones que realizas y con la capacidad de creación. En esas tres palabras, sensibilidad, conexión y creación, definimos que todos de alguna manera llevamos una vida poética. Y cuando más la desarrollamos, entonces más florecemos, creo yo. ¿Por qué? Porque si no, la dimensión profesional nos come y somos tipos exhaustos y mujeres autoexigidas. Si la dimensión familiar nos come, somos personas que no tenemos la transgresión, porque la familia te exige el deber, el cumplir, el estar ahí. Bueno, la poética es transgresora. La poética exige que tú transformes tu realidad. La poética, de alguna manera, exige que tú sepas qué es lo que quieres aportar en este mundo, que te conectes con tu poética. Es decir, hay una serie de dimensiones que hacen que tu vida tenga algo que quizás no tiene. Y por eso me parece que es interesante el libro, porque te hace preguntas acerca de elementos de la vida que quizá nuestra cultura actual ha olvidado.
1: Sí, de hecho, la pregunta que está atrás en la solapa dice: ¿y si lo poético no estuviera solo en los libros, sino en la forma en que vivimos? Y ahí me viene la famosa afirmación del poeta Federico Hölderlin, San Federico Hölderlin, como le digo yo, habría que canonizarlo, dice:
0: de todas maneras,
1: poética mente habita el hombre sobre la tierra.
0: Exactamente.
1: El habitar poético. Sí, tiene que ver mucho con lo que estás diciendo, me parece.
0: Eso es, el habitar poético, exactamente. Es decir, es reconocer que la vida está llena de misterios, que la vida está llena de espacios por conocer, por descubrir, llenos que el impulso creativo se origina en la curiosidad. Y si yo no tengo curiosidad en mi vida carece de algo, ¿no? Que es media sosa.
1: Insípida,
0: es puro cumplir. ¿Y cuánto de la gente que vemos está puro cumpliendo?
1: La dictadura de lo útil, como decía Nuki Ordine.
0: La dictadura.
1: Y en cambio, esto es la utilidad de lo inútil. Pues uno podría decir que lo poético es lo completamente inútil.
0: Exacto.
1: Hay varios capítulos, vamos a decir, algunos vislumbres. No se pueden ahorrar de leer. El libro es breve y es bello, de verdad se lo recomiendo. No está escrito en una jerga de teóricos de la literatura, que a veces ocurre mucho, que alguien se aproxima a entender qué es poesía y se encuentra con libros que lo expulsan. Algo poético, aproximación a la dimensión poética del vivir, Sebastián Correa Duval, Francisco Jiménez, editado por Ril Editores. Ustedes hablan de la apertura, citan al gran maestro Ernesto Rodríguez, la apertura a lo inesperado, que es para ustedes la característica central del habitar poético. Y ahí me acordé de esa frase que a mí me encanta, el epigrama de Heráclito: espera y hallarás lo inesperado. Hablemos de lo inesperado y la poesía.
0: Bueno, exactamente, es de hecho el primer concepto del libro, ¿no? De la sensibilidad tiene que ver con la apertura, es decir, con la capacidad de no saber. Tiene que ver con lo que hablábamos antes de la duda, ¿no? Es decir, de qué manera yo suelto el control para darme cuenta de que en la vida me pasan cosas.

0: que no esperaba. Tenemos una capacidad de planificación tan obnubilante que no nos damos cuenta que una conversación en la micro con un estudiante, que una palabra dicha por alguien me queda resonando, o de que esta emoción que me provocó una experiencia me está conduciendo a algo que yo no esperaba.
1: Y ese es el riesgo de la excesiva planificación en la vida,
0: del control, y
1: la técnica, el manejo técnico nos da muchas facilidades, nos hace todo más fácil, pero también estamos perdiendo tal vez yo desde la mañana puedo tener todo programado, ¿no es cierto? Desde que tomo un Uber, que sé dónde me va a llevar, desde que uso el Waze. Exacto. Todo lo tengo, hay una app para todo hoy día en la vida, y es rico, te facilita algunas cosas, es cómodo. Pero ojo, ahí podemos perder lo que tú estás diciendo, el azar, la música del azar de la que hablaba Paul Auster.
0: Y ahí está la introducción de lo poético. Está bien el plan, está bien el control. No podemos vivir sin control, pero tiene un límite.
1: Y hay una cita de Jung maravillosa que creo que ustedes escogieron muy bien la cita. Quiero felicitarlos de verdad, aparte el texto está muy bien escrito. Citas a Carl Jung en su famoso libro rojo, que es tal vez el libro más personal de este psicoanalista suizo, donde habla de su propio viaje interior. Precioso. Él dice, escuchen lo que dice, porque es para anotarlo para el mármol y colocarlo en el frontis de la casa. Acepté el caos y a la noche siguiente se me apareció mi alma. Ahí te doy el pase para que lo comentemos. Me encanta esta afirmación de Jung.
0: Es maravillosa porque justamente lo inesperado tiene que ver con el caos. Tiene que ver con que hay cierta entropía en la realidad. La realidad, justamente, no puedo manejar todos los elementos ni puedo establecer relaciones causales en todo lo que me pasa. El caos significa aceptar la complejidad de la realidad. Y cuando yo acepto el caos, entonces puedo vivir con la incertidumbre. Y al tolerar la incertidumbre, aparece el self, que decía Jung.
1: El sí mismo.
0: Aparece el sí mismo.
1: Y es integrado.
0: Aparece el camino que no veía. Ahí está la duda, ¿no? Yo cuando acepto lo caótico en mí, acepto lo caótico en mis emociones, acepto lo caótico que provoca una relación íntima que de una persona que no controlo y que me está diciendo cosas que me hieren o que se va por caminos que no me gustaría que se fueran, como un hijo. Entonces, cuando yo acepto ese caos, y yo permanezco ahí, ¿sí? Por eso es interesante la alusión al día. Es decir, hay que pasar un día y en la noche y al amanecer se te aparece el alma.
1: Acepté el caos y a la noche siguiente se me apareció el alma. Me vino a la memoria un verso que siempre me gusta citar del gran poeta cubano, que es bien hermético pero que tiene unos chispazos, Lezama Lima, que dice, sí. A que tú te escapes en el momento en que habías alcanzado tu definición mejor. ¿No? Porque tendemos siempre a definir, a colocar dentro de ciertas cajas, sí, o cajones a los seres humanos y a todo lo que, sí, nos pasa, ¿no? Sí. Y de repente eso se nos escapa,
0: sí,
1: y nos aterramos cuando
0: totalmente
1: se nos
0: escapa. Mira, y creo que esta noción de la apertura, estar abierto a lo que venga, y estar dispuesto a que lo que venga me traiga lo nuevo. Y no cerrarme a lo que viene. Sí, esa es la apertura. La apertura tiene que ver en no cerrarme a lo que viene, catalogándolo de que esto es bueno o esto es malo. Muy budista en ese sentido, ¿no es cierto? Uh-huh. Pero hay un concepto que a mí me parece fundamental, que es el concepto de la transgresión. Que no es solo aceptar lo que viene, sino que también yo necesito en ciertos momentos de mi vida transgredir. Necesito romper mi límite, necesito romper el límite de cierta norma social, necesito romper el límite de alguna cortapisa que me han puesto, porque cuando yo transgredo, entonces la creación aparece, mi alma aparece, como dice Jung. Esa transgresión es muy importante y yo creo que eso es lo poético, porque lo poético tiene que ver con no repetir lo ya dicho, con el que el lugar común no puede estar en un poema. ¿Por qué? Porque yo tengo que transgredir lo ya dicho para encontrar lo nuevo, lo distinto.
1: Citas al gran psicólogo humanista Carl Joe Rogers, que lo dice muy bien. Me doy cuenta que si yo fuera estable, prudente y estático, viviría en la muerte. Por consiguiente, acepto la confusión, la incertidumbre, el miedo y los altibajos emocionales, porque ese es el precio que estoy dispuesto a pagar por una vida fluida, perpleja,

0: y excitante. Qué bonito esto, una vida fluida, por un lado,
1: exacto,
0: el devenir, fluida, ¿no?
1: Exacto. Pero perpleja.
0: Perpleja, sí, lógico. Se sorprende. Extrañeza, no perder la extrañeza, la perplejidad.
1: El asombro.
0: Y excitante, porque te mantiene vivo, exacto, eso, ¿no?
1: Exacto. Incómodo a veces, pero vivo.
0: Bueno, sí. Ahora, hablamos de la forma poética de vivir, del habitar poético, hablamos de esta apertura, de esta sensibilidad, de la tensión, del caos. También hablan ustedes de la conexión. Un tema interesante, la conexión. ¿Por qué la poesía permite la conexión o facilita la conexión? Conexión y poesía.
1: Porque, ¿de qué manera nos conectamos? A través del lenguaje. El lenguaje es nuestra gran herramienta de conexión. Y el lenguaje permite conectarme conmigo mismo. Porque si no le pongo nombre a mis emociones, a mis sentimientos, a lo que me está pasando, no sé lo que me está pasando. Es una sola bruma. Uh-huh. Entonces, el lenguaje le pone palabras a lo que siento y lo puedo exteriorizar y lo puedo controlar, manejar, conducir. Es el lenguaje también el camino por el cual yo accedo al otro y tiendo un puente en el otro. Como decía Paul Celan, la poesía es encuentro, ¿no es cierto?
0: Qué bonito es eso.
1: Es justamente un puente la poesía, también decía Celan eso, que permite que yo encuentre contigo algo que nos une o algo que nos separa, pero que nos permite entendernos mutuamente. Y por último, también la palabra está relacionada con el misterio. Es decir, con aquello que yo no puedo conocer, con lo divino, con lo milagroso.
0: ¿Por qué la palabra poética, podríamos decir, sí, está mejor preparada para adentrarse en el misterio que tal vez la filosofía, que incluso la teología y que incluso la ciencia?
1: Está preparada porque su, como dice Claudio Girolamo, porque su materia prima es el misterio. Uh-huh. Porque justamente la poesía, a diferencia de la crónica, a diferencia de un reportaje periodístico, la poesía tiene que ver con lo no dicho, tiene que ver con la intuición, con aquello que se viene al cuerpo, a la realidad, y todavía no ha adquirido una forma en lenguaje. Y cuando adquiere esa forma, uno dice, ahí hay poesía. ¿Ah? Porque justamente es capaz de nombrar lo no nombrado. Pero ahí está su fracaso también. Porque en ese esfuerzo fracasa. Porque no lo convierte en un objeto.
0: Claro, un objeto disponible.
1: Disponible, porque claro, no define, sino que abre sentidos. Lo que hace la poesía es abrir sentidos. Una poesía, mientras más abierta, es decir, como mientras más interpretaciones haya, interpretaciones ricas, que nos liberan los sentidos, mejor es el poema. Lo mismo con el misterio. El misterio admite muchas interpretaciones, y cuando yo quiero cerrar ese misterio y decir esto es decir, esta es la explicación de por qué las cosas suceden, entonces se acaba el misterio.
0: Un no sé qué que queda balbuciendo.
1: Tal cual.
0: Hoja a través de San Juan de la Cruz, ¿no? Magnífico. Lo último. Hay muchos más temas, pero para eso tienen que leer este librito. Si les gustó esta conversación, busquen Algo Poético de Sebastián Correa y Francisco Jiménez. La poética personal, esta idea que todo poeta tiene un arte poética, pero en realidad no solo los que escriben poesía. Cada uno de nosotros puede preparar o tener una poética personal. A ver, ¿cómo te imaginas esa poética personal?
1: Bueno, la poética personal tiene que ver con la propia voz, tiene que ver con el estilo, tiene que ver con aquello que nadie puede decir, que nadie puede hacer, sino yo.
0: Eso único e irrepetible que
1: eso
0: es cada uno.
1: Eso único
0: e
1: irrepetible que es cada uno. Y que justamente en los artistas esa poética está desarrollada, uh-huh, está explicitada. ¿Ah? Y entonces uno puede ver a un Dalí o a un Picasso, desde la forma como se visten hasta la forma como pintan, o a un Javier Jaxacóndor, o a un Pablo Neruda, que expresan su poética no solo en cómo escriben, sino en cómo viven. Bueno, pero estamos todos llamados a lo mismo. Si yo trabajo en un colegio como profesor, también tengo una poética. Si yo como conductor, tú tienes una poética, ¿quién podría negar que tú no,
0: claro,
1: tienes una poética? Y es reconocible esa poética.
0: Oye, un empresario puede tener una poética en su empresa,
1: todo,
0: ¿no es cierto?
1: Y una mamá tiene una poética porque pone el foco en la ternura, porque le sale así, o pone el foco en

0: hacer crecer. Bueno, cada uno tiene algo donde pone el foco, donde le viene dado, pero alcanza cierta estética. A diferencia de un proyecto personal o de un sentido, la poética tiene que ver con la estética. Tiene que ver cómo yo aporto para que este mundo sea más bello, o cómo mi propio cuerpo, mi percepción del mundo hace que las cosas parezcan nuevas.
1: Soy
0: porque yo las digo o yo las hago.
1: Claro, soy un escultor, un pintor, sí. Un músico, un poeta de mi propia vida, podríamos decir, ¿no?
0: Bueno, Zurita dice algo así, ¿no?
1: Sí, Zurita dice algo parecido.
0: Nuestra vida es un para poema, ser una obra de arte.
1: Una obra de arte. Termina exacto. Como una obra de arte.
0: Exacto.
1: Yo sé que los padres del desierto pensaban que el órgano, el pensante es el corazón. Y también está Pascal que dice, el corazón tiene razones que la razón no entiende. ¿Podría uno decir que el corazón de la poesía es el corazón humano? Como imagen, obviamente.
0: Sí.
1: No hablo
0: sí.
1: Quizás del corazón fisiológico, aunque también, ¿no?
0: Me gusta lo del cuerpo más que una parte solo del cuerpo. Yo creo que la poesía está en el cuerpo.
1: Bueno, desde luego, porque es ritmo, es música, toca los sentidos.
0: Todo, toca los pies. Y una poesía que no está con los pies puestos en la tierra, una poesía que no se conecta con tu erotismo, con tu sexualidad, una poesía que no mira, que no escucha, que no huele. Es una poesía seca, entonces es todo el cuerpo. Incluso yo que soy pelado, se me cayó todo el pelo, en mi poética tiene que ver con la ausencia, de eso.
1: La ausencia,
0: ¿no?,
1: de cabello. Oye, Francisco, bueno, a pesar de que está en el cuerpo, yo sigo creyendo que el corazón es muy importante como imagen, como lo dice Pascal, ¿no?
0: ¿Pero te refieres como a las emociones?
1: Claro, el emocionar del que hablaba Humberto Maturana, ¿no es cierto? Que está en ese corazón que late, que tiene su sístole, su diástole, que no es, que piensa, un corazón que piensa. Por eso vamos a cerrar o abrir, porque espero que esta sea una conversación abierta, estimado Francisco, con un hermoso tema de Mercedes Sosa. Yo vengo a ofrecer mi corazón. Yo creo que todos los poetas, los grandes poetas, lo que han venido es a ofrecernos su corazón. Partimos hablando de las palabras del Papa León XIV hace pocos días atrás en el Vaticano, exhortando a los escritores, incluidos los poetas, los necesitamos para crear espacios de libertad. Y por eso Francisco Jiménez aceptó mi invitación y vino aquí al jardín a conversar de eso. Muchas gracias, Francisco, por esta preciosa conversación esta tarde aquí en el jardín.
0: Gracias a ti.
1: 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Eso sí que los grandes profesores ofrecen su corazón. Nos encontramos mañana nuevamente aquí a las 7 de la tarde para caminar y conversar y hablar con el corazón abierto. Hasta mañana. Bueno.

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